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Muy buenas noches, señoras, señores. Aquí estamos ya iniciando una nueva jornada, una nueva semana de labores. Y qué mejor hacerlo, finalizar el día escuchando, dándole espacio al recuerdo, dándole espacio a la nostalgia, para revivir esas canciones que fueron escritas y para siempre. Bienvenidos y bienvenidas a Inolvidables. Prepárense para este viaje majestuoso por el ayer, la década de los 60, 70, 80 y hasta 90. En Inolvidables somos expertos en revivir recuerdos, revivir amores. Las 19:02, bienvenidos, bienvenidas. Soy Iván Morales Martínez. Arrancamos hoy día desde el año 1972. Con el famoso, la más famosa banda de pop rock, en español, Los Mitos. Mírame.

¿Cómo podré saber si te amo? Ese tema conocida también como Extraños, de Leo Dan, esa voz inconfundible, de 1971, icónica balada compuesta por el mismo artista a comienzos de los años 70. Esto durante su etapa viviendo en España. 19:08, 19:08. Bienvenidos, pasen adelante, disfruten, siéntense, disfruten de este encuentro con el ayer. Les invitamos a comunicarse con nosotros al 0996-1177-95, 0996-1177-95. Pedro Moncayo, Cayambe, Rumiñahui, Mejía, Quito nos escuchan en 95.3. Pedro Vicente Maldonado, Puerto Quito, San Miguel de los Bancos, 94.5. También llegamos a las provincias de Santo Domingo de los Áchilas, Manabí, Esmeraldas y Los Ríos, 94.5. Norte del país, Imbabura y Carchi, nos retransmite RTV Tu Radio, 95.9 FM. A nivel mundial, www.radiopichincha.com. Bienvenidos, esto es Inolvidables. 19:09. Presentamos a Lorenzo Antonio con su canción más conocida, 12 Rosas.

dónde vayas, ese tema de los Bukis, lanzado en 1989 como parte de su álbum Y para siempre. Este disco fue uno de los trabajos más exitosos de los Bukis, de tal manera que logró consolidar la fama de Marco Antonio Solís como compositor. Este álbum tiene un total de 10 canciones. En primer lugar, Motívate. En segundo, A dónde vayas, que es la canción más sonada y famosa de este álbum, el cual también incluye Mi pobre corazón, Ladrón de buena suerte, Dime que sí, Cómo fui a enamorarme de ti, Guapa, Vete, Aléjate de mí, Déjale oír tu voz y Me dio coraje. Son las 10 canciones que componen este álbum lanzado en 1989 y que lleva por título Y para siempre. Los álbumes, como ya le decía, el álbum más famoso, uno de los trabajos más exitosos de los Bukis. 19 con 17, las comunicaciones 0996-1177-95. Ahora viajamos al año 1965 para escuchar un tema compuesto por el cantautor venezolano Alfredo Sadel. Esta canción formó parte de su exitoso disco Con Palabras y se consolidó como uno de los grandes clásicos de la agrupación. ¿De quién les hablo? Desde Uruguay. Los Iracundos. Titula Calla. Disfrutemos de Inolvidables. 19 con 18.

0: hora de partir.
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0: Chao.
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0: ¿Cómo deseo hacer tu amor? Esta balada romántica inmortalizada en la voz de Lucho Muñoz, perteneciente a la agrupación chilena Los Cigalos. Canción de 1970. Vamos a compartir temas de salud en este caso. Sobre la radiación alta, el bastante calor que está haciendo en la ciudad capital. Y para eso pues se pronuncian los expertos en el cuidado de la piel. Manifiestan que la radiación solar y estrés aceleran el envejecimiento prematuro de la piel en Ecuador. Y bueno, esto por el creciente interés por el cuidado de la piel, se ha impulsado a más ecuatorianos a adaptar rutinas preventivas y utilizar productos respaldados por la ciencia. Sin embargo, factores como la alta radiación solar, la contaminación y el estrés y hábitos poco saludables continúan acelerando el envejecimiento cutáneo. Así manifiestan los expertos. En los últimos años, la salud de la piel ha adquirido mayor relevancia entre la población ecuatoriana. Cada vez más personas comprenden la importancia de prevenir el deterioro cutáneo mediante rutinas de cuidado facial y el uso de productos desarrollados con respaldo científico. No obstante, la especialista Susan Piqueras, de una importante empresa del país, ella señala que la exposición constante a factores ambientales y de estilo de vida ha incrementado la aparición de signos de envejecimiento prematuro a edades más tempranas. Entre ellos figuran la radiación ultravioleta, la contaminación, el estrés y, escuche esto, el uso prolongado de dispositivos electrónicos, condiciones que favorecen el estrés oxidativo de la piel. Según la experta, los problemas cutáneos más frecuentes son la deshidratación, las manchas ocasionadas por la exposición al sol, la pérdida de luminosidad, las líneas de expresión tempranas y la disminución de la firmeza. También son comunes los casos de piel sensible, irritación, exceso de grasa e imperfecciones, especialmente en personas expuestas a cambios climáticos y altos niveles de estrés. La ejecutiva explica que el envejecimiento de la piel también está relacionado con hábitos cotidianos, como la falta de descanso, una alimentación poco equilibrada, la hidratación insuficiente y el tabaquismo, factores que contribuyen al deterioro progresivo de la barrera cutánea. La ubicación geográfica de Ecuador y la altitud de varias de sus ciudades, como Quito, generan elevados índices de radiación ultravioleta durante gran parte del año. Esta condición acelera la degradación del colágeno y la elastina, proteínas que son esenciales para conservar la firmeza y la elasticidad de la piel. Como consecuencia, aumenta el riesgo de desarrollar manchas, lacidez, pérdida de luminosidad y arrugas de forma prematura. Por ello, Piqueras destaca que el uso diario de protector solar de amplio espectro constituye una de las medidas más eficaces para preservar la salud cutánea durante todo el año. La recomendación, por ejemplo, lo que manifiesta es iniciar una rutina preventiva cuando aparecen los primeros signos de envejecimiento, aunque desde los 25 años la producción natural de colágeno comienza a disminuir gradualmente. Una limpieza adecuada, hidratación, tratamientos específicos y protector solar diario conforman la base del cuidado facial. Asimismo, la vocera indica que la investigación en dermocosmética ha evolucionado hacia formulaciones respaldadas por estudios científicos con ingredientes como péptidos, ácido hialurónico, antioxidantes y cerámidas, cuya combinación busca fortalecer la barrera cutánea y estimular la producción de colágeno, contribuir también a mantener una piel más firme, hidratada y saludable. O sea, aquí en la línea ecuatorial, en el Ecuador, es más complicado, más difícil los cuidados de la piel. O sea, hay que apostar un poco más en el cuidado de la piel. 19:44 minutos, especialmente aquí en la ciudad capital, ¿no? Que estamos a 2.850 metros de altitud, en las ciudades también de gran altura. A cuidarnos un poquito más la piel, cuidarnos, no estar mucho tiempo expuestos a los rayos ultravioletas. Comunicaciones 0996-1177-95.
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0: La pandilla nos presenta Estoy Llorando. Este es uno de los clásicos, clásicos, de los nuevos clásicos. Disfrutemos esta canción, Estoy Llorando, tema del año 87.

de los nuevos clásicos. Escuchamos a Jennifer Peña, Hasta el fin del mundo. Ya para cerrar este bloque, a esta hora de la noche, 19:56, presentamos a Franco De Vita, Un buen perdedor.

0: Son las 20 horas. 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

Aventurera del cantautor chileno Alberto Plaza, tema que fue lanzado en 1991 y es uno de sus mayores éxitos románticos y parte fundamental de su consolidación internacional. Y hablando de Aventurera, él hizo una versión por los 30 años, el 30 aniversario, y pues para conmemorar las tres décadas del lanzamiento de la canción, Alberto Plaza reeditó el tema en una colaboración especial junto a Michael, cantante ecuatoriano, en el cual pues fusionó la balada romántica con un toque de pop bachata moderno. Eso fue en el año 2021. Las 20 con 8 minutos, en 20 con 8 minutos, estamos en Inolvidables. Y pues esta semana, la ruta del Chocó, la cuenta regresiva, está a poco de finalizar. 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Este domingo llega esa fecha tan esperada para ir a tener ese contacto con la naturaleza. Todavía tiene tiempo, así que anímese, llame e inscríbase para que disfrute de la naturaleza de esta parte de nuestro lindo, hermoso Ecuador. 20 con 9 minutos, vamos a presentar ahora a Lorenzo Santamaría. Para que no me olvides, ¿a quién le dedicaría? ¿A quién se la dedicó? O tal vez se la dedicaron. Qué hermosa canción. Para que no me olvides, Lorenzo Santamaría.

Vuelo Blanco de Gaviota es de la cantante Ana Belén, lanzado en 1979. Esa es una adaptación al español de la canción original en 1967, Days of Pearly, del cantautor irlandés David McWilliams. La letra fue adaptada por el cantautor Víctor Manuel. Vuelo Blanco de Gaviota.

vamos a revisar los titulares en el portal web de Radio Pichincha. A esta hora de la noche, 17 provincias de Ecuador pasan de alerta amarilla a naranja ante la evolución del fenómeno de El Niño. CNE acata orden del TCE y oficializa la suspensión del movimiento Amigo. Análisis recomienda no aprobar informe de labores de Daniel Noboa. De 94 metas, 34 carecen de información y 20 muestran avances insuficientes. Fiscalía investiga si el ataque con explosivos a la ARCOM en Quito y Machala están conectados. Empresas, contratos y millones. Ese es el entramado empresarial que rodea a Carla Saúd, investigada en el caso Progen. Diana Tamaín renuncia al Consejo Nacional Electoral tras más de 7 años en el organismo. Organizaciones de derechos humanos denuncian que suspensión del movimiento Amigo consolida una deriva autoritaria. Es una dictadura, protestantes reclamaron en el CNE por suspensión del movimiento Amigo. Tribunal de la Corte Nacional rechaza el habeas corpus de Aquiles Álvarez y ratifica su prisión preventiva. Esta información y más la encuentra en www.radiopichincha.com. Saludamos a don Gustavo Vallejo, que nos escucha en el Valle de Tumbaco. Nos solicitaba ese tema de Salvatore Adamo en Bandolera. Esa canción de 1966.

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Maldito orgullo mío, escuchábamos con Los Bríos. 20:40, 20:40. La cuenta regresiva ya comenzó. 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Más música, por supuesto, más romance. Los hombres no deben llorar. King Clave, 20:41.

Los hombres no deben llorar. Así dice la canción. Pero es imposible, ¿no? 20:43. Vamos a escuchar ahora a los... golpes. Vete ya. Eso es inolvidable. Es a través de Radio Pichincha.

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Finalizamos Inolvidables y gracias por acompañarnos en este recorrido de recuerdos de amores bonitos con las canciones del ayer. Gracias. Nos reencontramos próximamente.

0: Son las 21 horas. 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

0: Son las 22 horas. 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

0: Son las 23 horas. 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

0: son las 24 horas. 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

0: Son las 2. 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

0: Son las 3. 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

0: Son las 4. 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

0: son las 5. 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

Ecuador. Buenos días a toda Latinoamérica. Estamos arrancando un programa más en esta su radio. Con todo el alma. La mejor manera de empezar el día.

0: siempre con ánimo, con buena vibra. Con los dos pulgares arriba y como lo decimos también con chungo tricolor. Nos activamos en esta mañana, en este día.
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0: Y cuando son las 5 de la mañana con 4 minutos, 5 de la mañana con 4 minutos.
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0: Arrancamos este su programa desde la 95.3 en el centro del mundo. La 95.3 en Mejía, Rumiñahui y Callao, Villpedro, Moncayo, así como la 94.5 en San Miguel de los Bancos, Pedro Vicente Maldonado, Puerto Quito.

0: la dosis de energía para comenzar el día, para comenzar esta jornada. Es la que le ponemos aquí en Conto del Alba. 5 de la mañana con 5 minutos, 5 con 5. Y para que usted se me despierte.
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0: Para que usted abra los ojitos con ánimo. Y venza la pereza. Buena música para usted. Esa es. Y con esto le decimos buenos días, Pichincha. Buenos días, Ecuador. Arriba, despiértate, Latinoamérica.

0: 5 de la mañana con 13 minutos. Son las 5 de la mañana con 13 minutos. Hoy es 21 de julio del 2026. Ya falta poco, ya falta pocos días para que usted viva y vibre con la Ruta del Chocó. No se olvide, el próximo 26 de julio, el día domingo, estaremos en el sector de Mindo, por también por Saloya, por la 23 de junio, terminaremos en la Cascada del Amor. Una ruta estupenda, una ruta espectacular para que usted disfrute, para que usted... vibre con esta hermosa ruta ciclística.
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0: Una ruta ciclística que realmente va a ser increíble. Vamos con toda su familia porque aparte va a poder disfrutar de todo este, de todos estos hermosos paisajes que hay en esta zona, ¿no?
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0: 5 de la mañana con 14 minutos, así que inscríbase si todavía no lo ha hecho. Ya son los últimos cupos que están disponibles. Y sea parte de esta espectacular ruta ciclística. La Ruta del Chocó, el domingo 26 de julio. 5 de la mañana con 15 minutos, 5 con 15.

5 de la mañana con 18 minutos. Hay una linda frase que encontré que me pone a pensar. El verdadero reto de la vida es fortalecer el corazón sin endurecerlo y conservar la ternura del alma aún después de todo lo que nos ha tocado vivir. ¿Ah? Es el momento de fortalecer el corazón, pero no lo endurezca. ¿Sí? Conservemos esa ternura en nuestra alma aún después de todo lo que nos ha tocado vivir. Piénselo, reflexiónelo. 5 de la mañana con 19 minutos. Son las 5 de la mañana, 19 minutos.

0: 5 de la mañana con 32 minutos, le contamos que se fortalece la productividad en Cayambe y en Pedro Moncayo. El viceprefecto Alessandro Tonello entregó nuevas maquinarias para el mantenimiento del sistema de riego Cayambe, Pedro Moncayo, y también para la limpieza de las redes terciarias y secundarias que aportan con agua de riego para los cultivos de varias parroquias de los ambos cantones. Con estos con estas motoniveladoras y excavadoras tipo Oruga, que se suma a una inversión de más de $394,000, y así se apoya a los productores y se mantiene en buenas condiciones las redes de riego.
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0: Así se entregó el pasado fin de semana y se fortalece la productividad de Cayambe y Pedro Moncayo con esta nueva maquinaria para el mantenimiento del sistema de riego Cayambe, Pedro Moncayo, y la limpieza de las redes terciarias y secundarias que aportan con agua a la zona. 5 de la mañana, 33 minutos. 5 de la mañana con 33 minutos.

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un saludo para todos los muchachos provincianos, las muchachas provincianas, para toda esa gente que viene de otros lados y se queda aquí, se enamora de Pichincha y se queda con nosotros. No tengo padre. 5:38 Le quiero recordar una agenda de Warmi Pichincha para que usted esté pendiente. Este día martes 21 de julio habrá los talleres de danza folclórica Cuidando Nuestras Raíces. Esto se desarrollará en la Plaza de la República a partir de las 10 de la mañana. De igual manera, habrá un taller de lectura que se llama Cuidándonos a Través de las Letras en la Plaza de la República a partir de las 14:30. El día miércoles 22 de julio, cuidando la vida, elaboración de adornos orgánicos para nuestros huertos. Además, esto también será en la Plaza de la República, ¿no? Cuidando la vida está de los abonos en la Plaza de la República. Trenzando cuidados. Este será un taller de lazos y vinchas para el cabello y se desarrollará en la sala de aprendizaje Warmi Pichincha a las 14:30. 5:39 5:39

5 de la mañana con 43 minutos. Sentimiento para el mundo, con mucha alegría y con buen ánimo y buena vibra. Desde acá, desde Radio Pichincha, hacemos que sus mañanas sean más entretenidas. Le mantenemos informado con buena música, con mucha energía. Aquí en Cunta del Alba, son las 5 de la mañana con 43 minutos. Le quiero contar que se mejora la vía principal Katsuki de Velasco al norte de Quito. La intervención contempla 1 kilómetro de mantenimiento vial de acuerdo a los estudios de trazado y levantamientos que se han hecho en el sector. Los trabajos registran un avance de 500 metros y se han dispuesto 8 volquetas, una moto niveladora, un rodillo, un tanquero de agua, una cargadora frontal, una camioneta y personal técnico operativo. Así avanza la mejora de la vía Katsuki de Velasco al norte de la capital. Son las 5 de la mañana. 5 de la mañana con 44 minutos. 5 con 44 minutos.

5 de la mañana con 49 minutos. Le quiero contar, ¿qué pasa si la música hiciera que su vida sonara diferente? Pues le cuento que en las escuelas de música de la prefectura de Pichincha, eso pasa. Niños, niñas, adolescentes han encontrado su talento y están cumpliendo sus sueños. Y van escribiendo una nueva historia de la mano de la música. Así que sea parte de estas escuelas de música de la prefectura de Pichincha. Para mayor información puede ingresar a las redes sociales de la prefectura de Pichincha o también dirigirse al edificio matriz donde están las inscripciones. Haga que su vida suene diferente. La música transforma y se nota. Son las 5 de la mañana con 50 minutos. 5:50 minutos.

Y estábamos acá conversando con mi querida Meli Meli sobre el siniestro de tránsito que se suscitó la semana anterior en el sector del norte, por el condado. Y estaba revisando la AMT y me topo con un nuevo siniestro de tránsito, pero a esta ocasión en Quitumbe. La AMT reporta un siniestro de tránsito en el sector de Quitumbe, en la avenida Quitumbeñán y Morán Valverde. Cierre de dos carriles, sentido sur-norte. A la gente que utiliza esta vía, pilas, por favor. Cierre de los dos carriles, dirección avenida Quitumbeñán y Morán Valverde, sector de Quitumbe, sentido sur-norte. Esto debido a un siniestro de tránsito. Cierre en los dos carriles, es que va a complicar la movilidad en esta zona. Así que tenga mucho cuidado, mucha precaución. Tomemos vías alternas. 5 de la mañana con 51 minutos. Son las 5 de la mañana con 51 minutos.

0: 5 de la mañana con 52 minutos.
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0: 5 de la mañana con 52 minutos. Le quiero contar novedades en el noroccidente de la provincia de Pichincha. Pichincha Humana ha recorrido distintos sectores del cantón Puerto Quito, llevando jornadas gratuitas de sensibilización, prevención, limpieza y pruebas de diagnóstico de dengue. Se sigue trabajando en conjunto con la comunidad para prevenir la propagación de esta enfermedad proveniente de los entornos, dejando entornos más limpios, saludables, para así evitar la propagación de el dengue. Se sigue construyendo zonas más seguras para los habitantes. Por eso Pichincha Humana recorre distintos sectores del cantón Puerto Quito y van llevando jornadas gratuitas de sensibilización, prevención, limpieza y pruebas de diagnóstico del dengue. 5 de la mañana con 53 minutos.

Son las 5 de la mañana con 54 minutos. Le quiero contar que existen espacios más seguros, espacios más dignos, espacios para jugar, para compartir, para vivir en comunidad. La alegría llegó a los recintos Nueva Esperanza, Abdón Calderón y Nuevo Ecuador en el sector norte del Cantón Puerto Quito, con la instalación de juegos infantiles y ejercitadores que fomentan la recreación, la actividad física y la sana convivencia de los niños, de los jóvenes, de las niñas, de los adolescentes, de los adultos de estos sectores. Se sigue trabajando para crear espacios seguros para que fortalezcan el bienestar y la calidad de vida de nuestras comunidades. Así, ahora tienen sitios para jugar, para compartir, para vivir en comunidad, los recintos Nueva Esperanza, Abdón Calderón y Nuevo Ecuador. Esto en el cantón Puerto Quito. 5 de la mañana con 55 minutos.

0: Para ir cerrando, cuando son las 5:55, le cuento que niños, niñas, adolescentes de las escuelas permanentes de boxeo de Puerto Quito recibieron este fin de semana a la escuela de boxeo de Rumiñahui en un emocionante tope deportivo que permitió a los y las participantes intercambiar experiencias, fortalecer sus habilidades y poner en práctica lo aprendido en un ambiente de respeto, disciplina y compañerismo. Como la prefectura de Pichincha, se sigue trabajando, se sigue impulsando en el crecimiento deportivo de la niñez y de la juventud y se promueven valores que contribuyen a la construcción de una Pichincha más fuerte, más saludable, más invencible. 5:56, 5:56. Y ya, con eso nos vamos despidiendo. Para dejarle de inmediato con el profe Wilson Robalino, que nos va a contar qué es lo que pasa en Ecuador y en el mundo entero. No se olvide que hay un cierre vial en el sector sur de la ciudad. En el sector de Quitumbe, en la avenida Quitumbe Ñan y Morán Valverde, en dos sentidos, esto debido a un cierre por un siniestro de tránsito en sentido sur-norte. Dos carriles están cerrados, ¿no? Hoy pico y placa para el 3 y el 4. Y con esto nos vamos.
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0: Señoras y señores, muy buenos días y buena suerte. Les saluda Wilson Robalino en este día martes 21 de julio del 2026.
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0: 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Esta mañana les acompañamos Patricio Pinos en el Control Master, Estefanía Martínez en el servicio a las redes sociales, Melinka Huiracocha en la producción, Wilson Robalino en la lectura de las noticias. Los 6:04 minutos. Este 21 de julio se conmemora el Día Mundial del Perro, el animal considerado el mejor amigo del hombre. Este día encierra una historia rica, un mensaje importante y una oportunidad para reflexionar. Aunque no existe un organismo oficial que haya proclamado el 21 de julio como el Día Mundial del Perro, la fecha ha sido acogida globalmente desde su creación en el 2004 por amantes de los animales, asociaciones productoras y medios de comunicación como un momento para rendir homenaje a estos compañeros fieles. 21 de julio, Día Mundial del Perro. Los 6:04 minutos, Ah, y recuerda que la aventura sobre dos ruedas te espera. 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Las 6:05 minutos, La reflexión para hoy. El habla es plata. El silencio es oro. El habla es plata. El silencio es oro. Bienvenidas y bienvenidos.
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0: Las 6:07, 6:07 y estas son las noticias más destacadas en los diferentes medios de comunicación. El CNE acata la orden del TCE y oficializa la suspensión del movimiento Amigo. Es una dictadura, protestantes reclamaron en el CNE por la suspensión del movimiento Amigo. Diana Tamaín renuncia al Consejo Nacional Electoral tras más de 7 años en el organismo. El CNE ratifica negativa la revocatoria de Daniel Noboa y niega recurso presentado por sus impulsores. Solo uno de los 4 testigos convocados comparece ante la Comisión de Fiscalización en el juicio político contra la señora Inés Manzano. Tribunal de la Corte Nacional rechaza el habeas corpus de Aquiles Álvarez y ratifica la prisión preventiva. 2.600 días penitenciarios acuden a la justicia para exigir el pago de bandas salariales y condiciones laborales dignas. 17 provincias del Ecuador pasan de alerta amarilla a naranja ante la evolución del fenómeno de El Niño. En los deportes, la Conmebol anticipa un Mundial 2030 con 64 selecciones, pero la FIFA aún no lo confirma. En la etapa 16 del Tour de Francia 2026, Richard Carapaz y Jefferson Cepeda afrontan la contrarreloj individual. En el mundo, un juez de Estados Unidos condena cadena perpetua al narcotraficante El Mayo Zambada, cofundador del cártel de Sinaloa. Estados Unidos emite una alerta mundial de viaje por el riesgo de escalada del conflicto en Oriente Medio. Las 6:08. Ahora revisamos las portadas de los medios de comunicación internacionales. Esta mañana, Telesur informa que Gustavo Petro presenta demanda de nulidad de elección presidencial en Colombia. Cerca de 40 senadores de Estados Unidos exigen reformas urgentes al ICE. Tragedia en Guyana, 27 muertos y 83 desaparecidos tras naufragio de un ferry. Maestros ecuatorianos marchan contra la extensión de la jornada laboral. Por su parte, la agencia de noticias Xinhua destaca las siguientes informaciones. Irán detiene 2 petroleros en el estrecho de Hormuz tras incendios a bordo. El primer ministro canadiense afirma que aranceles propuestos por Estados Unidos violan acuerdo comercial trilateral. Venezuela inicia entrega de viviendas a damnificados con una meta de 4.000 para el fin de año. Hacinamiento en campamentos de desplazados aumenta riesgo de ébola en la República Democrática del Congo, informa la ONU. Y la cadena internacional Rusia Today titula en el portal de hoy que Irán intercepta 2 petroleros en el estrecho de Hormuz. Dictan sentencia en Estados Unidos contra El Mayo Zambada, líder del cártel de Sinaloa. Donald Trump le impone un arancel adicional del 50% a Canadá. Las 6:10. 6:10.
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0: Las 6:10. El CNE acata orden del TCE y oficializa la suspensión del movimiento Amigo. El Pleno del Consejo Nacional Electoral resolvió este lunes 20 de julio la ejecución de la suspensión provisional por 9 meses del movimiento Acción Movilizadora Independiente Generando Oportunidades Amigo. La medida responde a un mandato del Tribunal Contencioso Electoral derivado de una investigación por presunto lavado de activos. Durante la sesión, la consejera Elena Nájera cuestionó la naturaleza jurídica de la disposición. Elena Nájera consultó si el auto se encontraba ejecutoriado, ante lo cual la secretaría aclaró que se trata de un auto de admisión. En ese sentido, la consejera manifestó que esto es un auto interlocutorio y advirtió que la suspensión de una organización política, bajo estas condiciones, resulta violatoria a los derechos de participación y a las garantías del debido proceso. Sin embargo, Elena Nájera reconoció que el CNE carece de competencia para pronunciarse sobre las sentencias del TCE, por lo que el organismo está obligado a cumplir lo dispuesto por el máximo órgano de justicia y administración electoral del país. 6:12. Según la normativa, un auto interlocutorio es una decisión judicial que resuelve un asunto relevante dentro del proceso, pero que no pone fin al juicio de manera definitiva. Un auto ejecutoriado se refiere a una decisión judicial que ya quedó firme. Además, Elena Nájera reveló que desde ayer ya se habían suspendido las claves de acceso al sistema para el movimiento. Por su parte, el presidente del organismo, José Cabrera, dio por conocido el auto de admisión dictado el pasado 17 de julio por el juez Juan Patricio Maldonado. José Cabrera dispuso el cumplimiento del ordenado en el numeral sexto del documento, el cual otorgaba al CNE un plazo de 3 días para hacer efectiva la sanción y reportar su cumplimiento al tribunal. El Movimiento Amigo servía como plataforma para figuras de la Revolución Ciudadana de cara a las elecciones seccionales del próximo 29 de noviembre. La suspensión deja estos cuadros sin el respaldo de dicha tienda política, aunque la dirigencia de la Revolución Ciudadana aseguró contar con otras alianzas para inscribir a sus candidatos. La resolución se produce además bajo una atmósfera de inestabilidad institucional tras la renuncia de la señora Diana Tamaín como vocal del CNE, presentada tras haber sido removida de la presidencia por una nueva mayoría liderada por José Cabrera. La suspensión de Amigos se fundamenta en el artículo 374, numeral 3 del Código de la Democracia, que faculta al TCE actuar ante investigaciones de la Fiscalía que involucren directamente a organizaciones políticas en delitos de lavado de activos. Según el auto del TCE, la medida busca precautelar la probidad y la confianza ciudadana en el sistema democrático.
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0: 6-14 minutos, 6-14 minutos. Es una dictadura. Protestantes reclamaron en el CNE por la suspensión del movimiento amigo. Una atmósfera de indignación y rechazo se apoderó de los exteriores del Consejo Nacional Electoral este lunes 20 de julio, luego de que el organismo oficializara la suspensión provisional por 9 meses del movimiento amigo. Entre consignas de dictadura y críticas a la gestión de Daniel Noboa, diversos ciudadanos se autoconvocaron para denunciar lo que consideran un atropello a la democracia y a los derechos de participación. La medida, que acata una orden del Tribunal Contencioso Electoral basada en una investigación por presunto lavado de activos, ha sido interpretada por los manifestantes no como un acto judicial legítimo, sino como una estrategia política para eliminar adversarios de cara a las elecciones seccionales de noviembre. Para los ciudadanos presentes en el plantón, la suspensión de organizaciones políticas es la señal más clara de un régimen autoritario. Cecilia, una de las asistentes, fue enfática en señalar el rumbo que a su juicio ha tomado el país. Este gobierno es fascista, indicó. Hacen lo que les da la gana, no respetan. Persona que quiere hablar, que quiere opinar, ya le congelan sus cuentas bancarias, dijo. Cecilia vinculó la crisis institucional con la situación económica, lamentando que mientras se elimina partidos políticos, no hay empleo ni educación para los jóvenes. Por su parte, Elsa, madre de familia y ama de casa, calificó al primer mandatario de títere de organismos internacionales y denunció una toma total de las instituciones. Nadie es tonto para no darse cuenta lo que nos está haciendo. Quiere ser solito, solito ganar en las elecciones. Según su testimonio, lo ocurrido con el movimiento amigo es una dictadura vestida de democracia que no tenemos. La militancia de la Revolución Ciudadana también se hizo presente, dado que el movimiento amigo servía como plataforma para sus cuadros electorales. Alexandra Guarderas, militante de la Revolución Ciudadana desde el 2009, explicó que su movilización responde a lo que define como una dictadura camuflada. Nos han eliminado primero la Revolución Ciudadana, nos han eliminado Reto, nos han eliminado el partido amigo. No nos pueden imponer el gobierno en ningún momento los candidatos que ellos quieren. Guarderas sostiene que el CNE está totalmente tomado por el Ejecutivo, restando oportunidad a las organizaciones sociales. El malestar ciudadano se extendió hacia las autoridades electorales. Giovanna, otra de las manifestantes, calificó de asquerosa y aberrante la conducción política actual. Consejo Nacional Electoral, Tribunal Contencioso Electoral, se presten para tremendas bajezas. ¿Qué quiere que elijamos si solamente están dejando un partido? ¿Es el que nos tienen en la miseria? Parece que la democracia ha sido suplantada por una persecución sistemática. Ya estamos viviendo en una dictadura porque cada persona que ha opinado diferente de este gobierno o lo mandan a desaparecer o van a su casa a golpearle la puerta y a callarle. Mientras los ciudadanos protestaban en las calles dentro del CNE, la consejera Elena Nájera también expresaba dudas sobre la legalidad de la medida, advirtiendo que la suspensión provisional bajo un auto de admisión podría ser violatoria a los derechos de participación. Sin embargo, el presidente del CNE, José Cabrera, dispuso el cumplimiento inmediato de lo ordenado por el juez Juan Patricio Maldonado del TCE, sellando así la suerte del movimiento amigo para los próximos 9 meses.
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0: 6:18 minutos, 6:18 minutos. Ya su nido rechaza suspensión del movimiento Amigo y advierte un deterioro democrático en el Ecuador. La organización Ya su nido se pronunció en contra de la suspensión del movimiento político Amigo, medida expuesta por el Tribunal Contencioso Electoral, al considerar que representa un nuevo golpe a la democracia y restringe la participación de una de las principales fuerzas de oposición en el proceso electoral. A través de un comunicado, el colectivo sostuvo que la decisión impide la participación de las candidaturas de la Revolución Ciudadana, luego de que esa organización política buscara participar bajo el auspicio del Movimiento Amigo, cuya personería jurídica fue suspendida meses atrás en un proceso que calificó como cuestionado. Para Ya su nido, esta resolución consolida el quiebre democrático que atraviesa el país al limitar el pluralismo político y el derecho de la ciudadanía a elegir entre distintas alternativas. La organización señaló que una democracia no se limita al acto de votar, sino que también requiere instituciones independientes, respeto al debido proceso, garantías para la participación política y una efectiva separación de funciones del Estado. En ese sentido, afirmó que cuando los organismos de control y la justicia electoral dejan de garantizar los principios y restringe la participación política, se debilita la confianza en el sistema democrático. En el comunicado también se vincula esta decisión con otros hechos recientes que, según Ya su nido, reflejan un deterioro de los derechos políticos. Entre ellos mencionó la negativa del Consejo Nacional Electoral a entregar los formularios para impulsar un proceso de revocatoria del mandato presidencial y aseguró que el gobierno mantiene un incumplimiento del mandato popular expresado en la consulta popular del Ya su nido. Asimismo, Ya su nido expresó su solidaridad con la Revolución Ciudadana y reiteró que defender la democracia implica garantizar la participación política en igualdad de condiciones, respetar la voluntad popular expresada en las urnas y proteger el derecho de la ciudadanía a organizarse y participar libremente. Finalmente, Ya su nido advirtió sobre lo que considera un contexto regional de persecución política y criminalización de sectores de la oposición.
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0: Las 6:21 minutos, 6:21 minutos. En algunos cantones, la Revolución Ciudadana participará con candidatos a alcaldes, pero sin listas de concejales. El expresidente de la República, Rafael Correa, afirmó que tras la suspensión del Movimiento Amigo, la Revolución Ciudadana no ha podido estructurar candidaturas en varios cantones del país. Incluso señaló que en algunos casos presentarán aspirantes a las alcaldías, pero no contarán con listas de concejales. La gobernanza a nivel cantonal será muy difícil, manifestó a través de las redes sociales. Según Correa, las presiones continúan, especialmente contra el alcalde de Quito, Pavel Muñoz, quien busca la reelección, y contra Luisa González, precandidata a la prefectura de Manabí. Son objetivos prioritarios para este gobierno, sostuvo. Asimismo, denunció que dirigentes de organizaciones políticas que abrieron sus puertas a candidatos de la Revolución Ciudadana habrían sido objeto de presiones, entre ellas el bloqueo de cuentas bancarias y supuestas amenazas de afectar a sus empresas o iniciar procesos judiciales en su contra. Muchos hicieron para atrás, remarcó Correa. El exmandatario también reconoció que este escenario propició la aparición de oportunistas, a quienes dijo denunciar en su momento. Pero también muchos han cumplido su deber histórico con valentía y patriotismo, agregó. Correa consideró que la situación que atraviesa la democracia ecuatoriana terminará volviéndose en contra del gobierno. Todo esto le caerá como un boomerang al gobierno y terminará siendo derrotado en las elecciones de noviembre de 2026, concluye manifestando Rafael Correa.
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0: Los 6:23 minutos, 6:23 minutos. Diana Tamayín renuncia al Consejo Nacional Electoral tras más de 7 años en el organismo. La señora Diana Tamayín presentó su renuncia al cargo de consejera del Consejo Nacional Electoral, poniendo fin a una gestión de más de 7 años dentro del organismo encargado de organizar los procesos electorales en el país. Esta decisión se conoció oficialmente la mañana de este 20 de julio, aunque hasta el momento la exfuncionaria no ha explicado públicamente los motivos de su salida. La renuncia se produce poco más de un mes después de que la señora Tamayín fuera removida de la presidencia del Consejo Nacional Electoral CNE. Tras ese cambio, el actual titular del organismo, José Cabrera, solicitó a la Contraloría General del Estado una auditoría a la gestión administrativa desarrollada durante el periodo en el que Tamayín estuvo al frente de la institución. Diana Tamayín llegó al Consejo Nacional Electoral en el 2018, luego de ser designada como consejera tras el proceso de evaluación realizado por el extinto Consejo de Participación Ciudadana y Control Social Transitorio, presidido por Julio César Trujillo. Desde entonces lideró la organización de varios procesos electorales nacionales. De manera extraoficial se conoce que la renuncia fue presentada ante el Consejo de Participación Ciudadana y Control Social, entidad que deberá conocer el oficio y resolver la aceptación en los próximos días. Mientras ese trámite no concluya, la señora Tamayín aún puede ejercer las funciones como vocal del CNE. Una vez que la renuncia sea aceptada, a su reemplazo en el organismo electoral será José Merino, quien asumirá la vacante conforme al procedimiento establecido para la integración del Pleno del Consejo Nacional Electoral. Hasta el cierre de esta edición, ni el CNE ni la señora Diana Tamayín habían emitido un pronunciamiento oficial sobre las razones de la decisión.
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Las 6:25 minutos, 6:25 minutos. José Merino, quien buscaba la cancelación de Unidad Popular, asumirá la vacante dejada por Diana Tamayín en el CNE. Este 20 de julio, el Consejo Nacional Electoral inició un proceso de reconfiguración tras confirmarse la renuncia de Diana Tamayín a su cargo como vocal del organismo. La dimisión presentada formalmente ante el Consejo de Participación Ciudadana y Control Social da paso a la principalización del vocal suplente, José Merino, quien asumirá la vacante conforme al procedimiento legal de prelación. El sucesor en la vocalía, José Merino, ya es una figura conocida en el pleno del CNE, pues actuó previamente en reemplazo de la consejera Estela Acero. José Merino es recordado por defender públicamente la cancelación de los movimientos políticos Unidad Popular y Construye, a pesar de los cuestionamientos sobre el vencimiento de los plazos legales para dichas sanciones. Además, José Merino es considerado un aliado cercano a la señora Tamayín y ha mantenido una disputa abierta con la vocal Elena Nájera. Su notoriedad aumentó en noviembre de 2024 cuando intentó sin éxito asumir funciones como consejero principal con el argumento de que el periodo de los titulares había concluido. Ahora la integración de José Merino al pleno ocurre en un momento de alta presión política con las elecciones seccionales adelantadas programadas para este 29 de noviembre. Para la tarde de este lunes estaba prevista una sesión del pleno donde se conocería oficialmente la dimisión de Diana Tamayín y se procedería a la principalización de José Merino, consolidando la estructura que deberá arbitrar los próximos comicios.

0: Los 6:27 minutos, 6:27 minutos. Denuncian posibles actos de campaña anticipada en varias provincias del Ecuador. El Observatorio de Control Ciudadano expresó su preocupación por la realización de actividades que podrían constituir campaña electoral anticipada en varias provincias del país y exhortó al Consejo Nacional Electoral a reforzar los mecanismos de vigilancia y fiscalización durante la etapa preelectoral. A través de un comunicado, el organismo señaló que como parte del monitoreo permanente que realiza el cumplimiento del calendario electoral y de la normativa vigente, identificaron la realización reiterada de actos de promoción política antes del periodo autorizado por la ley. Entre estas actividades mencionó eventos con precandidatos, entrega de dádivas, instalación de gigantografías, vehículos rotulados con nombres e imágenes de aspirantes y otras acciones destinadas a posicionar candidaturas. El Observatorio de Control Ciudadano recordó que el artículo 279, numeral 16 del Código de la Democracia establece como infracción electoral la participación de precandidatos en actos públicos o privados con fines de promoción fuera del periodo legalmente establecido. Según su criterio, este tipo de prácticas vulnera el principio de igualdad de oportunidades entre los actores políticos. Asimismo, el observatorio manifestó su inquietud por el origen de los recursos utilizados en estas actividades proselitistas. Indicó que el financiamiento de la promoción política debe estar debidamente justificado por las organizaciones políticas y por los responsables del manejo económico conforme a la normativa vigente. En ese contexto hizo un llamado al CNE para fortalecer el trabajo de las unidades técnicas encargadas de la fiscalización del financiamiento político con el fin de identificar, documentar y verificar el origen de los recursos empleados en actividades de promoción anticipada, publicidad, propaganda, movilización, entrega de bienes o cualquier otro gasto con fines electorales. Las 6:29 minutos. 6:29 minutos. 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Los 6:30 minutos. 6:30 minutos.
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0: Las 6:33 minutos, 6:33 minutos. El CNE ratifica negativa a la revocatoria de Daniel Noboa y niega recurso presentado por los impulsores. El Pleno del Consejo Nacional Electoral resolvió este lunes 20 de julio negar el recurso de corrección interpuesto por Washington Andrade, procurador de la Plataforma Ciudadana, que busca la revocatoria del mandato de Daniel Noboa. Con esta decisión, el organismo electoral dejó en firme su postura de no entregar los formularios para la recolección de firmas. La decisión del Pleno ratifica lo resuelto el pasado 15 de julio, cuando el CNE rechazó inicialmente la entrega del formato necesario para activar el proceso de revocatoria. En aquella ocasión, el organismo determinó en forma unánime que los proponentes, liderados por Washington Andrade y el dirigente indígena Leonidas Issa, no demostraron que el mandatario hubiera incumplido su plan de trabajo o sus funciones constitucionales. Durante la sesión de este lunes, se dio lectura a un informe de la Dirección Nacional de Asesoría Jurídica, el cual recomendó desestimar el recurso de Washington Andrade. Según el informe acogido por los consejeros, la resolución impugnada es clara, completa, legítima y congruente, por lo que no incurre en ninguna de las causales de corrección previstas en el artículo 241 del Código de la Democracia. 6:34 minutos. La votación contó con el respaldo de 4 consejeros: Elena Nájera y Enrique Pita, quienes sostuvieron que el expediente fue analizado bajo estricto apego a la Constitución y la Ley de Participación Ciudadana; y Osel Acer y José Cabrera, quienes votaron a favor del informe jurídico que recomendaba ratificar la negativa en todas sus partes. Ahora, tras este revés administrativo, el proceso en el CNE se encamina al archivo. No obstante, los impulsores de la revocatoria, agrupados en la plataforma Revoca SE, aún tienen la posibilidad de acudir ante el Tribunal Contencioso Electoral para solicitar una revisión de la medida adoptada por el órgano administrativo. Esta resolución ocurre en contexto de cambios en el CNE, tras la reciente renuncia de su presidenta, Diana Tamaín, cuya vacante será ocupada por José Merino.
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Las 6:35 minutos, 6:35 minutos. Un análisis recomienda no aprobar informe de labores de Daniel Noboa. De 94 metas, 34 carecen de información y 20 muestran avances insuficientes. El pasado 24 de mayo, el presidente presentó ante el Pleno de la Asamblea Nacional su rendición de cuenta anual o su informe de labores, un acto que desencadenó dos visiones contrapuestas. Un informe de mayoría que respalda la gestión aprobado por legisladores de Acción Democrática Nacional, ADN. Un informe de minoría que recomienda su desaprobación liderado por legisladores de la Revolución Ciudadana. Este martes 21 de julio el Parlamento debatirá primero el informe de mayoría. En caso de que no alcancen los votos necesarios para su aprobación, se procederá al tratamiento del informe de minoría. Este documento, suscrito por 4 asambleístas, recomienda al Pleno de la Asamblea Nacional no aprobar el informe de labores 2026 por opacidad de los datos, falta de información y metas sin evaluar. 6:36 minutos. Los legisladores denuncian que la comisión no contó con los elementos mínimos para un pronunciamiento fundamentado. Esto debido a que el 36% de las metas del Plan Nacional de Desarrollo, 34 de 94, no disponían de información para ser evaluadas al corte de marzo 2026 y otras 20 registraron un avance por debajo de lo esperado. En otras palabras, en el año analizado el gobierno alcanzaría una puntuación de 4.2 sobre 10 puntos.

en el año más violento de su historia. El informe cuestiona la supuesta reducción del 13% en muertes violentas que defiende el gobierno, aclarando que cualquier disminución relativa parte de un máximo histórico inaceptable y no representa una mejora estructural. De igual modo, se critica que el Centro Nacional de Inteligencia negara información sobre el uso de recursos, amparándose en carácter reservado, que impidió auditar la eficacia de los estados de excepción. En el ámbito social, el informe de minoría desmitifica las cifras de ejecución presupuestaria. Mientras el gobierno celebra un 97% de ejecución en salud, el documento advierte que este cálculo se realizó sobre un presupuesto reformado a la baja, muy inferior a la asignación inicial. Adicional, se denuncia que la inversión en infraestructura no se traduce en atención real, persistiendo el desabastecimiento de medicinas e insumos y el diferimiento de citas médicas. En educación, el panorama es igualmente sombrío. La tasa bruta de matrícula cayó al 87%, una cifra inferior a la línea base, 88%, y según el informe, incluso por debajo de los niveles registrados durante la pandemia del COVID-19 en el 2020. En ese documento se concluye que el informe anual de labores presentado por el presidente de la República no demuestra de manera suficiente y verificable el cumplimiento de las metas establecidas en el Plan Nacional de Desarrollo. El informe de mayoría, que contó con 6 votos afirmativos, resalta un desempeño favorable en los ejes social, económico y de seguridad, recomendando formalmente al Pleno su aprobación. El documento, por ejemplo, valora el uso de modelos de análisis semántico basados en inteligencia artificial que permitieron determinar que el 75% de los proyectos de inversión pública presentan niveles de coherencia media y alta con las políticas nacionales. En el ámbito económico, el reporte subraya la recuperación de la confianza financiera mediante la obtención de un superávit fiscal de 921 millones de dólares y el fortalecimiento de las reservas internacionales que ascendieron a 11.513 millones de dólares. Estos resultados se complementan con un incremento del 191% en la inversión extranjera durante el 2025. No obstante, el logro que más destaca es la reducción de la pobreza al 21% para finales del 2025, cifra que el Ejecutivo califica como la más baja en la historia del país. A eso se suma la entrega de 74.700 becas Futuro Femenino y el pago del 100% de las obligaciones pendientes con los docentes jubilados del Magisterio Nacional. En materia de seguridad, destaca la captura de 17 objetivos de alto valor y la recuperación de capacidad operativa de las Fuerzas Armadas y la Policía Nacional mediante inversiones en equipamiento y logística. La comisión también resalta la construcción de nueva infraestructura penitenciaria.

Faltan 19 minutos para las 7. Faltan 19 minutos para las 7. Solo uno de los cuatro testigos convocados comparece ante la Comisión de Fiscalización en el juicio político contra Inés Manzano. La Comisión de Fiscalización de la Asamblea Nacional reinstaló este lunes 20 de julio la continuación de la práctica de pruebas testimoniales dentro del juicio político contra la exministra de Ambiente y Energía, la señora Inés Manzano. Pese a que la mesa legislativa convocó a cuatro figuras para esclarecer las irregularidades en los contratos de emergencia eléctrica, únicamente el periodista de investigación Álvaro Martín Espinosa acudió al llamado. De acuerdo con la certificación de la Secretaría de la Comisión, se realizaron múltiples esfuerzos para asegurar la presencia de los testigos, incluyendo el envío de oficios y correos electrónicos con notificaciones de insistencia. Sin embargo, tanto el viernes 17 de julio y este lunes 20 no se presentaron a la sala el señor Roberto Luque, exministro de Energía y Minas encargado, Antonio González, exministro de Energía y Minas, y Fabián Calero, exgerente de SELEC y exviceministro de Electricidad. En el caso específico del señor Roberto Luque, la secretaría informó que se remitió una insistencia para comparecer este 17 de julio. Este exfuncionario respondió mediante un oficio solicitando que la comisión reconsidere su convocatoria. El señor Luque argumentó que no debía comparecer mientras se mantenga vigente una investigación en la Fiscalía General del Estado sobre los mismos hechos.

hechos. Ante la ausencia de los funcionarios, la jornada se centró exclusivamente en la declaración de Álvaro Martín Espinosa, quien compareció como prueba de oficio solicitada por el asambleísta Amable Chica. Espinosa expuso ante los legisladores y la defensa técnica de la señora Manzano los hallazgos de su investigación periodística sobre los contratos con las empresas Progen y ATM, señalando un presunto perjuicio económico al Estado. La comparecencia de Espinosa no estuvo exenta de polémica. Antes de iniciar, se produjo cuestionamientos porque la seguridad de la Asamblea impidió el ingreso del abogado del periodista. El presidente de la comisión, el señor Ferdinand Álvarez, sostuvo que en los juicios políticos los testigos no son parte procesales y, por lo tanto, no requieren asistencia legal según la normativa legislativa, lo que generó reclamos de asambleístas interpelantes. Espinosa, quien solicitó su comparecencia como prueba de oficio, denunció haber sido objeto de amenazas y presiones para evitar su presencia en el Palacio Legislativo. Durante su intervención, el periodista detalló el perjuicio económico al Estado, el cual estimó en más de 140 millones de dólares al sumar los contratos con las empresas Progen y ATM. Entre los puntos más críticos de su testimonio destacaron: maquinaria usada. El periodista Espinosa presentó informes periciales y fotografías que mostraban motores con un avanzado estado de oxidación y placas de fabricación adulteradas. Incompatibilidad técnica. Reveló que 32 de los 48 generadores adquiridos a ATM funcionaban a una frecuencia de 50 Hz, mientras que el sistema eléctrico ecuatoriano opera a 60 Hz. Pagos en gestión de la señora Manzano. El testigo afirmó que aunque los contratos se firmaron antes, bajo la administración de Manzano, se habrían desembolsado cerca de 66 millones de dólares a pesar de las alertas de incumplimiento. Tras el testimonio, la defensa técnica de la señora Inés Manzano, liderada por el abogado Rafael Oyarte, intentó descalificar la validez de la declaración. En un incisivo contrainterrogatorio, el señor Oyarte cuestionó los conocimientos del periodista en materia de contratación pública y auditoría. La defensa solicitó formalmente que el testimonio sea excluido y desestimado. El señor Oyarte argumentó que Espinosa no es un perito ni un experto calificado y que sus declaraciones se basaron en opiniones o hechos de dominio público más que en constancias directas del proceso administrativo. Tras concluir el interrogatorio al único testigo presente, el presidente de la comisión dio por terminada la recepción de su testimonio y suspendió la sesión. Para hoy, el último día de este juicio político, está planificado los alegatos finales.

0: Faltan 14 minutos para las 7. Faltan 14 minutos para las 7. Un tribunal de la Corte Nacional rechaza el habeas corpus de Aquiles Álvarez y ratifica la prisión preventiva. Un tribunal de la Sala Especializada en lo Civil y Mercantil de la Corte Nacional de Justicia rechazó por unanimidad el recurso de apelación presentado por la defensa del alcalde de Guayaquil, Aquiles Álvarez, manteniendo vigente su orden de prisión preventiva. Con esta resolución, emitida el pasado jueves 16 de julio, los magistrados ratificaron el fallo previo de una jueza de San Borondón que había negado la garantía jurisdiccional de habeas corpus. El tribunal, integrado por los jueces Marco Rodríguez Mongón, Adrián Rojas Calle y Anabel Bravo Quijano, determinó que la privación de libertad del burgomaestre no es ilegal ni arbitraria. Uno de los presuntos determinantes para la decisión fueron los informes técnicos del sistema penitenciario, los cuales registraron 33 alertas de manipulación y remoción del grillete electrónico que Aquiles Álvarez debía portar como medida cautelar. Con este análisis, la justicia concluyó que cualquier garantía económica o medida alternativa resultaba insuficiente, ya que al haberse vulnerado un control físico permanente, el riesgo de fuga es alto. De aceptar la pretensión del recurrente, es evidente que se desnaturaliza esta garantía constitucional, señalaron los jueces en la resolución. La defensa de Aquiles Álvarez, liderada por el abogado Ramiro García, argumentó que el juez de origen carecía de competencia debido al cargo de alcalde que ostenta el procesado. No obstante, la Corte aclaró que el fuero especial es funcional y no personal, lo que significa que solo aplica si los hechos investigados están relacionados directamente con las atribuciones de su cargo. Al tratarse de un presunto delito común, incumplimiento de decisiones legítimas de autoridad competente por el retiro del dispositivo electrónico, la justicia ordinaria tiene plena legitimidad para actuar. Aquiles Álvarez permanece recluido en la cárcel del Encuentro en Santa Elena. Actualmente el alcalde enfrenta 3 procesos judiciales distintos, por el caso AAA, el caso Goleada y causa por el retiro del grillete. En los 3 casos mantiene órdenes de prisión preventiva. La audiencia de juicio específicamente por el retiro del dispositivo electrónico está convocada para los días 29 y 30 de julio y 3 y 4 de agosto, luego de que se aceptara un pedido de diferimiento solicitado por el propio procesado.
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0: Faltan 11 minutos para las 7, faltan 11 minutos para las 7. 2.600 guías penitenciarios acuden a la justicia para exigir el pago de bandas salariales y condiciones laborales dignas. La Asociación Nacional de Servidores Penitenciarios interpuso una acción de protección en contra del Ministerio del Interior y del Servicio Nacional de Atención Integral a Personas Adultas Privadas de la Libertad y Adolescentes Infractores SNAI por el presunto incumplimiento en el pago de las bandas salariales. Diego Pozo, abogado del gremio, explicó que en el 2019 el Ministerio del Trabajo emitió la resolución 185, mediante la cual reconoció que los guías penitenciarios laboraban jornadas superiores a las 12 horas y en muchos casos sin poder alimentarse adecuadamente. Como compensación por esas condiciones, se establecieron bandas salariales y no han sido canceladas. Existe una acción favorable y ejecutoriada, pero se sigue dejando a los servidores en el abandono, afirmó el jurista. Por su parte, Alicia Borja, integrante de la Asociación Nacional de Servidores Penitenciarios, aseguró que no existen garantías para desempeñar su trabajo. Como ejemplo, mencionó que desde el 2019 han sido asesinados 40 guías penitenciarios y decenas más viven bajo amenaza, situación que ha llevado a muchos servidores a renunciar, emigrar o buscar otras fuentes de empleo. El SNAI lo toma a la ligera. Nuestra vida está siendo tomada a la ligera por el SNAI, manifestó. Borja indicó que más del 70% de los guías penitenciarios perciben un salario de $830 mensuales. Añadió que ese ingreso resulta insuficiente, ya que muchos deben cubrir gastos de vivienda cuando son trasladados a otras provincias, además de alimentación y el sostenimiento de sus familias en los lugares de origen. En ese contexto, la dirigente cuestionó la normativa sobre seguridad penitenciaria aprobada por la Asamblea Nacional y sostuvo que no recogió las propuestas presentadas por los trabajadores para dignificar las condiciones del sector. Después de convocar a expertos nacionales e internacionales, decidieron presentar otro proyecto en el que no se respetan los derechos fundamentales de los agentes. Hicieron una política de parche que no va a solucionar lo que ocurre en las cárceles, señaló. De su lado, el abogado Diego Pozo alertó que los guías penitenciarios que denuncian este tipo de irregularidades estarían siendo amenazados por el SNAI con la apertura de sumarios administrativos.
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0: Faltan 8 minutos para las 7, faltan 8 minutos para las 7. ¿Se acabó el mundial? ¿La cerveza vuelve a su precio habitual? Los ecuatorianos volverán a pagar el precio habitual por la cerveza luego de que concluyera la vigencia del decreto ejecutivo 420, que redujo temporalmente a 0% el impuesto a los consumos especiales para este producto durante el Mundial de Fútbol 2026. La medida dejó de aplicarse el 19 de julio, fecha en la que también finalizó el torneo internacional. La reducción tributaria había sido dispuesta por el presidente Noboa con el objetivo de incentivar el consumo durante el campeonato. El decreto eliminó tanto la tarifa específica como la tarifa ad valorem del ICE para la cerveza artesanal e industrial, tanto de producción nacional como importada. Sin embargo, la disposición tenía un carácter estrictamente temporal. El propio decreto estableció que el beneficio estaría vigente desde el 12 de junio hasta el 19 de julio. Cumplido ese plazo, el impuesto vuelve a aplicarse conforme a lo establecido en la Ley de Régimen Tributario Interno, por lo que los precios regresan a sus valores habituales.
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0: Faltan 7 minutos para las 7. Faltan 7 minutos para las 7. 17 provincias del Ecuador pasan de alerta amarilla a naranja ante la evolución del fenómeno de El Niño. El Comité de Operaciones de Emergencia Nacional, reunido este lunes 20 de julio, resolvió elevar el nivel de alerta de amarilla a naranja en gran parte del territorio ecuatoriano. La medida responde a la evolución de las condiciones del fenómeno del Niño, que ha pasado de una fase de observación a un estado activo debido al calentamiento anormal de las aguas del Océano Pacífico. La declaratoria de alerta naranja abarca 17 provincias, 143 cantones y 491 parroquias del país. Según explicó Roberto Luque, presidente del COE Nacional y ministro de Infraestructura, los informes técnicos confirman que la temperatura del océano se encuentra actualmente por encima del promedio normal, cumpliendo con uno de los componentes para el desarrollo del evento. Las provincias incluidas en esta decisión son Azuay, Bolívar, Cañar, Carchi, Chimborazo, Cotopaxi, El Oro, Esmeraldas, Guayas, Galápagos, Imbabura, Loja, Los Ríos, Manabí, Pichincha, Santa Elena y Santo Domingo Los Áchilas. Pese al cambio de alerta, las autoridades aclararon que esto no implica un inicio inmediato de lluvias intensas. La interacción entre el océano y la atmósfera aún debe consolidarse y los organismos técnicos estiman que los impactos más fuertes podrían concentrarse entre octubre y diciembre de este año. Sin embargo, ya se reportan efectos colaterales en el sector pesquero y cambios en el comportamiento de las aves. Las condiciones para el fenómeno del Niño están dadas. La temperatura del océano está arriba del promedio normal, aseguró el señor Roberto Luque, presidente del COE Nacional. Ante este escenario, el COE Nacional adoptó 3 resoluciones de cumplimiento inmediato. Aprobación del Plan de Acción Nacional frente a El Niño, declarándolo prioridad nacional. Disposición para que el Comité ERFEN emita reportes de actualización quincenales. E implementación de una estrategia comunicacional coordinada entre la Secretaría de Gestión de Riesgos y la Secretaría de Comunicación. Para ejecutar estas acciones, el gobierno destinó un presupuesto aproximado de $600 millones, los cuales se enfocarán en prevención, mejora de infraestructura y adquisición de equipamiento por parte de diversas carteras de Estado. Ahora el gobierno, durante la sesión, extendió la responsabilidad a los gobiernos locales. Manifestó que de los 246 municipios y prefecturas del país, solo 161 presentaron sus planes de acción dentro del plazo establecido. Además, 46 de sus planes fueron devueltos para correcciones por parte de la Secretaría de Gestión de Riesgos. Carolina Lozano, secretaria de Riesgo, enfatizó que los municipios son el primer nivel de respuesta y deben priorizar obras de alcantarillado y de desolve del país. Por su parte, Luque advirtió que el gobierno pondrá el dedo sobre la llaga si las administraciones locales no cumplen con sus responsabilidades de prevención frente a la ciudadanía.
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0: Faltan 3 minutos para las 7. Faltan 3 minutos para las 7. Ecuador suma un nuevo registro de dinosaurios con hallazgo en Napo. Los investigadores han denominado coloquialmente al ejemplar Huacra Yampi. Y los detalles con Carlito Minango.
1: Ecuador suma un nuevo registro de dinosaurios con hallazgo en Napo. Un equipo de paleontólogos documentó el primer registro de restos de dinosaurio en la cuenca oriental de Ecuador, tras identificar fósiles de un saurópodo titanosaurio en la formación Tena, un hallazgo que amplía el conocimiento sobre la diversidad de estos animales en el norte de Sudamérica durante el Cretácico Superior. El material fósil fue recuperado de estratos del Maastrichtienses, con una antigüedad estimada de entre 72 y 66 millones de años, en el sector cercano al río Napo, en la Amazonía ecuatoriana. Los restos corresponden a una extremidad anterior parcialmente preservada, integrada por un húmero y varios metacarpianos. Los investigadores han denominado coloquialmente al ejemplar como el Huacra Yampi, un vocablo de lengua napo-quichua que combina el huacra como vaca en referencia a su gran tamaño y yampi como iguana por la forma del animal. Aclaran, sin embargo, que se trata de un nombre informal y no de una denominación científica. Según el estudio, las características anatómicas del ejemplar permite diferenciarlo de los Yamanansaurus lojaensis, el primer dinosaurio descrito en Ecuador en el 2019, descubierto en la provincia de Loja. Los investigadores sostienen que el nuevo espécimen era de mayor tamaño y constitución más esbelta, rasgos compatibles con los titanosaurios Colossaurus, aunque el estado de conservación de los fósiles impide una identificación taxonómica más precisa. El análisis de las proporciones de los huesos permitió atribuirlo a un dinosaurio saurópodo del grupo de los Titanosauria, uno de los últimos linajes de dinosaurios herbívoros que habitaron en el planeta antes de la extinción masiva del final del Cretácico. Ecuador suma un nuevo registro de dinosaurio con hallazgo en Napo.
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Con la participación de 6.389 personas en nuestras redes sociales, los resultados de la pregunta planteada ayer son los siguientes. ¿Considera que existe igualdad de condiciones entre oficialismo y oposición en este proceso electoral? Sí, 3%. No, 95%. Parcialmente, 1%. Mientras tanto, en la encuesta de hoy de Radio Pichincha, esta mañana les consultamos lo siguiente. ¿Cómo califica la gestión de Diana Tamaín al frente del CNE? ¿Positiva, negativa o regular? En la encuesta de hoy de Radio Pichincha, esta mañana les consultamos lo siguiente. ¿Cómo califica la gestión de Diana Tamaín al frente del CNE? ¿Positiva, negativa o regular? Participe. Su opinión es muy importante.

0: El fundador del cártel de Sinaloa, Ismael El Mayo Zambada, fue condenado este lunes a cadena perpetua luego de que la justicia estadounidense considerara probados delitos de narcotráfico cometidos durante 4 décadas, reveló la Fiscalía de Estados Unidos para el Distrito Este de Nueva York. Los detalles con los colegas de Rusia Today.
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2: Que el niño no te tome por sorpresa. Estamos prevenidos. Ante la llegada del fenómeno de El Niño, el gobierno del presidente Daniel Noboa actúa con anticipación para proteger a las familias ecuatorianas. Con base en los reportes técnicos de INOCAR e INAMI, que advierten sobre el incremento de la temperatura del océano, el COE Nacional activó un plan de acción interinstitucional de prevención, monitoreo y respuesta para reducir los riesgos y proteger a la población.
3: Las 3 resoluciones que se ha tomado la tarde de hoy, la primera, aprobar el Plan de Acción Nacional ante el evento El Niño y disponer su ejecución como prioridad nacional de cara a la evolución del evento. La segunda resolución, disponer a los miembros del Comité ERFEN de manera quincenal emitir los reportes de actualización sobre la evolución del evento El Niño. Y la tercera, disponer a la Secretaría Nacional de Gestión de Riesgos que en coordinación con la Secretaría General de Comunicación ejecute la estrategia comunicacional frente al evento El Niño. Estas 3 resoluciones han sido tomadas el día de hoy de implementación inmediata.
2: Aunque todavía no se puede determinar cuándo llegarán las lluvias más intensas, se declaró la alerta naranja en 17 provincias, 143 cantones y 491 parroquias del país, lo que permite reforzar la vigilancia, preparar recursos y actuar de manera oportuna ante cualquier eventualidad. Pero la prevención también requiere que municipios y prefecturas cumplan sus planes, limpien alcantarillados y mantengan los sistemas de aguas lluvias.
4: El Estado Central, el Gobierno Nacional, está enfocando todos sus recursos en la prevención. Hoy hemos hablado de un presupuesto de cerca de 600 millones de dólares que incluye todos los ministerios que ya están actuando preventivamente dentro de su plan de inversiones en mejorar infraestructura y adquirir equipamiento de cara al fenómeno del Niño.
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0: El nefasto legado de Diana Tamaín. La renuncia definitiva de Diana Tamaín al Consejo Nacional Electoral pone fin a uno de los capítulos más oscuros, mediocres y nocivos de la historia democrática reciente del país. Su salida, forzada por el peso de su propio descrédito y tras haber sido removida de la presidencia del organismo, no debe ser vista como un acto de dignidad, sino como la huida tardía de una funcionaria que estiró la impunidad institucional hasta el límite. El balance de sus casi 8 años al frente de la función electoral no deja espacio para los matices. Su legado es un monumento al acomodo, la sumisión política y el secuestro institucional. Para entender el origen de esta tragedia democrática, es obligatorio volver la mirada al año 2018, a los días del autodenominado Trujillato. Bajo la promesa de una purga republicana y de una reinstitucionalización transparente, el Consejo de Participación Ciudadana Transitorio, con Julio César Trujillo a la cabeza, terminó devorado por los mismos vicios que prometió erradicar. La designación de Atamaín nació viciada. No fue el resultado de un concurso riguroso basado en el mérito y la idoneidad moral, sino de un vulgar reparto de cuotas políticas. El Trujillato, en su afán de complacer a bloques de poder, sembró los vientos que terminaron convertidos en el vendaval de desconfianza que hoy destruye la fe pública. Una vez en el poder, Atamaín perfeccionó el arte de la conveniencia política. Su gestión será recordada por hitos nefastos que costará años revertir. En el plano técnico, el fracaso del voto telemático en el 2023 dejó a miles de migrantes en el limbo, desnudando la vulnerabilidad de un software de escrutinio que la funcionaria siempre se negó a auditar con transparencia. En lo político, el CNE operó como un tribunal de conveniencias. Suspendió ilegalmente a organizaciones como la Revolución Ciudadana, mientras que en otros momentos persiguió y canceló agrupaciones como Construye y Unidad Popular, actuando siempre al vaivén de las presiones del gobierno de turno. La cereza de ese pastel de desatinos fue la prórroga ilegal e indefinida en sus funciones, facilitada por los vacíos legales del propio diseño del Consejo de Participación Ciudadana, así como la decisión arbitraria de patear el tablero democrático al adelantar intempestivamente los comicios seccionales para el 29 de noviembre de este año. Diana Atamaín deja un CNE en ruinas. El verdadero desafío del Ecuador de cara al futuro es recuperar la institucionalidad del máximo organismo electoral y extirpar de raíz esa cultura de reparto que nació con el Trujillato y que Atamaín ejecutó con un descaro sin precedentes. 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

0: Las 7:10 en este día, martes 21 de julio del 2026. Mañana fría. Esperamos que se abrigue el ambiente. En fin, saludamos a nuestra compañera Elena Rodríguez. Elena, ¿qué tal? ¿Cómo le va? Bienvenida. Buenos días.
1: Don Wilson Robalino, qué gusto, qué placer. Me acabo de dar cuenta que no tengo retorno, chicos. ¿Cómo están? ¿Cómo están ustedes? Muy buenos días en este martes 21 de julio. Martes 21 de julio de 2026. 11 grados centígrados marcan los termómetros a esta hora. Hace un solazo en Quito, pero como decía el profe, un frío que nos obliga a abrigarnos, a salir con chompita. Muchísimas gracias. Me permiten colocarme el retorno para poder desarrollar este segmento con profesionalismo, que es lo que se requiere, ¿no? ¿Cómo están ustedes? ¿Desde dónde se conectan? Muy buenos días. Vamos a seguir hablando de temas importantes que nos atraviesan como país, ¿no? Ya lo escuchaban ustedes al profe Wilson Robalino con respecto a la decisión de renunciar. Diana Atamaín, expresidenta del Consejo Nacional Electoral vocal o consejera del Consejo Nacional Electoral, renunció precisamente el día de ayer, y sobre eso versa la pregunta del día. Nuestro equipo de producción nos pregunta, nos plantea, ¿cómo califica la gestión de Diana Atamaín al frente del Consejo Nacional Electoral? ¿Como positiva? Apenas nos dice un 1%, negativa, 96%, regular, 3%. Hasta el momento tenemos 226 votos, les animamos, les invitamos a que participe en esta encuesta para nosotros, por supuesto. Su opinión siempre es muy importante. ¿Cómo califica la gestión de Diana Atamaín al frente del Consejo Nacional Electoral? El profe en el editorial ha dicho todo, ¿no? Ha dicho todo. Decía precisamente que se convirtió en un tribunal a conveniencia. Cuestionaba también la prórroga ilegal. ¿Cuántos años estuvo Diana Atamaín en el cargo? 8, queridos amigos y amigas, 8 años en el cargo en el Consejo Nacional Electoral. Además, decisiones que resultaron, por decirlo menos, controversiales, ¿no? En algunos casos ilegales, en otros casos nefastas, en otros casos hasta burdas, porque debemos recordar que, por ejemplo, Diana Atamaín promovió la cancelación del Partido Unidad Popular. Sin embargo, fue revocada por el Tribunal Contencioso Electoral y Unidad Popular sí podrá participar en las próximas elecciones seccionales de noviembre de 2026. También otra decisión controversial. Puso una denuncia por violencia política de género contra un periodista. Esta denuncia fue rechazada por el Tribunal Contencioso Electoral en 2024 y quizás una de las más controversiales de los últimos tiempos, ¿no? El adelanto de las elecciones seccionales de 2026, que no eran elecciones, que eran votaciones, nos decía Diana Atamaín, ahí enredada sin saber cómo justificar esta decisión. Recordemos que según el calendario electoral esto estaba planificado para el 14 de febrero de 2027. Hay toda una reglamentación, hay una norma que establece el por qué debía ser en esa fecha, sin embargo no le importó absolutamente nada y contradiciendo incluso el código de la democracia, adelantó las elecciones, medida que no fue revertida por su sucesor José Cabrera. Además, ¿se acuerdan de lo que hizo Diana Atamaín? Ciega, sorda y muda con respecto a la licencia que debía pedir el presidente Daniel Noboa cuando era candidato. No dijo absolutamente nada. Durante la campaña no dijo nada y trasladaba la decisión al Tribunal Contencioso Electoral. Siempre lavándose las manos con respecto a lo que tenía que marcar una posición, debía ser firme con el poder, no complaciente siempre con Daniel Noboa como presidente, ¿no? Ya el profe lo ha dicho todo, lo ha dicho prácticamente todo. Pero antes de leer sus comentarios, porque quiero leer sus comentarios, quiero hacerles una invitación. 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Ahora sí, vamos a leer sus comentarios rapidísimo antes de pasar precisamente al segmento en contexto. Yo quiero leerles, quiero saber qué opinan. Tenemos hoy dos temas importantes, ¿no? El que nos plantea nuestro equipo de producción a través de la pregunta: ¿usted cómo califica la gestión de Diana Tamaín al frente del Consejo Nacional Electoral? ¿Positiva, negativa, regular? ¿Cómo la califica? 8 años después, ¿cómo la califica? Con algunas perlas, ¿no? Algunos episodios que deberían quedar para la historia, para que no se vuelvan a repetir. Y por otro lado, vamos a hablar también de lo que pasa con Amigo. Ayer el Consejo Nacional Electoral se allanó a la decisión del Tribunal Contencioso Electoral y en efecto suspendió a Amigo. Vamos a hablar de eso también, vamos a hablar de qué pasó en los exteriores del Consejo Nacional Electoral. Llegó un importante número de ciudadanos que defendían no a la Revolución Ciudadana, no a Amigos, sino a la democracia, llegaron a expresar, a manifestar su posición, su postura, su rechazo a la decisión del Consejo Nacional Electoral, del Tribunal Contencioso Electoral. Vamos a hablar de eso. Vamos a colocar en pantalla, ahí están, vamos a ver qué nos dicen nuestros amigos. ¿Desde dónde están conectados? Dejen su like, además, ¿no? Tenemos 3,044 usuarios conectados a esta hora, pero apenas 909 likes. Deje su pulgar arriba, deje su me gusta. Eso nos permite crecer como comunidad digital, pero también promover nuestros contenidos en todas las plataformas. Ramiro Jaramillo dice: el pandemonium que hoy vivimos es producto de la traición del miserable Moreno. Prohibido olvidar. Jessica Narváez o Nevarez: saludos desde Esmeralda. Un abrazo fuerte para usted, Jessica. José Ávila dice: buen día, estimada Elena, que Dios la bendiga. Muchas gracias por eso. Siempre gracias por informar a los verdaderos ecuatorianos. Saludos desde Puembo. Un abrazo para usted, José Ávila. Gracias a usted por estar siempre pendiente. ¿Qué nos dice por acá Santos Vega 9224? Buenos días, señores de Radio Pichincha. Gracias por compartir las noticias. Tengan ustedes un cordial saludo desde Quitumbe, al sur de Quito. Patricio Cueva: Trujillo y Atamaín, al infierno de la historia. La historia juzgará. Ernesto Ceballos: el fraude de las presidenciales al negarse a abrir las urnas. Ajá. ¿Recuerdan ustedes? No hubo la voluntad política para abrir una urna. Mr. Gabo dice: buenos días, Elena y Radio Pichincha. Saludos desde New Jersey. Un abrazo fuerte para usted. Vamos a ver por acá qué nos dice Vicente Enríquez. Hola, querida Elena. Buenos días, Vicente. ¿Cómo está usted? Apreciamos y felicitamos tus atinados comentarios. Un afectuoso saludo desde Calderón. Gracias, gracias por ese apoyo. Gracias por esos mensajes. Yo no sé qué está pasando con la plataforma de YouTube, pero no se me está actualizando. Permítanme refrescar la página para ver ahí. En efecto, ya tenemos 1,100 likes, porque a mí me parecían muchísimos menos, y tenemos 3,078 comentarios, o más bien usuarios conectados a esta hora. Isabel Vinces dice: en vez de bajar el IVA a los productos de primera necesidad, medicinas, les baja los precios a la cerveza. Para los vagos que les gusta la borrachera. Ya se terminó el mundial, ¿no? Ya, por lo tanto, la cerveza volvió a su precio regular. El presupuesto de la salud, Noboa y sus asambleístas le rebajaron 1,000 millones. Así es, vayan a ver lo que está pasando en materia de salud en los hospitales. Y a propósito de aquello, hoy se tiene previsto, se tiene contemplado que se desarrolle una rueda de prensa. Les voy a decir quiénes van a dar esta rueda de prensa y por qué. Precisamente hoy, 21 de julio, a las 10 de la mañana, en la Cámara de la Construcción, Juan Pablo Sanz, entre Avenida 10 de Agosto e Iñaquito, se va a dar una rueda de prensa denominada La Salud Nos Une, un espacio en el que pacientes, médicos, la Academia y la Federación Médica presentarán un pronunciamiento conjunto para exigir que la salud sea una prioridad nacional. Esa debería ser la preocupación principal del gobierno nacional. No suspender partidos políticos, no suspender a opositores políticos. Le acabo de ver a Carlitos Minango y me acuerdo precisamente que él me decía que, por ejemplo, en el hospital de Sangolquí, las cosas van de mal en peor. De mal en peor, que ni siquiera existe papel higiénico en los baños. Con eso decimos todo. No hay insumos, no hay medicamentos, los pacientes tienen que comprar absolutamente todo. No hay suficientes médicos para la cantidad de pacientes que hay. Lo que sí están proliferando, según me contaba ayer Carlitos Minango, son los centros privados, las clínicas privadas alrededor de este centro cada vez más devastado, cada vez con menos insumos, cada vez más precario, ¿no? Porque lo que proliferan alrededor de estas necesidades de los ecuatorianos son los negocios privados. Esa es la realidad, esa es la realidad. Ahora sí, me llegaron 1,000,000 de comentarios. No sé qué está pasando ahora mismo con la plataforma de YouTube, pero no les leía, no me entraban los comentarios. Ahora sí, les estoy leyendo, veo que están comentando muchísimo. Gracias por eso, gracias por esa interacción. Y hoy, como les decía, vamos a hablar de lo que el Consejo Nacional Electoral decidió a partir de lo dispuesto por el Tribunal Contencioso Electoral con respecto a Amigo. Vamos a hablar sobre este plantón realizado en los exteriores del Consejo Nacional Electoral y vamos a poner todos los elementos sobre la mesa para que usted saque sus propias conclusiones. Hay que seguir hablando de estas decisiones que no pueden ser vistas ni tampoco interpretadas dentro de un marco constitucional ni de un Estado de Derecho. Esto ya no es democracia. Aquí arrancamos. Ya.

0: empieza el golpe.
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2: Bueno, amigos y amigas, ayer pasó lo que ya sabíamos que iba a pasar, ¿no? Ninguna sorpresa en realidad. El Consejo Nacional Electoral terminó de ejecutar la suspensión del Movimiento Amigo. El presidente del Consejo Nacional Electoral, José Cabrera, dispuso que las áreas técnicas se retiren temporalmente a la organización del registro y comuniquen el cumplimiento al Tribunal Contencioso Electoral. La suspensión, como ya sabemos, durará 9 meses y en la práctica impedirá que Amigo participe en las elecciones seccionales del 29 de noviembre. Pero vamos a escuchar lo que decía José Cabrera en esta reunión que se desarrolló de manera virtual en el Consejo Nacional Electoral.
3: Más observaciones, señora secretaria, se da por conocido el auto de admisión dictado por el Tribunal Contencioso Electoral dentro de la causa número 110-2026-TCE. En consecuencia, dentro del plazo establecido por el órgano jurisdiccional electoral, se dispone a la Coordinación Nacional Técnica de Participación Política y a sus áreas operativas competentes el cumplimiento de lo ordenado en el numeral sexto del referido auto de admisión puesto en conocimiento de este pleno. Y por medio de la Secretaría General se informe el cumplimiento de la disposición al Tribunal Contencioso Electoral.
2: Eso es lo que decía José Cabrera. En cambio, la consejera Elena Nájera dejaba constancia de que la medida podría vulnerar el derecho a la participación y el debido proceso, ¿no? Eso es lo que decía Elena Nájera. Pero decía también, añadía, que el Consejo Nacional Electoral, que a los consejeros del Consejo Nacional Electoral no les quedaba más que cumplir, no les quedaba más que hacer lo que el Tribunal Contencioso Electoral había pedido. Esa frase retrata el desastre institucional. Una autoridad electoral reconoce que una decisión puede lesionar derechos políticos y aún así la ejecuta sin resistencia. Vamos a escuchar lo que dijo la consejera Elena Nájera.
4: Esta ha sido una decisión, como la anterior, que ha causado mucho malestar en la ciudad. Y sí me llama profundamente la atención, y lo he dicho con seriedad y con elementos muy claros, de que yo por eso no recurriría jamás a un tribunal contencioso electoral en el que yo no tengo confianza por la falta de probidad. Sin embargo, no nos queda más que cumplir, señor presidente, pero sí me gustaría que se indique primero, incluso se ilustre a los consejeros, de que, qué clase de auto es este. Porque de mi experiencia es un auto interlocutor. Gracias.
2: Sí, y así con la intervención de la consejera Elena Nájera cerrábamos el círculo, ¿no? Se cerraba el círculo. La fiscalía abrió la investigación reservada. Un juez del Tribunal Contencioso Electoral ordenaba la suspensión y el Consejo Nacional Electoral materializó la exclusión. Así se cerró el círculo. Ya en este paso dejemos nomás, pues, dejemos más bien que sea la fiscalía la que arme la papeleta, porque al final de cuentas es el fiscal el que está decidiendo quién va y quién no va. Porque manda un expediente, en este caso de una foja, al Tribunal Contencioso Electoral. El Tribunal Contencioso Electoral muy ágilmente la revisa y pide al Consejo Nacional Electoral que ejecute esta decisión. Así cerramos el círculo. ¿Quién está decidiendo realmente quién está o no en la papeleta electoral? ¿Quién está decidiendo quién va a participar en las próximas elecciones o no? Y claro, Gabriela Rivadeneira decía, aseguraba que varias organizaciones han ofrecido acoger a los candidatos de la Revolución Ciudadana, ¿no? Pero se negaba a revelar sus nombres. Cuando ayer la periodista de Teleamazonas le decía, ¿y cuáles son esas organizaciones? Rápidamente Gabriela Rivadeneira decía, no le vamos a decir, no le vamos a decir porque tenemos miedo de que también la suspendan. Dijo que deben proteger la identidad de los movimientos que les han abierto las puertas y que solo cuando se inscriban las candidaturas en agosto, el país conocerá los casilleros. Vamos a escuchar lo que dijo Gabriela Rivadeneira y luego lo comentamos.
5: Estar porque han sido varias organizaciones políticas que en estas últimas horas han llamado y se han abierto sus puertas, considerando eso, que ya no se trata de la Revolución Ciudadana.
6: ¿Cuál es, por ejemplo?
5: Hoy es exactamente democracia versus dictadura.
6: ¿Cuáles, por ejemplo,
5: la verdad,
6: son las que les han abierto las puertas?
5: Decirlo. La verdad me da miedo decirlo. Nosotros decíamos hace un momento que no queríamos anunciar amigo, porque el rato que se entere el gobierno que iba a ser amigo, lo iba a sancionar o lo iba a suspender, y así fue. La verdad, queremos proteger la identidad de las organizaciones políticas. Ya faltan pocos días para la inscripción de candidaturas, y en esa inscripción vamos a ver los cuadros políticos de la Revolución Ciudadana en diversas organizaciones políticas. Y eso va a demostrar una vez más que el gobierno de Daniel Noboa no puede seguir secuestrando la democracia y el país, que siempre va a haber alternativas para que el pueblo pueda elegir.
0: Ahora, usted ha señalado y responsabiliza al gobierno de, y directamente al presidente Daniel Noboa, pero ¿dónde está la ilegalidad? Porque esto viene por una decisión que toma un juez del Tribunal Contencioso Electoral, que admite a trámite esta denuncia del fiscal general encargado, argumentando que se acoge a estas candidaturas en una organización que también pasa a ser investigada por presunto delito de lavado de activos.
5: Mire, Liz, esto es tan irracional que ya es segunda vez que pasamos. Es como un copiar y pegar. Lo mismo pasó con la Revolución Ciudadana, que hasta el día de hoy, valga la aclaración, no hemos recibido notificación alguna de estar inmersos en un proceso de investigación. Así de ilegal es esto. Pero no solamente fue la Revolución Ciudadana, hoy es amigo con el mismo formato. Es decir, bajo una supuesta denuncia y una investigación reservada. Nuestra bancada de la Revolución Ciudadana ha solicitado permanentemente en la Asamblea que se levante la reserva de la información para saber de qué se trata, para que el pueblo ecuatoriano pueda saber de qué se trata. Lo mismo vamos a hacer con amigo, saber de qué se trata.
2: Saber de qué se trata, pero además lo que decía la presidenta de la Revolución Ciudadana, Gabriela Rivadeneira, es revelador, ¿no? Lo que decía al comienzo, no lo vamos a decir porque tenemos miedo. Y detengámonos en esto, queridos amigos y amigas, vamos a detenernos unos minutos porque esto es de una gravedad escandalosa. No podemos normalizar esto. La principal fuerza opositora del Ecuador debe mantener en secreto sus alianzas para evitar que el Estado persiga, investigue o suspenda a cualquiera que se atreva a relacionarse con ella. ¿Qué es esto? ¿Qué es esto? Y no podemos normalizarlo, pues. No podemos decir, bueno, es una estrategia electoral. No, no se trata de eso, porque decir aquello, decir que significa una o representa una estrategia, significa, representa, justificar lo que está haciendo el poder. Ya no estamos hablando de acuerdos políticos reservados por estrategia electoral, pues. Estamos hablando de clandestinidad por supervivencia, de organizaciones que deben ocultarse del árbitro que supuestamente debería proteger su derecho a competir. Esto es grotesco, esto es burdo. La oposición no teme perder votos. Teme que la Fiscalía abra otro proceso con carácter de reservado. La Revolución Ciudadana no teme una mala campaña, teme a la siguiente providencia del Tribunal Contencioso Electoral, del TCE. No teme al adversario en las urnas, teme a un Estado entero que está actuando como brazo electoral del oficialismo. Si no es la Fiscalía, es el Tribunal Contencioso Electoral. Si no es el Tribunal Contencioso Electoral, es el Consejo Nacional Electoral. Pero todos, todos cuidando las espaldas al Poder Ejecutivo, pues. Todos cooptados por el Poder Ejecutivo. En una democracia, las alianzas se anuncian para que la ciudadanía las evalúe, las contemple, mire quién va con quién. En este régimen se esconden para que el gobierno no las castigue. Y si un movimiento puede ser condenado simplemente por darle refugio político al correísmo, entonces ya no existe libertad, ya no podemos hablar de libertad, cerremos todo y vámonos. Porque resulta que es una suerte de delito, ¿no? De delito no escrito, ser amigo de la oposición. Ahora resulta que el delito es ser amigo del correísmo. Y luego, todavía tienen el descaro de llamar a esto democracia. Todavía tienen el descaro de usar eufemismos, de decir deriva autoritaria. Esto no es democracia. Esto no es democracia. Y podría ponerse peor, queridos amigos y amigas, podría ponerse peor, porque miren lo que decía ayer el expresidente Rafael Correa, ¿no? Él escribía una publicación en la cuenta de X en la que denunciaba precisamente que habría la posibilidad de que también el Partido Socialista sea suspendido. ¿Qué decía? Para quienes nos siguen por YouTube, que a esta hora ya son 3,549 usuarios, dice el expresidente Rafael Correa. Atente Ecuador, nos informan que también van a proscribir al Partido Socialista, listas 17, que nos han dado cabida en la mayoría de provincias, ¿no? Lo permitiremos. cuestionaba el exmandatario. También nos dicen que el que está operando todo esto es Fausto Jarrín. Que el país jamás olvide a estos delincuentes que no pueden nunca más caminar tranquilos por las calles del país. Postdata, ya que el gobierno está tan acucioso revisando enriquecimientos ilícitos, ya revisó el injustificado enriquecimiento de Jarrín. Es lo que pregunta, lo que cuestiona el expresidente Rafael Correa. Es decir, esto se podría poner peor. Están proscribiendo, están intentando justificar esta persecución a través de la Fiscalía, del Tribunal Contencioso Electoral, del Consejo Nacional Electoral, y van por el Partido Socialista. Bueno, ya mismo está en nuestros estudios Gabriela Rivadeneira, la presidenta del Movimiento Revolución Ciudadana, para preguntarle cuáles son los indicios que tienen con respecto a esto, ¿no? Porque se dan cuenta dónde estamos. Ya no se discuten programas, ya no se discuten candidatos, ya no se discuten propuestas. Se discute cuál será el siguiente partido castigado por permitir que la oposición participe. Esto realmente, amigos y amigas, esto es escandaloso. Esto es brutal. Esto es indigno. Esto es burdo. ¿Cómo más debemos calificarlo? ¿Cómo más debemos calificar a esto que se convierte en una pantomima de democracia, en un remedo de democracia? La democracia no se define solamente por ir a las urnas, pues. La democracia no debe estar caracterizada solamente por ir a las urnas. La democracia comienza muchísimo antes. Comienza cuando usted tiene el derecho de elegir en la papeleta. Cuando a usted no solamente le están poniendo los candidatos que le conviene a la oposición, pues, los que no le hacen sombra al poder. Y claro, en la Asamblea también hubo reacciones. Mónica Palacios dijo que en Ecuador ya no existe Estado de Derecho. Viviana Veloz denunció un intento de alterar la competencia electoral. Liliana Durán fue más allá, ¿no? Planteó una acción concreta. Solicitará al Pleno que autorice la desclasificación parcial del expediente fiscal que sirvió para suspender Amigo. ¿Qué es lo que pide Liliana Durán? Conocer lo básico, pues lo mínimo. Lo mínimo que se puede esperar. Lo mínimo. ¿Por qué suspendieron? Porque el proceso está calificado como reservado, así como con la Revolución Ciudadana. En el proceso Caja Chica, que investiga a los dirigentes de la Revolución Ciudadana, el expediente está calificado como reservado. Es decir, la Revolución Ciudadana no sabe de qué defenderse. No tiene idea de qué defenderse. ¿Cómo esto es posible en un Estado de Derecho? Si un expediente secreto tiene fuerza suficiente para impedir que una organización compita y afectar el derecho político de millones de personas, el país tiene derecho de conocer, pues, de conocer de qué se trata. ¿Sobre la base de qué se tomó semejante decisión? Lo intolerable sería que la mayoría oficialista también impida fiscalizar aquello. Y probablemente es lo que suceda, porque ya sabemos cómo se toman las decisiones dentro de la Asamblea Nacional, ya sabemos cómo se toman las decisiones dentro del Legislativo, para blindar al poder, para blindar al Ejecutivo, para blindar las decisiones que probablemente se estén tomando desde Carondelet. Y es que, queridos amigos y amigas, aquí no necesitas, pues, una orden firmada por Daniel Noboa. Aquí no necesitas una orden firmada que venga directamente desde Carondelet. Ya sabemos cómo están operando las instituciones, ya sabemos cómo está operando el Tribunal Contencioso Electoral, el Consejo Nacional Electoral, porque lo que estamos viendo, como decía la presidenta de la Revolución Ciudadana, Gabriela Rivadeneira, en la entrevista dada ayer a Teleamazonas, es un copia-pega de lo que pasó con la Revolución Ciudadana. Lo que pasó con la Revolución Ciudadana ahora está pasando con Amigo. Con Amigo. Y yo les decía ayer que las voces que se han levantado no han sido pocas y que tampoco han estado circunscritas solamente al correísmo. Hubo varios comunicados en realidad, uno de Yas Unidos que vamos a colocar en pantalla para poder leerlo, si me ayudan, ahí está. La publicación de Yas Unidos dice: la democracia no puede existir cuando se impide la participación de la oposición. La suspensión del Movimiento Amigo no es un hecho aislado. Se suma a la suspensión de la Revolución Ciudadana, al bloqueo de mecanismos de participación como la revocatoria del mandato, y al incumplimiento de la consulta popular del Yasuní. Desde Yasunidos rechazamos esta nueva vulneración a la democracia y reafirmamos que defender la participación política, el pluralismo y la voluntad popular es defender el derecho de los pueblos a decidir su propio futuro. Y ahí está el comunicado que publicaba Yasunidos. No lo vamos a leer porque nos estamos quedando sin tiempo, pero quiero decirles que el Comité Permanente por la Defensa de los Derechos Humanos y numerosas organizaciones sociales se pronunciaron también contra la proscripción. La Alianza de Organizaciones por los Derechos Humanos, ahí lo tienen ustedes en sus pantallas, este comunicado que en el que sostenían, ¿no?, que la suspensión dictada sin audiencia previa y con información reservada consolida una deriva autoritaria. Incluso pedían a la Organización de Estados Americanos evaluar la activación de los mecanismos de la Carta Democrática Interamericana y solicitaban a los observadores internacionales determinar si las elecciones de noviembre todavía pueden considerarse libres, justas y competitivas. Mientras tanto, queridos amigos y amigas, como les adelantaba al inicio, hubo ciudadanos que acogieron este llamado del expresidente Rafael Correa, que decía: esto no hay que defenderlo solamente

0: 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Vamos a ver unas imágenes de cómo se desarrolló el plantón del Consejo Nacional Electoral y vamos a escuchar también a una ciudadana que se acercó al Consejo Nacional Electoral y que con una claridad superlativa expresó lo que significa para el pueblo ecuatoriano esta decisión.
1: Manera como manejan la política en el Ecuador, o sea, Consejo Nacional Electoral, Tribunal Contencioso.

0: colombianos. El señor del Consejo Nacional Electoral, si bien es cierto, dice que debemos nosotros, que él va a dar la facilidad para que los ecuatorianos elijamos. ¿Qué quiere que elijamos si solamente están dejando un partido y es el que nos tiene en la miseria, sin salud, sin seguridad, que se han dedicado solamente a perseguir a sus adversarios políticos y cada vez el Ecuador sumido más en la delincuencia, y este gobierno no hace absolutamente nada por cambiar esta situación? Dejémonos de que estamos ecuatorianos, por Dios, ¿a dónde vamos a parar si esta gente sigue que los amenazan y que por eso hacen lo que dice el Estado ecuatoriano? No nos manejemos de esa manera, por favor, tengamos dignidad, honestidad. ¿Hasta dónde vamos a llevar al país solo pensando en los adversarios políticos? A ningún lado nos van a llevar estos juegos políticos, porque solo son juegos que los benefician a ellos, no a los ecuatorianos.
1: Bueno, esta fue una de las voces, ¿no? Múltiples voces se levantaron en los exteriores del Consejo Nacional Electoral. Muchos ciudadanos que no incomodaban absolutamente a nadie, pero que con sus voces, con sus bocinas, con sus carteles, estaban expresando esto, este rechazo a las decisiones del Consejo Nacional Electoral, del Tribunal Contencioso Electoral, de la Fiscalía, que se han convertido en herramientas, en brazos ejecutores del poder ejecutivo, del presidente Daniel Noboa. Estas son las voces de los ciudadanos indignados en los exteriores del Consejo Nacional Electoral. Y yo quiero y pongo tanto énfasis en que estaban en la vereda, en que no estaban incomodando a nadie y que sin embargo enfrentaron el asedio policial. Y quiero poner énfasis en aquello, porque no estaban incomodando a nadie. Era un plantón meramente pacífico. Y quiero que vean lo que denunciaba el asambleísta Héctor Rodríguez en su cuenta de X. Vamos a colocar la publicación y luego colocamos el video, porque es realmente indignante. Tenemos que indignarnos, queridos amigos y amigas. No podemos normalizar ni minimizar esto. Héctor Rodríguez decía, denuncia pública. Después del plantón pacífico ciudadano a las afueras del Consejo Nacional Electoral, la policía detuvo a una persona. En lugar de combatir la delincuencia, las fuerzas del orden operan como un brazo de represión y cacería para perseguir a la ciudadanía y silenciar la protesta. Es indignante. Mientras el crimen se apodera del país, el régimen de Noboa despliega el aparato del Estado para amedrentar y arrebatar la libertad a quienes ejercen su derecho a protestar. Vamos a ver el video que publicaba Héctor Rodríguez.
2: Nadie lo va a soltar. Vamos, camina. Que no soy yo.

0: es ustedes.
1: Todos estos policías, más de unos 50 policías,
0: para un señor,
1: para cogerle a un protestante que estaba hablando algo en contra del gobierno.
2: ¿Qué clase de democracia es esta, señoras y señores? ¿Qué clase de democracia es en la que vivimos cuando 50 policías, 50 gendarmes tienen que dedicarse a perseguir a una persona que participaba en un plantón pacífico en los exteriores del Consejo Nacional Electoral? Que además, dicho sea de paso, se ha convertido en la tónica, ¿no? Porque en la mañana los maestros, los profesores agrupados en la Unión Nacional de Educadores también marchaban desde la Casa del Maestro hasta la Corte Constitucional para exigir que sus derechos laborales sean respetados. ¿Y qué pasó? Había más policías que manifestantes. Esa es la tónica. ¿Qué clase de democracia es esta? ¿Qué clase de democracia es en la que ni siquiera hay el derecho a la protesta pacífica? Donde tienen que ser asediados los ciudadanos, los ecuatorianos, aquellos que salen a disentir, a expresar su malestar, su protesta, su sentimiento de rechazo a cualquier decisión que haya tomado el Ejecutivo, el CNE, el Tribunal Contencioso Electoral, cualquiera que sea, porque aquí no se trata solamente de protestar por amigo, pues, o por la Revolución Ciudadana, sino que si viviéramos en democracia, esto sería inaceptable. ¿Cómo es posible que 50 policías estén dedicados a perseguir a un ciudadano que participaba en un plantón pacífico? Y lo mismo pasó antes en el Consejo Nacional Electoral, cuando incluso lanzaron gas pimienta a la cara de los ciudadanos que pedían que se active el proceso de revocatoria, que se entreguen los formularios, que el Consejo Nacional Electoral escuche, atienda las peticiones del pueblo ecuatoriano. ¿Qué clase de democracia es esta que obliga a la oposición a esconderse de sus propios árbitros electorales? ¿Qué legitimidad puede tener una elección en la que algunas organizaciones hacen campaña libremente mientras otras tienen que, desde la clandestinidad, establecer alianzas para poder participar? Esto, señoras y señores, esto ya no es democracia. Y como les dije ayer, no solamente se trata de jugarnos las elecciones seccionales de noviembre de 2026. Claro que son importantes, por supuesto que son importantes, porque ahí se va a depositar su sentimiento, su decisión, su elección con respecto a las autoridades. No que el poder imponga, sino que las que la democracia permita, pues. Pero sí que son importantes esas elecciones. Pero lo más importante, queridos amigos y amigas, es lo que nos estamos jugando como país. Si esto pasa en las elecciones seccionales de 2026, ¿qué va a pasar en las elecciones presidenciales? ¿Qué va a pasar luego? Lo que nos estamos jugando aquí, en realidad, es la democracia y es el país. Nuevamente, es la democracia y es el país. Los ciudadanos que salieron ayer a los exteriores del Consejo Nacional Electoral lo entendieron perfectamente bien. Y el poder también lo entiende, porque si no, no habrían mandado 50 policías a perseguir a un ciudadano. 7:47, hacemos una brevísima pausa y ya regresamos.
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1: 7:49, 7:49. A esta hora queremos darle bienvenida a nuestro compañero Washington Yepes. ¿Cómo estás, Guachito? Siempre esta pregunta resulta retórica, ¿no? Porque ¿cómo uno puede responder en un país en el que te persiguen, proscriben a candidatos, encarcelan opositores, persiguen también a periodistas? Vemos este ciudadano además siendo perseguido por 50 policías. En serio, ¿cómo más podemos estar los ecuatorianos? Qué indignante, qué indignante.
2: ¿Cómo estás, Elena? Amigas y amigos, muy buenos días. Bueno, yo estoy esperando que otro candidato o candidata pone el Tribunal Contencioso Electoral y la Fiscalía, porque tal como veo las cosas, son ellos los que definen qué candidatos van en las elecciones seccionales, porque todo indica que desde allí se está tramando absolutamente todo, instrumentalizando a la Fiscalía y al Tribunal Contencioso Electoral para atacar a quienes piensan diferente al presidente Daniel Noboa. Así veo las cosas, mi querida Elena.
1: Es terrible, terrible, terrible. Pero como les decía en el segmento En Contexto, el llamado es a no normalizar aquello, ¿no? No podemos decir cuáles son los planes que tiene la Revolución Ciudadana, el plan A, el plan B, el plan C. Lo que hay que hacer es denunciar este tipo de prácticas autoritarias, arbitrarias, porque seguir jugando al gato y al ratón probablemente sea hacerle precisamente el juego a este poder que trata de normalizar, reglamentar este tipo de decisiones que son absolutamente cuestionables y que hay que empezar a llamar las cosas por su nombre. Yo les decía, esto no es democracia. Ayer les decía, esto no es democracia, esto es una dictadura y hay que empezarla a nombrarla como tal. Hay que empezar a tener además la valentía de nombrarla como tal. Vamos a revisar quiénes son nuestros invitados para el día de hoy. Vamos a revisar rápidamente nuestra agenda de entrevistas. En pocos minutos más arrancaremos la entrevista con Gabriela Rodeneira, presidenta de la Revolución Ciudadana. Con ella tenemos muchísimos temas que abordar, entre ellos, por supuesto, la proscripción del Movimiento Amigo y la persecución a la Revolución Ciudadana. ¿Qué va a pasar con el Partido Socialista? El expresidente Rafael Correa lanzaba alertas ayer, ¿no?, con respecto a lo que podría pasar. También nos acompañará Jorge Luis Ortega, abogado. Con él vamos a hablar sobre el caso Progen y estará con nosotros más adelante también Jandel Guayasamín, arquitecto, expresidente del Colegio de Arquitectos de Ecuador. Con él hablaremos sobre este concurso para el nuevo Museo Nacional. Hay una decisión tomada, ya se presentó el proyecto ganador luego de tanta controversia y también de decisiones arbitrarias, ¿no? Muchos las han tomado así como que en realidad no se escuchó al pueblo ecuatoriano, sino que en realidad representaba intereses económicos de los de siempre, del poder ejecutivo. Vamos a dar inmediatamente la bienvenida a Gabriela Rabadineira, ella ya está en nuestros estudios. Gabriela, qué gusto saludarte, buenos días, bienvenida. Decíamos, ¿cómo estás? Como parte de del ejercicio de cotidianidad diario, sin embargo, sabemos que el país está atravesando duros momentos, sabemos que la democracia como tal está atravesando duros momentos. Y sobre esa base yo quisiera preguntarte y arrancar con esto, ¿no? Que genera preocupación por parte no solamente de la militancia de la Revolución Ciudadana, sino de diferentes agrupaciones, organizaciones de mujeres, organizaciones feministas, defensores de derechos humanos, Yas Unidos, incluso, que ha tenido una posición bastante contraria al correísmo. Bueno, hoy todos a llamar y a defender la democracia, aparentemente, porque los silencios también cuentan. Quisiera preguntarte, ¿qué va a pasar con el Partido Socialista? Ayer el expresidente Rafael Correa decía, esto podría ponerse peor. Quienes albergan, quienes abrigan, quienes cobijan a la oposición, en este caso al Movimiento Revolución Ciudadana, podrían verse sometidos también a nuevas decisiones que vengan de la Fiscalía, del Tribunal Contencioso Electoral o del CNE. ¿Qué va a pasar? ¿Cuál es el escenario más próximo?
3: Muy buenos días, Elena Washington. Qué gusto estar siempre aquí. Un saludo muy grande a la audiencia, que además la fidelidad, digamos, siempre hay que valorarla y agradecerla en todo sentido, ¿no? A los medios de comunicación, que además han sido también atacados, amenazados, que están siendo los comunicadores y periodistas, en este caso ustedes, Elena Washington, también resistiendo a este embate de un gobierno que abandonó totalmente los preceptos del Estado de Democracia. Por eso es que cuando nosotros vemos en redes sociales, en la oposición, en algunos actores de la derecha, decir esto no está bien, no es natural, es porque precisamente debemos elegir en qué lado del camino estar, en la defensa de la democracia o en la sumisión de la dictadura. Y eso me parece que es un tema fundamental. Y yo creo que ahí, Eleni Washington, estamos pasando un momento muy particular de la historia ecuatoriana, al menos de los 200 años de la República no se había visto algo así, es decir, una no solamente una cooptación de las instituciones, porque ya digamos que en diferentes periodos, incluso cuando la derecha clásica, conservadora, gobernaba este país, teníamos instituciones que funcionaban justamente alrededor de este mandato. Ahora lo que estamos viendo es la instalación de un estado de terror. Y cuando nosotros tenemos la instalación de un estado de terror, quiere decir entonces que la dictadura puede ejercer su poder sobre la población y decidir por la población. Hace un momento Washington decía con absoluta claridad, decía, vamos a elegir, vamos a ir a papeleta y a ver los que ellos quieren que estén presentes en papeleta, no los que el pueblo pueda tener la libertad de elegir. Y ahí está, ya no solamente Revolución Ciudadana, ya han eliminado a Reto, eliminaron a Amigo, ahora van por otras organizaciones políticas. Tenemos alertas muy serias sobre organizaciones políticas que además están consolidadas, es decir, el Partido Socialista, por ejemplo, acaba de cumplir 100 años de vida política en este país, pero además también sobre otras organizaciones políticas. Elena, nosotros después de, bueno, antes, cuando ya veníamos hablando el tema de las alianzas con Amigo y después ante la suspensión de Amigo, teníamos y empezamos a recuperar la el diálogo con las organizaciones políticas locales y nacionales. Las organizaciones políticas tienen miedo porque están amenazadas, porque le llaman los gobernadores, exgobernadores, operadores del gobierno y les dicen, ojo, pero este es el mensaje, ¿no? Ya sin la ERC, todos ustedes tienen oportunidad de llegar a las curules. Ojo, el que abra la puerta al ERC le va a tocar la misma suerte. Es decir, es una amenaza y una afrenta a las organizaciones políticas que en este momento están precautelando algo de dignidad de lo que pueda quedar frente a una participación política en un proceso que ya se marca como fraudulento.
2: ¿Y qué hacer, Gabriela, en esta pregunta que es corta, pero que creo tiene mucha profundidad? ¿Qué hacer ante el miedo y el silencio? Porque, por ejemplo, la academia no se ha pronunciado. Instituciones centrales que deberían pronunciarse ante esta arremetida autoritaria no han dicho absolutamente nada. Entonces, es lógico preguntarse, ¿qué hacer ante el miedo y el silencio? Porque usted acaba de decir que se ha implementado o está implementándose un gobierno, un sistema de terror, un régimen del terror.
3: Porque además no puedes llamar de otra forma a un presidente, o digamos a un junior sentado en Carondelet que juega a ser presidente, que gobierna con estados de excepción, toques de queda y desapariciones forzadas. Desde ahí ya marcamos una pauta muy básica del análisis de lo que está pasando en el Ecuador. Pero además, creo que se instauró por muchos años este tema del correísmo versus anticorreísmo, ¿no? Entonces, en ese sentido, cualquiera que estaba en la orilla del anticorreísmo, en algunas clases económicas, sociales, incluso ganaba un status quo, ¿no? Se convirtió incluso en una moda de una clase social, económica y política de este país. Y eso lo que hizo fue justamente naturalizar las injusticias. Desde el Trujillato, porque esto hay que ponerle nombre y apellido, desde el Trujillato este país ha vivido una desinstitucionalización acelerada de la que no hemos podido salir. El daño que hizo el Trujillato a este país es parte de las consecuencias que estamos viviendo en este preciso momento. Pero además, tener presos políticos, ver a un alcalde de la, refiriéndome principalmente a Jorge Glass Espinel, de ahí ver a un alcalde en funciones, el alcalde de la ciudad más poblada de este país, Aquiles Álvarez, salir a una atención médica y verle prácticamente en una secuela de tortura que debería ser rechazada por todos, por la academia, por los periodistas, comunicadores, etcétera. Son muy pocas las voces que se manifiestan. Y el asunto es que ese silencio también es obsecuente a que esto siga pasando. Entonces, ¿qué pasa? Te suspenden organizaciones políticas, te encarcelan a las autoridades locales, te suspenden los derechos políticos. Y la gente es como, no, ya lo estamos naturalizando y cotidianizando a un punto insostenible. ¿Qué hacer? Y es lo que nos preguntamos todos los días. Y yo quiero agradecer profundamente a la militancia y a la ciudadanía que de una u otra manera, frente a las convocatorias de plantones ciudadanos, frente a la falta además y a la negativa de dar los formularios para la revocatoria, todo eso se va sumando y la gente se está indignando. ¿qué es lo que va a pasar con esa indignación? También la gente tiene miedo, porque dice, bueno, si ahora salimos a las calles, entonces nos van a toletear, nos van a mandar gas lacrimógeno, nos van a meter presos, en el mejor de los casos, porque ahora hay más de 50 desapariciones forzadas que se estarían investigando en este país con responsabilidad del Estado. Entonces, si juegas a una política securitista donde el militarismo ha hecho gran parte del trabajo de la instalación del estado de terror en las calles, entonces obviamente la gente tiene miedo. Por eso no entregan los formularios de la revocatoria. Y es un análisis aquí muy básico, ni siquiera es que se necesita ser experto. Es decir, si la gente no sale a las calles, ¿dónde se va a manifestar en la indignación? ¿Se va a manifestar en las urnas o se va a manifestar en las firmas? Por lo tanto, entonces no entreguemos los formularios. Tienen pánico a la gente. Tenemos un gobierno que tiene miedo a su propio pueblo porque sabe que lo está rechazando, porque el más del 70% de la población está rechazando al gobierno. Y además no solamente a Daniel Noboa, sino al el gabinete tan mediocre que mi importista que tiene frente a su pueblo, porque así a mí me dicen, dime una persona de ese gabinete, una persona que valga la pena. Yo les digo, es que no existe. Es un gabinete cargado de corrupción, de mediocridad y de usurpación, porque el caso Progen, que es lo más visible que tenemos, es solamente uno de tantos casos que están quedando en la impunidad y que están además haciendo que la corrupción y prácticamente que el gobierno opere como una mafia. Es decir, esto se está saliendo de las manos y puede salirse de las manos hasta para el propio gobierno. Y eso es lo que estamos evidenciando con los casos de corrupción. Entonces ahora, obviamente nos toca seguir buscando alternativas, porque no vamos a bajar los brazos. Cuando Elena decía, ¿cómo estás? Como esa pregunta retórica que nos la hacemos todos ya como una práctica cotidiana. También es bueno, digamos, sostener ciertos grados de solidaridad, de humanismo y de esperanza. Porque la única forma en que la dictadura se puede instalar definitivamente es cuando el pueblo pierda la esperanza. Y yo ahora que he estado recorriendo algunos lugares, territorios, la gente claro que está golpeada y tiene miedo, pero también buscan ese camino de esperanza. Y yo no digo quién es la esperanza, sería difícil decirlo en ese momento, pero hay que construir una alternativa que sea la esperanza del pueblo ecuatoriano. Y ahí nadie baja los brazos y todos desde nuestros espacios tenemos que sumar para mantener, esto es más allá de una retórica, una frase, una llama de esperanza viva. Ahí es donde tenemos que encontrarnos, los que defendemos la democracia, los que defendemos a los seres humanos, el humanismo, la vida antes que nada. Por eso es que decimos cualquiera menos ADN, porque ADN es la muerte, porque ADN es la dictadura, porque ADN es la usurpación del pueblo ecuatoriano. Del otro lado tenemos que estar quienes defendemos profundamente la vida en todas sus formas. Y ahí nos encontraremos en las calles, en las plazas, en los mercados, en los medios de comunicación alternativos, digitales, en los medios de comunicación públicos que ya prácticamente son escasos, salvo por contarnos quienes estamos quedando de este lado de la orilla. Pero cada voz tiene que tener esa valía y yo en ese sentido quiero decir, ahí es donde nos unimos, donde buscamos esperanza, porque no todo está perdido y tenemos que salir adelante con esto.
1: Gabriela, pero si algo nos ha enseñado el poder es que los escenarios cada vez se pueden poner peores y que tenemos que prepararnos para aquello. ¿Ustedes cómo se están preparando para el escenario de si se impide, por ejemplo, establecer alianzas? ¿Acudirán a instancias internacionales? ¿Ha habido acercamientos, preocupación de instancias internacionales con estas denuncias múltiples que han realizado no solamente ustedes como Revolución Ciudadana, sino, insisto, distintas organizaciones, incluso defensoras de derechos humanos?
3: Sí, en efecto, hace 2 meses más o menos, una delegación nuestra conformada por asambleístas fueron a Washington, estuvieron en la OEA, Naciones Unidas, CIDH. Bueno, decir que la Revolución Ciudadana tiene un expediente abierto en la CIDH y en la OEA de 8 años, que han sido denuncias permanentes que hemos estado realizando, porque recordemos rápidamente, esto cada vez se ha ido cada vez más profundizando y radicalizando, pero son 8 años que hemos vivido esto, ¿no? Encarcelamientos, cuando nos robaron, porque no hay otra palabra para decir, Alianza País después de la ruptura con Moreno, pasamos a Centro Democrático, luego tuvimos UNES, luego Compromiso Social, luego la Revolución Ciudadana, luego Amigo, y ahora hay que ver qué más se van a inventar para proscribirnos y evitar que estemos en la papeleta. Entonces, todas estas afectaciones a la democracia están en los expedientes que permanentemente alimentamos en los organismos internacionales. Es más, en este caso express de suspensión de Amigo, porque fue en 48 horas que se suspende un partido político en pleno calendario electoral, hemos tenido ya acercamiento nuevamente con la OEA, hemos tenido ya acercamiento con instancias de la Unión Europea, es decir, hay una red que ya se ha ido construyendo justamente por la necesidad de estar en una permanente denuncia de lo que está pasando en el Ecuador. ¿Por qué no pasa algo? Que es nuestra pregunta. Primero, el sistema multilateral está absolutamente debilitado. Segundo, el mundo está caotizado, ¿no? Tenemos guerras, tenemos un genocidio televisado todo el tiempo, que además ha sido también naturalizado, lo cual es horroroso para la historia de la humanidad. Tenemos guerras, tenemos invasiones. Por lo tanto, en el panorama mundial, obviamente Ecuador está ahí, también batallando porque se nos mire y porque hay una voz internacional. Ahora, no todo está perdido en el sentido de decir también que Daniel Noboa ha perdido muchísimo en el escenario internacional, que es donde inició a instalarse, es decir, a él no le importa el pueblo ecuatoriano, y lo he demostrado varias veces, pero sí le importa su imagen a nivel internacional, y a nivel internacional cada vez se ve mermada esa imagen, empezando por el mismo que espera la palmadita. Daniel Noboa hace todo para esperar la palmadita en la espalda de Donald Trump. Hasta el momento de hoy no ha habido una sola reunión bilateral entre Donald Trump y Daniel Noboa, lo cual ya establece un grado también de desconfianza en el tema del gobierno de Daniel Noboa. Entonces, en ese sentido, hay un escenario internacional y regional que lo vamos a seguir confrontando, enfrentando, denunciando, y ahí están los organismos internacionales. Y ahora también varios de nuestras autoridades a la reelección, candidatos, candidatas, etcétera, también están analizando llegar a la CIDH porque se está afectando de manera directa su derecho político, que además irrumpe muchos de los tratados internacionales. Así que bueno, ese trabajo internacional lo vamos a seguir haciendo, pero lo más importante es aquí, porque digamos, mientras eso pasa, las omisiones o lo que se pueda hacer de esos organismos también están irradiando en la realidad del pueblo ecuatoriano. Y lo decías, Elena, con absoluta claridad cuando iniciamos. El pueblo ecuatoriano está viviendo una crisis multidimensional, una crisis que además se va profundizando ahora con una crisis política que te da una inestabilidad brutal, es decir, la inversión. Aquí lo que debemos entender es que hay algo muy, muy, muy sencillo. Para que haya desarrollo económico necesitamos inversión, tanto del sector privado como del sector público. Cuando hay inestabilidad jurídica de todo tipo y estamos en crisis, la inversión se detiene. Por lo tanto, no hay inversión en este país que pueda llegar ni siquiera de lo público, que está aniquilado el sector público, y de lo privado no se va a invertir un solo dólar en un país que no da estabilidad jurídica. Todo esto que está pasando aumenta el grado de inestabilidad jurídica en el país. Por lo tanto, ¿hay quiénes se ven perjudicados? Primero, los empresarios. Y ahí sabemos que también hay un gran sector de empresariado nacional que ya está colapsándose por la falta de política pública y de protección del propio gobierno, porque aquí nadie se cuida solo y el Estado tiene ese rol fundamental. Entonces ya hay un sector empresarial muy molesto con las políticas del gobierno o con la falta de atención del gobierno, y no se diga el tema de lo que afecta a la crisis de salud educativa, etcétera. Tú decías, ahora van a tratar el tema del museo. Yo vengo de, soy activista cultural, venimos de ese espacio. ¿Cuánto no daría por tener un nuevo museo de la ciudad? Pero si a mí me dicen en este momento, con perspectiva de estadista, de Estado, de promover el bien común, por favor, esos millones que se van a gastar en el museo deberían estar en los hospitales cubriendo medicina. Pero las prioridades son otras y están en los grandes negociados de la oligarquía de este país. Eso es lo que estamos combatiendo.
2: Ahora, los niveles de aceptación del presidente Noboa, como usted señala, están muy bajos. Es decir, 70% de la población está inconforme, lo rechaza, cuestiona las políticas gubernamentales. Pero, ¿qué está faltando en términos de una lectura sociopolítica por parte de la gente o de la oposición política precisamente para vertebrar respuestas cualitativamente mejores, que permitan organizar ese descontento. No se ve eso. ¿Qué es lo que está incidiendo, digo, sociológicamente para que no pase aquello?
3: Mire, a mí me parece, yo insisto mucho esto, nos hace falta mucho desde los sectores, y esto es un llamado a las organizaciones políticas y sociales principalmente. Necesitamos pedagogía popular.
2: Exacto.
3: O sea, mientras no salgamos a las calles, al barrio, a la plaza, a hablar de lo que está pasando, a hacer pedagogía, la población, ¿qué es lo que ve? Todos los días los grandes medios monopólicos, todos los días volviendo a marcar un tema de necesidad de ratificar el correísmo, anticorreísmo, que cada vez es más débil porque ya no hay por dónde ir, es decir, ya no existe separación, es decir, ahora ya no es entre correístas y anticorreístas, es entre demócratas y entre los que están defendiendo la dictadura. Y en ese sentido es donde elegir ponerte. Y la gente está viviendo en carne propia lo que está pasando en la economía real de este país. Por lo tanto, este es el momento en el que la conciencia y la pedagogía te permita cambiar justamente ese grado de percepción de una realidad. Cuando decimos es que hay que ir a la razón, y que todos creemos que tenemos un sentido de la razón. El asunto es que ahora el sentido común es el menos común de los sentidos. Te han instaurado una matriz retórica y discursiva donde estamos asumiendo o aceptando lo absurdo. Como por ejemplo, una suspensión por orden de un fiscal de una información reservada en la que te cancelan partidos políticos en pleno calendario electoral. Eso en cualquier otro lado es absurdo. Ahora yo le estaba hablando con amigos y amigas de América Latina y me decían, ¿qué carajo está pasando? ¿Por qué están permitiendo esto? Bueno, es que a ese nivel de la retórica y del discurso hemos llegado, y si no rompemos ese nivel de la retórica y del discurso, se va a seguir naturalizando. Entonces ahora, ¿cuál es el rol de las organizaciones sociales, de los dirigentes, que además en este país hay más de 300 dirigentes judicializados? ¿Cuál es el rol entonces de la dirigencia política, social y del activismo de los derechos humanos? Es hacer pedagogía popular y es hacer que este sentir no lo tengamos justamente en una esfera de la política, sino que se sienta realmente y que podamos debatirlo. Y yo creo que cada vez es más real. ¿Cómo expresar? ¿Cómo hacer expresar eso? Esos son los caminos que tenemos que buscar. Insisto, por eso es que el gobierno tiene miedo. No crean que no. Que hay un... El gobierno juega a implementarnos un terror de Estado, pero sabe que eso no dura para siempre. Y el gobierno tiene miedo porque sabe que está generando justamente una olla de presión, porque ya el pueblo es el que no da más.
1: Vamos a pedir disculpas a nuestra audiencia. Tenemos muchísima interferencia y tenemos muchas llamadas telefónicas precisamente preguntándonos qué está pasando con la señal de radio. ¿Qué pasa también para quienes nos siguen por YouTube con nuestras cámaras? Porque hay
2: están temblando.
1: Hay una constante vibración, exactamente. En los exteriores de la radio hay maquinaria pesada. Están trabajando precisamente en las calles para mejorarlas. Hay trabajos viales importantes que redundarán en beneficios para la ciudad. Hay que tener paciencia, queridos amigos y amigas. Hay que tener paciencia, queridos vecinos. Hay un poquito de interferencia, en efecto. Yo escucho por el retorno que se está yendo y viniendo la señal. Incluso los micrófonos están vibrando. No es un boicot, tranquilos, no es un boicot. Es el trabajo que está realizando el municipio de Quito en los exteriores de esta casa informativa. Así que les invitamos a tener paciencia, tener paciencia. Gabriela, qué importante escucharte y qué importante escuchar lo que nos dices. Solamente una reflexión. Yo creo que sí, en efecto, hay una crisis multidimensional que vive el país, pero nos ha acostumbrado, y esta es la trampa del neoliberalismo, no nos han acostumbrado a exigir lo básico. Tenemos que exigir salud, en efecto, educación, pero también cultura. Yo creo que es importantísimo darle una relevancia fundamental, sustancial a la cultura, que no nos pongan en la paradoja de tener que escoger educación, salud o cultura. Ambas, o las tres, o todas son importantes, y creo que esa debe ser la reflexión para nuestra gente. Yo quisiera preguntarte, tú has dicho en reiteradas ocasiones en las últimas entrevistas que te he escuchado que están garantizadas las candidaturas de Quito, de Manabí, por ejemplo. ¿Qué va a pasar con los cantones más pequeños, con los territorios que no están circunscritos a las grandes ciudades, a las grandes provincias del país?
3: O sea, indiscutiblemente frente a lo que nos pasa, lastimosamente, hay compañeras y compañeros que quedan fuera de papeleta. No queremos que eso pase. No quisiéramos que eso pase. No está bien que eso pase. Partamos desde ahí. Nosotros cuando arrancó y cuando adelantaron el calendario electoral y arrancó este proceso, ya habíamos dicho, empezamos un proceso electoral fraudulento. Porque el fraude no solamente se ejecuta en las urnas o en el conteo, estamos ante un proceso fraudulento. Primero, con autoridades del CNE, del TCE, que llevan más de 8 años sentadas en su curul. Herencia del Trujillato. Nadie los ha elegido, nadie les pidió que estén ahí, simplemente se prorrogan en sus actividades. Ahora viene la renuncia de la expresidenta del Consejo Nacional Electoral al órgano electoral, Diana Tamain. La historia sabrá ponerla en el lugar en el que le corresponde. Fue una de las artífices de la instalación de la dictadura y de la ruptura democrática en este país. Ahora vayamos a algún rato nos enteraremos o no las razones reales por las que se separa del Consejo Nacional Electoral. Entonces, con autoridades que además han sido absolutamente obsecuentes al tema de las falencias y de la ruptura democrática. Con partidos suspendidos, con proscripción política, candidatos y candidatas, estamos en un proceso fraudulento. Ahora, dentro de este proceso, ¿por qué estar? Y esto se ha dado también un debate, y hay muchos compañeros y compañeras que nos dicen, ¿por qué participar? Y yo les digo, es que una elección no es el todo de la democracia. Tenemos que trabajar en lo que decíamos antes, principalmente en la organización popular, en la organización de base, porque lo que está en disputa es un país y un modelo de desarrollo. Pero en ese sentido, una elección, incluso esta elección de gobiernos locales, es una herramienta importante para empezar a cambiar la correlación de fuerzas políticas en este país. Y nosotros apostamos al cambio desde lo local, al cambio desde el territorio. Lo hemos hecho siempre y lo hicimos cuando fuimos gobierno y lo hacemos en oposición, es decir, los territorios son nuestra prioridad. Y en ese sentido, cuando podamos defender que un gobierno local pueda brindar otro tipo de desarrollo de alternativa, pues ese también es el reto que tenemos como organización política. No es tan fácil esto, pero después de la suspensión de la Revolución Ciudadana, buscamos alternativas para poder presentarnos. Se presentó principalmente Amigo, ahora organización política que está suspendida, en el mismo modus operandi en la que nos suspendieron a la Revolución Ciudadana. Valga decir, hasta el momento de hoy, que estamos 21 de julio, el movimiento fue suspendido en marzo, el 4 de marzo. Hasta el día de hoy no hemos recibido ninguna notificación de que la Revolución Ciudadana esté inmersa en un proceso de investigación, ¿no? Particularidades de los procesos. Un proceso absolutamente ilegal. Ahora, hay varias organizaciones políticas que después de esto, con las que ya veníamos trabajando una serie de alianzas territoriales, pero que se radicalizan después de la suspensión de Amigo. Es decir, hay varias organizaciones políticas que dicen, esto no está bien, y si esta organización política puede ayudar para que cuadros de la Revolución Ciudadana estén en papeleta, lo vamos a hacer. Uh-huh. Y eso es lo que estamos trabajando en este preciso momento. Entonces, hay varias organizaciones políticas que a nivel local, cantonal, provincial y nacional están acogiendo las candidaturas de la Revolución Ciudadana. Eso también complejiza el asunto, porque recordemos que tenemos 15 días de campaña. Entonces, el asunto de decir en qué cantón, si en el cantón 1 hay que votar por la lista 1000 y en el otro por la 2000 y en el otro por la 3000 y etcétera, va a haber una confusión. Eso ya, de como yo digo, ya será materia de los expertos de comunicación. Lo que no podemos es naturalizar que esto pase. Y en ese sentido, seguir denunciando que estamos frente a un proceso fraudulento, que estas son las condiciones en las que vamos a seguir buscando participar para no darle gusto al poder de turno, porque el poder lo que está haciendo es justamente no competir con la oposición, está eligiendo quién quiere que vaya en papeleta, y eso irrumpe el derecho fundamental de la democracia de elegir y de ser elegidos, y sobre todo el pueblo ecuatoriano de tener una alternativa en las urnas. Así que así estamos garantizando de una u otra manera que varios localidades puedan permanecer en papeleta, ya sean las ciudades grandes, las ciudades pequeñas, digamos, en esto no hay tanta distinción de la importancia electoral de la población, sino dónde es donde podemos anclar las candidaturas de la Revolución Ciudadana y donde también podemos encontrar aliados y aliadas que, sin ser de la Revolución Ciudadana, también están en la lógica de la defensa de la democracia. Entonces, esto ya va más allá de la Revolución Ciudadana, ya es una disputa y una sobrevivencia del modelo de país, insisto, que queremos tener. Por eso las consignas son absolutamente claras. Cualquiera menos ADN. y esto marquémoslo bien y difundámoslo, cualquiera menos ADN, pero también decidir en qué lado de la orilla nos situamos, en la defensa de la democracia o en la sumisión frente a la dictadura.
2: Una última cosa, rápidamente, porque el tiempo se nos agota, Gabriela. ¿Qué pasa si, o qué pasará si es que quienes les han abierto las puertas también son proscritos? Y dos, al parecer el plan es proscribirlos definitivamente, porque si no participan en las elecciones de concejalías, por ejemplo, el CNE va a tener el argumento para decir, eliminado la Revolución Ciudadana para siempre.
3: O sea, desde ya advertimos, uh-huh. O sea, esta jugada es para habernos arrebatado, o sea, nos cancelaron a la Revolución uh-huh. Ciudadana. Ellos dicen, no, están suspendidos 9 meses. No, nos cancelaron. Porque el momento en que se levante la suspensión del CNE, claro, habrán pasado las elecciones y por lo tanto no tendremos el porcentaje de votación necesario para, gracias, sobrevivir. Por lo tanto, estamos cancelados.
2: Están cancelados.
3: ¿Ya? Y esta es una gran diferencia porque en varios medios me he encontrado con esto que dicen, ah, pero es que ustedes hicieron lo mismo. En el 2014 se cancelaron no sé cuántos partidos. No, no es lo mismo. ¿Por qué? Después de estas elecciones, vamos a ver que el CNE va a tener que tomar la decisión de cancelar muchas organizaciones políticas que no llegan al porcentaje mínimo. La normativa lo dice, el Código de la Democracia lo dice. Ahora en el Ecuador hay más de 230 organizaciones políticas. Uno dice, ¿de dónde salieron tantas organizaciones políticas? Bueno, para garantizar la permanencia como organización política, tú debes tener un porcentaje de votación. Antes lo que se tenía era la famosa llamada tarjeta amarilla. Entonces, pasabas una elección, si no cumplías el porcentaje, tarjeta amarilla, tenías una elección más para recuperarte, y si no te recuperabas, se cancelaba la organización política. Eso pasó en el 2014. Este no es el asunto, porque nosotros somos la mayor fuerza política de este país, somos donde tenemos el mayor electorado, entonces no es cuestión de porcentaje y de cumplimiento. Esta es una proscripción política basada justamente en un aniquilamiento de una fuerza opositora, y en ese sentido un montaje judicial que además nadie conoce, porque como tiene el carácter de reservado, en la Asamblea Nacional nuestra bancada ha intentado múltiples veces, tanto para la Revolución Ciudadana y el día de ayer en la sesión del Pleno, de presentar un cambio del orden del día para que la Asamblea declare o pida el levantamiento de la reserva de la información de los casos. ¿A quién más le conviene que esto se clarifique? Al pueblo. Y debería importarle al gobierno para que vean supuestamente que tienen la razón, pero no dan paso. Quieren mantener la reserva de la información porque quieren mantenernos justamente sin saber qué mismo es lo que están supuestamente investigando, ¿no? Entonces, en ese sentido, no estamos hablando de lo mismo, y el porcentaje, por supuesto, que hace que ya sin tarjeta amarilla, de manera, claro, ipso facto, hay organizaciones políticas, entre ellas la Revolución Ciudadana, lista 5, que será cancelada. Como nosotros decimos, no es primera vez que nos pasa, y no es que nos hemos naturalizado, por eso seguimos denunciando, pero el asunto es que no vamos a permitir que esto anule toda una fuerza política que va más allá de un número, de un color, de incluso participar en papeleta. La Revolución Ciudadana es un proyecto y una fuerza política que está en el barrio, en el mercado, en las plazas, y por eso, gracias. Gracias a la militancia y gracias a la ciudadanía que todavía confía que hay una alternativa real, posible y factible en este país. Y frente a eso vamos a seguir luchando, participando y buscando la esperanza entre todas y todos, porque esto no se lo construye de manera unitaria, ni siquiera de manera individual. Todo esto siempre va a ser colectivo y tiene que ser en sociedad. Así que a no perder la esperanza y a seguir buscando alternativas. Y ahí estamos, buscando alternativas para seguir batallando también en este espacio electoral. Pero recordemos, esto solamente es un momento. La disputa real está en la conciencia, está en la revolución de las conciencias, está en pensar qué país queremos heredar a nuestros hijos, hijas y futuras generaciones. Y eso son palabras mayores, y ahí es donde llamamos a la unidad.
1: Gabriela, para finalizar muy brevemente, ¿cuál es el mensaje a la militancia? Porque les estoy leyendo a todos nuestros usuarios que nos están escribiendo miles de comentarios en realidad en la plataforma de YouTube, y lo que hay es incertidumbre, ¿no? Lo que están diciendo aquí

0: viendo algunos comentarios que nos llegan aquí, que insisto, son miles. ¿Cuál es el llamado a la militancia? Muy brevemente.
1: Primero, comprender que la indignación tiene que canalizarse en una organización adecuada. Segundo, no caer tampoco en el juego de las redes sociales, que además dista también de la realidad fáctica de nuestras familias. La red X es una red realmente tóxica, y debo decirle por qué es una red tóxica. Está bien disputar en redes sociales, por supuesto que también hay un grado de militancia ahí, pero no caigamos en el juego también de profundizar los discursos de odio, incluso ahí, desde nuestros lados. Nosotros no somos así y no actuamos así. Segundo, mantenerse pendientes. Es decir, como dirigencia, y esto lo estamos tomando siempre en consenso desde el Buró Político Nacional, desde la dirigencia de la Revolución Ciudadana, hay un camino y una hoja de ruta a seguir. Este es el llamado a toda la militancia. Primero, a seguir denunciando lo que está pasando. Segundo, a seguir respaldando a nuestra dirigencia local, que está haciendo en este preciso momento también un gran esfuerzo por buscar alternativas y vías de participar. Tercero, mantenernos alertas, porque sabemos que también van a seguir actuando, operando y suspendiendo a organizaciones políticas en territorio. Este es el llamado a que la indignación y la resistencia que hemos tenido hasta estos años se convierta en organización y en movilización en diferentes formas de expresar esa movilización. Desde la militancia en redes sociales, también hasta la militancia en la calle. Vamos, el mejor aporte que podemos hacer es hacer pedagogía popular en nuestros propios espacios, empezar por nuestras familias, seguir a nuestros barrios, a nuestras comunidades, organizarnos con la gente del barrio. Ese va a ser el mejor aporte que podamos hacer los militantes del proceso político al que representamos, que es la Revolución Ciudadana. Y en su momento adecuado vamos informando, justamente. Ustedes saben que tenemos al mejor comunicador de todos, Rafael Vicente Correa Delgado. Y en ese sentido vamos a estar comunicando de manera permanente cuáles son las acciones que vamos a llevar como Revolución Ciudadana y como sector progresista, porque ahora esto se está ampliando mucho más allá de las propias filas de la Revolución Ciudadana.
0: Gabriela, muchísimas gracias por esta entrevista. Ustedes. Gabriela Rivadeneira, presidenta de la Revolución Ciudadana, nos ha acompañado esta mañana en Punto Noticias. Vamos a hacer una brevísima pausa, no se despeje.
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1: Ya estamos de vuelta, 8 de la mañana con 26 minutos. Reiteramos a nuestros amigos oyentes, a nuestra audiencia, en este momento estamos
2: temblando,
1: sí. Hay interferencia en la señal de Radio Pichincha porque hay trabajos viales, precisamente. El municipio de Quito está trabajando en la calle que queda precisamente aquí en los exteriores de la radio. Por eso, ustedes, si están escuchándonos por 95.3, seguramente escuchan, oyen interferencia, pero les pedimos paciencia, por favor, porque estos trabajos viales son beneficiosos para la ciudad. Así que vamos a tener paciencia, Guachito.
2: Sí, porque a nosotros también nos han pegado un susto tremendo, ¿eh? De pronto comenzamos acá a temblar. Es la maquinaria pesada, esas aplanadoras, para ser más gráfico, ¿no? Esas aplanadoras potentes que siempre pasan previo a la repavimentación. Por cierto, hay que agradecer al municipio porque por primera vez en 15 años que estamos por acá, o 12, se ve que se está haciendo un trabajo sostenido en varias calles del barrio La Floresta. Y esto hay que agradecerle, pero ciertamente provoca molestias.
1: Molestias que van a ser beneficios para mañana. Así que vamos a tener paciencia. A esta hora ya lo ven en sus pantallas, está conectado con nosotros Jorge Luis Ortega, abogado, a quien damos la bienvenida, Washington Yepes y Elena Rodríguez, quien le habla, le damos la bienvenida. Buenos días, abogado.
3: Muy buenos días, muchísimas gracias por la invitación y un saludo cordial a todos los radioescuchas que nos observan a través de las distintas plataformas a este prestigioso medio de comunicación.
1: Muchísimas gracias a usted por aceptar nuestra invitación. Quisiéramos hablar sobre el caso Progen, ese es el tema de hoy. Quisiéramos decirle a nuestra audiencia también que las investigaciones continúan, que las investigaciones avanzan. En los últimos días, precisamente declaraba el ministro Roberto Luque ante la Fiscalía, ¿no? Y la investigación incorporó información financiera también remitida desde Estados Unidos. Yo quisiera arrancar esta entrevista preguntándole en qué punto procesal se encuentra realmente el caso Progen y cómo ha visto usted su desarrollo, las omisiones, el hecho de que, por ejemplo, ministros de Estado no estén involucrados en la parte procesal, no han sido llamados por la Fiscalía.
3: Bien, han pasado ya casi 2 meses de los 3 meses que tiene la Fiscalía para recopilar información y elementos de convicción que le sirvan de cargo y de descargo para o mantener su acusación o retirar su acusación al cabo de la instrucción fiscal. Es decir, estamos en una etapa procesal que se llama de instrucción fiscal, que tiene como objeto recopilar información, investigaciones o diligencias que den cuenta de que podría establecerse la existencia material de un delito y la posible responsabilidad de los que han sido procesados hasta el momento por la Fiscalía, o en su defecto también dejar de acusarlos, emitir un dictamen abstentivo al cabo de esta investigación. Y luego de esta etapa vendría entonces una etapa que se llama de evaluación y preparatoria de juicio, en la que la Fiscalía mantendría su acusación y buscaría llevar a juicio a los que ella ha considerado, o en su defecto, como digo, no hacerlo. Ahora, lastimosamente en estos 2 meses la Fiscalía no ha hecho el suficiente esfuerzo para definitivamente llegar a los verdaderamente responsables y sobre todo a recuperar o, digamos, seguir la ruta del dinero que le permita recuperar el perjuicio económico de más de 100 millones de dólares al Estado ecuatoriano. ¿Y por qué digo esto? Porque se ha manejado la Fiscalía con versiones de personas que de alguna u otra manera poco o nada aportan a la investigación. Ha sido muy obsecuente también con otros funcionarios públicos y empresas al no pedir sus versiones, sus comparecencias, y cuando en el caso del ministro Luque lo hizo, pues le indicó que tenía el derecho a guardar silencio, de responder o no a preguntas de fiscalía, responder o no a preguntas de las defensas, y en realidad nos dejó en ascuas porque definitivamente no pudo o no quiso entregar mayor información el ministro, que, pues, como se conoce y se sabe, estuvo al frente de las negociaciones antes inclusive de la declaratoria de emergencia y pues luego de aquella. Entonces, lastimosamente creo que la fiscalía va a mantener su acusación, va a pretender llevar a juicio a funcionarios de medio y bajo rango de CELE que han sido procesados, recordémosle a la ciudadanía, que han sido, formulado cargos, es decir, iniciado un proceso penal a 21 ciudadanos, de los cuales dos no fueron, no sé, a quienes dos no se les ordenó una prisión preventiva, uno desistió del recurso de apelación, otros no presentaron, y de los que se presentaron a la audiencia de apelación a la prisión preventiva, porque dicho sea de paso, para que también entienda la ciudadanía, una vez que se le formuló cargos a estos 21 ciudadanos, la fiscalía solicitó la prisión preventiva como medida cautelar para garantizar su comparecencia al proceso y una eventual condena. Se presentó un recurso de apelación ante la Corte Nacional de Justicia, que esto se desarrolló hace la semana pasada. Todavía no hemos sido convocados para escuchar la decisión de los jueces y en el sentido de que acepten o no el pedido de las defensas para que los ciudadanos procesados puedan defenderse en libertad. Por lo que veo, la Fiscalía mantuvo ese pedido de prisión preventiva, mantuvo su posición, y pues lo que se avizora es que la Fiscalía se conforme con llevar a juicio a, como digo, funcionarios de medio y bajo rango, y pues tener una sentencia, que buscará tener una sentencia condenatoria por un delito que definitivamente ellos no han cometido, porque no se ha podido establecer que estos ciudadanos se hayan beneficiado de un solo dólar de esta negociación.
2: Ahora, en las investigaciones, doctor Ortega, se pudo conocer y observar videos en donde los técnicos de SELEC pues se daban cuenta de la estafa que se iba a cometer, señalando inclusive los aparatos estos viejos que nos vendieron como chatarra y que finalmente desembocó en este perjuicio de más de 104 millones de dólares. Pero al parecer esas pruebas no están siendo utilizadas por la Fiscalía. En su momento del proceso, doctor, ¿esto podría constituirse en una suerte de vicios procesales que anularían el proceso investigativo? Porque, como ya se ha dicho, no están todos los que son, ni son todos los que están.
3: Sí, bueno, a ver, debemos entender que el proceso de contratación pública tiene varias etapas. Una etapa preliminar donde se comienza, digamos, a buscar elaborar las necesidades o, digamos, levantar información sobre las necesidades de contratación, luego una fase precontractual, una contractual y de ejecución. En la fase precontractual, digamos, se revisó las ofertas, la única oferta que llegó a presentarse a la comisión técnica que revisó estas ofertas, y para, a través de un método de cumple o no cumple, establecer si la oferta guardaba relación con los términos de referencia. Luego de esta venía la etapa contractual, y previo a la suscripción de los contratos se requería dos cosas muy importantes. Primero, que la documentación que la empresa Progen, que fue la única oferente a la que se le hizo esta revisión, presentara de manera postillada y en original, porque esto no era un requisito exigido en la fase precontractual. No se lo hizo. Segundo, que se haga la revisión in situ, como tú bien señalas, de los motores electrógenos que eran objeto de contrato. Y cuando la comisión verificadora in situ realizó esta verificación, allí fue cuando salieron las primeras alertas sobre el respecto de que no cumplía, obviamente, lo que ellos habían indicado en su oferta, ya físicamente el producto. Entonces, luego de esto, estamos hablando de que la revisión de las ofertas se hicieron en el mes de julio, la revisión in situ se hizo entre agosto y septiembre del 2024, y luego de esto, y a pesar de esas alertas que tú bien mencionas, continuó el proceso de contratación, se firmó el contrato, y en el mes de diciembre, inclusive en el mes de diciembre, luego de que incluso una verificadora externa emita su informe sobre respecto de estas inconsistencias, en diciembre se firma una adenda a este contrato, y eso hace que en el mes de enero del 2025 se hagan los primeros pagos. Es decir, ya había una alerta tanto por los propios funcionarios de SELEC como de los propios incumplimientos de las fechas que tenía que presentar y cumplir ya el contrato, la empresa Progen, en virtud de que a la firma del contrato, que esto se da el 12 de julio de 2024, tenían apenas 95 días para entregar los equipos. Aún así, se ejecutan los pagos. Y los funcionarios que están siendo hoy procesados no eran gestores de gasto, no tenían la capacidad de contratar, no tenían la capacidad de negociar con la empresa, no tenían la capacidad de escoger a esta empresa. Sin embargo, de aquello, como participan de estas comisiones, aun cuando alertan sobre estas irregularidades, siguen siendo procesados. Y la propia fiscalía conocía de esta información desde julio del año pasado, desde julio del año 2025, como así lo ha dicho uno de los coprocesados, pero que lastimosamente no la ha presentado o no le ha dado el valor que correspondía a esta información. Y eso es grave porque se está dejando en la impunidad a los verdaderos responsables y lastimosamente se está procesando a personas que funcionarios de carrera, mi defendido por más de 14 años, lo único que hicieron es aportar en su criterio y conocimiento técnico la verificación de la única oferta que presentó en este caso Progen, porque dicho sea de paso, para que la ciudadanía también entienda y comprenda, ¿sí? Una vez que se hizo los estudios de mercado y se verificaron ocho empresas que estaban interesadas, de estas al final del día solo se escogió a una, a Progen, ¿no? Y curiosamente es la empresa que meses atrás, en el mes de mayo, antes de que incluso se declare el estado de emergencia energética en el país, ya había sido visitada por los altos funcionarios del Ministerio de Energía. Entonces, todas estas incertidumbres y todas estas dudas que se generan alrededor del proceso de Progen nos hace ver o dar cuenta de que, como tú bien manifestabas, en un inicio no están los verdaderos responsables, los mandos medios y altos como deberían estarlo, ni pues la fiscalía está conformándose con los mandos medios y bajos, pues quizá por esa necesidad de encontrar un responsable y por esa necesidad

0: sí está procesado. Roberto Luque e Inés Manzano, quienes también ocuparon el Ministerio de Energía durante momentos clave, como usted ha mencionado, de la contratación y ejecución de los contratos de Progen, no lo están. Desde el punto de vista jurídico, me permito insistir en aquello. ¿Esa diferencia responde a la evidencia que tiene la Fiscalía o más bien deja la impresión de que existen responsabilidades políticas que hasta ahora no han sido traducidas en responsabilidades penales?
1: Bien. Yo considero que la Fiscalía General del Estado cuenta con todos los elementos de convicción para deducir una imputación fiscal, una acusación y en este caso una vinculación a no solamente a algunos funcionarios de alto nivel, sino también a las propias empresas, muchas otras empresas que están, digamos, sin ser investigadas. Y eso le corresponde a la Fiscalía General. Nosotros como sujetos procesales no le podemos exigir o pedir, porque sí puede hacerse la ciudadanía, sí lo puede hacer, pero nosotros como sujetos procesales no podemos exigirle o pedirle a la Fiscalía que haga su trabajo y que lo haga de manera eficiente y objetiva. Eso la Fiscalía tiene la obligación constitucional y legal de hacerlo. Y en ese sentido creo que la información que ha dado uno de los coprocesados, que de hecho se está haciendo apenas el día de ayer, se autorizó la explotación de computadoras y celulares, etcétera, que entregó este ciudadano, que a decir de él, allí se encontraría mucha información de la que se podría desprender los verdaderos responsables de este ilícito. Pues la Fiscalía tiene ya casi algo más de un mes para vincular y para resolver también dictámenes absentivos a favor de aquellos que no ha podido justificar o demostrar que hayan cometido o hayan participado en este ilícito. Entonces, la Fiscalía tiene que responderle a los procesados, al proceso y a la ciudadanía, presentando de manera clara cuál ha sido su línea de investigación, quiénes son, a decir de ella, los que cuentan con mayores elementos de cargo para establecer su responsabilidad, cuáles no, y sobre todo si es que va a vincular a alguna empresa relacionada a este hecho o a algunos otros funcionarios. Más de eso, pues yo creo que la razón no pide fuerza, pero la Fiscalía, pues al final del día, la obligada a hacer. Y allí es cuando también surge la pregunta de que si tenemos un fiscal encargado, ¿cierto?, que está participando en un concurso del que al final del día, más allá de las comisiones ciudadanas y veedurías, es designado por una institución que de alguna manera también está relacionada con el Ejecutivo, pues nos quedan ciertas dudas sobre respecto de su actuación.
0: Doctor, muchísimas gracias por esta entrevista.
1: Siempre a las órdenes. Muchas gracias a ustedes.
0: Jorge Luis Ortega, abogado, nos ha acompañado el día de hoy para hablar sobre el caso Progen. 8:43. Hacemos una brevísima pausa. Regresamos con nuestra tercera y última entrevista.
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8 de la mañana con 44 minutos, 8:44. Ya paró la vibración, queridos amigos y amigas. Ya podemos estar un poquito más tranquilos. La tembladera. Estábamos angustiados en la primera entrevista. Pero bueno, ya paró. Ya está la señal también estable en nuestra señal de 95.3. Así que manténgase atento y con paciencia también frente a estos trabajos viales que se están desarrollando alrededor de la radio. A esta hora queremos dar la bienvenida.

0: Andel Guayasamín. Yo dije al principio Jandel, pero ya me ha corregido. El nombre es Andel Guayasamín. Él es arquitecto y expresidente del Colegio de Arquitectos del Ecuador. Andel, qué gusto tenerlo aquí. Muchísimas gracias por acoger la invitación de Radio Pichincha, de Punto Noticias. Washington Yepes, Elena Rodríguez, le saludamos. Hay controversia en torno a este concurso, ¿no? El concurso del nuevo Museo Nacional ya ha estado marcado, lo hemos dicho, por una fuerte polémica. Tras anunciar el proyecto ganador, el gobierno reabrió el proceso, varios estudios denunciaron falta de transparencia y finalmente se ha proclamado al nuevo proyecto ganador, lo que mantiene abierto el debate dentro del gremio. Buenos días, bienvenido. ¿Cómo mira usted toda esta polémica que se ha desarrollado? En realidad, ¿responde este retroceso, esta especie de intento por recular, o más bien no un intento, sino algo que realmente pasó por parte del gobierno nacional, al clamor ciudadano? ¿Fue atendido el clamor ciudadano o cómo debemos interpretarlo? Bienvenido.
1: Buenos días, Elena. Buenos días, Washington. Gracias por esta gentil invitación a Radio Pichincha. Me parece fundamental que la ciudadanía pueda tener información correcta sobre este proceso, y lo digo porque además de mi rol como expresidente del colegio, nosotros como oficina Andel Guayasamín Arquitectos nos asociamos con un equipo mexicano, el equipo de productora, para participar, y fuimos unos de los seleccionados, uno de los finalistas. Entonces tenemos el conocimiento desde adentro de todo lo que ha pasado, y eso es importante que conozca la ciudadanía. Este es un proceso fallido en todos los órdenes, es un proceso que arranca mal y termina pésimo. Es un proceso en el cual, digamos, creo que el Colegio de Arquitectos, si bien es la institución especializada, capacitada para formular los concursos de arquitectura, creo que tiene que resolver algunos temas en la relación contractual con el gobierno, y finalmente llegan a un acuerdo que a todas luces genera debilidades, diría yo, en el manejo del proceso. Y esto nos llevaría a la necesidad de plantear, y lo hago aquí públicamente, para que el colegio asuma la necesidad de formular un proyecto de ley sobre concursos en el país. Esto porque la obra pública se ha hecho siempre a dedo. Y los concursos, si alguna virtud tienen, es de democratizar el acceso de profesionales que no tienen amigos, no tienen plata, no tienen, digamos, padrinos. Tiene la posibilidad los concursos de elevar el nivel de la obra pública y la calidad de nuestras ciudades, ¿no es cierto? Y finalmente tiene la posibilidad de transparentar los procesos. Esto no es nuevo, hay países como España, países como en América Latina, México, países como Colombia, Brasil, Perú recientemente, que ya tienen una ley de concursos. Y esto permite que todo edificio importante de equipamientos públicos tenga estos procesos. No me refiero al concurso de aceras o bordillos, pero sí a la necesidad de que un hospital, un centro educativo, sino la calidad de estos proyectos se hacen a dedo y además mal, o sea, se ejecutan de mala manera. Esto lo digo de entrada, porque el colegio tiene que defender este tipo de procesos. Ahora, en relación al MUNA, me parece que el tema del Museo Nacional desde el comienzo requiere de una otra visión. No se trata solo de un tema de arquitectos, y aquí puedo disentir de muchas opiniones. Por tanto, un jurado calificado para evaluar una propuesta es un jurado que tiene que tener varias condiciones. Gente de la cultura que sepa de lo que estamos hablando, del patrimonio, de este acervo cultural del país de más de 12.000 años de historia. Tiene que obviamente haber arquitectos, urbanistas en ese jurado, pero tiene que haber una composición equilibrada de género también, de diversas nacionalidades. O sea, tiene que haber en definitiva un criterio que nos permita trabajar el tema de la cultura como un factor fundamental en el desarrollo de nuestros pueblos y nuestros países. La cultura es el espíritu de los pueblos, y lamentablemente, si usted analiza los presupuestos de nuestros gobiernos desde hace décadas, además, el promedio del presupuesto destinado a la cultura no ha superado el 1% del presupuesto nacional. Entonces, en esas condiciones, veamos en qué estado están los gestores culturales, nuestras instituciones, etcétera. Entonces, no me quiero meter en el análisis de las prioridades, si era necesario más bien invertir estos 100 millones destinados a este proyecto, a proyectos de salud, educación, etcétera, que por ahí hace aguas por todo lado, ¿no es cierto? Pero ya que estamos en el tema cultural, había que trabajarlo adecuadamente. Y digo esto porque el jurado, ¿no es cierto?, que con el cual se inicia este concurso, es un jurado en el cual hay 7 miembros, de los cuales finalmente 3 son representantes del gobierno. Esto es inaudito. O sea, ¿cómo es posible que el presidente de la República tenga un jurado, la vicepresidenta tenga un jurado, ¿no?, y Romina Muñoz, que tenía en principio solamente voz y no voto, cuando fallece, digamos, el arquitecto Hernán Crespo, que viene como jurado especialista en museografía, ella lo reemplaza? Y yo creo que hasta en honor y en homenaje a este ilustre arquitecto que viene y da la vida, porque le da un infarto acá viniendo a juzgar estos proyectos, esto debió haberse transparentado. Y no se transparentó porque hasta el momento nadie sabe la puntuación, por ejemplo, que obtuvimos quienes participamos de este proceso. Y esto, como es dinero público, debería ser un instrumento público que se exhibe, porque en el contrato ya le condicionaron al colegio para que estas cosas no se digan, no se hablan, no se conocen. Entonces no está bien. Nosotros hemos sido sometidos a unas bases que aparecieron en enero de este año y que obviamente eran muy difíciles de cumplir. Y entre ellas hicimos un reclamo en el tiempo de preguntas. Por ejemplo, nos pareció inaudito que el concurso no respete el anonimato de los participantes, porque se presentaron 148 equipos de todo el mundo, más de 20 países. Y cuando ya se seleccionan 20 para ser finalistas, para presentar los anteproyectos, existía una cláusula de las bases que exigía que nosotros, cada equipo, rompa este anonimato y esta confidencialidad, porque normalmente en un concurso uno entrega las láminas y aparte en un sobresellado los nombres de los autores. Ya. En este caso se nos obligó a una exposición de 10 minutos ante el jurado para que expliquemos nuestro proyecto a cada equipo. Eso rompe estas normas que son básicas en el manejo de este tipo de concursos. Y luego hay otros temas. Por ejemplo, hemos participado, doy fe de lo nuestro, 27 personas con el equipo mexicano, asesorías en museología, asesorías en paisajismo, etcétera, en estructuras, 27 personas involucradas, poniéndole 3 meses mínimo de trabajo, día y noche, porque así son los concursos, y 0 reconocimiento. ¿Por qué el premio de $450,000, que era el caramelo, digamos, la atracción fatal, el objeto del deseo de muchos arquitectos, no fue destinado a cubrir esa participación, ¿no? Y el que gane tenía la opción, el derecho a hacer el proyecto, como se estila en otros concursos. Ya el proyecto, el hacerlo, va a significar algo más de $2,000,000, porque involucra arquitectura, ingenierías, redes, los elementos de museografía, etcétera, etcétera. Bueno, de lo que estoy hablando es que hay estos errores, sin embargo, de los cuales nos hemos metido en este proceso, porque creemos en la cultura de este país, creemos en este país, creemos en nuestra gente, pero lamentablemente con esto no podemos creer en este gobierno, que lo que hace es quitarle toda credibilidad a los concursos, maltratar al Colegio de Arquitectos, tratarlo como una piltrafa, utilizarlo, ¿no?, y botarlo a la basura. Entonces, me parece que estamos frente a una situación que desde el comienzo arranca con estas debilidades, pero que termina pésimo. Y luego, la fantochada. Si 3 de los jurados eran del gobierno, participaron de la decisión del veredicto, es absolutamente absurdo que ellos mismos, a los 2-3 días, cuando se produce esta reacción mediática, desconozcan su propio veredicto, porque la señora vicepresidenta estuvo en el Colegio de Arquitectos del día 6 de este mes para la entrega del veredicto y de los premios. Y entonces, ¿Qué? Faltaba solamente que el señor presidente esté ahí presente, la máxima autoridad de este país. Y entonces después deslegitiman todo, ¿no? Y patean el tablero y dicen que es el Colegio de Arquitectos el responsable, lo cual no es cierto, porque tiene, digamos, es el jurado, ¿no es cierto?, el responsable. Y luego, obviamente, convocan al voto ciudadano para, de manera populista y demagógica, tratar de arreglar el entuerto. Pero no lo arreglan, lo van torciendo cada vez más, porque en esta fase, que no estaba contemplada en las bases, involucran un nuevo jurado de tres personajes absolutamente, yo diría, lo menos que puedo decir es con conflicto de intereses, porque el señor arquitecto Cristian Vice es el arquitecto del grupo Novoa en los edificios de Guayaquil. Entonces, ¿qué independencia puede tener este señor? El otro jurado, jurado entre comillas, porque nadie les ha dado esa condición, solamente el señor ministro Luque, ¿no es cierto? Está este arquitecto de Genot, que es también el que le hace la decoración de interiores de Carondelet, etcétera, etcétera, y tiene un proyecto allá en Cayambe de caballerizas y casas para la familia Novoa. Entonces, ¿qué independencia podemos tener respecto de estos procesos? Y ahora está el resultado. El primero, una caja de cartón, y el segundo, una torta. Eso es lo que tenemos, ¿no es cierto?
2: Un macetero también le dicen, bueno, Handel.
1: Entonces, estamos, yo digo, frente a un proceso realmente que nos avergüenza como país. Hemos quedado no mal, sino pésimo ante la comunidad internacional, porque son arquitectos de los más altos niveles de todo el mundo que participaron, nos interesamos en esto, y resulta que este es el final, el epílogo. Entonces, yo sí creo que hace falta una reflexión de fondo, porque ahora sí podemos hablar otra vez de la Banana Republic, ¿no?
2: Este es absolutamente... Esa premura del gobierno, Handel, justamente es lo que al parecer provoca todo este entuerto, es decir, un proceso fallido, como señalas, es decir, prioridad al cemento y al hierro versus una política cultural que debería ser mucho más sostenida ante la necesidad política del régimen de tener un ícono, un emblema que le permita decir estoy haciendo obra, porque otro tipo de obras no hay en el país, y eso lo pone al tema mucho más complejo. ¿Qué dices tú?
1: Las debilidades en el orden de la cultura son terribles. Hagamos una evaluación, que nos digan los gestores culturales, los artistas, los intelectuales del Estado. Es terrible, o sea, sobreviven a duras penas, y con las disposiciones inclusive que este gobierno tomó respecto de los gobiernos autónomos descentralizados, planteando lo que la inversión debía ser solamente para ceras y bordillos y no para temas sociales y culturales. Todo eso es una hecatombe lo que está pasando en este momento, ¿no? Es realmente, yo diría, de una precariedad la situación cultural en el país, brutal. Pero además de eso, claro, viene esto de la convocatoria al gran Museo Nacional, a la gran infraestructura, y ya, más allá de todas luces, hay otras prioridades. Si yo estaría necesitando una diálisis, para mí otra es la prioridad, ¿no es cierto?, que esta inversión. Sin embargo, ya se definió esto, la señora Romina Muñoz, creo que ella hizo la labor de gestar este proyecto, y finalmente cuando le degradaron de cargo, porque era ministra y pasó a ser viceministra, yo creo que ella condicionó esa degradación a seguir con el proyecto, que le permitan. Pero ahí está el resultado, a la final ni siquiera ella le respetaron y ahí está fuera, ¿no es cierto?, por más buenas intenciones que haya tenido. Pero lo cierto es que ahora estamos ante una situación en la cual yo digo, a ver, tenemos un primer proceso legal legítimo con un proyecto premiado, cuyos autores, los señores de Campo Baeza de España, asociados con el equipo Maeda, tendrían el legítimo derecho de iniciar una acción judicial reclamando sus derechos porque fueron premiados por un jurado, que se hayan equivocado, ¿no? Pero esa es la realidad, tienen el derecho. Y luego ahora tenemos un segundo equipo ganador de este equipo japonés, Saana, con oficinas varias de acá del Ecuador, en el cual también van a reclamar el derecho del premio, ¿no es cierto? Y obviamente yo, en lo personal, cuando quienes participamos nos reunimos el día lunes de la semana anterior para evaluar cuál era nuestra posición, Nosotros dijimos, no nos vamos a prestar a este juego, porque obviamente participar de esta segunda convocatoria era hacerle juego a un proceso ya viciado, y ya pues no pueden jugar con el prestigio, con la trayectoria de profesionales que tenemos, una vida de trabajo forjada con absoluta honestidad, honorabilidad y ética, que es lo que menos tienen los señores del gobierno. Y hay jurados que tienen toda la plata del mundo, pero cero ética, nada de ética, y se prestan a esta alcahuetería.
0: Andel, muy brevemente, en honor al tiempo, ¿qué tan grave, qué precedente deja esto para futuros concursos públicos, no solamente de arquitectura, ¿no?, sino en temas generales? ¿El Estado goza todavía de la confianza a nivel nacional e internacional con esto que acaba de suceder?
1: Mira, yo en lo personal creo que los concursos en estas condiciones, yo al menos no vuelvo a participar, y es lo que va a decidir todo mundo. ¿Con qué garantías, no es cierto? Y luego también quedan melladas, por decirlo menos, las instituciones de la sociedad civil, que son de las pocas que tienen una voz técnica autorizada, como es un gremio, como el del Colegio de Arquitectos, que representa a los arquitectos. Entonces, esos son los efectos inmediatos. Y yo no me quiero meter en el tema ya de la evaluación técnica del proyecto ganador en la primera etapa o de esta segunda, que ya no es legal, además. Porque ahí hay muchos elementos que tomar en cuenta. Lo que sí quiero decir es que este momento, ¿no?, la cosa está complicada, y he tratado de hacer yo reflexiones para ver cuál podría ser la salida. Y yo creo que la única posibilidad de este momento es que tengamos un acuerdo entre todos los participantes, que hemos hecho un esfuerzo enorme, ¿no?, de desconocer lo actuado, ¿sí?, de que se nombre un jurado internacional con la participación de la Unión Internacional de Arquitectos, no amarrado por cero presencia cercana a las instituciones nuestras, lo más lejos posible, que se pague como indemnización mínima, ¿no?, se reparte este valor entre los 17 equipos participantes, y a este nuevo jurado se le pague para que pueda hacer una labor seria, ¿no es cierto?, durante el tiempo que sea necesario, ¿no?, pero para volver a tener una salida, si es que es posible. Yo sé que esto es muy difícil, porque además el gobierno tendría que empezar pidiéndole disculpas al Colegio de Arquitectos por esta barbaridad, ¿no es cierto? Y yo sé que las posiciones ya no son solamente del gobierno y el colegio. El tema es también que aquí nosotros nos sentimos perjudicados, porque póngase usted a hacer números, 430, 50 personas trabajando gratis 3 meses en todo el mundo para esto, esto es terrible.
0: Andel, muchísimas gracias por esta entrevista.
1: A ustedes, muy amables, a las órdenes.
0: Andel Guayasamín, arquitecto con el que hemos hablado de este concurso del nuevo Museo Nacional y la controversia, toda la controversia alrededor de este concurso público. Washington, llegamos a la parte final.
2: Muchas gracias, señoras y señores, y nos vemos al mediodía en la segunda emisión.
0: Conmigo hasta mañana.
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0: mañana con 5 minutos, amigos y amigas de las Guarmis de Radio Pichincha. Ya los saludamos en este día martes 21 de julio de 2026. Tenemos mucha información para ustedes en este día, pero bueno, vamos a arrancar con nuestro espacio publicitario.
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0: Y ya me acompaña en cabina Julio Carrión del CIOT. Julio, muy buenos días. Bienvenido siempre a este espacio de las Guarmis. Bueno, coméntanos qué novedades nos traes desde el centro.
2: ¿Qué tal, Gaby? ¿Cómo estás? Muy buenos días a ti y también a toda la gente que nos está viendo y que también nos está escuchando de parte del Centro Integral de Ortopedia y Traumatología. Como nosotros siempre lo hablamos, es importante de que podamos conocer un poquito sobre las enfermedades. Toda la semana siempre creo que es importante tener algo de conocimiento sobre quizá algunas de las patologías que más presentan nuestros pacientes cuando nosotros estamos hablando de la salud articular. Y el día de hoy quisiera que habláramos de esos dolores que son de la columna, de la espalda, que a veces nos empiezan a molestar, a incomodar y que también nos empieza a prácticamente a disminuirnos la movilidad y ya no podemos tener la movilidad o las articulaciones que nosotros normalmente las teníamos y quizá realizar las actividades que lo hacíamos. Y pues hoy quisiera que habláramos sobre las hernias discales y también sobre el nervio ciático, que son dos quizás de las dolencias que más presentan nuestros pacientes cuando estamos hablando de problemas en la columna. Hay que tomar en cuenta de que existen muchas enfermedades, muchas patologías, pero estas son algunas de las que son más comunes y que presentan nuestros pacientes. Y hay que tomar en cuenta de que cuando nosotros hablamos de una hernia discal es prácticamente una lesión de la columna vertebral. Entre nuestra columna, entre los huesitos de nuestra columna, existen prácticamente como unos amortiguadores. Estos amortiguadores son los discos intervertebrales y cuando nosotros realizamos algún tipo de movimientos bruscos sin haber realizado un previo calentamiento, o tal vez en alguna ocasión tuvimos algún tipo de golpe, alguna caída que fue un evento traumático para nuestra columna, estos van a prácticamente salirse de donde están comprimidos y cuando se salen o se rompen van a generar esa compresión en nuestros nervios, van a generar esa compresión en nuestra columna y eso es por consiguiente que nos va a presentar todo tipo de dolencias. Mientras que cuando hablamos de la ciática, prácticamente no es una enfermedad, sino que es un síntoma que es un conjunto que aparece cuando el nervio ciático está irritado o está comprimido. El nervio ciático parte desde la espalda baja hacia todas nuestras articulaciones inferiores, como son nuestras piernas. Y cuando nosotros tenemos algún tipo de inestabilidad vertebral, cuando tenemos algún tipo de también compresión en nuestros músculos o a su vez las propias hernias discales que están comprimiendo los nervios van a producirnos el dolor y esto por consiguiente nos va a doler hacia los miembros inferiores. Hay que también tomar en cuenta de que cerca del 90% de las hernias discales ocurren en la parte baja de nuestra columna vertebral, en la L4 o la L5 y también entre la L5 y la S1, que eso quizás las partes o las zonas de nuestra columna donde nosotros más ponemos la presión cuando estamos realizando algún tipo de levantamientos. Podemos estar en el gimnasio realizando algún tipo de levantamiento de pesas o a su vez cuando estamos en nuestras actividades cotidianas y nos agachamos para levantar algo. Bueno, la mayoría de toda esa presión que nosotros generamos recaen en estas vértebras y por consiguiente son las más vulnerables para todo lo relacionado con las hernias discales. Así que hay ciertos síntomas que nosotros tenemos que tomar en cuenta cuando estamos hablando de hernias discales y también del nervio ciático. Cuando hablamos de las hernias discales, vamos a presentar el dolor en la espalda baja, la rigidez, también dolor al sentarse mucho o a su vez estamos sentados y queremos levantarnos, vamos a presentar dolores, el hormigueo y el adormecimiento también de la zona de nuestra columna y la debilidad muscular. Mientras que por otro lado, cuando hablamos de los nervios ciáticos o el problema con la ciática, vamos a presentar dolor en la espalda baja, pero este dolor va a ser peculiar porque se va a irradiar hacia nuestros miembros inferiores, es decir, hacia la zona glútea y también hacia nuestras piernas. Por lo que si nosotros queremos identificar una diferencia, como que podamos decir tengo problemas de hernias o tengo problemas de la ciática, es que va a irradiarse el dolor hacia nuestra parte inferior de nuestras articulaciones. 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
0: Muchísimas gracias a Julio Carrión del Centro Integral de Ortopedia y Traumatología CIOT y bueno, ya saben, también aprovechen estas promociones y sin duda siempre a cuidar su salud. Con esto damos fin a nuestro espacio publicitario.

9:15, seguimos aquí en su espacio de las Warmis de Radio Pichincha. También queremos saludar a quienes están conectados a través de nuestras plataformas digitales. Por aquí a Santoro le mandamos un fuerte abrazo, también a Rodrigo Ponce León, saludos a las Warmis, nos menciona, y siguen conectados también quienes seguían la primera emisión de noticias, un saludo también a Manuel Carrasco y a Patricia Iturralde, que están conectados desde la mañana. Y bueno, también los invitamos a participar en nuestra pregunta del día, que también está en nuestras plataformas digitales, y es la siguiente: ¿cómo califica la gestión de Diana Atamaín al frente del CNE? Recordemos que ya presentó su renuncia formal el día de ayer. Tenemos positiva un 3%, negativa un 94%, irregular un 2%. Así que bueno, ustedes también súmense a esta votación durante este día en nuestra pregunta del día a través de nuestras plataformas digitales. Y bueno, también contarles que la cuenta regresiva ya comenzó. 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Y bueno, tenemos una agenda de invitados variada. Queremos comentarles, nos acompañará Berenice Cordero, experta en derechos humanos y políticas públicas, para hablar acerca del Acuerdo Nacional por la Vida. También Byron Jiménez, coordinador de la Reserva de Biosfera de nuestro Chocó Andino, que ahí estaremos también este fin de semana, porque ya se cumplen 8 años de la declaratoria de uno de los lugares más biodiversos del planeta. Y también Luis Loaiza, artista que pasa dentro del taller de un artista y también, bueno, nos comentará qué obras nos presentará. Y Amaru Cholango, artista y autor, para contarnos también qué novedades nos trae. Bueno, con esto ya damos inicio a nuestra agenda de invitados.

0: Y bueno, como lo mencionamos, ¿no? En nuestro país, ser niño, niña, adolescente significa enfrentar una realidad marcada por la violencia, la pobreza, la desigualdad y en muchos casos la falta de protección efectiva. Frente a este escenario, organizaciones sociales, distintos actores buscan construir un acuerdo nacional por la vida y la dignidad de la niñez y adolescencia, que coloque sus derechos en el centro de las políticas públicas y de las decisiones de nuestro país. Justamente para hablar de este tema ya nos acompaña nuestra siguiente invitada, Berenice Cordero, experta en derechos humanos y políticas públicas, para conocer qué propone este acuerdo, cuáles son las principales urgencias y qué responsabilidades tiene el Estado y la sociedad para garantizar que nuestros niños, niñas y adolescentes puedan vivir con dignidad y sin violencia. Berenice, muy buenos días, bienvenida siempre a este espacio de las Guarmis. Y bueno, arranquemos con la pregunta de cajón: ¿por qué Ecuador necesita hoy este Acuerdo Nacional por la Vida y la Dignidad de Niñas, Niños y Adolescentes? Muy buenos días.
1: Muchísimas gracias por esta entrevista. Un saludo muy cordial a todos quienes nos escuchan. La situación en el caso de los niños y los adolescentes es realmente, digamos, una situación de emergencia, podría yo llamar así, porque de hecho ante el retroceso que se han presentado en las políticas sociales, por ejemplo en el área de salud, todos sabemos que hasta ahora hemos tenido 7 ministros de salud. Eso significa un nivel de rotación muy alto en un ministerio que tiene complejidad y que tiene como prioridad la erradicación de la desnutrición crónica infantil y también la atención de la morbilidad, es decir, las enfermedades que afectan a los niños y niñas en el Ecuador. Todo eso se suma a esta situación que estoy recalcando, que sería una política social subalterna de la política económica, casi secundaria, que no logra tener realmente impactos mayores, por ejemplo, sobre la pobreza, la informalidad, etcétera. En el Ecuador la pobreza es del 21% en general. Pero cuando nos referimos a los niños, la pobreza, en el caso de los niños de 0 a 2 años, alcanza el 31%. Y en el caso de los adolescentes, digamos, preadolescentes, exactamente es del 30%. Ahí estamos viendo prácticamente, cerca de 8 puntos de diferencia en relación a la población adulta, ¿no? Y la gran parte de los niños que están afectados, porque tampoco se distribuye la pobreza al azar, ¿no? Tiene un rostro específico. Por ejemplo, la pobreza por indígenas, por niños indígenas, es del 54% entre los niños de 6 y 11 años, y la población mestiza es del 24%. Entonces, estamos hablando de que las desigualdades se están manifestando, el impacto de la pobreza en la vida de los niños, no solamente por la edad, sino también por el origen étnico de las personas. De otra parte, ya el Ministerio de Educación ha sido muy claro, hizo todo un análisis en el año 2025 de la situación de la expulsión que ha provocado el sistema escolar ecuatoriano en relación prácticamente a 450.000 niños, que para el 2025 ya no más retornaron a las aulas. Uh-huh. Esto puede deberse a múltiples factores: restricciones económicas de las familias, y estamos viendo que muy pocos somos los ecuatorianos que accedemos al costo de la canasta básica en $830. Y sabemos que los más pobres apenas tienen $140 de ingresos en el quintil 1 de la población. Uh-huh. Si les distribuimos por 20%, el quintil 1 apenas tiene $140 de ingresos para cubrir el costo de esa canasta básica, ¿no? Entonces, Ecuador registra en este momento la tasa más baja de matrícula escolar. Prácticamente estamos con una matrícula de cercana a 4 millones de niños, niñas y adolescentes. ¿Qué significa esto? Que probablemente los niños están en la edad más baja, es decir, de entre los 3 y 5 años, no están accediendo a la educación básica. Pero lo más grave es también los adolescentes. Los adolescentes finalmente que no logran terminar el bachillerato. Esto es 3 de cada 10. Entonces, todos estos elementos hacen no solo que se deteriore la salud de los niños, que no se puedan cumplir las metas de desnutrición, de bajar la desnutrición crónica infantil, por ejemplo, ¿no? Que es una meta que ya políticamente se había acordado desde la época del gobierno de Lenín Moreno, después pasó con el gobierno de Lasso, y también este gobierno ha asumido, y eso le encargó a la señora vicepresidenta de la República. Sin embargo, tendríamos que ver si es que efectivamente con estos indicadores de pobreza, con estos costos que tiene la vida en el Ecuador, en donde ya prácticamente 6 de 10 ecuatorianos tienen hambre porque no pueden comprar el costo de la canasta básica, o si no pueden, sí, no pueden pagar, esa es la palabra, no pueden pagar todos los bienes y servicios que costan en la canasta básica, entonces resulta que modifican los patrones de consumo. Probablemente los niños reciben menos proteína, probablemente cambia la comida, ya sea para las mujeres más grandes o las mujeres adolescentes, ¿no? Y a esto ya pues deberíamos sumar esta crisis enorme de seguridad que está enfrentando el país y que tampoco se va a resolver, y quiero ser absolutamente clara, con el decreto ejecutivo 448, que ya elimina o ya no vuelve a invocar el plan Fénix, sino que ahora habla de un plan integral de seguridad. En este caso ya no a cargo de la Secretaría de Seguridad Ciudadana, como había sido hasta entonces del gobierno de Lasso, y que actualmente entrega, digamos, este plan de seguridad a la competencia específica del Ministerio de Defensa. La pregunta entonces que nos hicimos en este encuentro, que reunió a varias organizaciones no gubernamentales del país, es qué va a pasar justamente con aquella situación de los niños, por ejemplo, en los casos de reclutamiento forzado, en el caso de desaparición. En este país se pierden los niños, desaparecen los niños. Son cerca de 10.000 que no han vuelto a aparecer en dos periodos consecutivos, 2024 y 2025. La mayor parte son niñas, ¿no? Y, digamos, en este marco no solo pues es bueno quizás que el país tenga estos jueces sin rostro, como dice este nuevo decreto ejecutivo del Plan de Seguridad Integral para los próximos 4 años. No solamente eso, quizás sí, pero de hecho no estamos teniendo, aunque el plan reconoce, esa es quizás la novedad, reconoce que el reclutamiento, ¿no es cierto?, que la expulsión escolar del sistema educativo de los niños son las causas que, digamos, provocan el problema del reclutamiento y también la muerte de niños, niñas y adolescentes en el Ecuador, que llega casi a 1.000, ¿no?, en el año 2025. Entonces, es una crisis de seguridad que tiene un rostro, que tiene una edad, y que estamos afectados por estas situaciones complicadas, porque en este decreto, ejecutivo, el 448, aprobado ya por el presidente como su nuevo plan de seguridad, tampoco dice ni con qué recursos, por ejemplo, va a afectar, a cambiar la subejecución casi crónica que se manifiesta en estos tres ministerios importantes para los niños: el Ministerio de Salud, el Ministerio de Educación y el actualmente llamado Ministerio de Desarrollo Humano. Entonces, en estas condiciones, mientras sí quiere, ¿no?, que el SNAI cumpla con la meta de tomar nuevamente el control de las cárceles y le da un plazo, le dice, crea los tribunales estos sin rostro y de modo inmediato. Le asigno entonces al Ministerio de Defensa que se asegure que ya no van a haber militares para el control de las cárceles máximo en un año, pero no hace ninguna referencia, pese a que el diagnóstico es explícito, de decir qué va a hacer con estos grandes problemas de la política social, de educación, de salud, y también de protección social y de cuidado temprano de los niños más chiquitos.
0: Algo que acotar también a todo lo que ha mencionado Berenice, sin duda, es además de la pobreza, la exclusión, la falta de oportunidades, la violencia que también ha mencionado, es justamente los casos que hemos visto en las inmediaciones de unidades educativas en las últimas semanas. Se han escuchado balaceras, se han escuchado ataques armados, y esto sin duda sigue vulnerando los derechos de nuestras infancias y sin duda refleja, ¿no?, que estamos ante este debilitamiento de este sistema de protección integral de niños, niñas y adolescentes. Y aquí consultarle, Berenice, ¿qué acciones concretas se están planteando ya desde este acuerdo? Justamente estos compromisos que debe asumir el Estado para garantizar la vida digna de las infancias.
1: Bueno, en primer lugar tenemos un llamado de atención enorme a la Asamblea Nacional, ¿no? Es decir, han pasado discutiendo proyectos de leyes urgentes, que es así lo que se denomina, que luego han tenido que ser revisados por la Corte Constitucional. El último de esos proyectos es la reforma al Código Orgánico de Organización Territorial, el COTAF. Mientras tanto, el proyecto de ley de Código de Protección Integral de Niños, Niñas y Adolescentes fue archivado por la Asamblea en el 2025. Entonces ahí hay una gran pregunta, ¿no? Ese código en el cual participó la sociedad civil, las instituciones del Estado, que tuve yo la oportunidad de ponerlo a funcionar en cuanto al diseño y la elaboración en el 2018 en un acuerdo con la Asamblea Nacional, con asistencia técnica, ese código fue archivado. Es el que nos daba los mejores elementos para poder atacar justamente la violencia, entre esos el reclutamiento de los niños, que siempre será forzado. Ahora usan el otro término, dicen el consentimiento no es relevante. Así es, el consentimiento no es relevante y está muy bien, pero si no se coordina, por ejemplo, un sistema de información adecuado con los gobiernos autónomos descentralizados, eso sí estaba previsto en esta versión del código que fue archivado totalmente, cerca de 700 artículos para mejorar la adopción, para mejorar la atención en violencia, para trabajar en temas sustantivos, por ejemplo, la atención de la salud sexual y reproductiva de las mujeres adolescentes del Ecuador, etcétera. Esto está ahí simplemente parqueado. Es decir, no entiendo esa falta de responsabilidad. Y ahora muchos de esos de esas personas que tuvieron y tienen de capacidad de incidir en la agenda legislativa a través del CAL, por ejemplo, el presidente Olsen decidió pues que opta por una candidatura y eso otra vez deja en el aire, digamos, deja sin sustento, sin trámite, como debía ser este código de la niñez y la adolescencia, ¿no? Es más, muchas de las reformas que se están proponiendo, por ejemplo, para el reclutamiento de niños, que son interesantes, a las cuales sí nos hemos permitido señalar observaciones actualmente, en lugar de tramitarse dentro de la Comisión Especializada Permanente de Niñez y Adolescencia, se tramitan en la Comisión de Participación. Es decir, son cosas que no están bien y eso hace justamente que se vaya desgastando, de hecho, la institucionalidad del Estado, que se vaya erosionando la democracia, y todo esto está produciendo efectivamente problemas, ¿no? La otra cosa es el acuerdo con el Fondo Monetario Internacional, es decir, ¿qué medidas se van a tomar para que este ajuste fiscal no caiga de manera desproporcionada sobre la inversión social de la niñez? Es decir, lo que quisiéramos ver es un decreto ejecutivo, ya no solamente un presupuesto aprobado, que luego se lo rehace, se replantea o no se ejecuta. La subejecución para estos ministerios tan importantes es de aproximadamente el 45% y 55% en este año y el año anterior. Significa que no se ejecutan los presupuestos. ¿Qué significa eso después? No hay las vacunas para los niños, las madres van a las unidades de salud, no hay el personal para ser atendidos, es decir, hay un médico general, pero no está el ginecólogo, va la niña a recibir orientación en todos los temas de salud sexual reproductiva, va la adolescente y resulta que no tiene el ginecólogo, no tiene el psicólogo. Entonces, eso tiene impacto. Las transferencias que tiene que hacer el Ministerio de Desarrollo Humano para cubrir a los niños más chiquitos con el cuidado no llegan a tiempo. Entonces, a los gobiernos autónomos o a las organizaciones religiosas o no gubernamentales, ¿no? Entonces, me parece que sí estamos llegando a una crisis muy grave, ¿no es cierto? Y que, por ejemplo, creemos que estos gobiernos autónomos descentralizados tienen que discutir especialmente con la AME, con el Ministerio de Gobierno, todo este reglamento que emitieron para el COTAD respecto a los gastos. Todas las leyes que se han emitido en los últimos 4 o 5 años relacionadas con la protección de los niños o los llamados grupos de atención prioritaria, todas, inclusive la ley de la violencia contra la mujer, que es tan importante del año 2018, todas son leyes que tienen una expresión territorial y les dan a los gobiernos autónomos descentralizados competencias pero más resulta que esta reforma a los GAD y el reglamento que emitieron ha creado una enorme preocupación y casi se ve como una amenaza o como un mecanismo de persecución, digamos, para gobiernos autónomos descentralizados que están tratando de hacer su trabajo de acuerdo a la ley. Entonces preocupan todos estos elementos, uh-huh. Y de hecho nosotros pensamos que es fundamental la prevención, por ejemplo, del reclutamiento forzado. Pues no hemos logrado un marco de actuación hasta este momento. Esta ley, entiendo que ayer el proyecto de ley fue presentado, los uh-huh. avances, pero no conozco todavía cuáles son los avances. Y, por ejemplo, en la desaparición de los niños. ¿Cuándo vamos a tener una alerta, Emilia, que funcione en el momento adecuado? Vamos a recordar el caso de los niños del Campi de Llobre, que salen de la institución. Están las cámaras ahí. Sin embargo, hay uno que no se lo encuentra todavía. Tal vez una de las razones fue que la alerta Emilia no se activó de forma inmediata como se solicitó. Eso se dijo públicamente. Entonces tenemos a los niños fuera del sistema escolar, riesgo de que nuestras metas de cobertura, de reducción de la desnutrición crónica infantil no sean posibles. Tenemos hogares en pobreza, 6 millones de este país de habitantes, incluyen niños, niñas y adolescentes, no acceden a la canasta básica, de acuerdo a los precios, hay hambre en el país, los niños están dejando el sistema educativo. Ayer me decía una señora, me decía de Guasmo Norte de Guayaquil, vea doctora, me dijo el rector que de una vez le saque a mi hija del establecimiento educativo, una niña de 14 años. Le pregunto por qué. Y me dice, ¿por qué? La banda le está amenazando y entonces el director dice que si no le saco a mi hija, no solo que le van a matar a ella, sino a todos. Bueno, entonces, ¿cuál es la respuesta del Ministerio de Educación? Hasta ahora, la opacidad es uh-huh. lo que prima, cuando deberíamos ser capaces de conocer en el país ¿cuál ha sido el resultado de las escuelas seguras? Que era una estrategia que se venía haciendo desde antes. Sí quisiéramos saber cuáles son los resultados, cuál es el problema de vacunación de este crimen tan terrible, las vacunas sobre los docentes, qué es lo que está pasando en el sistema educativo para que se haya violentizado de esta manera y las peleas entre estudiantes en las calles o fuera del sistema educativo, hombres contra hombres, mujeres contra mujeres, adolescentes, sean ahora parte del convivir del cotidiano. Esto significa que aquí hay desigualdades estructurales que empiezan claramente desde la primera infancia, la infancia, la etapa escolar y la etapa también ya de los adolescentes. Esas desigualdades, más las coyunturas gravísimas de inseguridad que solo estamos respondiendo a través de la mano dura y la presencia de militares a través de digamos, en las calles y todo lo demás y los operativos que cumplen, no están resolviendo el tema de la política social de manera adecuada, uh-huh. lo cual es muy grave.
0: Así es, todo lo mencionado, Berenice, realmente nos refleja esta desatención total, realmente a todo lo social, ¿no? No solo a las infancias que vienen a ser uno de los sectores más afectados, más vulnerados. Aquí también consultarle, Berenice, cómo garantizar también que sean los propios niños, niñas y adolescentes sean escuchados, que participen justamente de estas iniciativas que siempre vienen desde la organización social, siempre vienen también desde las comunidades, porque lamentablemente no hay una respuesta estatal frente a esta desatención. Y si es que este acuerdo de Nacional por la Vida, por la Dignidad se concreta, ¿qué cambios podrían verse ya en las familias ecuatorianas, en la vida cotidiana de ellos, en la vida de las infancias? Y además a decirle a la sociedad, ¿no? Porque parecería que estamos ya acostumbrados, hemos normalizado estas situaciones de violencia, estas situaciones de vulneración de derechos. Y también es aquí hacer un llamado, ¿no?, a la sociedad, porque a la vez podríamos decir que queda en nuestras manos, ¿no?, hacer un cambio radical en lo que está ocurriendo, porque no estamos teniendo una respuesta efectiva del Estado.
1: Lo que tú acabas de afirmar es totalmente cierto, ¿no? La violentización de los espacios de vida de los niños, que son las escuelas, bueno, las unidades de salud, la comunidad, se han violentizado, porque se está normalizando esto. Ese es justamente el resultado de la violentización. Estuve mirando el otro día cuántos casos de personas fueron detenidas en Ecuador estos últimos 6 meses. Y mira tú, que la causa, la razón por la cual las personas son detenidas en el Ecuador mayoritariamente es violencia intrafamiliar, violencia doméstica, violencia de género también, así se menciona. Mientras tanto, todos lo que son problemas o delitos relacionados con el narcotráfico tienen una menor cantidad de detenciones. ¿Qué significa esto? Significa entonces que estamos arrastrando, ¿no es cierto?, un problema de violencia intrafamiliar interna dentro de nuestras familias, donde creemos que por cuestiones de asimetría, ya sea por edad, porque creemos que los niños no son personas, más o menos, y entonces, o por también asimetrías de género, ¿no es cierto? Somos sociedades bien patriarcales, culturalmente machistas y culturalmente capaces de discriminar al viejo por la edad, pero también al

0: cada 10 reciben agresiones en este país. Y mira lo más grave que te voy a decir. En el año 2019 hicimos, además, digamos, vimos la Encuesta Nacional de Salud y Nutrición, la ENSANUT. El MIES colaboró, ¿sabes para qué? Para tener un módulo muy específico sobre las relaciones de violencia o las pautas de crianza de los niños en esa ENSANUT 2019. La única información que tenemos disponible de esta naturaleza. ¿Y sabes lo que dice? Que no importa si tienes maestría, no importa si no has acudido al establecimiento educativo y eres padre o madre de familia, no fuiste a la secundaria, no importa si no acabaste la primaria o si acabaste, no importa si tienes universidad como formación académica, no, en este país el 50% de los niños menores de 2 años reciben castigos físicos, esa es la verdad, sin importar el nivel de educación de los padres. Eso significa que estamos todavía en el marco de una sociedad tremendamente violenta. Entonces, la pregunta que nos hacemos como sociedad, yo en mi caso, y que animamos a que la sociedad ecuatoriana se haga, es qué está pasando todavía para que tengamos más personas detenidas por violencia intrafamiliar que por tráfico de sustancias o sujetas a fiscalización. ¿Qué está pasando? ¿Por qué estamos maltratando, golpeando a los niños? No hablo solamente de castigo verbal, de daño verbal, de humillación. Estoy hablando de castigo físico a los niños más chiquitos, menores de 2 años. Eso no está relacionado entonces con el nivel educativo de los padres. Puedes tener un doctorado o una maestría, igual maltratamos a los niños. La pregunta que me hago ahí como sociedad, claro, estas son prácticas culturales, la pregunta que ahí nos tenemos que hacer como sociedad y también como responsable del Estado, el señor presidente de la República, es qué estamos haciendo para trabajar de manera seria la violencia contra las mujeres.
1: Así es. Bueno, Berenice, muchísimas gracias por acompañarnos esta mañana. Berenice Cordero, experta en derechos humanos y políticas públicas, hablando acerca de la situación de nuestras infancias, la vulneración de sus derechos, que es muy evidente, es multisectorial, y hablando también de este Acuerdo Nacional por la Vida y la Dignidad, que sin duda también nos convoca a todas y todos, ¿no? Realmente defender los derechos de nuestras infancias es responsabilidad de todas y todos. Empieza también, como bien mencionaba Berenice, desde el núcleo familiar, empieza también en sus espacios que se supone son seguros, en casa, en las escuelas, en la comunidad, y eso es lo que tenemos que defender. Muchísimas gracias, Berenice, por acompañarnos esta mañana en Las Guarmis, y bueno, nosotros vamos a hacer una breve pausa, pero volvemos con más información aquí en Las Guarmis.
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0: Aquí también a Luis de Faz le mandamos un fuerte abrazo. Y ahora contándoles acerca de nuestro hermoso Chocó Andino, el Chocó Andino de Pichincha, que es uno de los territorios más biodiversos de nuestro país, un espacio clave para la conservación de la naturaleza, el agua y también los servicios ecosistémicos que benefician a cientos de miles de personas. Quiteños y quiteñas somos beneficiados directamente de nuestro Chocó Andino. Y este año la Reserva de Biosfera conmemora 8 años desde su reconocimiento por la UNESCO, una fecha que también permite hacer este balance sobre avances, desafíos, amenazas también que enfrenta este hermoso territorio. Y justamente para hablar de todos estos temas, ya nos acompaña en cabina nuestro siguiente invitado. Él es Byron Jiménez, coordinador de la Reserva de Biosfera del Chocó Andino de Pichincha. Byron, muy buenos días, bienvenido a este espacio de las Guarmis. Y bueno, ya cumple 8 años la Reserva de Biosfera del Chocó Andino tras la declaratoria de la UNESCO. ¿Qué significa también este aniversario? ¿Qué balance también pueden hacer durante todos estos años, sobre todo en la preservación de este espacio tan hermoso de nuestra provincia? Muy buenos días, Byron.
1: Hola, Gaby, buenos días. Un saludo cordial también a toda la audiencia de Radio Pichincha y un saludo a toda la provincia, en especial a todos los moradores y habitantes de la Reserva de Biosfera. Sí, en efecto, como tú acabas de señalar, estamos celebrando una fecha muy importante, que es de los 8 años que la Reserva de Biosfera cumple, luego de una declaratoria, de un reconocimiento internacional, un reconocimiento a la gran biodiversidad del territorio, un reconocimiento a la gestión territorial de los actores del territorio con el apoyo de las instituciones. Y en esa articulación, pues, estamos de celebración, hay varios eventos y justamente para eso también quería conversar también con
0: ustedes.
1: Muy
0: bien, bueno, antes de comentarnos la agenda cultural que tenemos este fin de semana, hay que decirlo, la fecha conmemorativa es este domingo 26 de julio.
1: Así es.
0: Empata también con nuestra Ruta del Chocó en esta segunda edición 2026 y por eso también nos sumamos a este aniversario. Pero primero consultarte, Byron, ¿cuáles han sido estos principales logros alcanzados durante estos años en materia de conservación y de protección de la biodiversidad del Chocó Andino?
1: Bueno, el primer logro en términos de gobernanza ha sido la consolidación de un comité de gestión de la Reserva de Biosfera que incluye a todas las instituciones, municipios, municipio de Quito, Pedro Vicente, San Miguel de los Bancos, con la Secretaría de la Prefectura de Pichincha, que es la que nosotros mantenemos. Y de igual manera la participación de las parroquias no mancomunadas y mancomunadas. Pero fundamentalmente, y esta es la diferencia, nuestro comité de gestión en la gobernanza es la representación de la sociedad civil. De las 7 reservas de biosferas que existen en el Ecuador, Chocó Andino es la única que tiene delegación en sociedad civil. Entonces, es primero un hito muy importante. Otro hito es que nosotros estamos con una proyección de para el cierre de 2026 inaugurar ya en total funcionamiento el Centro de Interpretación Entre Bosques. Este Centro de Interpretación es una infraestructura con una inversión que ha hecho la Prefectura de Pichincha en el kilómetro 64 de la vía Calacalí, Río Blanco. Esta es una muy bonita infraestructura en donde se realizan ahí talleres, reuniones, formación de capacidades y fundamentalmente esta articulación del tejido social. Ahí nosotros estamos trabajando también mucho sobre el tema de conservación con todas las organizaciones de territorio, fundaciones, ONGs, en general sociedad civil articulada.
0: Y bueno, también, Byron, tú has mencionado la participación de las comunidades es tan importante, ¿no? ¿Y qué significa también para ellas que habitan en este territorio, en el Chocó Andino, formar parte de esta reserva de biosfera y cómo también el trabajo conjunto con ellos ha logrado garantizar esta conservación, pero también que se generen estas oportunidades de desarrollo sostenible para las comunidades?
1: En efecto, tú has mencionado dos temas muy importantes. Uno, el rol que tienen las comunidades, que tienen los actores del territorio ha sido fundamental incluso para la misma declaratoria. De hecho, el proceso que se inicia en 2015 bajo el liderazgo de la prefectura fue un acompañamiento que devino a esta declaratoria, a esta obtención de este reconocimiento internacional. Entonces, hay muchísimo compromiso en el territorio de muchísimas organizaciones, defensores, ecologistas que están siempre atentos sobre cualquier problemática que a veces sucede en el territorio frente a problemáticas que pueden atentar contra la conservación, temas de minería ilegal, temas de avance frontera agrícola. Y estos son los actores más relevantes que tenemos en el territorio. Y en segundo lugar, tú has mencionado un componente muy importante, es clave, es central, la conservación de los bosques, del uso sostenible, pero también la concientización sobre una transición a una producción ecológica para que también se genere un, digamos, unas economías alternativas locales, para que los productores no incrementen la frontera agrícola, no se tale más, ¿no? Entonces la idea dentro de nuestra gestión es también fortalecer ese espacio, y lo viene haciendo la prefectura. Tenemos varios trabajos que se han realizado como con los centros de valor agregado en café, en cacao, y también con los productores, pequeños productores en ferias que están en el territorio.
0: Y bueno, ahora sí, Byron, coméntanos esta agenda que tienen amplia para este fin de semana. También es una agenda cultural justamente conmemorativa por este reconocimiento como biosfera, ¿no?, a nuestro chocoandino, y que sin duda también ayudará a emprendedores, emprendedoras también de la zona, pero también enaltecer la riqueza cultural de este rinconcito de nuestra provincia.
1: Sí, Gaby, tenemos varios eventos. Obviamente este día sábado en el Museo Yaco, el Museo de Agua, se va a realizar el evento conmemorativo, de este evento formal, en donde se hará una presentación de los hitos, de los logros alcanzados desde el Comité de Gestión de la Reserva de Biosfera. Están invitados obviamente las autoridades tanto de los municipios, de prefectura, y es digamos en este marco de esta celebración, es un reconocimiento a todo ese esfuerzo articulado interinstitucional. Uno de los objetivos de la gestión también es que se visibilice, porque no es tampoco muy, muy sencilla esta articulación con todas las instituciones en el territorio, se visibilice este compromiso que tenemos para el territorio. El domingo, articulados con Radio Pichincha también, para la ruta, la segunda versión de la ruta ciclística en el Chocó Andino. De ahí tenemos también para el 30, 31 y 1 de agosto el Festival del Chocó Andino. Esto lo está liderando la Red de Jóvenes, lo vamos a hacer en Yoa. A veces, y esto es muy importante decirlo, la sociedad, en el imaginario quiteño, el Chocó Andino está solo al noroccidente.
0: Así
1: y el
0: es.
1: Chocó Andino llega hasta Yoa y tienes una gran porción de los bosques que conectan Yoa con Mindo. Y queremos también visibilizar la importancia de esta parroquia en la reserva. Entonces hay un festival, van a haber actividades culturales, gastronomía, vamos a tener algunas presentaciones artísticas, entonces estamos con varios eventos en esos días.
0: Y bueno, yo lo mencionaba al inicio, ¿no? Quiteños y quiteñas dependemos del agua, del Chocó. Qué importante también es defender y preservar estas fuentes hídricas, ¿no? Y ahí también consultarte la importancia de este territorio para proteger las fuentes de agua, estos servicios de sistémicos que mencionábamos también, que de la que depende gran parte de la población. Nosotros somos directamente beneficiados del Chocó.
1: Sí, así es, Gaby. De hecho, hoy por hoy, cada vez las ciudades, en especial las ciudades grandes, Quito en general, van perdiendo la provisión de fuentes de agua dulce, ¿no? Y todavía tenemos que conservar nuestros páramos, nuestros bosques, los páramos, porque de ahí es la fuente de fuente de agua, ¿no? Tenemos los páramos que están en la parroquia de Yoa, en la parroquia de Nono, en la parroquia de Calacalí, y también los bosques que son aquellos, los últimos pulmones, llamémoslos así, de la provincia y del país, ¿no? Entonces, eso es importantísimo reconocerlo para que la gente siga defendiendo este territorio y siga manteniendo este compromiso.
0: Así es. Y bueno, Byron, ¿en dónde pueden encontrar toda la información para la gente que nos escucha y quiere participar de toda la agenda cultural por el Chocó Andino? ¿Dónde pueden obtener la información?
1: Hay varias fuentes. Tenemos nuestra página en redes sociales, tanto en Facebook como Instagram. Estamos como Reserva de Biosfera del Chocó Andino de Pichincha. Y también, obviamente, desde las fuentes de la Red de Jóvenes del Chocó Andino, que ellos también están sacando bastante información. De hecho, también Radio Pichincha nos está ayudando con varias de estas promociones, y ahí pueden encontrar todo el detalle de la agenda cultural, la agenda de este sábado, domingo y de fin de mes también.
0: Así es. Bueno, muchísimas gracias a Byron Jiménez, coordinador de la Reserva de Biosfera del Chocó Andino de Pichincha, y sin duda también es de esta invitación a que participen de toda esta agenda cultural y también para conocer, ¿no?, la importancia de preservar nuestro Chocó Andino. Realmente es un lugar maravilloso para quienes podemos conocerlo, y como bien mencionaba Byron, es aquisito. A veces pensamos que está distante de la ciudad, pero realmente estamos muy cerca y vale la pena también conocerlo, pero sin duda también conocerlo para cuidarlo, que es lo importante. Muchísimas gracias, Byron, por acompañarnos.
1: Un gusto, gracias.
0: Bueno, nosotros vamos a hacer una corta pausa, tenemos más información con ustedes, mencionarles que la cuenta ciudad, ¿cómo pueden ustedes abrir esta cuenta ciudad aquí en la capital para acceder al sistema de Quito Bici? Este registro será obligatorio para utilizar el nuevo sistema de bicicletas públicas cuando ya entre en funcionamiento. Tenemos más información en el siguiente reporte.
2: Quito se prepara para la implementación del renovado sistema de bicicletas públicas Quito Bici. Para acceder al servicio, los usuarios deberán contar obligatoriamente con una cuenta ciudad vinculada al sistema integrado de recaudo, un registro que permitirá desbloquear las bicicletas cuando el sistema entre en funcionamiento. La cuenta ciudad busca integrar en una sola plataforma varios servicios de movilidad de la capital, como el Metro de Quito, el Trolebús, la Ecovía y Quito Bici. Para crearla, los usuarios deberán ingresar a la aplicación o plataforma de Quito Nos Mueve, registrarse con sus datos personales, crear una contraseña, aceptar los términos de uso y verificar la cuenta mediante un código enviado al correo electrónico. Luego deberán vincular su cédula o tarjeta ciudad al sistema integrado de recaudo. Este proceso podrá realizarse en estaciones de trolebús y ecovía como Quitumbe, El Recreo, Guamaní, Playón de la Marín, Río Coca, El Labrador, además de los puntos de atención del Metro de Quito. Para completar el registro será necesario presentar una cédula física emitida desde 2018 en adelante. Una vez finalizado el proceso, los usuarios podrán acceder al nuevo Quito Bici, una alternativa de movilidad pública que busca facilitar los desplazamientos dentro de la ciudad. Reportó para las Guarmis Valentina Barreno.
0: Bueno, ya saben cómo aperturar su cuenta ciudad para utilizar el nuevo sistema Quito Bici. Muy pronto entra en funcionamiento, maravilloso también para nuestra capital. Y bueno, cambiando de tema, hay que mencionar lo lamentable acerca de la trata de personas. Las denuncias aumentan y las mafias perfeccionan su captación en internet. Estas mafias trasladaron gran parte de su estrategia al mundo digital, donde utilizan redes sociales, también aplicaciones de mensajería e incluso inteligencia artificial para engañar a las víctimas. En lo que va del año, existen 56 denuncias de trata de personas. Tenemos más información en el siguiente reporte.
2: Las terminales terrestres, los pasos fronterizos y las falsas agencias de empleo ya no son los únicos escenarios donde operan las redes de trata de personas. Hoy, el principal campo de acción de estas organizaciones criminales cabe en la palma de una mano. Un mensaje en redes sociales, una oferta laboral demasiado atractiva, una solicitud de amistad o una videollamada pueden convertirse en el primer paso de una cadena de explotación que termina destruyendo vidas. La trata de personas es uno de los delitos más rentables del crimen organizado a nivel mundial y al mismo tiempo uno de los más difíciles de detectar. La captación dejó de depender únicamente del contacto físico y migró hacia plataformas digitales donde los delincuentes estudian cuidadosamente a sus potenciales víctimas antes de acercarse a ellas. Las cifras de Fiscalía muestran que después de una reducción registrada entre 2020 y 2024, las denuncias volvieron a incrementarse. En 2025 se reportaron 125 denuncias de trata de personas, 30 más que las registradas en 2024. Mientras tanto, hasta lo que va de 2026 ya existen 59 denuncias oficialmente registradas. Las provincias con mayor número de denuncias de este año son Pichincha, 18 casos, Guayas, 10, Manabí, 6, El Oro, 5, Loja, 4, Chimborazo y Morona, Santiago, 3 cada una. Estas cifras consolidan a Pichincha y Guayas como los territorios con mayor incidencia, aunque las investigaciones demuestran que las víctimas pueden ser captadas en cualquier provincia del país. César Poveda, abogado penalista y experto en delitos cibernéticos, explica que la trata no desapareció de las carreteras ni de las zonas fronterizas, simplemente evolucionó. Actualmente, los tratantes observan durante semanas o incluso meses las actividades de sus potenciales víctimas en redes sociales. Las organizaciones criminales continúan perfeccionando sus mecanismos de captación. Mientras antes necesitaban presencia física para acercarse a las víctimas, hoy basta una conexión a internet y un perfil cuidadosamente construido para iniciar el engaño. Los expertos reconocen que el combate ya no depende únicamente de operativos policiales. También requiere educación digital, supervisión familiar, campañas permanentes de prevención y una ciudadanía capaz de identificar las primeras señales de alerta antes de que una conversación aparentemente inofensiva termine convirtiéndose en una historia de explotación. Tomado de radiopichincha.com. Reportó para las Guarmis, Gabriela Cruz.
3: Son las 10 horas. 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
0: Tema del día. Diez de la mañana y ya estamos de regreso en las Guarmis. Y bueno, ahora sí consultarles. ¿Qué creen que hay detrás de una obra de arte antes de llegar a los ojos del público? ¿Cuántas ideas, bocetos, errores, búsquedas y horas de trabajo existen detrás de apenas una creación? Y bueno, el artista visual Luis Loaiza Lucho abre las puertas de su universo creativo en el Centro de Arte Contemporáneo de nuestra capital con una propuesta que invita a conocer la intimidad de su taller y descubrir cómo nacen y se transforman sus obras. Esta experiencia pone en primer plano aquello que normalmente permanece oculto, todo este proceso, la experimentación y las historias detrás del arte que nosotros ya lo observamos. Y hoy queremos conversar con Lucho para conocer también su mirada artística, su trayectoria y todo lo que el público encontrará en esta particular exposición. Lucho, muy buenos días, bienvenido a este espacio de las Guarmis. Y bueno, primero consultarte, ¿qué es lo que el público nunca ve detrás de una obra de arte? Arte y justamente qué es lo que tú quieres revelar a través de esta exposición. Muy buenos días.
7: Buen día, Gaby. Qué gusto estar acá con todos ustedes, con quienes nos escuchan, con quienes nos ven. Bueno, la exposición justamente trata de eso. Lo explicaste bastante bien. Como estamos siempre como acostumbrados a ver el proceso, la obra terminada del artista, las exposiciones, las presentaciones, y a veces nos perdemos como de este proceso que está detrás de cada obra. Las cosas que no se ven a simple vista, el trabajo en el estudio, qué pasa en ese estudio, los pensamientos, las emociones, las cosas que lo atraviesan y cómo las obras llegan a tener esta forma que luego el espectador puede apreciarlo.
0: Ajá, y justamente, ¿qué significa para ti abrir las puertas de tu taller, mostrar al público? Puede ser también esta parte tan íntima, ¿no?, del artista y de todo este proceso creativo.
7: Creo que para mí es como una experiencia que disfruto bastante. Sabes que yo empecé como mi carrera como artista visual trabajando en el espacio público, trabajando desde el arte urbano, luego desde el muralismo. Y algo particular de estas prácticas es que uno en el espacio público está expuesto a la vista de los peatones, a la vista de las personas que pasan en la calle, ¿no? Y este compartir, este ser observado también, te acerca mucho a la gente, y creo que desde ese punto mi práctica ha sido como muy abierta, digamos. Como he compartido ya con las personas como mis procesos pintando en la calle, las experiencias a través de esto, y creo que es muy chévere. Me gusta mucho, creo que, y disfruto eso, y también me gusta como que la gente vea un poco más allá de estas prácticas u oficios que a veces las vemos como lejanas de nuestro cotidiano.
0: Así es,
7: ¿no?
0: Exactamente.
7: Y realmente los artistas somos trabajadores más. En mi caso soy, digamos, un obrero de la pintura, de la imagen. Y creo que eso nos permite acercarnos mucho más a los públicos también.
0: ¿Y en qué momento una idea se convierte en obra? Y en este caso en particular, ¿cómo surgió esta idea también de mostrar tu taller en una exposición? Y también, ¿qué esperas que el público se lleve cuando vea ya tal vez los bocetos previos a la obra de arte, las herramientas que usas, mirar todo este proceso creativo que hay detrás?
7: ¿Cómo una imagen se vuelve obra? ¿Sabes qué? Con esa expresión que tengo ahora he estado como revisando cómo es este proceso, ¿no? De generar las obras. Y en mi caso particular es como, creo que me atraviesa mucho como el cotidiano desde, no sé, lo que nos rodea, por ejemplo, lo más simple como las noticias o lo más simple como el compartir nuestro espacio con las personas que nos rodean. Creo que eso siempre nos deja emociones, ideas en este cotidiano que vivimos. Y para mí estas emociones a veces generan imágenes, imágenes de las que a veces me engancho y quiero llevarlas como una obra o una pintura. Por ejemplo, les cuento una obra que tengo. Hace unos años hubo esta noticia de en Esmeraldas de un jefe de policía que había mencionado que los niños vayan con chaleco antibalas a las escuelas.
0: Sí, así
7: claro,
0: es.
7: Era como una noticia como de para toda nuestra sociedad, ¿no?
0: Así es.
7: Entonces tengo una obra que justamente retrata esto, como el niño en la costa que está vistiendo su chaleco antibalas y detrás tiene como un mar bravo. Entonces en mi obra, en mi proceso, trato como de llevar esas emociones e imágenes que todos como sociedad las compartimos y por qué no pueden estar en un cuadro, ¿no? Como representando este momento.
0: Sí, así es. Sin duda, siempre decimos que el arte nos invita a eso, ¿no? A reflexionar acerca de nuestra realidad, de lo que ocurre en nuestra sociedad, y qué importante que también lo podamos ver plasmado en estas obras, Lucho.
7: Sí, yo creo que igual suma como mucho a la subjetividad de las personas, ¿no? Y a esta emoción. Por un lado, también creo que los pintores somos como cronistas del tiempo en el que vivimos, ¿no? Como somos testigos que llevamos obras e imágenes, como de pronto lo fue Picasso con obras que tenía de la Guerra Civil Española, o Caravaggio en los 1700 que pintaba como las cosas que pasaban en la calle de la Italia de ese tiempo, que eran muy fuertes. Y creo que la pintura puede ser como testigo de lo que pasa en nuestro tiempo, ¿no?
0: Sí, sin duda.
7: Y bueno, ahora tengo la oportunidad de llevar este estudio como al espacio expositivo, donde la gente puede acercarse más y ver cómo son los bocetos, de dónde vienen estas ideas, de dónde vienen estas emociones que a veces artistas lo atraviesan, y cómo siguen este proceso como para llegar a la obra terminada.
0: Y bueno, tú mencionabas, ¿no, Lucho? Que tu trabajo también transita entre muralismo, ilustración, entre el diseño, la pintura. ¿Cómo también han dialogado estas distintas disciplinas en todo este proceso creativo?
7: Bueno, creo que todas estas abarcan como este mundo de las artes visuales, ¿no? Como lo que yo realizo a la final son productos visuales, digámoslo, dentro de pintura, muralismo, tatuaje, ilustración, a veces diseño. Y creo que lo que marca ahí como la pauta, creo que más lo aprecia la gente, porque a veces yo no veo como las cosas que se repiten y que me identifican a veces, pero las personas cuando ven una obra mía de distintos espacios pueden como decir, bueno, esta es una obra de Lucho porque tiene estos elementos. Algo que he usado como elemento visual repetidamente estos últimos años es el fuego, que está presente en cuadros, ilustraciones y otro tipo de obras. Y esta idea del fuego es más bien como, tú sabes, el fuego puede iluminar un espacio, puede brindarnos calor, pero también tiene como esta incomodidad, como de tú acercas la mano, te vas a quemar.
0: Exacto, ese poder de incendiarlo todo también.
7: Como elemento como de caos, como puede generar esto también.
0: Así es.
7: Entonces, creo que en el fondo lo que busca esta emoción es como iluminar, como generar ideas con las obras y también un poquito incomodar, como esta incomodidad que a veces necesitamos, ¿no? Como en la vida.
0: ¿Sí? Y que ahora es bastante necesaria esa incomodidad para sacarnos justamente de nuestra zona de confort y mirar lo que está ocurriendo a nuestro alrededor. Lucho, coméntanos cómo llegó este proyecto, cómo se hizo posible, gracias a quiénes también. Y bueno, ahora sí, coméntanos cuándo será la fecha de inauguración y en qué fechas también podremos acudir al Centro de Arte para apreciar tu obra.
7: Chévere. Bueno, la exposición va a ser en el ala norte del Centro de Arte Contemporáneo. Es un nuevo espacio que lo ha recuperado la alcaldía de Quito. Y la invitación viene de parte de la Secretaría de Cultura. Ellos me contactaron para poder llevar mi trabajo allá. Agradecido por la invitación de ellos. Y bueno, la exposición se inaugura este jueves 23 a las 7 de la noche. Acceso para todo el público, así que todos están invitados, por favor asistan. Y van a haber algunas actividades. Desde la próxima semana, los días jueves y sábado, hasta el 29 de agosto van a haber espacios de Open Studio, donde pueden ir a la sala, yo les voy a guiar en el recorrido y también pueden verme trabajando en vivo, porque tengo una obra que la voy a llevar a la sala para terminarla ya.
0: Perfecto, sí. O sea, vas a culminar esa obra justo cuando ya culmine toda la exposición.
7: Exacto.
0: Durante el mes de agosto.
7: Y ahí cerramos la exposición, inauguramos la obra y también van a poder ser testigos del proceso de cómo llego a la obra terminada.
0: Qué chévere, me parece una experiencia única, sin duda, para que también ustedes aprovechen. Lucho, si es que te quieren seguir en redes sociales, seguir más de cerca tus obras, tu trabajo, ¿cómo pueden hacerlo?
7: Estoy en Instagram como Lucho Lucho, El segundo Lucho es con V. Uh-huh. Y pueden seguirme ahí y ver toda mi obra. Siempre subo cosas, comparto a veces mis procesos y pueden ver como las cosas que he realizado estos últimos años.
0: Uh-huh. Y bueno, ¿cuál sería tu mensaje a la audiencia que nos escucha este día para que acudan tanto a la inauguración y también a las fechas posteriores durante este mes de agosto? Lo mencionábamos igual tras cámaras, agosto, mes de las artes, muy propicio también para que vayan y aprecien esta obra de arte. ¿Y qué esperas también que sienta o que se lleve el público cuando visiten tu exposición y conozcan por primera vez también todo tu proceso creativo?
7: Bueno, quisiera que se acerquen como con ganas de ver este espacio oculto del artista, como el taller y los procesos. Ver que los artistas somos trabajadores como cualquier otro, que no estamos como en un espacio distinto a los demás, sino también somos parte de la ciudad, del cotidiano de las personas, y que estas prácticas pues tienen un valor importante porque pues van a nuestra subjetividad y llenan nuestro interior, ¿no?
0: Así es. Bueno, muchísimas gracias a Lucho. Bueno, Luis Loaiza, artista. Ya saben, desde este jueves la inauguración de su obra en el Centro de Arte Contemporáneo, pero también pueden acudir durante todo el mes de agosto y seguirlo en sus redes sociales. Muchísimas gracias, Lucho.
7: Muchas gracias, Gaby. Qué gusto. Gracias.
0: Bueno, nosotros hacemos una corta pausa. Comentarles también acerca de Amnistía Internacional. Debe investigarse el papel de Estados Unidos en el ataque contra la embarcación ecuatoriana Fiorella. Esta organización sostiene que existen indicios de un posible ataque de Estados Unidos y cuestiona la falta de avances en investigación de las autoridades ecuatorianas. Tenemos más información en el siguiente reporte.
2: Después de la desaparición del barco pesquero Fiorella, Amnistía Internacional pidió a los gobiernos de Ecuador y Estados Unidos esclarecer lo ocurrido con la embarcación y sus 8 tripulantes desaparecidos, al advertir que existen indicios de una posible intervención de fuerzas estadounidenses durante un operativo antidrogas en aguas internacionales. Amnistía Internacional sostiene que las familias temen que se trate de una desaparición forzada y recuerdan antecedentes recientes de embarcaciones ecuatorianas cuyos tripulantes antes habrían sido detenidos durante operativos similares. La organización pidió a ambos gobiernos confirmar o descartar la participación de agentes estatales y desarrollar una investigación que permita determinar el destino de las víctimas. Además, cuestionó la respuesta de las autoridades ecuatorianas, al considerar que la búsqueda se activó con retraso y que las diligencias fiscales han sido insuficientes para esclarecer los hechos. El informe también señala que durante la visita realizada por Amnistía Internacional a Ecuador, se constató que la Fiscalía aún no había solicitado información formal a Estados Unidos sobre el caso y que el expediente administrativo de la Capitanía de Puerto no estaba incorporado a la investigación penal. A esto se suma el asesinato el pasado 14 de junio de la fiscal Gloria Alexandra Bravo Cedeño, quien estaba a cargo del proceso en Manta. Finalmente, la organización reiteró que la política estadounidense de ataques contra embarcaciones sospechosas de transportar drogas podría constituir ejecuciones extrajudiciales y otras graves violaciones de derechos humanos. También instó al Departamento de Justicia de Estados Unidos y al Congreso de ese país a investigar estos operativos, mientras pidió revisar los acuerdos de cooperación en seguridad entre Ecuador y Estados Unidos para garantizar que no favorezcan a la impunidad ni obstaculicen el acceso a la justicia de las víctimas y sus familias. Tomado de la web de Radio Pichincha, reportó para las Guarmis Gabriela Espinosa.
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0: Diez de la mañana con 12 minutos, seguimos aquí con más información en su espacio de las Guarmis de Radio Pichincha. Y ahora nos cuestionamos, ¿puede el arte también llevarnos a cuestionar el poder, denunciar las desigualdades y hacernos mirar nuestra propia realidad de otra manera? El artista y autor quichua Amaru Cholango llega a la Casa de la Cultura Ecuatoriana con Yukanchik Huasipungo, la rebeldía de los Andes, esta exposición que recupera la fuerza simbólica del Huasipungo, la obra de Jorge Icaza, para plantear preguntas sobre la sociedad actual, el extractivismo, el poder y también la vigencia de las luchas de los pueblos indígenas. Y a través de instalaciones, dibujos, también un performance, el artista propone esta verdadera minga que nos invita a reflexionar sobre el sentido social del arte y sobre el papel de los artistas frente a las realidades de nuestro tiempo y sin duda lo que ocurre en nuestro país. Muy buenos días, le tenemos de aquí a Maru Cholango, a este artista, y queremos consultar consultarle primero, ¿por qué volver la mirada a Huasipungo? ¿Y qué significa también para usted Ñucanchi Huasipungo, nuestro Huasipungo? Muy buenos días, Amaro.
8: Sí, muy buenos días. Tengo que dar gracias a la Radio Pichincha. Había oído muchas veces de esta radio y siempre me interesó porque es una radio que tiene una mentalidad bastante amplia sobre nuestro Ecuador.
0: Uh-huh. Y bueno, eso mencionábamos al inicio, ¿no? A casi sí. Un siglo de la publicación de la novela Huasipungo de Jorge Icaza, ¿qué personajes también o qué problemáticas de ese Huasipungo siguen vigentes en el Ecuador de ahora?
8: Sí, mi obra siempre es una obra bastante rebelde, uh-huh. Una obra bastante cuestionada también en nuestro país. No es una obra tan fácil de comprender porque está basada en la cosmovisión andina y también se ve que en nuestro país no solamente que el Huasipungo y Ñucanchi Huasipungo uh-huh. No es una obra del pasado,
0: así es.
8: Sino que actualmente con la el nuevo capitalismo y todo uh-huh. Eso es actual y los patrones ahora ya no están quizás en las haciendas, pero están en las oficinas. Hay tantos patrones que yo conozco aquí en Quito también, en muchas universidades, en muchos centros y todo eso. Es actual eso y por eso también es una de las razones porque he hecho que mi exposición se llame Ñucanchi Huasipungo.
0: Uh-huh. Sin duda es esta obra con una mirada fuerte y crítica, ¿no? Sobre, como usted nos menciona, el poder, el capitalismo, el extractivismo, estas actividades mineras, petroleras que todavía afectan a nuestros territorios, a las comunidades que habitan allí. Y bueno, también su obra dialoga mucho con la cosmovisión quichua, también con el arte contemporáneo, ¿no? Porque es como una visión del pasado, pero sin duda trasladarlo al presente, como bien menciona, no ha cambiado en mayor cosa, ¿no? Y aquí también tenemos conceptos como el Yanantín, el Aini, que son fundamentales en su exposición. ¿Qué pueden enseñarnos estos principios andinos sobre la forma en la que vivimos hoy en día?
8: Sí, hay cosas que en la filosofía occidental existe, por ejemplo, el dualismo. Uh-huh. Eso es como las rieles del tren, que nunca se unen, no tienen ninguna relación la una con la otra. En cambio, que el Yanantín nos dice claramente que tiene que haber una complementariedad entre los opuestos. Eso quiere decir que el hombre y la mujer no tienen que pelearse, sino que son un complemento de la vida de los dos seres y no que se hagan enemigos, ¿no? También así es en todo y uh-huh. Eso se trata de que entre la vida y la muerte, entre la fealdad y la belleza, entre la sombra y la luz, son complementarios y eso no hemos aprendido todavía, pero eso es lo que nosotros, está en mis obras, se puede ver este Yanantín que es muy claro, ¿no?
0: Y usted también propone en su exposición esta gran minga artística y aquí también consultarle por qué considera importante recuperar también esta idea de comunidad, este nosotros a través del arte que parecería que lo hemos perdido.
8: Sí, porque también hay mucha distorsión. Todo el mundo habla de la comunidad y que todo eso, y que dale la interculturalidad y todo eso, son uh-huh. temas que todos están hablando, cuando especialmente en la parte política, ¿no? Uh-huh. Pero en realidad, inclusive no saben qué es una comunidad verdadera, ¿no? Para nosotros una comunidad vale desde la individualidad, porque uh-huh. cada persona está participando en el Estado o haciendo comunidad, quiere decir, haciendo por lo que es el montón de gente, ¿no? Pero viene desde la individualidad y esta individualidad tiene que estar preparada para que exista la comunidad, ¿no?
0: Uh-huh. Aquí también, Amaru, consultarle, ¿cuál cree que debe ser el papel de los artistas hoy por hoy frente a esta sociedad marcada de desigualdades, de estos conflictos, de estos abusos de poder?
8: El arte creo que juega un papel importante en este tiempo y siempre ha jugado uh-huh. un papel completamente importante, pero desgraciadamente por la educación que nosotros recibimos aquí en el país y también las universidades y todos los centros culturales no tienen un verdadero interés en que nosotros los artistas trabajemos, no es para nuestro ego, no es solamente para nosotros, sino que trabajemos para el pueblo, ¿no? Uh-huh. Porque nosotros somos parte del pueblo y si no respondemos a esta parte también espiritual que debe ser la política, entonces estamos, como nosotros decimos, meando en un pilche que no es, no es correcto, ¿no?
0: Así es, aquí siempre lo decimos, el papel de los artistas hoy por hoy es fundamental en nuestra sociedad. Nos llevan a esta reflexión también, ¿no? De lo que ocurre realmente en nuestro alrededor y sin duda también destacamos la labor que cada uno de ustedes realiza en el día a día. Y bueno, coméntenos, Amaru, acerca ya de Ñukanchi Huasipungo, la rebeldía de los Andes. ¿Cuándo será la inauguración de esta obra? También, ¿por cuánto tiempo permanecerá en la Casa de la Cultura? Para que quienes nos escuchan y quieran acudir también puedan hacerlo.
8: Como todas mis obras, primero tienen que ver con el pueblo, porque sabemos que es el pueblo que realmente el gobernador de nuestro país y no los uh-huh. presidentes, y también sabemos que el arte puede también curar las heridas del mundo y del intelectualismo, ¿no? Entonces, esta obra Ñukanchi Huasipungo está compuesta de diferentes, de unas 4 o 5 instalaciones, uh-huh. pero también existe una parte gráfica que no es conocida aquí en el país, de la que es muy nueva y que también eso va a reflejar mucho lo que es la parte especialmente ecológica, ¿no? Porque mi obra ha sido, soy uno de los pioneros del arte ecológico y también de la justicia social, que hace muchos años llegué yo desde Europa, estaba viviendo, he vivido algunos años en Europa, y llegué a la Bienal de Cuenca, la primera exposición que hice, y cuando traje yo los primeros performances y las primeras instalaciones, dijeron que eso no es arte en Cuenca, en la Bienal, me dijeron eso, y salía todo eso en los periódicos, ¿no? Uh-huh. Hasta que llegó una curadora que era extranjera, Bauman, creo que era alguna cosa así uh-huh. de apellido, y dijo, no, pero sí, esta es la mejor obra, ¿no? Entonces de ahí se ha situado mi obra. Ahora se estudia en todas las universidades. Y ahora, ¿quién dice que mi obra es? Ya me hicieron la misma Bienal, es una ironía de la vida. Este año 26 me hizo un homenaje en el salón de honor de la Bienal, indicando que haciéndome ese homenaje, ¿no?
0: Así es.
8: Entonces, así es ahora todo el mundo. ¿Quién no sabe de las juventudes y todos saben de qué es un performance y saben que es que se puede luchar con eso, ¿no?
0: Uh-huh. Así es. Y bueno, Amaru, coméntenos la fecha de inauguración de la exposición y también durante cuánto tiempo podremos ir a la Casa de la Cultura para ver su exposición.
8: Sí, la exposición Ñukanchi Huasipungo se abre el día 23 a las 18 horas. Uh-huh. Y también está programada para que dure 4 meses. Así que, de todas maneras, no hay un pretexto para decir que no han visto la obra.
0: Así es, sin duda. Y bueno, también aquí consultarle, Amaru, para una persona que nunca ha escuchado hablar de su arte, de sus obras, y que va a visitar esta exposición, ¿con qué pregunta o reflexiones le gustaría que salga de su exposición de la Casa de la Cultura?
8: Sí, es una buena pregunta. Y esto quiere decir que aquí hay los principales temas, aquí serían la libertad, somos uh-huh. nosotros como individuos o como seres ecuatorianos, somos libres, y eso es también una de las preguntas. Otra sería, ¿existe justicia en nuestro país uh-huh. o es solamente un cuento de los políticos? Y que es, otra pregunta sería, ¿qué es política y qué es espiritualidad, por ejemplo? Porque la política se podría decir que la mejor expresión de la política es el arte y también la mejor expresión es la espiritualidad, ¿no? Uh-huh. Y eso es lo que nosotros trabajamos basados en la cosmovisión andina, ¿no?
0: Así es. Bueno, muchísimas gracias por acompañarnos esta mañana, el artista y autor quichua Maru Cholango. Ustedes ya saben, ya pueden visitar la exposición de Ñukanchi Huasipungo, La Rebeldía de los Andes, desde este jueves 23 de julio a partir de las 6 de la tarde y también durante los próximos 4 meses en la Casa de la Cultura. Una exposición que sin duda nos interpela, nos convoca también a cuestionarnos acerca de lo que está ocurriendo en nuestro país, las diferentes realidades, pero también a abrir la mirada, ¿no? Y los ojos hacia lo que realmente estamos viviendo y a interpelarnos para evitar que sigamos repitiendo la historia. Parecería que sí, ¿no? Hablábamos de este siglo de Huasipungo y que nada ha cambiado acá. Yo una última pregunta, Maru. ¿Qué nos diría hoy Andrés Chiliquinga, el protagonista de Huasipungo, sobre el Ecuador del 2026?
8: Él nos diría que, bueno, que vivimos todavía en una esclavitud porque no existe libertad, porque nosotros ni siquiera sabemos ni nos cuestionamos qué es libertad, porque parece que vivimos en una ilusión de que somos libres, de que podemos tener 4 o 5 mozas, de que todo dicen así, ¿no? Pero eso no es libertad, ¿no? Son unos engaños que nos han mentido, que especialmente el capitalismo se ha encargado de seguirnos manteniendo en un estado de injusticia. Y quizás antes de terminar también quería dar las gracias a esta radio que yo siempre he admirado y también a la prefectura de Pichincha, que ellos son los que han cooperado mucho para que desde la parte económica para que esta exposición se dé en la Casa de la Cultura. Muchas gracias a todos y invito de nuevo a esta exposición. El día jueves estaremos ahí en la lucha, porque el arte también es una lucha, ¿no?
0: Sin duda, el arte es lucha y hoy por hoy lo necesitamos más que nunca. Muchísimas gracias al artista Maru Cholango. Ya saben, la invitación está hecha. Este jueves 23 de julio, desde las 6 de la tarde, ustedes pueden acudir a su exposición. Es en la Casa de la Cultura y Ñukanchi Huasipungo, La Rebeldía de los Andes. Con eso ya nos despedimos por hoy, pero ustedes sigan conectados a la señal de Radio Pichincha. Se vienen las noticias, se viene el Kike Show con las Guarmis. Hasta mañana.

0: Las Guarmis se despiden por hoy. No dejes de escribirnos a info@radiopichincha.com.
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0: ¿Cómo están? Bienvenidos. Estamos listos ya para el punto pi de la hora. Les saluda Juan Carlos Cabezas. La economía ecuatoriana registró un movimiento adicional de 2.132 millones en junio de 2026. Esto en comparación con el mismo mes de 2025. La razón sería el Mundial de Fútbol que se celebró en Canadá, Estados Unidos y México. La cifra corresponde a cálculos desarrollados por la Cámara de Comercio de Guayaquil. De acuerdo con el informe, el volumen total de la actividad económica alcanzaría los 14.350 millones en junio de este año, frente a la cifra anterior, del año pasado, de 12.218 millones registrados en el mismo periodo, pero en 2025. Los sectores que mostraron mayor crecimiento fueron el comercio, el transporte y almacenamiento, el entretenimiento y la información y comunicación. El mayor dinamismo se registró en el sector cervecero. Según la Asociación de Industriales Licoleros, las ventas aumentaron un 30% durante el Mundial. En contraste, el sector gastronómico no experimentó el mismo crecimiento. Diego Vivero, presidente de la Confederación de Restaurantes del Ecuador, indicó que solo el 23% de los establecimientos afiliados incrementaron sus ventas, mientras que un 16% reportó resultados similares a los del año anterior y un 58% registró una disminución.
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0: Nos acercamos a la comunidad y nos acercamos de una forma que tiene que ver con el verano. Los campamentos vacacionales gratuitos Sol y Viento están en marcha. Los mismos están dirigidos a niñas y niños entre 6 y 12 años y buscan llenar de actividades este verano. Se han organizado dos fases, la primera del 27 al 31 de julio en las administraciones zonales Quitumbe, Eloy Alfaro, Choco Andino, La Delicia y Tumbaco, mientras que del 3 al 7 de agosto se abrirán en Manuela Sáenz, La Mariscal, Los Chillos, Calderón y Eugenio Espejo. La inscripción es absolutamente gratuita y se realiza en línea de acuerdo con la disponibilidad de cupos en cada administración zonal. Verano y actividades.
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0: Nos vamos a Colombia, donde un hecho político resalta. El Centro Democrático y el Pacto Histórico se unieron en el Senado y lograron la victoria de Honorio Enríquez. El senador de Centro Democrático se impuso sobre Alfredo de Luque, quien era respaldado por el gobierno electo de Abelardo de la Espriella. Veamos este reporte de Noticias Caracol.
2: 5 de la mañana, 30 minutos. Golpe político en el Congreso de la República. Pasó lo que nadie hubiera creído. El Centro Democrático y el Pacto Histórico se unieron en el Senado y lograron la victoria de Honorio Enríquez, el hombre del Centro Democrático que se impuso sobre Alfredo de Luque, quien representaba al gobierno electo del presidente Abelardo de la Espriella en una elección a voto limpio. La votación final fue de 56 votos para Enríquez y 46 para de Luque. El nuevo presidente del Congreso asumió el cargo prometiendo plenas garantías para la oposición durante el periodo legislativo. En minutos vamos a ampliar esta, que es la sorpresa política de la jornada de instalación del Congreso. Y en la Cámara de Representantes fue elegido Nicolás.
0: Reiteramos entonces, sorpresa política en Colombia porque Centro Democrático y Pacto Histórico se unieron para la victoria en el Senado de Honorio Enríquez. Posterior a estos hechos, el presidente electo Abelardo de la Espriella se presentó en un video en redes sociales reconociendo la victoria de Honorio Enríquez. ¿Qué dijo el presidente electo? Respeto plenamente la autonomía del Congreso de la República y la independencia de las ramas del poder público. Por eso no llamé a ningún congresista para pedir votos, ofrecer cargos, contratos o prebendas. Hacía más de 30 años no se elegía la mesa directiva del Senado mediante una votación libre, sin repartos burocráticos. Eso fortalece nuestra democracia. No soy un político tradicional. Estoy aquí para hacer la gran política, la de servir a Colombia con transparencia, respeto por las instituciones y absoluto compromiso con el país, dijo de la Espriella.

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Es la posibilidad de que la gente que asista a un evento de orden teatral pues participe de la misma. 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Los esperamos a partir de las 6:30 de la noche en este espacio cultural. 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

0: Y la actualidad deportiva, ¿con quién sino Javier Ojeda?
1: Esta es la agenda deportiva para hoy. Preste mucha atención porque tendremos acción en varias ligas del mundo. A las 17 horas con 30 tendremos acción en el Brasileirao, el Atlético Mineiro, donde juegan los ecuatorianos Ángelo Preciado, Alan Franco y Alan Minda, tendrá que recibir al Bahía. Más tarde también tendremos acción en la Liga Pro Ecuador. A las 16 con 30 el Libertad de Loja recibe al Delfín. Y a las 19 la Universidad Católica jugará contra el Barcelona. Ya en la noche tendremos acción en la Liga MX en el torneo Apertura. A las 22 horas con 5, el Toluca se enfrentará a los Pumas de Pedro Vite. Reportó para Punto Pi, Javier Ojeda.
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¿Aló? ¿Aló? ¿Aló, mijito? ¿Qué dice mi brother? ¿Cómo estás, hermano? ¿Cómo estás? Oye, ¿cómo que me han puesto un nuevo apodo? ¿El presidente? ¿El presidente de la república? Pero loco. Oye, habla serio, profesor. Pero si yo no persigo a nadie, ñaño. Esos son mis perros. Digo, los jueces del TCE. Sí. Yo no, ajá. Además, ahí tienen full partidos para que participen, ñaño. Está el Partido Socialista, está el Partido de Lucio, está el Partido de Avanza, está el Partido de... ¿Aló? Es que no hay más, ñaño, es que no hay más partidos. Oye, y me dijo un pajarito que a esos también los vamos a... Digo, perdón, les van a cerrar. Sí. Es súper raro, oye, es súper raro. Sí, sí. Sí, ñaño, justo los partidos que ellos quieren que les acojan se van a cerrar, ñaño. Es súper raro. No entiendo ese efecto de gallina, pero bueno. Oye, súper raro, súper raro. Oye, pero ¿cómo? ¿Eres loco? ¿Cómo voy a cerrar ADN si es que corren por ADN? No seas loco, pues. Ah, bueno, aunque tocaría, ¿no? Claro, claro. La verdad, ñaño, es que no lo había visto así. Pero si un correísta corre por ADN, me toca cerrar ADN. Sí, claro. Claro, ñaño, sí. Así me tocaría. Oye, yo no entiendo de qué se quejan tanto. Eso de cerrar o suspender partidos. Sí, eso es súper normal. Claro, claro. Es súper normal. Por ejemplo, eso lo hacen los verdaderos demócratas como Daniel Ortega en Nicaragua o Nicolás Maduro en Venezuela o Daniel Noboa en Ecuador. Ah, sí. Ah, cierto, ese soy yo. Habla serio. ¿Sí ves lo que me haces decir? Están muchos efectos de sonido. Sí, bájale un poquito, no ponga tantos. Ajá. Oye, ya más claro me aburrí de los procesos electorales transparentes. Claro, ¿no ves que ya voy perdiendo dos consultas populares seguidas? Pero si la gente no me apoya con mis candidatos, brother. Pues me apoyan desde Estados Unidos para perseguir a los que me quieren ganar las alcaldías, ¿sí muerdes? Si la gente no me apoya, déjame hablar. Déjame hablar, chetumaker. Oye, cálmate. Estoy hablando. ¡Que te calles! Te estoy diciendo una cosa, escúchame. Si la gente no me apoya con mis candidatos aquí en las elecciones, por lo menos me apoyan desde los Estados Unidos para perseguir a los candidatos que no me están dejando chance de ganar. Si muerdes. Claro, por eso es que me quieren poner el apodo ese que dices del presidente de la República. El persiguiente. ¿Sí entiendes? Porque persigue. Sí. Ya no hay que ser ilusos, ñaño. Ya no existe la democracia. Como dijo un filósofo moderno por ahí, la libertad y la democracia no pueden convivir. Oye, no te pongas grosero, ñaño. Pero eso es lo que dijo un man ahí, ¿no? Además, por último, verás lo que te puedo decir aquí. Si es que no les gusta que les persigan, que les proscriban, que les suspendan los partidos o que les congelen las cuentas, ñaño, ¿para qué se meten en política? Ya, chao.

este programa cada vez tiene menos audiencia ya. Nadie se conecta ya a ver este programa. Están en YouTube Gina Brito, Toti Paredes, Johanna, buenos días, Astudillo, Salazar, Edwin Andrade, Ana Tapia, desde la Ecuatoriana, me encanta tu programa. Gracias, Anita. Ángel Peñafiel, bonjour. Quique, hablando con Agdalá. No sé con quién estaba hablando, la verdad. ¿Con quién sería? Saludos, Quique, Ani, Raúl, se ríe, Toti, ya cambio y fuera, mejor. Sí, ya, mejor cambio y fuera. Toca reírse, ñaño, porque si no, ¿ya qué nos queda? No nos pueden, ¿cómo decía Correa? Lo último que nos pueden quitar es la esperanza, ¿cómo era? Que nos roben todo menos la esperanza. Gracias a mi editora general de frases mal citadas, Stephanie Martínez. También saludo, por supuesto, a Esteban Bustamante, los compañeros que tienen que aguantarme todos los días. Ya cada vez que llego, el Esteban me dice, vos otra vez. Pero si el programa es todos los días, excepto sábado y domingo, tienes que, el sábado y domingo ya descansas de mí. Y aún así el sábado y domingo sabe joder, ¿no? Sabe escribir por ahí, oye, el Barcelona juega martes. Hoy juega. Tu Barcelona. ¿De Barcelona eres, no? Sí, del Barcelona. Aunque a veces le gusta irse a los partidos del IDB. Y de la Liga. Y de la Católica. Y del Aucas. Solo partidos importantes, claro. Como todo buen hincha, solo va a los partidos importantes. Exacto. Ganará el nulo, dice Gina Brito. Qué jodido es que todo un país de 18 millones de almas. Estamos hablando de una población para el padrón de unos 13, más o menos, 13, 5, por ahí más o menos aproximado. Ponle 13 ya. 13 millones de personas que se pongan de acuerdo y salgamos a votar todos nulo. O sea, todos los que no vamos a votar, evidentemente, por ninguna de las opciones que nos presenta la tienda oficialista, que está en descuentos porque está poniendo unos candidatos tan malos que después los tienen que cambiar por otros. Entonces, como están con iras de que no tienen cuadros, pucha, que los otros no tengan partidos. Esa es su venganza. Su venganza será el derecho a elegir y ser elegido, pero quitarlo. Y bueno, eso del nulo es una ilusión, ¿no? Me parece más que una realidad. No lo sé. Yo ya les pasé el dato, por si acaso, temprano, ayer a las 10:30 de la mañana, ya les estaba diciendo que van por el PSE, el Partido Socialista Ecuatoriano. El de Gustavo Vallejo, el de el Vero Silva. Ese PSE, el de Ayala Mora, el de, a ver, ¿quién más? Pedro Granja también estaba ahí. El de, bueno, poco de gente. Y revisando los anales de la historia electoral ecuatoriche, me encontré con que Correa llega al poder en el 2006-2007 bajo el abrigo del Partido Socialista del Ecuador, o Partido Socialista Ecuatoriano. Claro, en alianza con Alianza País, pero estaba ahí el partido Listas 17 en la papeleta, señores, ahí estaba. Ahí estaba. Pero lo que pasa es que a estas alturas es, ni siquiera sé cómo describirlo, pero más o menos va así. No quieren dar los nombres de los partidos para que, por si acaso, el Tribunal Contencioso o el CNE o todos juntos lo eliminen, lo proscriban, lo suspendan, lo cancelen, lo funen, lo gosteen del proceso. Pero al mismo tiempo tienen que dar a conocer el partido, porque como no saben los votantes por qué partido tienen que votar, porque no hay partido, tienen que saber cuál es el nuevo partido. Entonces, la Gabriela Rivadeneira y todos los que trabajan en el asunto este llamado RC5, que ya últimamente ya ni siquiera sabemos bien cómo llamarles, porque ya ni partido tienen. Entonces están vueltos locos porque no saben si decir o no decir. Decir para que la gente sepa, no decir para que no les cancelen. Es toda una encrucijada democrática la película con Jean-Claude Van Damme. O sea, es

0: Qué bestia. No, no, por eso la gente no se mete en política. Por eso la gente no se mete en política, para que no la persigan. Un buen amigo me dijo, no, yo no voy a ir. Yo no voy a ir de candidato. Le digo, ¿por qué? Porque en realidad tenía buena oportunidad de ser candidato. Y me dice, no, yo no quiero. Yo quiero ver crecer a mis hijas. Le digo, ¿cómo? Dice, claro, yo no quiero estar en la cárcel. Yo no les voy a hacer eso a mis hijitas. Demonios. Demonios, señorita. Así que yo sí me quedé frío. Y sí, eso es lo que uno siente. Que vengan estos abusivos a ilegalmente meterse en tus cuentas de banco, congelarte tus 4 reales. Que vengan estos tramposos a proscribir tu candidatura, tu partido, a inventarte juicios penales que en realidad son políticos y te lleven preso a la cárcel del encuentro, a dormir con las ratas. Ratas de verdad, animales. Entre tuberculosis y otras enfermedades, sin agua, sin comida, sin sol. En pleno siglo XXI, torturándote. Qué chévere. Y así el Ecuador ya entra en otros nuevos récords mundiales, ¿no? Ahora somos un país de alto riesgo de tortura.
1: Otra obra del gobierno de Daniel Noboa.
0: Y claro, ¿cómo así no te vas a meter en política? Pero si es que tú tienes el perfil, pero si es que tú, es que si te llaman tienes que aceptar, ¿cómo te vas a negar? ¿Cómo? Oye, piensa, loco. ¿Por qué no te metes tú si tienes tantas ganas? No voten nulo. No hagan campaña por el nulo. Voten por cualquier candidato, menos uno de ADN. Sí, yo estoy de acuerdo con mi usuaria, @verybonito. Perdón, creo que es chica. Mil disculpas si es que no es el caso. Verybonito. Sí, sí, ella misma es. Verybonito dice que no votemos por el nulo. Elija usted el candidato que usted quiera, busque un candidato de su confianza, véase uno que más o menos le represente, pues que cierto plan de gobierno, que más o menos le diga lo que va a hacer, que tenga más o menos un poco de decencia, que no sea de ADN, listo, pum, dele el voto. ¿Ya? Así estamos, ¿no? En esta democracia vibrante de la corporación Novita, vivimos como amenazaditos, ¿no? Hay que votar calladito. Si vas a sacar el celular, que no te vea el guardia. Pucha, verás, tienes que votar por la lista 17 más 4 más 5 más 7 más 8 más 9. Esa es la alianza que conseguimos en el cantón. Puta, le buscas en la papeleta, como quiera le encuentras. Ya nos quitaron 2 partidos, ahora la alianza solo es 4 partidos. Sí, tenemos 3 también. De plan B, ¿no? Y por si acaso, pensamos correr en una elección paralela. Sí, vamos a hacer una elección paralela, porque ya eso es como los, como cuando hacen estos congresos populares, estos juicios populares. Sí, deberíamos pensar en una elección independiente. Una pregunta, ¿pero votar nulo termina siendo hacerle el juego? Marco Vinicio, esa pregunta siempre está presente, ¿no? La pregunta de si voto nulo favorezco al ganador, sí. Pero no es que favoreces directamente, no es que tu voto suma al ganador. Sino que tu voto indirectamente hace que el universo de válidos sea más pequeño. Entonces, de ese universo de válidos, el cálculo sí termina de alguna manera favoreciendo al que va primero. Es algo por el estilo. Yo por eso nunca me ha gustado mucho el nulo. Alguna vez he anulado, pero no me convence, no me gusta mucho. El blanco, peor. El blanco es como decir, ve ahí, dejo la papeleta, den votando. El nulo es como decir, No tengo ni idea de qué se trata esta elección. No me metan a mí en sus pendejadas. Y está bien y es tu derecho, pero nunca le he tenido mucha confianza, sinceramente. Porque es como acogerse a la mayoría o algo raro, no sé. Que sí es de hecho eso, ¿no? Pero estás favoreciendo al que gana, no a ADN, al que gana. El nulo le ayuda a ADN y ya estamos viejos para creer en cucos, dice. Dependiendo en qué ciudad, en qué provincia, podría terminar favoreciendo a ADN, por supuesto. Las elecciones ya están compradas. Ah, eso me contaron un chisme buenazo. Verán este chisme, ¿no? Y es un chisme certero y comprobable, pero de todas maneras chisme, así que advierto a toda la ciudadanía que está en sintonía, ya sea en el FM 95.3, 94.5 al noroccidente de la provincia, si están en Facebook, si están en X, si están en YouTube, si están en radiopichincha.com o si están viendo este programa reprisado mañana o de noche, no sé. Al parecer, estos cambios locos que están sucediéndose en el Consejo Nacional Electoral, como que Atamaín renuncia a la presidencia de la noche a la mañana, como que sube Cabrera, como que ahora sí Atamaín ya se despidió finalmente, tengo entendido. Esa noticia circuló ayer, creo que era verdad, ¿no? Yo no la he recibido como tal, pero entiendo que eso pasó. Al parecer hay un pequeño problema. Nuestro querido PPK, le vamos a decir PPK a José Cabrera, PPK, es un tipo que tendría control o llegada o amiguis o todas las anteriores. Esto es una hipótesis, no estoy acusándolo de nada. Sobre el sistema de los votos, pero el sistema, ya hablando de la parte tecnológica, de la parte digital, no sé cómo quieras llamarlo. Sistemas. Al parecer en sistemas del CNE trabaja gente de Cabrera. Y Cabrera es el nuevo presidente del CNE. Aquí viene la conspiración. Esteban Bustamante, por favor ponme un sombrero de papel aluminio. Porque dice, es que hay que aclarar, porque después a uno le han de querer perseguir. Y yo digo clarito, pero si yo estaba solamente conspirando, pero si yo estaba solamente que me patinaba el coco, yo no estaba diciendo en serio, señor. Míreme en el YouTube, ahí estoy con el sombrero de papel aluminio, señor. El caso es que le han pedido, pues, a la Dianis, que estas elecciones seccionales tienen que favorecer al grupo económico industrial Molinera. Pero resulta que la señora les ha dicho, ni madres, yo no voy a meter en esta pendejada, es imposible, además, no, olvídense, no, yo no puedo. Esa sería la razón porque a la señora un poco la están desplazando y finalmente termina parqueada en la vereda de la 6 de diciembre y Voz Mediano. Pero José dijo, sí, yo sí puedo cumplirles, porque yo tengo a mis amiguitos de sistemas, o sea, al día. Todo esto es conspiración, por favor, no vayan a ir a repetir esto donde nadie les pueda escuchar. Yo por eso lo digo aquí, como no hay sintonía, como nadie nos oye, pues yo lo digo aquí. No, pero sí hay que tener cuidado con esta gente, es de miedo el momento que vivimos. Al parecer PPK le ha ofrecido que sí, que no hay ningún problema. ¿Cuántos cantones se van a robar los 200 y pico de elecciones locales? No creo. Habla serio, cementerio. Ahí está mi gorro, espérate, me lo pongo. Ahí está perfectamente. Bueno, esa es la teoría de conspiración. Como siempre, el gorro llega solo al final. Ya puedes quitármelo. ¡Claro, vienes al último, gorro! Sigamos viendo qué más dice la gente. Buenos días, excelente programa, gracias. Bendecido martes a Cecilia. Roy Pacheco dice, buenos días, Kike, excelente día. El nulo no puede ser la opción, dice Marcel. Cecilia dice, al no ganar ADN se declara dictador. Qué chistoso, ¿no? Justo ayer sale una noticia desde la hermosa y querida Nicaragua. Tengo familiares nicaragüenses, casi una java de ellos. He estado un par de veces, me encanta el país, amo la comida, tengo un amor especial, loco, descontrolado por todo lo nica. Y sale Ortega a decir que ya no van a haber más elecciones. Y a mí me huele que, guardando las distancias entre la ideología del uno y la del otro y todo lo que tú quieras, que el mundo va hacia allá, ¿no? O si no, deme rebuscando, por favor, una frase que dijo Peter Thiel, el principal de Palantir, recientemente al respecto. Dijo, libertad y democracia ya no pueden coexistir. Palabras más, palabras menos, lo estoy parafraseando, no me acuerdo exactamente la cita, pero Esteban la está buscando, ¿no es cierto? Ah, ya. Excelente. Búscame a Peter Thiel de Palantir diciendo que la libertad y la democracia no son compatibles. Eso, algo por el estilo. Ya. Entonces yo creo que estamos viendo los últimos vestigios de democracia como la conocemos. La democracia se está transformando en algo enfermizo, ¿no? Donde el que tiene plata es el que impugna. Es como, el que tiene plata ve el mundial, va al mundial. Este mundial no pudo haber sido diseñado más para gente millonaria que no se les note. Que no se les note que están la FIFA, el gobierno de Trump y etcétera, etcétera, etcétera, trabajando para eso. Para que el mundo sea de los millonarios. Y el mundo de los millonarios en política sería esto, ¿no? Una democracia donde, por ejemplo, si quieres impugnar una mesa de votación, tienes que pagar. Tienes que pagar bastante. Donde si quieres competir, tienes que comprar muchos anuncios de Facebook, tienes que hacer videitos fake carísimos de IA, qué sé yo. Entonces como que se vuelve una carrera económica, ¿no? Como el fútbol. El fútbol también en un punto ya pasó a ser eso mejor. El que más plata tiene, jugadores con más características compra, con mejores características y ya, pues, y ese gana los títulos normalmente. De vez en cuando sale ahí una excepción a la regla. Vamos a ver, ¿puedes romper la papeleta en 10 pedazos y colocarla en la urna? Sí, creo que puedes. No sé si se considere. ¿Cómo te van a revisar que hiciste eso? Sí, ¿no? A no ser que sepamos los nombres de los candidatos de la RC y podamos votar por ellos. De lo contrario, romperla, dice Mónica. A ver, eso puede generar, hasta mi conocimiento, que la mesa se anule o que tenga por lo menos una observación y que no se pueda contar ese momento, ¿no? Después, claro, tendrían que revisar y encontrar las papeletas hechas pedazos y decir, estas son las papeletas que faltan, ¿no? ¿Y cómo se contará una papeleta rota? Seguramente como nulo mismo. No sé, me imagino. A no ser que sepamos los nombres, o podría anular la mesa, no sé. A no ser que sepamos los nombres de los candidatos, ya. Pero, ¿y se puede auditar este sistema informático del CNE? Aunque igual no serviría de mucho, ¿no? Claro, es que también ahí está la clave. En la última elección presidencial, segunda vuelta, se le dijo a la señora, por favor, denos abriendo unas urnas, tenemos muchas dudas, ¿qué ha de ser? Que no. El Consejo Nacional Electoral dijo que no, muchas gracias, estamos siendo extorsionados neurológicamente, entonces no se va a abrir ninguna urna. Entonces, ¿qué esperanza si no dejan abrir urnas físicas, tangibles, cartones con votos? ¿Qué esperanza nos quedará de que te permitan hacer una auditoría informática? Pues, habla serio, cementerio. Saludos cordiales desde Milagro para Carlos. Patricia Santillán dice, ¿cómo salimos de esta horrible dictadura? No sé. No sé cómo salimos.
2: A ver, ya, hablando en serio. No me vayan, por favor, a poner un grillete 3 años injustamente. Por favor, no me inventen casos en los que no he participado. Por favor, no me congelen mis cuentas bancarias. Pero yo creo que la única manera es esperar a noviembre, meterles una paliza en las urnas, esperar que la Cámara y el Senado en Estados Unidos se viren al lado demócrata y pierdan los republicanos feamente esa elección, decidan ya por fin obtener y contar con la votación para el impeachment, la destitución de Donald J. Trump. Y con eso se le cae una piedra angular acá al novoísmo brutal, brutal. Sin esa piedra angular y con el desgaste, con la falta de aprobación, con la falta de obras. Por ahí dice, vi unas propagandas de TikTok en la cuenta del persiguiente de la República. Y realmente vi sí, que están arreglando una carretera por acá, que están arreglando una carretera por allá. Unas obritas que sí, seguramente no están tan mal, pero es como que estuvieran poniéndose a trabajar después de 32 meses en el poder. Porque antes yo no recuerdo las obritas mucho. Y claro, el momento cumbre del día, ya viene Juan Carlos Cabezas con el micro informativo. ¿Estás listo con la información, Juan Carlos Cabezas? Juan Carlos Cabezas está viniendo. Está confirmado. Solo voy a cerrar con esto. Ayer el presidente de la República, el persiguiente de Carondeletcito Chiquito Bebé, dijo lo siguiente. Dijo que estos bonos, defendiendo los bonos de estos de Jóvenes en Acción, ¿no?, que son $400 mensuales, te dura unos 3 meses, creo, 6, no sé si 3 o 6, no ha de ser más. Dijo que con esa plata algunos ecuatorianos están comprándole medicinas a las abuelitas. ¿Qué clase de política tienes que tener en la cabeza para que te parezca normal que ante tu falta de gestión y desabastecimiento, culpa y omisión y obra tuya propia de ti, tengas que sacar bonos electorales? Yo sé que les llaman Jóvenes en Acción, pero son Jóvenes en Acción Electoral. Estos Jóvenes en Acción Electoral que les meten en los bolsillos a la muchachada, resulta que esa es la plata con la que tenemos que ir a comprar las medicinas que no nos estás dando porque el Ministerio de Salud no está funcionando desde hace tiempo en una de las peores, si no la peor crisis de salud pública del Ecuador. Eso no se llama planificación, eso se llama chapuza de política pública. Las medicinas deberían estar ahí y si quieres dar un bono para comprar votos, pues cómpralos. Pero no para que ellos tengan que darte comprando las medicinas que son tu obligación entregar. Ya me voy a enojar, me voy a salir de la ropa y voy a empezar a insultar. Mejor vámonos con la información real, con nuestro compañero, el principal de noticias, encargado, entre paréntesis, una E, Juan Carlos Cabezas.
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0: Muchísimas gracias. Aquí que estamos ya con la actualización informativa. Mientras a los ecuatorianos se les niega atención de salud por falta de medicamentos en hospitales públicos, los funcionarios del servicio exterior gozan de un seguro médico privado que le cuesta al Estado más de 2 millones anuales. El Ministerio de Relaciones Exteriores lleva adelante un proceso de contratación para renovar dicho seguro médico para los funcionarios ecuatorianos que prestan servicios en embajadas y consulados. La contratación alcanza un costo de 2.199.666,8 centavos. El contrato, según los términos de referencia, beneficiará a 339 funcionarios más sus familiares y será adjudicado el próximo 27 de julio. Regirá desde el 1 de agosto por un año. La cobertura máxima para el asegurado es de hasta 1 millón. Y entre otros rubros, también contempla maternidad por $50,000 y ambulancia aérea por $30,000. De acuerdo con un informe de siniestralidad que sirve de base para la nueva contratación, se realizaron 920 atenciones médicas entre finales de 2024 y febrero de 2026. En el documento constan funcionarios con hasta 52 atenciones anuales, como el caso de un servidor en una sede diplomática en Sudamérica que registró ese número de consultas e intervenciones en 2025. El funcionario fue atendido por tumores, dolor de articulación, epiperlipidemia, presbicia, diarrea, enfermedad diverticular, obesidad, diabetes mellitus, hipertensión, embolia, trombosis, faringitis aguda, hipotiroidismo, insuficiencia venosa, glaucoma, gastritis, trastornos del nervio facial, trastornos de ansiedad y otras dolencias.
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0: La noticia anterior y todas las demás se encuentran en la web de Radio Pichincha. Vamos con noticias de la comunidad con Marco Criollo.
2: 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Informo para Punto Pi, Marco Criollo.
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0: De Estados Unidos, Donald Trump anunció varios aranceles contra Canadá en una amenaza que reaviva una batalla comercial con uno de los aliados más cercanos de Estados Unidos y uno de sus principales socios económicos. Los aranceles del 50% sobre ciertos bienes canadienses que incluyen equipos eléctricos y maquinaria se encuentran entre los más elevados que su gobierno ha impuesto contra cualquier otro país. Aunque el presidente ha amenazado recientemente con imponer aranceles contra el vecino de Estados Unidos en represalia por el humo de incendios forestales que se extendió hacia la parte norte de Estados Unidos. Funcionarios del gobierno dijeron que los aranceles más recientes no están relacionados con eso. Los gravámenes entrarán en vigor en 30 días y cubrirán alrededor de 20 mil millones de dólares en bienes canadienses, dijo la Casa Blanca. Canadá ha mantenido prácticas comerciales generalizadas y no recíprocas que han perjudicado a los agricultores, fabricantes y trabajadores estadounidenses, dijo la Oficina del Representante de Comercio de Estados Unidos en una publicación en redes sociales sobre los nuevos impuestos a las importaciones.
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0: Vamos con información cultural actualizada al día. 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Conoce los factores históricos y culturales que marcaron la producción de pintores, escultores y arquitectos de la época, mientras profundizas en la vida y en la obra de sus principales exponentes e instituciones culturales. 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Más información, 099-188-3612. Para Punto Pi, Juan Carlos Cabeza.
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0: Noticias deportivas al día también aquí en el Punto Pi.
3: El Chelsea de Inglaterra, club donde juega el ecuatoriano Moisés Caicedo, presentó su nueva camiseta alterna para la temporada 2026-2027. El uniforme diseñado por Nike es de color negro con detalles dorados, cuello ribeteado y el tradicional león del escudo en color oro, inspirado en modelos históricos del equipo. Bajo el lema Unleash the Lion, el kit busca resaltar la identidad de los Blues. Además, el tercer uniforme será blanco con detalles azules y rojos, recuperando un estilo retro de los años 90. Reportó para Punto Pi, Ángel Buenuche.
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0: 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Dicho eso, nos acompaña nuestro panelista odontológico, Fernando Chamorro, de Neurodental. ¿Cómo amaneció? ¿Más que bien o un poco más todavía?
1: El colmo de bien.
0: El colmo, ya.
1: Buenos días, Quique. Buenos días a todos los amables oyentes de Radio Pichincha. Nuevamente por acá, Quique. Cuestióneme.
0: A ver, le quiero preguntar. ¿Por el Mundial la gente dejó de irse a arreglar las muelas?
1: Sí, es un...
2: Sí, baja un poco, ¿no?
1: Claro. El Mundial absorbe muchas situaciones, distrae la atención de lo más importante, pero bueno, ya estamos, luego del Mundial, estamos tranquilamente y atendiendo normalmente a nuestros pacientes.
0: Estaba leyendo que comercialmente, por ejemplo, en esta ciudad se había hecho un análisis de quiénes salieron beneficiados, ¿no? Y había una elevación en los consumos de transporte, de alimentación un poco, y así, algunas áreas del comercio que habían salido beneficiadas. ¿Qué pasa cuando la gente pospone mucho un tratamiento? O sea, ¿qué es lo más grave que me puede pasar si digo, no sabe qué, el próximo año me hago?
1: Depende del cuadro, ¿no?
0: Digamos que tengo unas dos muelas ausentes, pero de las que usamos para triturar.
1: Excelente pregunta, por eso yo le decía, depende del cuadro, porque si es que está posponiendo una profilaxis, si es que se tarde un mes más o adelanta un mes, no hay ningún inconveniente, aparentemente. Pero ya cuando se trata de dejar un espacio, los demás dientes tienden a moverse. Los de adelante se van hacia atrás y los de atrás tienden a irse hacia adelante, se cierran los espacios. Y no es que eso sea favorable para el paciente, sino que si es que perdemos espacios, se altera toda la oclusión, que se llama. O sea, la relación que debe existir perfecta entre las piezas de arriba con las piezas inferiores. Entonces, dependiendo del cuadro, si es que uno, por ver el fútbol, se despreocupó, pues es el momento propicio para retomar todos los procedimientos, para retomar todos los tratamientos y poner su cavidad bucal en orden.
0: O sea, se te descuadra la casetera, más claro.
1: Exactamente.
0: Poco a poco, silenciosamente.
1: Sí, sí.
0: Y ya
1: sí.
0: No entra, digamos, el diente que debía reemplazarle al otro que perdiste. Entonces, me voy a lavar los dientes en vivo, ¿le parece demasiado?
1: No, está bien eso.
0: Lo que pasa es que voy a probar esta pasta de dientes que me encanta. Que me trae el doctor Chamorro. Es natural. Viene de 5, ¿no?
1: 5 ingredientes en uno.
0: Ajá. Pero es una frescura esta cosa increíble. Es como... Les juro, ustedes que están acostumbrados 40 años a meterse flúor en la boca. Estas pastas naturales hechas con semilla orgánica negra. Bueno, me imagino que black seed es el nombre de la planta, ¿no es cierto?
1: Uh-huh.
0: Ya. Semilla negra es una plantita, una flor. De ahí sacan
1: el extracto.
0: Claro, extracto. Acá le ponen bicarbonato de sodio orgánico, le ponen el extracto de neem, que es el que da el nombre a la pasta. Ahí está, mire, por si acaso. Que es una plantita de la India. Acá está aceite de menta orgánico y clavo de olor orgánico, ¿no?
1: Sí.
0: Esto es clavo de olor, ¿no?
1: Así es.
0: Es un sabor suavito. Pero, ¿qué pasa? No es tan fuerte como las pastas que estamos acostumbrados, las de menta de toda la vida. Pero, en cambio, permanece más tiempo. Explíqueme esa curiosidad. ¿Cómo una planta, cómo una pasta de dientes que está hecha de elementos naturales perdura más en el tiempo que la de toda la vida, que tiene un montón de flúores y cosas?
1: Lo que pasa es que la cavidad bucal en el ser humano encontramos cantidades de bacterias y microorganismos nocivos y de los otros, que también son favorables para la salud bucal. Pero tomemos en cuenta una situación. Cuando la boca, cuando la cavidad bucal está en pésimas condiciones, no se ha hecho una profilaxis, no se ha cepillado los dientes, etcétera, tiende a proliferar la placa bacteriana, que junto a estas bacterias dan mal olor. Si nosotros nos lavamos con una pasta común y corriente, lo que hacemos es un pequeño enjuague y listo. Le refresca, le limpia ese momento, el aliento le permanece fresco 5 minutos y nada más. En cambio que acá, Quique, con estas pastas dentales, usted logra realmente dejar en óptimas condiciones sus dientes, sus encías y elimina todas las bacterias que causan el mal aliento. Por eso es que si usted se cepilla con esta pasta dental en la mañana, le dura el aliento fresco, incluso hasta después de haber almorzado, el aliento fresco, el aliento limpio. Esas son las bondades de nuestras pastas dentales. Entonces, a los pacientes, y gracias por hacer esa demostración en vivo y en directo, Quique. Uh-huh. Nunca me imaginé tanta belleza, pero es extraordinariamente, es el único en su género, Quique Vivanco, porque sí, nunca se me hubiese ocurrido.
0: Ya me lavé, quedó fresquito.
1: Es que es así.
0: Perfecto.
1: Uno se siente y los demás también lo sienten.
0: Es que parece que yo le estoy haciendo propaganda al doctor Chamorro, a Fernando, porque en sus pastas de dientes que me vino a dejar un cargamento, son espectaculares y tengo que ayudarle a vender porque es auspiciante del programa. No, es porque es verdad, les juro. La sensación en la boca es otra cosa. Se siente la bajísima toxicidad.
1: Y se siente hasta acá, Kike.
0: No se siente tóxico.
1: Y se siente hasta acá, o sea, ese olorcito muy agradable. Ajá. A frescura. Y es por eso que
0: dura, nosotros... sobre todo, dura.
1: Nosotros, retomando el asunto odontológico, en estas vacaciones estamos invitando no solamente a que consuman nuestras pastas dentales, que nosotros la traemos, si se quiere, más para ayudar a tener una boca sana, una cavidad bucal fresca, junto a nuestros tratamientos, obviamente. Si nosotros hacemos una profilaxis y el paciente pasa sin cepillarse bien durante 6 meses, a los 6 meses vamos a encontrar una encía inflamada, vamos a encontrarnos con una periodontitis posiblemente, pero si se cepillan bien, adecuadamente y con estas pastas, vamos a encontrar otra cosa: la cavidad bucal en buen estado. Entonces, para todo tipo de tratamiento, es como coadyuvante preponderante el buen cepillado dental.
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0: Excelente, Fernando. 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
1: Y aquí que un buen día. Gracias por...
0: Gracias por lavarse los dientes.
1: Sí.
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0: Ya estamos de regreso. Gracias por seguir con nosotros, gracias por tolerarnos, gracias por todo lo que me escriben, gracias por su cariño, porque en verdad, no somos nada sin ustedes. Es una frase que se escucha mucho en la comunicación, pero es la verdad, ¿no? Porque aquí hablando como loquito toda la hora y media de programa sin que nadie me diga, ni pío, pierde todo sentido. Saludos, Kikines. ¿Con quién habla el cartón? ¿Con el Fausto Jarrín? Chuta mangos. Sí, ayer justo yo cuestionaba quién le da estas ideas brillantes de perseguir a todos como perro con rabia debajo de las piedras y con esa hazaña. Ojalá que no sea el Fausto. Hay algunos que dicen que se trata precisamente del Fausto y que él es el que está en las movidas. La asesoría constitucional de Enrique Herrería, dirección Enrique Segoviano. No sé, a mí me da miedo. A mí me da un poco de miedo hablar de estos temas, pero siento como que esta gente hace rato que perdió ya la noción de lo que es aceptable. Y como dice el Jacobo García, tantas afrentas a la democracia, a la oposición, a la deportividad democrática, a que la competencia electoral sea un evento que corresponda dentro de lo honorable, leal y sobre todo deportivo, ¿no? Porque es la falta de deportividad del presidente lo que en este momento nos está carcomiendo a muchos. Y si él no se da cuenta de lo que está haciendo es porque hay gente que le está asesorando mal, sin duda, ¿no? Está, así como poco a poco se está tomando el país, guiño, guiño, al mismo tiempo, él está perjudicándose a sí mismo en lo que tiene que ver con su imagen, con su reputación, incluso con su talante democrático, si es que en algún momento tuvo alguno. Y ese suicidio paulatino, mientras voy también de paso minando los principios democráticos, nos va a llevar al abismo a todos, tanto a nosotros como nación, como a él como presidente y en su carrera política, ¿no? Ahora, ¿quién le estará asesorando en estas decisiones? Yo sigo creyendo que es una quinta columna. Yo sigo creyendo que alguien lo asesora mal para que tome estas decisiones absurdas. No habría otra forma de verlo, ¿no? De ahí que no hagan nada en materia de seguridad, que permitan que el narco Ecuador continúe adelante, pues ya, ese es otro tema, pero en tantas otras materias vemos decisiones erráticas, torpes, que parecen tomadas por el directorio del Kinder C de algún instituto educativo y de orientación para niños chiquitos. Presente, Quique, saludos, buen apodo, el persiguiente de la República. Sí, es el nuevo apodo que le hemos puesto, por favor, si lo podemos. ¿Me puedes ayudar, producción, con el registro de la propiedad del nombre? No sé, es el Yepi, antes se llamaba Yepi, ahora creo que tiene otro nombre, no sé. Pero por favor, es el segundo apodo que le pongo. El primero fue presimiente de la República y este es persiguiente de la República. Está perfecto. René dice: yo te escribo siempre por tu acertado criterio, te felicito. Gracias, René, un abrazo. Hola, Quique, ese man solo vive mintiendo, dice Daniela. Valeria: yo me conecto tanto como puedo y siempre escucho el Quique Show, dice Valeria. Gracias. Jimena: en mi caso no puedo estar con el celular siempre debido a mis actividades, pero siempre te oigo en la radio. Gracias, Jimé, te mando un abrazo, un beso. Yo les saludo a la Alexa cuando no les cortan la señal a todo volumen para que mi besi Florindo escuche. No le hagas escuchar a la gente a la brava el programa, porque después me van a terminar odiando a mí. ¿Acaso que a vos es a la que le escuchan? El presidente está empujando al pueblo a una nueva revolución alfarista. Sí, eso me preocupa mucho, ¿no? Eso me preocupa porque No, que no hay explosión social. Explosión social va a haber tarde o temprano. Si no es ahora, es mañana, el fin de año, el próximo, lo que sea. Pero sí va a haber. Va a haber una explosión. Que la explosión se puede reflejar en las urnas, que la explosión puede ser una nueva forma de manifestarse, quizás de otra forma, qué sé yo, o como una primavera árabe desde redes, no sé. Alguna cosa va a terminar pasando, sin duda, sin duda. Pero ellos sí han tomado el camino largo, eso hay que reconocerles, ¿no? No es que se tomaron el Consejo Nacional Electoral de la noche a la mañana, al siguiente día de haber sido elegidos y ya nos dijeron, no, ¿saben qué? No va a haber elecciones. No, poco a poco, tuc, Unidad Popular, tuc, Ruptura, tuc, Creo, tuc, RC5, tuc, Amigo, Partido Socialista Ecuatoriano, tuc, poco a poco, es una piedra a la vez, ¿no? Están construyendo algo, pero muy lentamente para que no nos demos ni cuenta. Por eso la subida de los combustibles en este 2026 se les aceleró demasiado. Teníamos 4 gasolinazos en 6 meses y ya dijeron, oye, pana, se van a dar cuenta. Se van a dar cuenta y va a pasar algo, bajémosle 2 puntitos a esta vaina. Por eso se inventaron esa tontera y ahora ya no nos están subiendo la gasolina tan rápido y más bien nos la están bajando. Agradece, malagradecido, zángano, muérgano, infame, rata inmunda, insecto, ven para... No, no. Vamos a comunicarnos en este momento con el vocero de lo que es el Festival Internacional de Cine de Comedia de Guayaquil. Me encanta. Se trata de Rafael Plaza. Bienvenido, Rafa. Por favor, ponme retorno, Esteban. Gracias, Esteban Bustamante. Gracias, Steffi Martínez. Queremos saber cómo va el Festival Internacional de Cine de Comedia de Guayaquil en esta edición 2026. Rafa, dale.
1: Hola, Quique. Muchas gracias por la entrevista. Espero que me estén escuchando bien. ¿Sí?
0: Dale, sí.
1: Sí, buenísimo. Nada, como te repito, muchas gracias por el espacio y el festival este año está en su 5ª edición y además creo que tenemos una edición de lujo. Tenemos un gran invitado que es Gibran Azuat, él es editor de muchas películas latinas, una de las mejores películas latinoamericanas de los últimos 26 años, seguramente de este siglo, es Güeros. Él editó esa película, él ha editado además todas las películas de ese director, Alonso Ruiz Palacios. Ya no estoy aquí, que es una película que estuvo en Netflix, también editó él, pero además él es realizador. Iba a estar acá con una de las películas que él editó y con una de las películas que él dirigió. Viene desde México a dar una masterclass además sobre esta relación entre dirección y edición. Y tenemos otros invitados del cine ecuatoriano como Tania Hereda, con Los 20 años de Qué tan lejos, una película histórica acá, y como los estrenos de películas de comedia ecuatoriana. Nosotros, Mi papá y el perro, El fantasma de mi ex, Viejos malditos, Junkie, así que creo que está armadísima.
0: ¿Cuántos días dura el festival? Dime dónde van a ser las funciones, dime cuándo es la inauguración, dime por favor quién les auspicia, dime también por favor cómo es llevarle comedia al pueblo guayaquileño tan golpeado por la violencia en estos últimos años.
1: Sí, creemos sobre todo en esa oportunidad de llevar algo diferente, una propuesta diferente. En realidad, solo hay 2 festivales de cine de comedia en toda Sudamérica. El otro está en Brasil. Y nosotros fuimos el primero, así que tenemos ese parte, el primer festival de cine de comedia de Sudamérica. Y creo que es importantísimo tener esa oportunidad de brindarle al público como un escape. Siempre se habla del cine como un escape, creo que es más que eso también. Por supuesto puede llegar a ser arte, por supuesto llegan a ser un cúmulo de sensaciones. Pero en esta ocasión creemos en esa experiencia de comunidad, en esa experiencia colectiva de disfrutar algo en masa, con tus amigos, con tu familia. Hay películas para todos, es decir, como películas para disfrutar con los niños, películas con un humor más adulto, comedias de crimen, comedias de stoners. Y este festival dura 10 días, estamos desde este viernes 24, que ya empieza el feriado y además queda muy bien si es que todo el mundo no quiere salir y no todos se van de viaje. El viernes 24 a las 6 de la tarde acá en Manzana 14 vamos a tener nuestra primera función y empezamos a las 5:30 porque además de las películas vamos a tener 2 shows de stand-ups, el uno en la inauguración y el otro con los cortos ecuatorianos que también están en competencia. Y bueno, como ya dije, tenemos 16 largometrajes a través de estos 10 días, la competencia de cortos nacionales y extranjeros y estos invitados especiales como masterclass y stand-ups.
0: Espectacular, o sea, completito. Háblanos un poco de los participantes ecuatorianos en el festival. Dame alguna seña más de lo que se va a estrenar. Esa de Viejos Malditos, sí, me parece que sí la tengo en cuenta, pero hay otras que no las había escuchado. La del perro, esa me suena. Esa me suena.
1: Sí, sí. Bueno, nos pareció impresionante que el año pasado, y que para nosotros nos parece muy grato, es que haya habido 5 estrenos de películas ecuatorianas de comedia. Una no la tenemos, pero ya la tenemos asegurada para la siguiente edición, porque Bloom recién se va a estrenar en salas comerciales. Bloom es una película que también viene de Quito, pero bueno, la tendremos en la próxima edición. Espero que la puedan ver en los cines primero. Y siempre queremos eso, por supuesto, tener que las películas tengan ese recorrido comercial en la sala. Y el año pasado y este se estrenaron estas 4 o 5 películas y vamos a tener 4 de ellas. Una es Viejos Malditos, que como bien decías, tuvo mucha resonancia, sobre todo porque volvió a estrenarse en salas de cine, en multicines. Y con nosotros va a estar Ivonne Campoverde, que es su productora, Javier Chávez, que es su director, y uno de los actores, Pueden Alarcón, bueno, que reside, pero él es argentino. Además, Kilo, de Mateo Herrera, una película que se ha visto muy poco porque también en su formato grabada en Super 8.
0: Repíteme el título, la de Mateo.
1: John Kilo, de Mateo Herrera. Es su última película, su película estrenada número 9. Muchos saben que Mateo es el cineasta con más películas estrenadas en salas acá, ya 9 películas, y está trabajando en la producción de 2 más. Así que, nada, es un lujo también tener a su nueva película. Y con un reparto que incluye, por ejemplo, al director Javier Izquierdo, a la actriz Erika Granda. Y con nosotros, Mi Papá y el Perro, que se estrenó este año a inicios en salas comerciales y que había estado en festivales el año pasado, vamos a tener bien a Alejandro Pardo, que es el protagonista, con nosotros. Y además de El Fantasma de mi Ex, dirigida por José Miranda, y por ejemplo, van a estar algunos de los actores, Francisco Lin, por ejemplo, y José Miranda también nos va a acompañar en esa función. Así que nada, esperamos. Y algo lindísimo que nos pasa es que las funciones de cine ecuatoriano acá en el Festival Gikov se llenan muchísimo. Tal vez es porque traemos a los directores, tal vez por los invitados, pero me encanta ese entusiasmo por ver el cine nuestro.
0: Y es curioso que en un festival de comedia en Guayaquil las salas se llenen de gente cuando son películas ecuatorianas, pero si vas a un cine comercial, la que más dura es de Avengers, y las ecuatorianas, sí, es como que no tienen tanta exposición, como que duran menos semanas. Raro fenómeno, seguramente tiene una explicación, ¿no?
1: Sí, de alguna forma creo que funciona también el hecho de que acá en este festival estamos para eso, digamos. Claro, o sea, como la gente ya conoce el producto, ya entiende de qué va todo y sabe que acá lo va a disfrutar con un público que va específicamente para eso, pero además tiene la oportunidad de hablar con los mismos creadores de las películas, con los actores, igual también lo que le llaman meet and greet. ¿Sí me explico? Tienen esa oportunidad de hablar con ellos, tomarse fotos, conocerlos un poco más, y creo que ese acercamiento es eso, es ese servicio que nosotros le damos un plus al público, y eso también, o sea, nos permite estar también con mucho contacto, además que los cortos nacionales, por ejemplo, la gente puede votar por su favorito, los cortos extranjeros también, esa interacción creo que nos beneficia también.
0: Entonces, Manzana 14, este viernes, eso es en la 9 de octubre, ¿no?
1: 9 de octubre y Pichincha en todo el centro de Guayaquil, y además yo creo que relativamente seguro estar acá en las funciones. Tenemos, como dije, todas esas funciones. Los domingos vamos a tener 3 películas, los sábados vamos a tener 3 películas, están estas masterclass. Creo que hay muy buena cartelera que ya la pueden consultar en la página de Instagram del Festival Gikov Fest.
0: ¿Cómo buscó?
1: Exactamente, Gikov Fest.
0: Giko con G, ya la encontré. Sí, yo le sigo. Ya, les voy a compartir en este momento ahí en el grupo de Telegram el link para que vayan al perfil de Instagram, todos los que están en Guayaquil o los que quieran recomendarle a alguien que vive en Guayaquil, el Festival Internacional de Cine de Comedia de Guayaquil. Solo películas y cortos, no hay, por ejemplo, series, ¿no?
1: No tendría series, no hemos estrenado todavía. Sería interesante. Hay unas cosas que queremos también ya ir implementando. Por ejemplo, la otra vez en alguna entrevista nos sugerían deberían tener también música. Y este año lo intentamos y casi lo logramos, pero bueno, Tenemos que recordar que nuestras sedes también siempre han sido el Max Cine y Manzana 14, y lo íbamos a lograr, pero el Max Cine lamentablemente ahorita está en reparaciones y tuvimos que mover todas las cosas para que todo el festival sea en Manzana 14, pero el Max sí que nos está ayudando muchísimo con el auspicio de los invitados y toda esta logística. Así que por eso está, por supuesto, en nuestro póster, que nos está apoyando en ese sentido. Y el próximo año yo creo que definitivamente vamos a lograr esta parte de la música dentro del festival y tener en cuenta lo que nos dices, lo de las series también.
0: Queremos agradecer a Rafael Plaza, vocero del Guayaquil International Comedy Film Festival, Festival Internacional de Cine de Comedia de Guayaquil, quinta edición, del 24 de julio al 2 de agosto en Manzana 24, 9 de octubre y Pichincha, Puerto Principal. Un abrazo, gracias por habernos visitado y estamos a la orden.
1: Muchas gracias, Quique, y muchas gracias por el espacio y a todo el público. Los esperamos acá.
0: Gracias, Rafa. Y bueno, tengo más invitados, ¿no? ¿Cómo que no? ¿Me puedes bajar el retorno, porfa, Estefita? Gracias. Es que como soy TDAH, si me escucho hablando en mis orejas a mí mismo, no me puedo ni concentrar. Solo tengo que pensar en otra cosa, pensar en otra cosa, pensar... Venga nomás, pase nomás. Sí, siga nomás, cruces en las cámaras, pise los cables... No se preocupe, maltrate la estética de la escena, ni que estuviéramos haciendo cine. ¿Perdón? Algo me dijo. No, está ya. ¿El link? Del teaser. Pero si ponemos YouTube nos va a decir, ese material no es suyo, y nos va a bajar, ¿no? Me acompaña Juan Pablo Guerrero.
2: Buenas.
0: Un pan ahí de media vida. Nos conocemos desde chiquitos.
2: Yes.
0: En los recreos en quinto curso nos sabíamos enfrentar en duelos interminables de fútbol, ¿no? ¿Tú sí eras futbolero, no?
2: Era futbolero, pero siempre fui malo.
0: Ah, si no eras

0: elegir muchos equipos, porque si no
1: es complicado, es complicado.
0: Si no, una vez a la semana ver el partido de tu equipo y ya, y el resto de la semana, ¿qué hago? No, tengo que tener muchos equipos. Acá. Oye, entonces un día decidiste escribir una serie de televisión que entiendo yo tiene comedia, tiene un poco de drama, pero es una suerte de relato del barrio, de aquí en el Ecuador, pues, sí hay mucho esto de la barrial. Porque dicen que ahí nos formamos los futbolistas de verdad, que hay, vos no has jugado nunca a la barrial. Entonces, es como que no hubieras jugado fútbol. Claro, si no has jugado a la barrial, no has jugado fútbol.
1: Sí.
0: ¿Y cómo te nace esto de grabar este piloto y empezar este proyecto?
1: Bueno, justo por lo que te estaba contando y por lo que tú recuerdas, que siempre era el último en escoger cuando hacen los equipos. Has visto que se ponen ahí los mejores, los dos mejores ponen al frente y dice, a ver, tú conmigo, van saliendo los mejores. Y puta, siempre fui el último. Y no solo en el colegio, luego en el parque. Y así me encontré con este pana, Vladimir Salazar, con el que somos co-creadores en Escuela de Guiones. Y dijimos, oye, ¿vos te gusta el fútbol? Sí, también eres de los pésimos, porque no nos escogían ni en la universidad ni en escuela. Ya, pues hagamos la historia de los que no somos escogidos. Por eso se llama La Barreal, la serie de los que no fuimos escogidos. Entonces, obviamente, le pusimos en una clave de comedia, de humor negro. Realmente sí, como tú dijiste, es un drama cómico con estos tintes de humor negro, y le metimos además el tema del realismo mágico, ya te voy contando cómo, pero básicamente entonces la historia del Nine, que es un chico que pintaba para ser el mejor jugador de fútbol del barrio.
0: Un guiño a Jaime Iván Caviedes.
1: Claro, totalmente inspirado de ahí, pues. Es que uno saca en estas cosas todo lo de la vida, lo que ve y etcétera. Y el tema es que este Wambra pintaba para ser el mejor jugador de las ligas barriales. Su abuelo, dueño del equipo, el Atlético Funebrero, el mejor equipo del barrio, dice, este es el crack que necesito, el hijo que nunca tuve. Pero yendo atrás de una pelota, este niño le atropella un bus. Y le pulveriza el fémur. Y en el barrio dicen, la única forma de salvarle es injertarle un fémur de mula, porque eso le vamos a salvar la pierna. ¿Qué pasa luego? No sé. Entonces él empieza a cojear, ya pierde la habilidad, el man realmente era un crack, pero le da un patadón, un descomunal, que el famoso patado de mula, ¿no? Rompe arcos, le mete con todo y al arquero, pero no tiene control sobre este. Entonces se compleja, deja el fútbol, el equipo va en picada, la funeraria, la cancha, etcétera, hasta que pasan 10 años. Y llega la chulquera del barrio, Charo, que es la antagonista, quiere la cancha que está en concesión con el Atlético Funebrero, y dice, si se inventa un campeonato, si no en 5 días, en una semana, no inscriben un equipo, desaparecen. Entonces él dice,
0: le tocó ese rato formar un equipo.
1: Este es mi última oportunidad de llegar a mi sueño, y reúne a los paquetes.
0: Y ahí está el meollo, ¿no?
1: Ahí está el meollo. Entonces él reúne a los paquetes, al amigo que es ciego, que literal se sabe a 2 metros, al otro amigo que tiene sobrepeso, que nunca ha jugado fútbol. Llega un exjugador que había sido en los 70, ya tiene 90 años, pero bueno, se quiere meter. Y la única persona, la única buena para el fútbol es Valentina, pero no le dejan jugar por ser mujer, porque trucan las reglas, entonces se disfraza de hombre para jugar. Y todo esto guiados por Don Biche, que es un exdirector técnico bueno de las barriales, pero por violento, por agresor, le botaron del fútbol profesional y le dan este chance para reivindicarse. Entonces un poco la historia es de estos personajes, todo está alrededor del fútbol de la Real, pero la historia es un poco de cómo estos personajes que no tienen, que tienen todo en contra, logran hacer este equipo, y veamos si logran salvar el equipo y el barrio, ¿no? Va por ahí va la idea.
0: Que es como un poco la historia de muchos, ¿no?
1: Exactamente.
0: En algunos sentidos, en el mismo mundial, ¿no? Vos te pones a ver, porque se me ocurre así un par de ejemplos, de Bocinha, por ejemplo.
1: Claro.
0: Que era un electricista.
1: Creo que era albañil o electricista,
0: ajá,
1: sí.
0: Ajá, y creo que también era profesor de boli. Y de repente termina atajándole penal, o sea.
1: A Messi.
0: Y termina jugando el partido de leyendas.
1: Claro.
0: Después del mundial y en todas las portadas. Y ficha por un equipo medio alaja.
1: Creo que le
0: nunca
1: va a fichar,
0: ha jugado,
1: ¿no?,
0: por un equipo importante. Ahora va a jugar por un equipo medio alaja.
1: ¿No era el Miami el que iba?
0: Creo que era el Miami FC, pero. Ajá, un qué equipo bien, que juega ahí.
1: Pero mira, no solo en el fútbol, o sea, porque gira alrededor del fútbol. Pero trata también sobre estos personajes que tienen que enfrentar sus miedos, sus problemas, sus complejos. Y nosotros vemos esto, y no es retórica, pero en verdad nosotros vemos como tema, es el hecho de cualquier persona. Mañana alguien tiene que abrir una panadería y se enfrenta un montón de problemas, un montón de... Siempre la mayor parte de las personas, los que no somos escogidos, tenemos un montón de cosas en contra. Y eso es lo que le vuelve realmente heroica a lo que sea que estés haciendo. ¿Cómo superas todo este tema? Entonces nosotros hemos llevado el extremo con el fútbol, con estos personajes desvalidos que tienen problemas físicos, por eso es humor negro, ¿no?

0: nos reímos de eso, y poco a poco van logrando, van saliendo adelante.
1: Me acordé de otra película española premiada de un equipo de básquet que tiene...
0: Es buenísima, Campeones.
1: Sí, creo que tienen distintas capacidades.
0: Sí, ajá.
1: ¿Cómo se dice capacidades especiales? Sí, no, capacidades especiales. Sí.
0: Justo es un gran ejemplo, ajá, exacto.
1: Sí, ¿no?
0: Sí. Igual viste División Palermo, por ejemplo.
1: Empecé a ver, no me enganché no tanto, pero vi un par de capítulos y es divertida.
0: Pero va por esa onda también. Y hay muchos más ejemplos. Claro, es que siempre los que no, los underdogs que dicen los gringos.
1: Underdogs. En español, ¿cómo sería, Juan Pablo, por favor?
0: Los rechazados, ¿será? Los suplentes.
1: Sí,
0: los rechazados.
1: Los descartables.
0: Exacto.
1: Buenazo. Y La Barrial... Entiendo yo que ya grabaste un par de capítulos, uh-huh. Entiendo yo que tienes un par de acercamientos con las dueñas de nuestros ojos, que son las streamings, que el Netflix y que la otra y que el Telemundo. Bueno, espero que, que sigas adelante, pero ¿qué le falta al proyecto en este punto? ¿Qué es lo que te caería de película?
0: En este punto, justo por lo que estamos haciendo todo esto, es porque, como tú dices, tenemos ya interés de Sony Entertainment, de Telemundo, de Paramount, con quien ya tenemos contratos de NDA firmados para empezar las negociaciones. Y tenemos unos acuerdos de colaboración y un interés de coproducción con We Love Studios, un estudio canadiense mexicano con el que ya estamos trabajando. Sí, como tú dices, tenemos dos capítulos filmados. ¿Qué hace falta? Ya es llegar hasta ese punto. Estamos con algunas cosas que tenemos pendientes. Por ejemplo, hemos filmado esos capítulos en la Liga Barrial del Comité del Pueblo, que nos han abierto las puertas, se han portado de primera, o sea, hasta parte del catering hicieron ellos, los extras, es decir, de todo. Y con ellos el trato es, vamos a levantar una campaña de auspicios para ayudar a mejorar las condiciones de esta Liga Barrial, donde, mira, cada semana circulan alrededor de 7,000 personas solo entre los equipos que juegan ahí, desde niños, niñas, medianos, adolescentes, adultos y los seniors. Entonces, estamos con esta idea. Y
1: La Barrial es también para apoyar al fútbol barrial.
0: Sí,
1: ¿no?
0: sí, totalmente.
1: No es solo para hacer un proyectito que te compre Sony y poner el...
0: Nuestro plan es ese. Y después, bueno, quién sabe, expandirnos a otras ligas barriales. Porque como tú sabes, y si viste Supercampeones, que de ley viste, al principio se enfrentan al equipo de la Chulquera, a los Galácticos y todo esto, pero luego tienen que crecer y tal vez juntarse entre ellos, ir a una liga más grande e irnos expandiendo, porque visualmente... La Liga Barrial del Comité del Pueblo, bueno, escogimos entre varias, es brutal, no sé si conoces, pero es la cancha de tierra, al fondo tienes la bota y la parte norte, se ve hermoso, y así hay muchas canchas donde se puede ir expandiendo esta producción. Y nuestra idea es seguir, como hemos hablado con los directores de la Liga, es seguir apoyándoles con cada cosa que logremos, ¿no es cierto? Entonces, ahorita, como tú dices, ¿qué necesitamos? Estamos invitando a la empresa privada que sea parte de esto, porque los fondos con que filmamos son fondos públicos que hemos ganado del ICA, del Ibermedia también. Ahora nos falta un pequeño pedazo por llegar. Estamos invitando a la empresa privada que se sume a este proyecto, no como una caridad, no como apóyenos, sino como vengan a ser parte de este negocio creciente que es la industria cultural de las series, que el Ecuador tiene que ser parte de eso. O sea, mira lo que acabamos de mencionar, hay muchos países que ya están subidos en esta industria, y Ecuador, ¿por qué no? O sea, obviamente tenemos personas que han ido abriendo el camino como Enchufe TV en el tema de los sketches, pero nosotros necesitamos nuestra serie que retrate al ecuatoriano, que retrate a nuestras ligas barriales, a nuestra idiosincrasia, y que esté ahí regionalmente, viéndose en toda Latinoamérica.
1: Oye, sí, me fijé en el teaser que ya les pasé. Ah, ¿no les pasé o sí les pasé? No, les voy a pasar al grupo de Telegram. Porque yo todo lo que digo aquí, tengo que mandar una prueba al grupo de Telegram. Porque si no, ¿qué sentido tiene? Entonces verán, ahorita les paso al grupo de Telegram el teaser, que es como el tráiler más o menos. Entonces vayan a Vele, ahí está el tráiler de La Barrial, para que ubiquen más o menos de qué se trata esta movida. Pero yo noté en el teaser que hay como el lenguaje muy ecuatoriano, con las palabras muy, muy de nosotros, y... No te estás cuidando tanto en ese sentido, que tendría cierta lógica, porque a veces nos pasa que hacemos algo muy local. Y entonces, por ejemplo, a mí me pasó con La Oficina. Debes de haberla visto.
0: Claro.
1: La versión mexicana de Amazon.
0: Buenísima.
1: Espectacular.
0: Me encantó.
1: Sí, a mí también. Pero sí pasa en esa serie que son cosas muy mexicanas.
0: Sí.
1: Todo.
0: Pero igual te da risa, ¿no?
1: Puta, me mato de la risa. Pero ¿cómo pasa eso? O sea, ¿cómo logras que no pierda la ecuatorianidad, pero que tampoco deje de ser apta para Latinoamérica?
0: Claro. nosotros escribimos con el co-creador, con el Vladi, escribimos en una técnica que se llama temas locales, fuertes temas locales, o sea, que se vea lo nuestro, pero con valores universales. Entonces, sí, a veces tienes estas palabritas que se sueltan, pero mientras los valores, lo que se esté tratando ahí, que son este chico que parece que perdió sus sueños y que vuelve a recobrar este sueño de ser futbolista, hace lo que sea por lograrlo, ese es un valor universal que mucha gente dice, puta, a mí me ha pasado esto en otro lado. Eso conecta. Entonces, ya las palabras pasan a segundo plano, pero obviamente sí tuvimos en el rodaje que quitar algunas cosas que eran ya demasiados, o algunos actores bajarles un poquito el tema muy, muy quiteño, sobre todo.
1: Muy comité del pueblo. Debe haber un lenguaje especial en el comité del pueblo, estoy seguro. Alguna forma diferente de decir todo en cada lugar, ¿no? Oye, ¿qué más te iba a decir? Verás, vi el elenco. Y está, por ejemplo, de los que conozco, pues le conozco al Mao House, al trabajado Mao. Con él.
0: Claro.
1: Trabajo en una misma empresa que con el Paolo Ladino.
0: El Paolo Ladino es un...
1: Sí. Y la María Beatriz Vergara es mi madrina.
0: Ah, sí, tu madrina, sí. De madrina, eres bautizado.
1: O sea, yo endemoniadamente, no sé, la iglesia no se incendió, pero no tengo pruebas de que no haya pasado algo malo con el cura, no, mentira.
0: Qué bueno.
1: Yo sí soy bautizado, e hice la primera comunión también. La confirmación esa no hice. Claro. Y después para casarme me dijeron, en una época que no había que ser confirmado, que fue si tiene primera comunión, y si tenía. Así que nunca me confirmé, pero sí me casé.
0: O sea, te casaste por la iglesia.
1: Y mis hijos son bautizados por la iglesia también.
0: A ver, no me la sabía, no me imaginaba.
1: Yo tengo todas las cosas esas, menos la confirmación.
0: También, por si acaso,
1: Por si acaso alguien se quiera meter conmigo, Diosito está de mi lado. No, no es cierto. Oye,
0: el elenco decías.
1: Sí, sí, ¿cómo hiciste el casting? Háblame un poco de los personajes. Veo que están, uh-huh, así de lo que vi en el teaser, veo que están bien tallados. O sea, se siente que el personaje, sí, está metido en la narración.
0: Sí, la verdad es que en eso sí tengo que decir, fue bien complicado, porque realmente el Andrés Vázquez, que hace el personaje del locutor que no se le ve en el teaser, el sultán del gol, él llamó a los actores, él es actor de también de teatro y de cine. Y fue bien complicado. El Mao dice que él soñó que iba a ser ese personaje Don Biche, y no sé, realmente lo escogimos entre un equipo de gente. De ahí está también el Alfredo Espinosa, como el abuelo Dixon, él es el dueño de la funeraria. Y los chicos que, bueno, el protagonista Darwin, él está estudiando actuación y ha hecho algunas cosas. Él es venezolano-ecuatoriano también. Está Teo en el personaje Coquito, y el Juano Zambrano en el personaje de Virolo, y la Gabu Córdoba, que sale mucho en Enchufe TV, también ella es Valentina. Está la María Beatriz Vergara como la antagonista, y está también, el Mau ya te lo mencioné, y está también el Sergio Podeley. Él es el Toro Fantucci, él es un actor argentino que también creyó mucho en el proyecto. Él sale en Envidiosa, por ejemplo, ahí en Netflix. Estrenó también esta del Gatillero en HBO, que estuvo semanas como la más vista en Latinoamérica. Es un actor que está en crecimiento mucho en Argentina, pero yo ya había conversado sobre este proyecto con él hace mucho tiempo, y le apostó y se vino. Entonces, hay otros personajes más, como tú dices, sale también el Diego Naranjo, el Pablo Ladino. Ellos van completando el equipo después, ¿no? Pero sí, como en definitiva, lo que quiero decir es que hay grandes, grandes talentos acá. El casting fue creo que fueron más de 100 personas, verás.
1: Oye, ¿y para meterte a una plataforma de streaming necesitas por lo menos tener una temporada filmada? ¿O cómo se puede llegar a un acuerdo final con...?
0: Verás, la única forma de entrar a una plataforma es por medio de alguien que ya hizo algo con una plataforma. Entonces,
1: que alguien te apadrine.
0: Más o menos, o sea, que algo tú así consigas hacer una coproducción o distribución por medio de una productora que ya trabaja con ellos.
1: Ay, ay,
0: entonces ya tienes ahí, por ejemplo, por decirte, Grandes Ligas, está Dynamo en Colombia, o Fábula en Chile, ¿no es cierto?
1: O sea, no hay nuevos proveedores,
0: digamos. No puedes ir y golpear la puerta, no.
1: Claro. Nunca,
0: muy, muy difícil eso. O, por ejemplo, no sé, hiciste algo en YouTube y la rompiste y tienes millones de vistas, de ellos ya es un tema así. Pero la forma es esa. Entonces, a los mercados que uno viaja, por ejemplo, nosotros fuimos ahorita a Guadalajara, a MAM Colombia, vamos en septiembre a Madrid, ahí te topas con ellos. Entonces ellos te dicen, yo tengo la entrada, o yo... Y no necesariamente tienes que tener producido. Ellos te dicen, porque seguramente lo que sucede, ¿verdad? Nosotros queremos mantener la producción aquí en Ecuador. Pero, por ejemplo, Sony Entertainment nos ha dicho, sí, o sea, tiene interés sobre la serie, pero volver a hacerla ya. Nos han planteado inclusive llevarse el elenco de acá, porque ya tenemos los capítulos hechos, y terminarla en México. Pero nuestro objetivo es filmarla acá. Entonces es lo que estamos ahorita dando la lucha, ¿no?
1: Y si en un punto es archivar el proyecto para siempre o sacarlo a filmar en otra parte, ¿qué vas a hacer?
0: No, pues ahorita lo que tenemos que hacer es sacarlo como sea sacarlo, pero nuestra lucha, como te digo, lo que estamos haciendo con todo el equipo que hemos formado es buscar la forma de que se mantenga acá, y tenemos buenas oportunidades. O sea, verás, solo te voy a contar a lo que pasó en Guadalajara. El Cristian Donoso, que es el productor ejecutivo de Invercines, el que hizo El Conde, no sé si viste, es película nominada al Oscar con Larraín. Él vio el teaser y le encantó, y él lo primero que nos dice es: ¿cuántas series tiene el Ecuador en streamers?
1: Tenemos ninguna. Yo sepa ninguna.
0: Exacto. Y él dijo: a mí lo que más me llama la atención es esa, no sé si lo veía por el marketing o por qué, es que él sea la persona que saca la primera serie ecuatoriana a las plataformas. Eso le llamó la atención. Que eso es lo que nosotros queremos, en verdad. Eso es lo que nosotros queremos, porque tenemos que estar ahí, pues.
1: ¿Cómo te contactan si es que quieren ser tu auspiciante, si es que quieren entrarle al proyecto, poner plata, poner persona, poner, no sé, algo?
0: Claro, verás, tenemos una página web, es www.labarrial.com. Tenemos el Instagram, que es @labarrialserie. Y tenemos un TikTok, que es La Barrial. Entonces, por ahí se pueden comunicar con nosotros. Lo primero que nada es que la gente conozca que estamos haciendo esto, y obviamente llegar a estas personas que necesitamos en este punto, ese pequeño puente para llegar y a cerrar las negociaciones. Entonces, casi 100% seguro que esto lo podremos ver el próximo año.
1: Co-creador, director y papá de La Barrial, Juan Pablo Guerrero, con nosotros para promocionar su serie, que pronto va a estar en una plataforma de streaming y vamos a poder decir: ya viste La Barrial, y esa es ecuatoriana, puta, no has visto. ¿En qué planeta vives? O sea, te recomiendo ver La Barrial. Yo también, yo voy a hacerte propaganda cuando la serie ya esté disponible para el público en general. Buenas. Y que sea pronto, lo más rápido.
0: Sí, sí, sí.
1: Próximo año, a más tardar, ya tenemos que hablar de la primera temporada estrenada en... ¿Dónde te la imaginas? A ver.
0: En Disney.
1: Bien. Espectacular.
0: No, en Netflix, en Amazon, en la que sea.
1: En la que sea, pero...
0: En la que se vea.
1: Hay buenas plataformas, ahora hay un montón. Uh-huh. Cualquiera que sea, la que nos toque.
0: Bacán.
1: Oye, gracias por venir, ¿no?
0: Muchas gracias por el espacio, Enrique.
1: Siempre a la orden.
0: O Quique.
1: ¡Adiós!
2: Gracias por ser parte del espacio El Quique Show. ¿Sabrán disculpar cualquier cosita? ¡Nos vemos!
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5: Son las 12 horas. 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

12:04 minutos. ¿Qué tal, señoras y señores? Muy buenas tardes. ¿Cómo están? ¿Listos para la presente entrega informativa martes 21 de julio? Estábamos conversando acá cómo vuela el tiempo. Octavo mes del año viene ya mismo. Y desde allí en adelante, como ya sabemos, se acabó el año. Bueno, gracias a Javier Bisuete, como siempre, en el Control Master, Esteban Bustamante en el servicio de streaming, Fátima Vázquez en la coordinación, Javier Ojeda en la producción y todo el equipo periodístico de Radio Pichincha. Estamos listos y aquí comenzamos.

0: Y la Revolución Ciudadana pide desclasificar parte del expediente que derivó en la suspensión del movimiento Amigo. Organizaciones de derechos humanos denuncian que suspensión del movimiento Amigo consolida una deriva autoritaria. El gobierno abandonó totalmente los preceptores de un estado de democracia, dice Gabriela Rivadeneyta, presidenta de la DE. Y solo uno de los cuatro testigos convocados comparece ante la Comisión de Fiscalización en el juicio político contra Inés Manzano. Tribunal de la Corte Nacional rechaza el habeas corpus de Aquiles Álvarez y ratifica su prisión preventiva. El gobierno busca apoyo de la ONU para combatir el crimen organizado y la minería ilegal. Piden investigar denuncias de tortura, ataques a pescadores y desapariciones en operativos entre Ecuador y Estados Unidos. Lamentable, una mujer sale expulsada de un juego mecánico en Guayaquil. Ya mismo los detalles, señoras y señores, luego de la nota editorial. Ya volvemos.
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2: El nefasto legado de Diana Tamaín. La renuncia definitiva de Diana Tamaín al Consejo Nacional Electoral pone fin a uno de los capítulos más oscuros, mediocres y nocivos de la historia democrática reciente del país. Su salida, forzada por el peso de su propio descrédito y tras haber sido removida de la presidencia del organismo, no debe ser vista como un acto de dignidad, sino como la huida tardía de una funcionaria que estiró la impunidad institucional hasta el límite. El balance de sus casi 8 años al frente de la función electoral no deja espacio para los matices. Su legado es un monumento al acomodo, la sumisión política y el secuestro institucional. Para entender el origen de esta tragedia democrática, es obligatorio volver la mirada al año 2018, a los días del autodenominado Trujillato. Bajo la promesa de una purga republicana y de una reinstitucionalización transparente, el Consejo de Participación Ciudadana Transitorio, con Julio César Trujillo a la cabeza, terminó devorado por los mismos vicios que prometió erradicar. La designación de Atamaín nació viciada. No fue el resultado de un concurso riguroso basado en el mérito y la idoneidad moral, sino de un vulgar reparto de cuotas políticas. El Trujillato, en su afán de complacer a bloques de poder, sembró los vientos que terminaron convertidos en el vendaval de desconfianza que hoy destruye la fe pública. Una vez en el poder, Atamaín perfeccionó el arte de la conveniencia política. Su gestión será recordada por hitos nefastos que costará años revertir. En el plano técnico, el fracaso del voto telemático en el 2023 dejó a miles de migrantes en el limbo, desnudando la vulnerabilidad de un software de escrutinio que la funcionaria siempre se negó a auditar con transparencia. En lo político, el CNE operó como un tribunal de conveniencias. Suspendió ilegalmente a organizaciones como la Revolución Ciudadana, mientras que en otros momentos persiguió y canceló agrupaciones como Construye y Unidad Popular, actuando siempre al vaivén de las presiones del gobierno de turno. La cereza de ese pastel de desatinos fue la prórroga ilegal e indefinida en sus funciones, facilitada por los vacíos legales del propio diseño del Consejo de Participación Ciudadana, así como la decisión arbitraria de patear el tablero democrático al adelantar intempestivamente los comicios seccionales para el 29 de noviembre de este año. Diana Tamaín deja un CNE en ruinas. El verdadero desafío del Ecuador de cara al futuro es recuperar la institucionalidad del máximo organismo electoral y extirpar de raíz esa cultura de reparto que nació con el Trujillato y que Tamaín ejecutó con un descaro sin precedentes. 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
0: 12:11 minutos, concuerdo totalmente con la nota editorial, nefasto personaje Diana Atamaín, nefasto, un pacto perverso, un pacto miserable que ha destruido al país, fue lo que lideró esta señora. Vamos con la información. Revolución Ciudadana pide desclasificar parte del expediente que derivó en la suspensión del movimiento Amigo. La bancada de la Revolución Ciudadana impulsa un cambio de orden del día en el pleno de la Asamblea para desclasificar los documentos que la Fiscalía utilizó para solicitar la suspensión provisional del movimiento Amigo. Gabriela Cruz tiene los detalles.
3: Un cambio de orden del día en el pleno de la Asamblea busca que se debata sobre los documentos que sustentaron la suspensión provisional del Movimiento Amigo. La iniciativa, liderada por la legisladora Liliana Durán, de la bancada Revolución Ciudadana, propone un proceso de fiscalización sobre la información reservada que la Fiscalía utilizó para denunciar a la organización política ante el Tribunal Contencioso Electoral, TCE. A través de un memorando emitido el 19 de julio de 2026, Durán solicitó formalmente un cambio en el orden del día para la sesión del Pleno prevista para el martes 21 de julio. La propuesta no plantea una apertura total de los archivos, sino una desclasificación parcial del expediente fiscal. Específicamente, se busca acceder a oficios remitidos al Tribunal Contencioso Electoral, acciones de personal, notificaciones y sus respectivos acuses de recibo, y documentos que contengan la motivación general del pedido fiscal. El objetivo central de esta medida es que el legislativo pueda verificar la legalidad, motivación y alcance del requerimiento de la Fiscalía, argumentando que dicha acción tuvo efectos directos y restrictivos sobre la participación electoral del movimiento. Para Durán, este paso es vital para garantizar la transparencia democrática y el control político. Este pedido surge en un momento crítico para la institución electoral. Mientras el movimiento Amigo intenta frenar la medida mediante la recusación del juez del TCE, que dictó la suspensión, el Consejo Nacional Electoral CNE enfrenta sus propias turbulencias tras la reciente renuncia de la vocal Diana Tamaín. La Asamblea deberá decidir si hace uso de sus atribuciones constitucionales para examinar las pruebas que, como es de costumbre en este y otros casos, permanecen bajo reserva. Tomado de radiopichincha.com, reportó para Punto Noticias Gabriela Cruz.
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0: Ya son las 12:13, 12:13, organizaciones de derechos humanos denuncian suspensión del movimiento Amigo, consolida una deriva autoritaria. Las organizaciones piden a la CID, a la ONU y a la OEA monitorear la situación y analizar la activación de la Carta Democrática Interamericana. Detalles con Ángel Guanuche.
4: Más de una decena de organizaciones de derechos humanos y colectivos sociales rechazaron la suspensión provisional del movimiento Amigo y advirtieron sobre un supuesto deterioro de la democracia en Ecuador. En un comunicado, la Alianza de las Organizaciones por los Derechos Humanos del Ecuador, junto a entidades como INRED y la CEDU, cuestionaron la decisión del Tribunal Contencioso Electoral de suspender por 9 meses a esta organización política. Los colectivos sostienen que la medida fue adoptada sin una audiencia previa y con base en información de carácter reservado, lo que a su criterio limita el derecho a la defensa. Las organizaciones señalaron que la suspensión del movimiento Amigo no sería un hecho aislado, sino parte de un patrón de acciones que, según afirman, restringen la participación política de sectores de oposición. En ese contexto, también mencionaron casos como los de la vicepresidenta Verónica Abad, el excandidato Jan Topic y los alcaldes Aquiles Álvarez y Pavel Muñoz. Finalmente, solicitaron a la Comisión Interamericana de Derechos Humanos, a las Naciones Unidas y a la Organización de Estados Americanos a mantener una vigilancia sobre la situación democrática del país e instaron a estos organismos a dar seguimiento a las medidas adoptadas por el Estado ecuatoriano. Tomado de la web de radiopichincha.com, reportó para Punto Noticias Ángel Guanuche.
5: Si no lo digo, reviento. Ya no aguanto más mentira.
0: La denuncia que se ha presentado ante estos organismos internacionales enaltece el comportamiento y la convicción democrática de quienes presentaron esta denuncia. Porque sí, no hay cómo quedarse callado en semejantes circunstancias, señoras y señores. Lo contrario de esto es la vergüenza, la falta de dignidad política y moral de otros actores políticos que no dicen, esta boca es mía. Candidatos a la alcaldía de Quito, candidatos a la alcaldía de Guayaquil, a la prefectura de Manabí, a la prefectura de Pichincha, no abren la boca para cuestionar esta flagrante y miserable violación que se hace a la participación ciudadana y a los derechos democráticos de una organización o de varias organizaciones. Porque no se trata solo de la Revolución Ciudadana, se trata del Movimiento Reto, se trata del Movimiento Amigo, se trata del movimiento que lideraba el alcalde de Cuenca, se trata de otros alcaldes que hoy están en prisión. Es decir, se trata de la propia, de la misma democracia formal que hoy rige al Ecuador. Y entonces, es una vergüenza que, por ejemplo, la academia hasta ahora haya dicho siquiera esta boca es mía, que no se haya pronunciado. ¿Dónde están los juristas, los analistas, los dirigentes políticos de los otros sectores que miran desde lejos esta afectación, pero brutal, al sistema democrático ecuatoriano? Esto, señoras y señores, la historia lo podrá recordar como una vergüenza que pondrá un indri a todos quienes han asumido este tipo de comportamiento. 12:17.
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0: Y la presidenta de la Revolución Ciudadana, Gabriela Rivadeneira, afirmó en Punto Noticias que el gobierno abandonó totalmente los preceptos de un estado de democracia y denunció una supuesta cooptación de las instituciones. Además, aseguró que tras las medidas contra Reto y Amigo, existen alertas de que otras organizaciones políticas también podrían ser afectadas. Escuchemos.
6: En todo sentido, ¿no? A los medios de comunicación que además han sido también atacados, amenazados, que están siendo los comunicadores y periodistas, en este caso ustedes, Elena, Washington también, resistiendo a este embate de un gobierno que abandonó totalmente los preceptos del Estado de Democracia. Por eso es que cuando nosotros vemos en redes sociales, en la oposición, en algunos actores de la derecha, decir esto no está bien, no es natural, es porque precisamente debemos elegir en qué lado del camino estar, en la defensa de la democracia o en la sumisión de la dictadura. Y eso me parece que es un tema fundamental. Y yo creo que ahí, Eleni Washington, estamos pasando un momento muy particular de la historia ecuatoriana, al menos de los 200 años de la República no se había visto algo así, es decir, una no solamente una cooptación de las instituciones, porque ya digamos que en diferentes periodos, incluso cuando la derecha clásica, conservadora, gobernaba este país, teníamos instituciones que funcionaban justamente alrededor de este mandato. Ahora lo que estamos viendo es la instalación de un estado de terror. Y cuando nosotros tenemos la instalación de un estado de terror, quiere decir entonces que la dictadura puede ejercer su poder sobre la población y decidir por la población. Hace un momento Washington decía con absoluta claridad, decía, vamos a elegir, vamos a ir a papeleta y a ver los que ellos quieren que estén presentes en papeleta, no los que el pueblo pueda tener la libertad de elegir. Y ahí está, ya no solamente Revolución Ciudadana, ya han eliminado a Reto, eliminaron a Amigo, ahora van por otras organizaciones políticas. Tenemos alertas muy serias sobre organizaciones políticas que además están consolidadas, es decir, el Partido Socialista, por ejemplo, acaba de cumplir 100 años de vida política en este país, pero además también sobre otras organizaciones políticas. Elena, nosotros después de, bueno, antes, cuando ya veníamos hablando el tema de las alianzas con Amigo y después ante la suspensión de Amigo, teníamos y empezamos a recuperar el diálogo con las organizaciones políticas locales y nacionales. Las organizaciones políticas tienen miedo porque están amenazadas, porque les llaman los gobernadores, exgobernadores, operadores del gobierno y les dicen, ojo, pero este es el mensaje, ¿no? Ya sin la ERC, todos ustedes tienen oportunidad de llegar a las curules. Ojo, el que abra la puerta al ERC le va a tocar la misma suerte. Es decir, es una amenaza y una afrenta a las organizaciones políticas que en este momento están precautelando algo de dignidad de lo que pueda quedar frente a una participación política en un proceso que ya se marca como fraudulento.
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0: Terrible panorama el que dibuja Gabriela Rivadeneira, dirigente política. Cambiamos de tema, señoras y señores. Solo uno de los cuatro testigos convocados comparece ante la Comisión de Fiscalización en el marco del juicio político contra Inés Manzano. La Comisión de Fiscalización continuó la fase testimonial del juicio contra la exministra Marco Criollo con la información.
7: La Comisión de Fiscalización de la Asamblea Nacional reinstaló este lunes 20 de julio la continuación de la práctica de pruebas testimoniales dentro del juicio político contra la exministra de Ambiente, Inés Manzano. Pese a que la mesa legislativa convocó a cuatro figuras para esclarecer las irregularidades en los contratos de emergencia eléctrica, únicamente el periodista de investigación Álvaro Martín Espinosa acudió al llamado. De acuerdo con la certificación de la Secretaría de la Comisión, se realizaron múltiples esfuerzos para asegurar la presencia de los testigos. Sin embargo, tanto el viernes 17 y este lunes 20 no se presentaron a la sala Roberto Luque y Antonio González, exministros de Energía y Minas, y Fabián Calero, exgerente de CELED. En el caso específico de Roberto Luque, la Secretaría informó que se le remitió una insistencia para comparecer el 17 de julio. Pero el exfuncionario respondió mediante un oficio solicitando que la comisión reconsidere su convocatoria. Ahora, ante la ausencia de los exfuncionarios, la jornada se centró exclusivamente en la declaración de Álvaro Martín Espinosa, quien compareció como prueba de oficio solicitada por el asambleísta Amable Chica. Espinosa expuso ante los legisladores y la defensa técnica de Manzano los hallazgos de su investigación periodística sobre los contratos con las empresas Progen y Austral Technical Management. Durante su intervención, el periodista detalló el perjuicio económico al Estado, el cual estimó en más de 140 millones de dólares al sumar los contratos con las empresas Progen y ATM. Entre los puntos más críticos de su testimonio destacó maquinaria usada, incompatibilidad técnica y pagos en gestión de Manzano. Ahora, tras el testimonio, la defensa técnica de Inés Manzano, liderada por el abogado Rafael Ollarte, intentó descalificar la validez de la declaración. En un incisivo contrainterrogatorio, Ollarte cuestionó los conocimientos del periodista en materia de contratación pública y auditoría. La defensa solicitó formalmente que el testimonio sea excluido y desestimado. Tras concluir el interrogatorio del único testigo presente, el presidente de la comisión dio por terminada la recepción de su testimonio y suspendió la sesión. Para este día, el último día de este juicio político, está planificado los alegatos finales. Informo para Radio Pichincha, Marco Criollo Vega.
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0: 12:25 más sobre el caso Progen. El abogado Jorge Luis Ortega cuestionó en Punto Noticias el avance de la investigación del caso Progen y aseguró que la Fiscalía no ha hecho suficiente esfuerzo para llegar a los verdaderamente responsables, ni para seguir la ruta del dinero del presunto perjuicio que alcanza más de $104 millones de pérdida para el Estado. Repasemos sus declaraciones.
8: Han pasado ya casi 2 meses de los 3 meses que tiene la Fiscalía para recopilar información y elementos de convicción que le sirvan de cargo y de descargo para o mantener su acusación o retirar su acusación al cabo de la instrucción fiscal. Y luego de esta etapa vendría entonces una etapa que se llama de evaluación y preparatoria de juicio, en la que la Fiscalía mantendría su acusación y buscaría llevar a juicio a los que ella ha considerado o, en su defecto, como digo, no hacerlo. Ahora, lastimosamente en estos 2 meses la Fiscalía no ha hecho el suficiente esfuerzo para definitivamente llegar a los verdaderamente responsables y, sobre todo, a recuperar o, digamos, seguir la ruta del dinero que le permita recuperar el perjuicio económico de más de $100 millones al Estado ecuatoriano. Ha sido muy obsecuente también con otros funcionarios públicos y empresas al no pedir sus versiones, sus comparecencias, y cuando, en el caso del ministro Luque lo hizo, pues le indicó que tenía el derecho a guardar silencio, de responder o no a preguntas de fiscalía, responder o no a preguntas de las defensas, y en realidad nos dejó en ascuas porque definitivamente no pudo o no quiso entregar mayor información el ministro, que, pues, como se conoce y se sabe, estuvo al frente de las negociaciones antes inclusive de la declaratoria de emergencia y, pues, luego de aquella. Entonces, lastimosamente creo que la Fiscalía va a mantener su acusación, va a pretender llevar a juicio a funcionarios de medio y bajo rango de SELE que han sido procesados, recordémosle a la ciudadanía, que han sido, formulado cargos, es decir, iniciado un proceso penal a 21 ciudadanos, de los cuales dos no se les ordenó una prisión preventiva.
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0: 12:28, gracias a todos quienes nos acompañan a través de nuestras redes sociales. El Tribunal de la Corte Nacional rechaza el habeas corpus de Aquiles Álvarez y ratifica su prisión preventiva. La Corte Nacional de Justicia rechazó la apelación al habeas corpus presentada por la defensa del alcalde de Guayaquil, Aquiles Álvarez, y ratificó la vigencia de su prisión preventiva. Los jueces concluyeron que la privación de libertad no es ilegal ni arbitraria. La información con Gabriel Espinosa.
9: Un tribunal de la Sala Especializada de lo Civil y Mercantil de la Corte Nacional de Justicia rechazó por unanimidad el recurso de apelación presentado por la defensa del alcalde de Guayaquil, Aquiles Álvarez, manteniendo vigente su orden de prisión preventiva. Con esta resolución emitida el pasado jueves 16 de julio, los magistrados ratificaron el fallo previo de una jueza de San Borondón, que ya había negado la garantía jurisdiccional de habeas corpus. El tribunal, integrado por los jueces Marco Rodríguez Mongón, Adrián Rojas Calle y Anabel Bravo Quijano, determinó que la privación de libertad del burgomaestre no es ilegal ni arbitraria. Uno de los puntos determinantes para la decisión fueron los informes técnicos del sistema penitenciario, los cuales registraron 33 alertas de manipulación y remoción del grillete electrónico que Álvarez debía aportar como medida cautelar. Bajo este análisis, la justicia concluyó que cualquier garantía económica o medida alternativa resultaba insuficiente, ya que al haberse vulnerado un control físico permanente, el riesgo de fuga es alto. La defensa de Álvarez, liderada por el abogado Ramiro García, argumentó que el juez de origen carecía de competencia, debido al cargo de alcalde que ostenta el procesado. No obstante, la Corte aclaró que el fuero especial es funcional y no personal, lo que significa que solo aplica si los hechos investigados están relacionados directamente con las atribuciones de su cargo. Al tratarse de un presunto delito común, incumplimiento de decisiones legítimas de autoridad competente por el retiro del dispositivo electrónico, la justicia ordinaria tiene plena legitimidad para actuar. Aquiles Álvarez permanece recluido en la cárcel del Encuentro en Santa Elena. Actualmente el alcalde enfrenta tres procesos judiciales distintos: caso triple A, caso goleada y causa por el retiro del grillete. En los tres casos mantiene órdenes de prisión preventiva. La audiencia de juicio específicamente por el retiro del dispositivo electrónico está convocada para los días 29 y 30 de julio y 3 y 4 de agosto, luego de que se aceptara un pedido de diferimiento solicitado por el propio procesado. Tomado de la web de Radio Pichincha, reportó para Punto Noticias Gabriela Espinosa.
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1: 12:31 y el señor José de la Gasca, exministro de gobierno, dice que a Andrés Fantoni, presidente del Consejo de Participación, quizás no le conviene un perfil independiente al frente de la Fiscalía. Es claro que ahí hay algo. Este concurso genera más dudas que certezas. Vamos a escuchar la nota con Gabriela Cruz.
2: El exministro de Gobierno, José de la Gasca, cuestionó las actuaciones del presidente del Consejo de Participación Ciudadana y Control Social, Andrés Fantoni, dentro del concurso para designar al nuevo fiscal general del Estado. En ese contexto, consideró que al parecer no le conviene que una persona con un perfil independiente ocupe ese cargo. De la Gasca sostuvo que durante el proceso de selección se habría evidenciado que algunos postulantes fueron favorecidos con puntajes obtenidos de manera irregular. Asimismo, cuestionó que el actual fiscal general, Carlos Alarcón, continúe participando en el concurso mientras ejerce el cargo, pues aquello afectaría la imparcialidad del proceso y genera una posición de ventaja frente al resto de aspirantes. El exfuncionario de gobierno de Daniel Noboa reconoció que de haber permanecido como ministro de gobierno, probablemente habría tenido una posición de influencia que podría haber favorecido una eventual candidatura. Sin embargo, enfatizó que eso habría sido indebido, ya que la fiscalía debe mantener plena independencia. José de la Gasca también se refirió a los informes de fiscalía que sirvieron de sustento para la suspensión de organizaciones políticas como Revolución Ciudadana y Amigo. A su criterio, ese tipo de actuaciones no corresponde al rol institucional del fiscal general del Estado. Tomado de radiopichincha.com, reportó para Punto Noticias Gabriela Cruz.
3: Si no lo digo, reviento.
4: Ya no aguanto, no.
1: La sabiduría popular es realmente excepcional, no me cabe la menor duda, porque aquí se evidencia ese ejemplo. Al señor de la Gasca dice que a lo mejor al presidente del Consejo de Participación no le conviene un perfil independiente. Primero, ¿de qué perfil independiente hablamos? Usted, señor de la Gasca, era el ministro de gobierno del presidente Daniel Noboa. ¿Quién es el presidente Noboa? El que controla. Sí, el que controla al Consejo de Participación Ciudadana, el que controla al Tribunal Contencioso Electoral, el que controla al Consejo Nacional Electoral y el que controla la Fiscalía, cuyo fiscal actualmente está de candidato precisamente para reelegirse como fiscal general del Estado. Me pregunto, y creo que a algunos ecuatorianos y ecuatorianas nos salta esa pregunta, ¿qué habrá hecho el señor de la Gasca para que le hayan dejado de apoyar desde el gobierno y hoy se declare perfil independiente? 12:34.
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1: 12:37, retomamos la información. Pacientes, médicos, academia, jubilados y otras organizaciones se unen para crear la Alianza Nacional por la Salud. Bueno, ya era hora. Y exigir una respuesta efectiva a la crisis sanitaria. ¿Será tanta maravilla? Diana Dávila tiene detalles.
2: La crisis sanitaria ha tocado fondo. Es por ello que pacientes, academia, médicos y otras organizaciones se han unido en lo que es la Alianza por la Salud para exigir al gobierno el cumplimiento de las promesas que ha hecho a lo largo de estos 2 años y medio. El presidente de la Fundación Jóvenes contra el Cáncer y también vocero de esta alianza indicó que esperan reunirse en máximo 8 días con el secretario de la Administración Pública, José Julio Neira, quien está por encima de la cabeza del Ministerio de Salud, de donde no han tenido respuesta por parte de ninguno de los 8 ministros que han llegado a esta cartera de Estado.
3: Cuando nosotros confluimos y comenzamos a trabajar de la mano y a reunir todas no solo las propuestas y dar un plazo de 30 días para que se den las soluciones, porque el poder de la sociedad civil es fuerte, se ha demostrado no solo en las urnas, se ha demostrado en las calles, se ha demostrado en los diferentes juzgados. Y todavía no lo hemos ejercido. O sea, sí hay dónde ejercer. Sin embargo, es el tema, hacer las cosas por el camino correcto. ¿El camino correcto cuál es este momento? Al señor José Julio Neira, que nos reciba. Porque es el secretario de Administración y quien está manejando los diferentes sectores y gabinetes intersectoriales. Y tenemos que llegar allá. Esa es una propuesta. Y luego ya vendrán otro tipo de medidas, pero vamos a ir agrupando en todo el país a todos los pacientes del IES, del sector público del Ministerio de Salud, a los profesionales de la salud, a la FUCSE, a los médicos y a los pacientes y sus familias.
2: Lo más grave de esta situación es lo que mencionó el secretario de la Federación Médica Ecuatoriana, Giovanni Pazmiño, quien indicó que se habría reunido hace poco con Stalin Andino, gerente de la empresa de insumos médicos, la AEIL-EP, mencionarle sobre todo la crisis, la catástrofe que están viviendo los pacientes con enfermedades raras y catastróficas y que están perdiendo la vida. En este sentido, por ejemplo, le habría mencionado que todavía no existen recursos económicos y que la adquisición de medicamentos desde la India no tiene una fecha específica en que se concrete.
4: Es el hecho de que están en un proceso, diría yo, de adquisición, están en un proceso de buscar la trazabilidad y sobre todo, ¿no es cierto?, de que toda la estructura en este proceso de adquisición se cumplan y tengan todos los requisitos. No supo manifestar si es que estarán en camino, si es que llegarán en 1 mes, 2 meses, 15 días. No puedo yo asegurar y dar esa respuesta.
2: Kevin Valdés, vocero de los pacientes renales, exhortó al gobierno a dar una respuesta rápida y efectiva a los pacientes con enfermedades catastróficas, pues son ellos los que están pagando con su vida la ausencia de política pública en los hospitales.
5: No queremos escuchar cada pocos meses que existe riesgo de suspensión de tratamientos, de servicios de medicina. No queremos que las familias vivan con miedo de perder a un ser querido porque faltan medicamentos, porque el sistema no logra responder a tiempo. Exigimos una garantía real y permanente para que todos los pacientes renales reciban su tratamiento sin interrupciones.
2: Es lo que les podemos informar, compañeros, desde este lugar donde se

0: 32 minutos.
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0: Y el gobierno busca apoyo de la ONU para combatir el crimen organizado y la minería ilegal. El canciller promoverá una mayor cooperación internacional, la trazabilidad de las cadenas de suministro y el fortalecimiento de mecanismos destinados a contribuir a la paz, la seguridad y el desarrollo sostenible. La nota con Melinka Wiracocha.
2: El ministro de Relaciones Exteriores y Movilidad Humana, Roberto Curi, presentará ante el Consejo de Seguridad de las Naciones Unidas, ONU, una propuesta orientada a fortalecer la cooperación internacional en la lucha contra el crimen organizado transnacional y la minería ilegal. Ecuador participará en la sesión del Consejo de Seguridad titulada La Gobernanza de los Recursos Naturales, Fundamento de la Paz, la Seguridad y la Prosperidad, escenario en el que el canciller expondrá las acciones emprendidas por el país para enfrentar las economías ilícitas vinculadas a la delincuencia organizada. Roberto Curi ya se encuentra en Nueva York, donde también mantendrá reuniones con la presidenta de la Asamblea General de las Naciones Unidas, Annalena Baerbock, y la vicesecretaria general de la ONU, Amina J. Mohamed. El canciller promoverá una mayor cooperación internacional, la trazabilidad de las cadenas del suministro y fortalecimiento de mecanismos destinados a contribuir a la paz, la seguridad y el desarrollo sostenible, señala el comunicado oficial. Asimismo, está previsto que el ministro visite el consulado de Ecuador en Nueva Jersey para conocer las necesidades de la comunidad ecuatoriana residente en esa jurisdicción y verificar el funcionamiento de las áreas de atención consular. Tomado de www.radiopichincha.com, informó para Punto Noticias Melinka Wiracocha.
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0: 12:44 y Human Rights Watch pide investigar denuncias de tortura, ataques a pescadores y desapariciones en operativos entre Ecuador y Estados Unidos. La cooperación en seguridad entre Estados Unidos y Ecuador ha sido demasiado opaca y peligrosa para los ecuatorianos, afirmó Juanita Gerbus, directora para las Américas de esta organización. Gabriela Espinosa informa.
3: La organización Human Rights Watch alertó sobre violaciones de derechos humanos ocurridas en el marco de la cooperación en materia de seguridad entre Ecuador y Estados Unidos y pidió al Congreso estadounidense investigar de forma urgente estos hechos, así como revisar las condiciones bajo las cuales se desarrolla esa alianza. En un informe de 105 páginas titulado Una alianza peligrosa, abusos, preguntas sin respuesta y la cooperación en seguridad entre Estados Unidos y Ecuador, la organización documenta casos que incluyen denuncias de torturas, detenciones arbitrarias, ataques con drones contra embarcaciones pesqueras y la desaparición de un barco con 8 tripulantes. Según la Human Rights Watch, estos episodios plantean serias dudas sobre la actuación de las fuerzas ecuatorianas y el papel que pudo haber desempeñado Estados Unidos en algunas de estas operaciones. Uno de los hechos analizados ocurrió entre el 1 y el 6 de marzo de 2026 en la comunidad agrícola de San Martín, ubicada en la frontera entre Ecuador y Colombia. De acuerdo con la investigación, militares ecuatorianos incendiaron 3 propiedades, bombardearon 2 de ellas y detuvieron a 4 trabajadores de una finca lechera, quienes denunciaron haber sido sometidos a torturas durante su retención. Uno de los afectados relató que recibió descargas eléctricas con un dispositivo tipo taser mientras era mojado con agua y perdió el conocimiento en varias ocasiones. Las autoridades de Ecuador y Estados Unidos calificaron ese operativo como una acción conjunta dirigida contra el grupo armado Comandos de la Frontera. Sin embargo, Human Rights Watch sostiene que no encontró evidencia que vincule las propiedades destruidas con organizaciones criminales y afirma que los 4 trabajadores no tenían antecedentes penales. Además, señala que la Fiscalía no presentó cargos porque los militares no aportaron pruebas que sustentaran las detenciones. El informe también recoge los casos de las embarcaciones pesqueras La Negra Francisca Duarte II y Don Maca, atacadas entre enero y marzo de este año mientras navegaban en aguas del Pacífico, así como la

0: Desaparición del barco Fiorella, ocurrida el 20 de enero de 2026 con 8 tripulantes a bordo. Según los testimonios recopilados por la organización, ambas embarcaciones fueron atacadas por drones armados y posteriormente sus tripulantes fueron interceptados por personas armadas que vestían uniformes con insignias de la bandera de Estados Unidos antes de ser entregados a la Guardia Costera de El Salvador. Al menos 4 pescadores resultaron gravemente heridos durante estos hechos. Aunque el Departamento de Defensa y la Guardia Costera de Estados Unidos negaron cualquier participación en los ataques y en la desaparición del Fiorella, Human Rights Watch sostiene que la información recopilada durante su investigación apunta que autoridades estadounidenses pudieron haber tenido algún grado de participación o conocimiento de lo ocurrido. No obstante, reconoce que persisten numerosas interrogantes sin resolver debido a la falta de respuestas oficiales. Tomado de la web de Radio Pichincha, reportó para Punto Noticias Gabriel Espinosa.
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2: 12:48 y la FENOSIN, mucha atención, anuncia nuevo congreso el próximo 15 de agosto para ratificar o cambiar a la actual dirigencia. Diana Dávila nos informa en directo. Adelante, Diana.
3: El pasado 15 de julio, las bases de la FENOSIN habrían resuelto que en agosto se realizará un congreso en esta organización para ratificar o elegir una nueva dirigencia. Así lo informó Juvenal Andrade, parte de la dirigencia de las bases.
4: Las organizaciones a nivel nacional, 22 organizaciones filiales legalmente de FENOSIN, nos nombró una comisión a fin de realizar la autoconvocatoria para un nuevo congreso de FENOSIN. Esta comisión está integrada por 5 organizaciones filiales de FENOSIN, que son las siguientes: COSIP de la provincia de Bolívar, está UNOSCAR de la Amazonía, FEPIO y también el Movimiento Indígena de Tungurahua, MITA. Estas 5 organizaciones, delegados de cada una de ellas, nos autoconvocamos el día 15 de agosto. En este congreso se definirá si es que las bases ratifican al Consejo Ejecutivo Nacional que se encuentra en este momento presente, o lo ratifican, o también se ha hecho una nueva elección, porque la máxima autoridad de una organización a nivel nacional es el Congreso Nacional.
3: Guido Perugachi indicó que con esto la Secretaría de Pueblos ya no tendría ningún pretexto para no registrar a la nueva directiva. Caso contrario, mencionó que se podrían encontrar en las calles debido al bloqueo que estarían teniendo por parte del gobierno de Daniel Noboa.
5: Las organizaciones sociales en este momento lo van a hacer. Van a cumplir a cabalidad con todos los requerimientos que tenemos que presentar en la Secretaría de Pueblos. Si en el momento oportuno, una vez cumplido con todo el proceso administrativo, la Secretaría de Pueblos sigue intentando fracturar a la FENOSIN, nos verán en las calles, compañeras y compañeros. Bueno, yo creo que el gobierno lo que está intentando en este momento es debilitar a las organizaciones sociales, pero hay que decirle al gobierno, el gobierno está de paso, solo se queda 4 años a más tardar, pero este gobierno no se quedará ni 4 años. Hoy tenemos que hacer una lucha conjunta en las urnas y en las calles. Tenemos que decir ni un solo voto para la 7, que es ADN, y 8, que es Avanza, que es también un movimiento político aliado al gobierno nacional. En segundo, tenemos que decirle al gobierno gracias por tantas irregularidades que ha cometido. Incluso tiene indicios de peculado, como sus ministros también lo tienen en este gobierno actual de Daniel Noboa.
3: En cuanto al proceso de revocatoria de mandato, habrá un pronunciamiento en este mismo congreso de la FENOSIN, puesto que, como ustedes conocen, esta organización también es parte de Revoca EC, que está impulsando este proceso sobre el presidente Daniel Noboa y la vicepresidenta María José Pinto.
5: Vamos a seguir con la revocatoria de mandato, vamos a seguir con los procesos que nos han encargado nuestras organizaciones sociales hasta que no haya otra resolución que tome el Gran Congreso, el Hatun Tantanahui, que es de nuestra confederación.
3: Es lo que les podemos informar, compañeros, desde la FENOSIN, donde su titular sigue siendo, por lo pronto, Guido Perugachi. Y como lo mencionamos, en agosto esta dirigencia se ratificará o se cambiará. Continuamos con ustedes.
2: Muchísimas gracias a Diana Dávila. Hay movimiento ahí en la FENOSIN. 12:52.
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2: Seguimos, 12:52. Oigan esto. Lamentable, por cierto, una mujer sale expulsada de un juego mecánico en la ciudad de Guayaquil. Javier Ojeda con información.
6: Una mujer resultó herida tras sufrir un accidente en un juego mecánico de un parque de diversiones instalado en el sector del Parque Samanes, en el norte de Guayaquil. El hecho generó alarma entre los asistentes, quienes grabaron el momento de la emergencia y difundieron los videos en redes sociales. En las imágenes se observa cómo la mujer sale expulsada del vagón cuando la atracción, inspirada en vehículos de carreras y similar al tradicional gusanito, toma una curva a alta velocidad. De acuerdo con la información preliminar, la víctima cayó desde una altura aproximada de 4 metros, por lo que requirió atención médica inmediata. Luego del incidente, personal de Intendencia de Policía y del Ministerio del Interior acudió al lugar para verificar lo ocurrido. Como medida preventiva, las autoridades colocaron un documento oficial en la entrada de la atracción, notificando el inicio de un procedimiento administrativo sancionador y ordenando la suspensión de su funcionamiento durante 24 horas por el accidente registrado. Las primeras verificaciones apuntan a posibles fallas en las medidas de seguridad. Aunque los vagones cuentan con una barra metálica de sujeción, el asiento donde viajaba la mujer no tenía cinturón de seguridad, ya que este se encontraba desprendido de su base. Empleados del parque señalaron de forma preliminar que la mujer habría perdido el conocimiento durante el recorrido, lo que provocó que perdiera el equilibrio y fuera expulsada del vagón al no contar con el sistema de sujeción completo. Mientras continúan las investigaciones para determinar las responsabilidades del caso, el administrador del parque de diversiones habría iniciado conversaciones con los familiares de la afectada con el propósito de asumir los gastos médicos y económicos derivados del accidente. 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
2: 12:55 y un niño de 7 años sobrevivió escondido bajo una cama tras doble femicidio en Durán. Qué terrible esto, ¿eh? Un niño de 7 años ha sobrevivido a este doble femicidio ocurrido la madrugada del pasado domingo en una vivienda de la Ciudadela Panorama en Durán. Al permanecer escondido debajo de una cama junto a su prima de apenas 3 meses de nacida. ¿Se imaginan este panorama? Según informó Diario Extra, el menor permaneció durante varias horas dentro del inmueble protegiendo a la bebé mientras esperaba ayuda. Cerca de las 6:40 se acercó a una ventana para pedir auxilio a una vecina que transitaba por el sector, lo que permitió alertar a las autoridades sobre el doble crimen. El principal sospechoso es Anderson David Camacho Maluche, ciudadano colombiano de 21 años, quien este lunes recibió prisión preventiva y fue procesado por el presunto delito de femicidio tras ser señalado como el supuesto responsable de la muerte de su expareja y la madre de ella. El sospechoso fue detenido aproximadamente 2 horas después del hallazgo de los cuerpos. De acuerdo con las investigaciones preliminares, la policía obtuvo información sobre su posible ubicación en La Luz Bolivariana, donde desplegó un operativo junto con personal preventivo. Durante la intervención, los agentes detectaron que el hombre intentaba salir del lugar oculto en la parte posterior de un camión que circulaba por la vía principal, por lo que procedieron con su aprehensión. Terrible crimen, señoras y señores. 12:56.
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2: Y con esta nota terminamos, señoras y señores. Por cierto, la polémica subsiste. ¿Qué mismo irá a pasar con la construcción de este famoso Museo Nacional? En todo caso, el arquitecto Hande Guayasamín cuestionó la segunda convocatoria del concurso para el Museo Nacional y aseguró que participar habría significado hacerle el juego a un proceso ya viciado. Además, afirmó que el concurso ya tenía un ganador legítimo y criticó la actuación del gobierno. Escuchemos, señoras y señores, un nuevo escándalo, de los que ya estamos acostumbrados. Nos vemos mañana.
7: Hagamos una evaluación. Que nos digan los gestores culturales, los artistas, los intelectuales del Estado. Es terrible, o sea, sobreviven a duras penas y con las disposiciones inclusive que este gobierno tomó respecto de los gobiernos autónomos descentralizados, planteando lo que la inversión debía ser solamente para ceras y bordillos y no para temas sociales y culturales. Todo eso es una hecatombe lo que está pasando en este momento, ¿no? Es realmente, yo diría, de una precariedad la situación cultural en el país, brutal. Pero además de eso, claro, viene esto de la convocatoria al gran Museo Nacional, a la gran infraestructura, y ya, más allá de todas luces, hay otras prioridades. Si yo estaría necesitando una diálisis, para mí otra es la prioridad, ¿no es cierto?, que esta inversión. Sin embargo, ya se definió esto, la señora Romina Muñoz, creo que ella hizo la labor de gestar este proyecto, y finalmente cuando le degradaron de cargo, porque era ministra y pasó a ser viceministra, yo creo que ella condicionó esa degradación a seguir con el proyecto, que le permitan. Pero ahí está el resultado. A la final ni siquiera a ella le respetaron y ahí está fuera, ¿no es cierto? Por más buenas intenciones que haya tenido. Pero lo cierto es que ahora estamos ante una situación en la cual yo digo, a ver, tenemos un primer proceso legal legítimo con un proyecto premiado, cuyos autores, los señores de Campo Baeza de España, asociados con el equipo Maeda, tendrían el legítimo derecho de iniciar una acción judicial reclamando sus derechos porque fueron premiados por un jurado, que se hayan equivocado, ¿no? Pero esa es la realidad, tienen el derecho. Y luego ahora tenemos un segundo equipo ganador de este equipo japonés, Saana, con oficinas varias de acá del Ecuador, en el cual también van a reclamar el derecho del premio, ¿no es cierto? Y obviamente yo, en lo personal, cuando quienes participamos nos reunimos el día lunes de la semana anterior para evaluar cuál era nuestra posición, nosotros dijimos, no nos vamos a prestar a este juego, porque obviamente participar de esta segunda convocatoria era hacerle juego a un proceso ya viciado, y ya pues no pueden jugar con el prestigio, con la trayectoria de profesionales que tenemos, una vida de trabajo forjada con absoluta honestidad, honorabilidad y ética, que es lo que menos tienen los señores del gobierno, y hay jurados que tienen toda la plata del mundo, pero cero ética. Nada de ética y se prestan a esta alcahuetería.
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9: Son las 13 horas. 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
1: Y seguimos aquí en Coñeque. Saludo cordial para toda la gente que está conectada con nosotros y también a la gente que nos escucha en la 95.3 y también en la 94.5. Seguimos todavía en modo mundial, 48 horas de que se terminó la cita mundialista. Todavía hay ecos, todavía hay cositas. España sigue festejando también su trofeo. Argentina ya llegó también al país. Varios de ellos fueron recibidos con mucho cariño, con mucho respeto también, mientras que otros jugadores como Paredes también ya se integró al equipo de Boca Juniors, que a propósito ya empieza también la Copa Sudamericana. Hoy ya arrancan los playoffs de este torneo, en donde hay un representante ecuatoriano que es del equipo de Macaray, que está esperando el rival a enfrentar en la siguiente etapa, que saldrá entre la Universidad Central del equipo venezolano y también entre el Santos de Brasil. Así que estaremos también hablando de lo que se viene con la Copa Sudamericana. Nuevamente empiezan ya los torneos locales, adentrarnos ya un poco más también en la información de los torneos locales, lo de Liga Pro, que empieza nuevamente, bueno, que ya está también en actividades, pero que se mantiene lo mismo que ya habíamos dicho. Hay un campeón ya sentenciado que viene haciendo bien las cosas y que al parecer sería el que toma también la ventaja. En lo que se refiere a Superliga Femenina, en cambio, el Dragones del Independiente perdió el invicto este fin de semana. Después de 2 años de estar invicto, Javi perdió el partido contra el equipo de Guerreras Albas, con goles de Noemí Briones y también de Xiomara Alcíbar. 2-0 perdió el equipo de las Dragonas del Independiente. Algo histórico, sí, porque después, como decíamos, después de 2 años de tener un invicto fuertísimo, claro, durante muchísimos años, cayó frente al equipo de Liga de Quito, y eso súmele que son las tres que tienen 50 puntos al momento en la tabla de posiciones. ¿Por qué es importante, perdón, la ubicación? Porque serán los dos clasificados primeros a la siguiente fase.
2: Anita, ¿cómo estás? Muy buenas tardes, te tomo la posta mientras recuperas la voz. ¿Cómo estás? Buenas tardes, es un gusto estar con ustedes, amigos y amigas oyentes del otro lado en Coñeque, el espacio deportivo de Radio Pichincha. Estamos chuchaquis ahorita, chuchaquis de la Copa Mundial de Fútbol, y intentando analizar qué es lo que viene a futuro. Va a haber una reorganización del orden futbolístico, para llamarlo así. El nuevo orden mundial, mis queridos amigos. Y el nuevo orden mundial se lo tendrá que ver a nivel sudamericano, a nivel europeo, a nivel asiático y de Oceanía. Porque ayer el comunicado del presidente de la Confederación Sudamericana de Fútbol, Eduardo Domínguez, Alejandro Domínguez, es el deseo que tiene de que sean 64 equipos en la próxima Copa Mundial. Y eso te hace pensar, a ver, para esta Copa Mundial del 2026 se tuvo 48 cupos y fueron 7. Bueno, clasificaron 7. ¿Qué es lo que va a pasar con 64 con Sudamérica? Se tiene que jugar las eliminatorias. Hay contratos firmados, eso sí, por el tema de la televisión, de los derechos de transmisión, pero ya hay que empezar a repensar el fútbol desde este continente, repensar a nivel de selecciones. Bueno, en Europa ya van 2 ediciones de la UEFA Nations League. Le pusieron un nombre a lo que ellos jugaban, los amistosos. Todo el mundo juega los amistosos en la fecha FIFA. Ellos le pusieron un nombre, se llama UEFA Nations League, y ahí tienen 2 campeonatos, van para el tercero. Dividieron en ligas. Ellos están siempre en competencia oficial. Entonces, por ahí también se puede empezar a repensar, a ver si es que se incorpora las selecciones de la Conmebol a las de Europa. Porque había ese deseo, ¿no? Y hubo una época en el 2021 en el que se firmaron todos estos tratados entre la Conmebol y la UEFA. Se instaló en una capital en Europa, se instaló una oficina de la UEFA, de la Conmebol, perdón, se llegaron a acuerdos, se volvió a jugar este duelo del campeón de la Copa América contra el vencedor de la Euro. Este año no se pudo disputar por, bueno, los problemas que pasaban en el mundo, ¿no? No se pudo jugar ese compromiso. Entonces, me parece que va por ahí una de las del nuevo orden sudamericano del fútbol de selecciones. Retomar la importancia dentro de la Copa América creo que también es importante, porque hay la capacidad de jugar una Copa América con CONCACAF, ¿por qué no? Que esta Copa América te brinde la clasificación al Mundial, jugar entre dos grupos, es que va a ser muy complicado armar algo. Porque si en este Mundial clasificaron 7 de 10, si es que se añaden 64 selecciones, seguramente clasificarán 9. Además, tomando en cuenta que Argentina, Paraguay y Uruguay van a estar clasificados porque van a acoger los tres primeros partidos dentro de esa Copa del Mundo del 2030. Entonces, ahí es cuando quiero ver los consejos que lleguen de Alexander Seferín, que es el presidente de la UEFA, para que sea más competitivo. La Copa América yo creo que se debe jugar, esta es mi percepción, Anita, amigos y amigas oyentes, la Copa América debería ser con CONCACAF, que juegue Canadá, que juegue Guatemala, que juegue México, que jueguen los Estados Unidos de América, que jueguen todos, una super Copa América. Porque las eliminatorias, ¿por qué vamos a prender el televisor para ver unas eliminatorias que ya no tienen sentido? Las eliminatorias, amigos y amigas, no tienen sentido ya. Ya no tienen sentido. Seguramente se sumarán algunos equipos a la UEFA Nations League, Ecuador jugando contra Montenegro, y Bolivia disputando contra San Marino, el clásico. Pero es que eso nos da para pensar, es el nuevo orden de las cosas. Entonces, mis queridos amigos, no se sabe cómo se va a disputar el próximo Mundial del 2030, la Copa América del 2028, que seguramente se va a jugar en Estados Unidos, porque todo tiene que ser en Estados Unidos, es un fastidio eso, pero se viene un nuevo orden y el deseo ya ha estado expresado dentro de los caracteres en la red social X de Alejandro Domínguez, que quiere que sean 64 equipos. ¿Y sabes qué, Anita? Creo que se va a dar. Es una propuesta. Todo lo que ha tocado Infantino, Anita, le ha salido bien.
1: Hasta ahora.
2: La Copa Mundial de Clubes, 32 cada 4 años, fue un éxito total en Estados Unidos. Fue un éxito, Anita. No hubo equipos ecuatorianos. Ahora la liga quiere meterse, está ahí y en pelea.
1: A seguir sumando puntos. Ajá. Pero del Mundial 2026 también.
2: ¿Y este Mundial 48?
1: Llamó eso, 48.
2: Éxito tras éxito.
1: Claro, pero sí está pedido, ¿no? Y el pedido de los 64 equipos, bueno, fue idea de la FIFA en primera instancia, pero luego también fue pedido por parte de Alejandro Domínguez, los 64 equipos, y ahora lo hizo ya, digamos, no formal, ¿no? Sino que sí viral, en todo caso, claro. La petición hecha por Alejandro Domínguez. La FIFA todavía no ha confirmado absolutamente nada, ni ha confirmado ni ha dicho que no. Pero como nosotros ya lo habíamos venido, o sea, como ya la FIFA lo dijo anteriormente, que los 64 equipos era el sueño también de Gianni Infantino, entonces presumimos, yo creo que presumimos que sí se va a dar esto de los 64 equipos. Además lo hace CONMEBOL, que también es uno de los que están activamente dentro de la FIFA, conversando muchísimo con Gianni Infantino. Recuerden que Gianni Infantino estuvo acá en el congreso que se dio acá en nuestro país, previo a lo que iba a ser el Mundial. Entonces, por ahí me parece que lo que tú dices, todo está encaminado a que se dé esta cita mundialista para el 2030, que se va a festejar los 100 años también
2: de Soledad,
1: de los mundiales. Y por esa razón me parece que sí se va a dar ese salto.
2: Sí, yo también creo eso, Anita, porque tener más equipos es tener más plata. Algunos dirán que se perderá el sentido de pertenencia porque todos van a entrar a la Copa Mundial.
1: Pero no sabemos tampoco exactamente cómo se va a hacer la clasificación, que es cómo se va a llegar también al Mundial. Aunque, bueno, claro, porque es 9.5, ¿no? O sea, son 9.5, porque es 9 equipos clasificados más un repechaje.
2: Desde Sudamérica.
1: Exacto, desde Sudamérica.
2: Porque hay 3 clasificados, que son Argentina, Uruguay y Paraguay.
1: Exacto.
2: Entonces, sí, es un nuevo orden que no se entiende mucho. Pensamos que ese orden iba a llegar post Qatar 2022, porque claro, se iban a ascender a 48 selecciones, pero no, se siguió jugando igual. Por lo menos desde Sudamérica se siguió jugando igual, 7 de 10.
1: Menos atractivas incluso.
2: Menos atractivas.
1: Para este Mundial de Estados Unidos fue menos atractiva que la anterior, que fue para Qatar.
2: Sí, concuerdo contigo, Anita.
1: Sí.
2: Entonces no sabemos cómo se va a desarrollar, pero yo creo que si es que toman como referencia los europeos son unos cracks para hacer los campeonatos, Anita. Son unos cracks. Tienen la UEFA Nations League y tienen el torneo entre campeones de la Copa América con la Euro.
1: Lo que pasa es que la Conmebol debería tener también, tomar lo que tú dices de allá, no solamente los torneos grandes, sino también a nivel de cada uno de los países miembros. También debería haber alguna posibilidad de que la Conmebol tome cartas en el asunto y también vaya viendo cómo se juega en cada país, porque eso también lo quita lo atractivo. Mira acá nosotros cómo estamos jugando.
2: Es verdad, Anita, es verdad. Entonces, este nuevo orden mundial del mundo del fútbol, queridos amigos y amigas, va a ser muy llamativo y además cómo se va a vender. Creo que ahí el sitio marquetero se va a poner muy interesante porque tiene 64 selecciones, se va a jugar en 6 países esta Copa Mundial. En tres continentes, Anita, es un mundial, literal. Es un mundial el que tendremos, mis queridos amigos, en esa Copa del Mundo, en donde seguramente España buscará revalidar el título. Marruecos será uno de los favoritos para ganar Portugal. Sabes si es que llegará Cristiano Ronaldo a esta cita mundialista, pero hay muy buenos condimentos. Pero lo que se dará antes, eso es lo que me llama la atención. ¿Será que se va a acoger a los equipos de la Conmebol, a una de todas estas ligas de la UEFA Nations? Porque son... Se clasifican por categorías, Anita, en la UEFA Nations League. Tienes en la A, tienes a España, Portugal, los equipos que están mejor rankeados. Después tienes la Liga B. Ya salen otros equipos, Croacia, cosas así. Y la Liga C y así sucesivamente hasta cooptar todas las selecciones de Europa. Seguramente que si es que se suman las selecciones de Conmebol, porque son 10. Entonces se suman 3-3-1 o 2-2, bueno, y dependiendo del ranking. Porque eso es lo que dijo Cristiano Ronaldo, que el Mundial es como la Euro más Argentina y Brasil.
1: Y Brasil.
2: Entonces tendrás una UEFA Nations League fortalecida. O sea, imagínate, ni siquiera en los partidos amistosos podrías tener un Inglaterra-Brasil. Podrías tener un Paraguay-Francia. O sea, son partidazos que creo que te llama mucho más la atención que vender las eliminatorias mismo. Pero claro, ya en términos de contrato habría que ver cómo terminan reorganizando el
1: fútbol. Yo creo que sí va a haber sorpresas y buenas sorpresas por cómo lo están manejando también al fútbol. Lo que deja la marca del Mundial va a ser para todos los demás.
2: ¿Crees que sí? Claro.
1: Yo creo que sí.
2: Más equipos, Anita, lo que te decía hace un momento. Más equipos, más plata.
1: Exacto. Entonces,
2: más para los equipos. Mira cuánto ganó la Liga, mira, la Universidad Católica, equipos nacionales con prestar a sus futbolistas para la Copa Mundial.
1: Mucho.
2: Mínimo 10.000 diarios era, lo explicábamos aquí en este programa.
1: Yo creo que después debe venir algún bono también, digo yo, de todo lo que se ha ganado.
2: Claro.
1: Porque todavía no se contabiliza, todavía no se hace las cuentas claras tampoco, la FIFA.
2: ¿Cómo es
1: pero
2: ese?
1: Pero sí, ¿no? Al momento.
2: ¿A cuentas claras? Amigos, ¿cómo es ese...?
1: Cuentas claras, amigos eternos, ¿no? Algo así, ¿no?
2: ¿Cómo es
1: no
2: sé. El, ese...?
1: Me fue ese dicho, no sé cómo
2: cuentas
1: es.
2: Claras, amigos... ¿Cómo? ¿Chocolate espeso? ¿Qué es ese, Patito?
1: ¿Sí?
2: Escuchando el programa del chef de la tarde, Patito, bueno. Eso, Anita, la reorganización del mundo del fútbol post-Copa Mundial. Más adelante, después de las 13:30, tenemos un gran invitado, el preparador físico ecuatoriano, el capitán César Benalcázar, con quien vamos a hablar sobre la adaptación. Y además, ¿sabes qué? Un tema muy importante que podríamos tocar. Hay jugadores que no han parado ya 2 años consecutivos no han tenido su mes de vacación, porque se desarrolló
1: el año anterior,
2: incluso hace 2 años, la Euro
1: en 2024.
2: Copa
1: América
2: 2000, la Euro y la Copa América, y se jugaron en el mismo lado, en el mismo tiempo. 2025, ¿qué tuvimos? La Copa Mundial de Clubes. La Copa Mundial de Clubes. Y ahora en este año, la Copa Mundial. Imagínate a alguien del Chelsea. Moisés Caicedo, pon. O alguien de la Selección. Saca. Es que no llegó el Chelsea. El Arsenal no llegó a jugar el Mundial. Pero pongamos a alguien del Chelsea, de la Selección Inglesa. Llegó a jugar la final.
1: ¿Ya? ¿Quién más?
2: De la Euro. Después, en 2025, ese Chelsea también llegó, quedó campeón de la Copa Mundial de Clubes. Y ahora llegó a jugar los 8 partidos, incluso después de toda la temporada y toda la campaña. Si es algo, si el jugador de fútbol es un verdadero atleta, y todo esto lo vamos a conversar.
1: Además,
2: con el capitán.
1: Además, también a eso súmale que también todos los premios económicos que han recibido, ¿no? Mundial, Copa América, todo lo que va a estar ahí encajado. Vámonos con los de la Sudamericana también para dar a conocer lo que serán los partidos.
2: Como cuentas decíamos, claras, que chocolate espeso, dice Patito. Dice que es un refrán popular que significa que cuando las cuentas, acuerdos o responsabilidades están claros desde el principio, se evitan problemas, malentendidos y conflictos. Bien, Patito, muchas gracias.
1: Y es lo que necesita la FIFA también para poder seguir, ¿no? Porque, si bien es cierto, antes hubo muchos problemas con el asunto de los dineros de la FIFA.
2: Mira.
1: El famoso FIFA Gate.
2: Rafita Lor, se sabe el dicho ecuatoriano, dice, cuentas claras, amistades duraderas.
1: Ah, viste, claro. Así es.
2: Chocolate expreso, ¿qué sale, señor Pato Pino?
1: Así también es.
2: Chocolate espeso, imagínate. Yo llego a mi casa a decir chocolates, ¿ves? Del golpe me bajan. Chocolates, ¿ves? Gracias, Patito. Gracias a Rafita, que está en sintonía. Un fuerte abrazo, mi querido amigo. Anita, vamos con postmundial. Ya regresas a ver, Anita, el campeonato, y ves que el Independiente, el Valle, ya en 4 partidos que se han jugado, sacó más diferencia. Y el Auquitas está ahí metido hasta segundo.
1: También está el Auquitas, sí.
2: Papá ahí metido. Pero con una diferencia abismal Independiente del Valle. Y después regresas a ver del otro lado y ves al Macará, que está esperando a la Universidad Central de Venezuela, que no logró clasificarse a la siguiente ronda de la Libertadores. Compartió equipo con grupo con Liga Deportiva Universitaria. Y al Santos, que compartió también grupo con el Deportivo Cuenca en la Sudamericana. O sea, se viene un año interesante este cierre.
1: Y la Liga Pro también hoy, fecha 21, arranca la fecha hoy con partidos desde las 4 de la tarde, Libertad contra el Delfín, y el partido también más atractivo, digo yo, será hoy a las 19 horas también,
2: sí,
1: en
2: Católica
1: el estadio
2: Barcelona.
1: Católica con Barcelona hoy a las 19 horas.
2: Pero Anita, que esto también es el hueso también ya. Después de
1: el Independiente le toca con el técnico universitario mañana a las 4:30. Vamos a ver cómo le va.
2: Después de estar comiendo filet miñón, de comer una milanesita, un pincho mixto, y ahorita, ¿qué toca? El hueso. Ajá. Un pincho de
1: Liga Vieja de Manta, ¿no? Liga Vieja Manta también, en la crisis que está Liga Deportiva Universitaria, sin técnico todavía, buscando director técnico.
2: Qué malos nosotros que vivimos del fútbol ecuatoriano, pero es que es la verdad, Anita. El otro día me fui a ver el partido del Aucas. Anita, en la tarde estaba viendo a Inglaterra. Jueguen, muchachos, les gritaba. Qué desgano, Anita. Pero ya toca regresar a ver a la realidad. Vivimos encandilados un mes. Un mes, ya toca regresar a la realidad. Lo que hemos quedado, Patito. Delfín Libertad. 16 horas. 100 personas, Anita, en el estadio han de ir.
1: Sí, me imagino que sí, hay poco por parte de los aficionados también, poco interés por la forma de este campeonato. Siempre lo hemos dicho aquí, sí. No ahora, sino desde antes, que la modalidad no es la adecuada también para esta Liga Pro. Se ha dado que busquen alternativas, ¿no? Que haya un campeonato clausura, que haya un campeonato apertura también para que pueda haber ese movimiento. Y como decíamos, Independiente la tiene ya, si no es confirmado, pero sí es uno de los que está liderando también la tabla de posiciones, marcando la diferencia, goleando ya desde esta reanudación, claro, de la Liga Pro también, con la fecha número 21. Anita, faltan 9 fechas.
2: Sí, tengo mensajes.
1: Díganos.
2: En YouTube dice Luis Pérez, bueno, pero este se quedó desde la segunda emisión. Ustedes no conocen la democracia, dice, bueno, pero es del noticiero. Manuel León nos dice que el refrán se dice las cuentas claras y el chocolate espeso. Muy bien. ¿Cómo va a ser chocolate espeso? Bueno, no voy a ponerme a discutir. Oscar Monar dice, cuentas claras conservan amistad.
1: Ahí está,
2: mira. Después Yesenia Arias dice que el mundial estuvo lleno de polémicas, pero ganó el fútbol y no la corrupción, dice Yesenia.
1: Sí, es un tema que va a quedar abierto para seguir hablándolo, seguir debatiendo, como dice, claro, durante muchísimo tiempo todo lo que sucedió. Pero al final, como dicen, o sea, las cosas
2: las
1: salen. Las cuentas claras salieron al final y ahí se evidenció el poderío también de la selección de España, que dejó en cambio.
2: Es un justo campeón, el cuadro español, ¿no?
1: Sí, superior.
2: Sí, sin duda,
1: marcó la diferencia, las estadísticas lo dicen, solo un gol en todos los partidos, entonces sí, también muy regular el equipo de Luis de la Fuente, y creo que él fue el que marcó la diferencia, además que se venía, ¿no? Hablábamos de la Eurocopa, en donde en el 2024 también lo hace, entonces se habla de ese momento tan, tan bueno que tiene, porque además de eso, independientemente de lo colectivo, cada uno de los jugadores también brilla en su equipo, entonces sí, ahí también marca la diferencia.
2: Retomando lo que estábamos hablando, Anita, y el Macará es prácticamente un hecho, falta que se juegue el partido nada más, que se va a enfrentar al Santos.
1: ¿Sí, crees tú? Bueno, veamos qué pasa, porque bueno, hace de local el equipo de Universidad Central, y luego hay partido de ida y vuelta. Este torneo es de ida y vuelta.
2: Es el playoff.
1: Son los playoff acá. Sí. Bueno, pero el cuadro ambateño también terminó como invicto también en su grupo.
2: Claro.
1: En la primera fase. Estuvo en el grupo A, el equipo de
2: Sudamericana.
1: De Macará. Y registró, miren, empató con el América de Cali 1-1. Luego le ganó al Atlético Tigre, de visita 1-0. Le ganó también a la Alianza Atlético, sí, 2-0
2: de Perú,
1: y exactamente en la revancha también empató con el Atlético Tigre acá de local, empató con Alianza Atlético acá en Quito, acá en Ambato, y con el América de Cali también empató allá en Colombia, entonces por eso le da ese resultado, y como decíamos, está a la espera del rival, que será entre Universidad Central de Venezuela contra el Santos. Nacional Tigre juega a las 17 horas.
2: Nacional de Uruguay o de Paraguay.
1: De Uruguay. Contra el Tigre o de Paraguay. Déjame ver, se me fue porque aquí está el sellito.
2: Es que es de FIFA, verás. Yo sé reconocer.
1: No, es Nacional de.
2: Dale clic ahí. Me parece que es el de Paraguay, Anita. Ah, es Uruguay.
1: Uruguay. No, ese es el de Uruguay.
2: Sí. Porque el logo del Nacional de Paraguay es un poquito. Es que igual, pero más compacto. Es más compacto, sí.
1: Ese es el partido que se juega hoy a las 17 horas. Como decíamos, estamos acá. Universidad Central Santos, 19 horas con 30 hoy. Mañana Medellín contra el Vasco da Gama.
2: Partidazo.
1: A las 17 horas. Mañana también a las 19 horas con 30 el Sporting Cristal y el Bragantino. Para dejar el día. Mañana también 19 horas con 30. Horario simultáneo. El Lanús con el Cienciano, el equipo argentino que es también el actual campeón también del torneo, sí, contra el Cienciano de Perú. Y el día jueves, Bolívar Gremio a las 17 horas, Boca Junior o Higgins a las 19 horas con 30.
2: Buen duelo también.
1: Y el Santa Fe contra el Caracas también a las 19 horas con 30. Eso lo del Boca Junior genera mucho, ¿no? Porque también hay varios jugadores seleccionados que estuvieron en la final del Mundial y ya con el caso de Leandro Paredes, que ya regresó también y se puso a las órdenes del técnico para este compromiso. Ahí está.
2: Muy bien.
1: Lo que será el cronograma de los partidos de la Sudamericana, que muestran interés a nosotros, porque del partido, del ganador del partido entre el Universidad Central y el Santos, será el rival del equipo del Macará, que está en la siguiente fase de este torneo, mientras que el Deportivo Cuenca, que era el otro representante, en cambio ya no continuó, pero el que sí está es el equipo del Macará en Sudamericana, y en Libertadores está Independiente, Liga. Los dos, ¿no?
2: Sí,
1: Independiente, Liga.
2: Totalmente, mi querida Anita. Bueno, 13:30, la alineación de esta tarde, mis queridos amigos, que me olvidé de decirles al principio. En el arco, Patricio Pinos. En el arco del streaming. En el medio campo, Steffi Martínez, tomando ahí el control de la cabina máster. Y en la delantera, Javier Bisuete, alias el loco Javi, que es como el loco Alves.
3: Papacito,
2: ¿cómo estás, mi querido Javi? Bueno, un fuerte abrazo a Óscar Burbano. Se hace el gracioso que me descompensé por la goleada de que le metió el Independiente Laux. No, porque no habían jugado todavía. En el hospital, enterándome que iba perdiendo el Laux 3-0, Anita.
1: Qué tristeza.
2: Me volví a desmayar. 13:31, vamos a la pausita. Enseguida retornamos. Tenemos un gran invitado, el capitán César Benalcázar, para hablar sobre el estado físico de los futbolistas tras la Copa Mundial.
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3: Bueno, señoras y señores, ¿cómo están? 13:37, continuamos en Coñac, el espacio deportivo de Radio Pichincha. Este fin de semana arranca una nueva edición de la Ruta del Chocó y estamos ansiosos de que arranque, porque correr en las mañanas con la bicicleta en el bonito noroccidente de la provincia de Pichincha es algo formidable, es algo sensacional. El año pasado pude estar presente en la transmisión del evento que le hicimos en directo a través de la 95.3 y 94.5. Y para hablarnos más sobre este evento está con nosotros Carlitos Minango. Charlie, ¿cómo estás? Muy buenas tardes, bienvenido. Gracias por aceptar la invitación de esta tu casa. Radio Pichincha y Coñeque, ya afinando los últimos detalles para lo que será esta segunda edición de la Ruta del Chocó. Bienvenido, Carlitos, ¿cómo estás?
4: Hola, mi querido Javi, mi querida Anita Isabel.
5: Pues sí, estamos ya en lo que son los últimos detalles, ya a la recta final de lo que va a ser esta Ruta del Chocó, lo que es su segunda edición, 2026. Cambia de ruta, aumenta la distancia. Y
3: la complejidad también, claro.
5: También la complejidad. Te cuento que el día sábado anterior nos fuimos al reconocimiento de la ruta con algunos ciclistas y ellos nos comentaban ya que al menos ellos están dándose las vueltas por varias rutas. Incluso nos fuimos con una pareja que no solo han estado en rutas en Ecuador, sino nos comentaban que incluso han estado en algunas rutas en Colombia.
3: Ya.
5: Y decían que la ruta que se ha planteado para este año, que va a ser desde Mindo, va a pasar por Saloya, 23 de junio y terminará en la Cascada del Amor. Es una ruta que está primero en los paisajes, son realmente increíbles.
3: Sí.
5: O sea, nos decían que los paisajes son espectaculares de lo que ellos han visto, que hay un punto, el punto más alto de la ruta, que es en la parte alta de la montaña. Tú tienes una vista en un extremo Santo Domingo, al otro extremo tienes los bancos, tienes incluso puedes ya observar parte de Ibarra, o sea, en la parte de Imbabura, ¿no?
3: Ajá.
5: Y tienes igual, ya tú ves el horizonte en el otro extremo, o sea, es realmente increíble. Van a tener que pasar, no solo es la parte del camino lastrado, con este contacto con la naturaleza, van a tener que pasar unos ríos. O sea, que incluso si es que...
6: Van a tener que marcarle a la bicicleta.
5: Hay un río colgante que se pasa por la parte del río Saloya.
3: Yeah.
5: Y van a tener que ir a pie. ¿Por qué? Porque esa parte es como un chaquiñán que más o menos son unos 100 metros que tienen que cruzar hasta el otro extremo y donde se continúa con la carrera. Entonces es algo espectacular. La complejidad sí ha aumentado. En algunos tramos sí es un poco más duro por la cuestión de las cuestas, de la subida que va a ser. En especial la subida que es desde el río Saloya hasta, como te digo, la cima de la montaña. En la parte y nueva después viene un tramo que va a ir subidas, bajadas, una mezcla de todo un poco. Y salimos al tramo final, que son casi los últimos 3 o 4 kilómetros, en la que es asfalto.
3: Ay, buena.
5: Es asfalto, ya es bajada, asfalto, y entran a la ruta a la cascada del amor. La Anita debe conocer muy bien, ¿eh? La Anita se nos ha dado la vuelta por todos esos sectores cuando recorrían la provincia.
6: Son parajes muy hermosos, así que todos invitados a ser parte de esta Ruta del Chocó en su segunda edición. Carlitos, y tú que estás de inmiscuido en todo el asunto, ¿cuántos cupos faltan? Ya estamos, ya no hay muchos cupos, ¿hay posibilidades de que se inscriban o todavía ya...?
5: Tienen pocas posibilidades de que se inscriban. Tienen muy pocas posibilidades de que se inscriban porque ya los cupos casi se están agotando. Así que mejor inscríbase ya para lo que es la ruta. En las redes sociales nos encuentra como la Ruta del Chocó. Puede ingresar también a la página web de Radio Pichincha, donde están los links de inscripción. e incluso a un concurso que se ha lanzado en redes sociales, que ustedes pueden ingresar al Facebook de la Ruta del Chocó, y donde van a poder ver cuál es la modalidad para hacerse acreedor a cupos de la ruta.
6: Eso ya se va cerrando, lo que son, sí, las inscripciones también, ¿no? Yo creo que eso es importante. Y tú también podrías contarnos, Carlitos, porque la gente que fue parte el año anterior también.

0: extensión de la Ruta del Chocó que comprendía Nanegal, Nanegalito, esta localidad de Cartagena, claro. Y regresaba por la vía Armenia Pacto hacia nuevamente Nanegalito. La gente, claro, o sea, fue un boom por el número de visitantes, todo. Esto causó bastante expectativa e incluso algunos de los de las personas que nos están apoyando, en este caso la asociación de los la asociación de turismo de los hoteleros de Mindo, ellos ya en ese rato que estábamos terminando la primera edición
1: alzaron
0: pidieron
1: la mano,
0: claro, pidieron, nosotros queremos la ruta acá. Y esa es la gran expectativa que hay en torno a esta segunda edición, porque la cantidad de visitantes no son solo los ciclistas, sino es la gente que les acompaña, porque van con la familia, van un día antes. Entonces todo esto genera una activación económica, una activación turística para que las personas visiten estas zonas. El año anterior tuvimos, hasta nosotros nos sorprendíamos y conocíamos Cartagena. Así en es. Este caso vamos a conocer sitios como, que también nos estamos topando, como Saloya, como 23 de junio, estos recintos pequeños, donde las personas de esta localidad están esperando cómo se va a activar este fin de semana con lo que es la competencia. Porque se va a mover bastante la afluencia de gente desde afuera y adicional su actividad económica también va a aumentar.
1: 7:00 a.m. está previsto, ¿no es cierto?
0: Más o menos la agenda como tenemos previsto para estos días es la siguiente. El día viernes se hará entrega de los kits en Invictus Sport, uh-huh. en el mismo sitio donde fue el año anterior, acá en la 10 de agosto y Colón. Ahí será aquí la en entrega, sí, aquí en Quito, en Invictus Sport. Y el día sábado, de igual manera, se hará la entrega de los kits. Si usted no lo logró retirar en el viernes acá, usted el día sábado va a poder ir hasta el parque de Mindo, donde no solo va a haber la entrega de los kits como tal, sino un pequeño evento. Habrá feria de emprendimientos de la zona, la gente de la localidad se está organizando y de igual manera habrá presentaciones artísticas, un momento ameno para ya ir encendiendo lo que va a ser la ruta al siguiente día, que a partir de las 7:00 a.m. arrancará ya esta competencia. ¿Dónde arranca? En la unidad educativa fiscomisional Técnica Ecuador. Perfecto. Mindo. En la que incluso aquí también pudimos compartirles una pequeña entrevista con Sor Nancy, la rectora de esta unidad educativa, que igual nos han prestado todas las facilidades para que desde este sitio se desarrolle la largada de la competencia. Sí, y todo culminará, tenemos aproximadamente un cálculo de que estaría los élites, los principales, aproximadamente terminarían la ruta en unas 2:45. Ahí calculemos a los...
1: Son 43 kilómetros.
0: 43 kilómetros. Pensamos que tipo mediodía se estaría ya culminando con los últimos competidores en la Cascada del Amor. Perfecto. Como tú me decías, Anita, sí, hemos tenido el apoyo de la entidad como el Cuerpo de Bomberos, las municipalidades, los GAD, el GAD de Mindo, la Municipalidad de los Bancos, con la Asociación de Hoteleros de Mindo, con la gente de empresa privada también, que se ha unido nuevamente en este año a colaborarnos. Habrá miembros de la Cruz Roja, miembros de los bomberos, miembros del GAD de Pichincha, que estarán desplegados por todo el trayecto, puntos, la ruta, los puntos de hidratación, de igual manera, están ya identificados. Señalética en algunos en los sitios donde sea también que es un poquito de cuidado, que hay que bajar con mucha precaución en todo estos tramos. De igual manera habrá los carros que de apertura, carro escoba, y otra de las cosas que también se ha implementado con la compañía de camionetas de Mindo, uh-huh. que ellos nos van a facilitar unidades que estarán para los competidores que llegan a la Cascada del Amor y que necesitan regresarse nuevamente a Mindo.
2: Ah,
0: sí,
2: buenísimo.
0: Porque hay mucha gente que, claro, dice, o sea, yo salí de Mindo y ahora ya llego a la Cascada del Amor, ¿y cómo me regreso?
2: Ya no tengo piernas.
0: Ya, exacto, ya me, ¿por dónde me voy? Vez. Entonces habrá este servicio de camionetas que les facilitará a la gente para poder nuevamente retornar hasta de la Cascada del Amor hasta Mindo con su bicicleta. De igual manera, vehículos también de la del

0: la prefectura de Pichincha, que estarán prestando este servicio para poder ayudarles a los competidores que nuevamente tengan que retornar.
1: O sea, que pueden llegar a la Ruta del Amor.
0: A la Cascada del Amor.
1: A la Cascada del Amor.
0: Se meten a la cascada, se echan un chapuzón.
1: Exactamente, salen y continúan también ya.
0: El que quiera se regresa por la ruta, el que quiera se regresa por carretera o se va por allá.
2: Esa cascada que dicen que entran dos y salen tres. Sí, ay, sí, mucha precaución bueno, con...
1: No ha ido Carlitos por allá, dice, entonces no le consta. Dice, no,
0: no, yo... yo no, hasta ahora no me meto en la cascada, amigo, solo he estado por la parte de afuera nomás, sí. Carlitos. Y otra de las cosas que hay que tomar en cuenta, que la parte de la Cascada del Amor está siendo intervenida por la prefectura de Pichincha y está quedando espectacular.
2: Ay, qué bueno.
0: Wow. Están haciendo trabajos de una construcción de un nuevo puente.
2: Bien.
0: Y está quedando increíble. O sea, el acceso, toda esa parte es realmente increíble. En la vía, de igual manera, para la gente que vaya con sus familias, la vía Mitad del Mundo Río Blanco está siendo de igual manera intervenida. Uh-huh. Están en la parte, hasta el día sábado que pasamos, que fuimos, que estas últimas semanas hemos estado yendo casi todas las semanas, está siendo intervenida en su capa asfáltica completa. Está bien señalizado en lo que es señalética horizontal, vertical. O sea, hay un contingente que se ha desplegado ya, que es realmente increíble. Entonces usted va a poder viajar con total seguridad, con perfecto, total tranquilidad a ese tramo. Bueno, sí, el tramo que es de la vía Las Mercedes, Los Bancos, que es competencia del gobierno nacional, es así, tienen que hacer alguna intervención, pero por el momento la principal, por la donde se puede uno llegar, está muy sin bien, ningún inconveniente, así que a la gente que vaya va a poder viajar con total tranquilidad, perfecto, sin ningún problema. Ir el sábado, más que todo el sábado, para que pueda disfrutar con la familia, ¿no?
2: Claro.
0: Para todo, imagínense todo lo que brinda Mindo, lo que brinda la Cascada del Amor, los bancos, todo lo que usted puede ir a conocer.
1: Y los hoteles
0: allá
1: están listos, ¿no? Los hoteles, la gastronomía también, precisamente buscando esa activación en estos días de vacaciones, también unos días, un día, si no tiene toda la semana de vacaciones, puede ir también un fin de semana y encontrarse con esto, con disfrutar la ruta del Chocó en su segunda edición.
0: Eso sabemos que por la parte del hotelera de Mindo y los bancos, va a poder solventar, y ya la gente está ya atenta a todo esto para de lo que va a ser el sábado y el domingo para recibirles a los visitantes que van a acudir. En lo que se refiere a la parte de las inscripciones, como les dijimos, ya son los últimos cupos, ya no se quede afuera, vaya, inscríbase.
2: ¿Cómo se puede inscribir?
0: ¿Cómo se puede inscribir? Primero, puede ingresar a las redes sociales de la Ruta del Chocó. Ahí está un código QR y en donde pueden registrarse y hacer el proceso de inscripción.
2: Perfecto.
0: O si no, también pueden comunicarse al 098-653-3007. Uh-huh. 098-653-3007, donde también podrán realizar el proceso de inscripción. Y ojo, la inscripción no es solo que me inscribo para competir y ya. Uh-huh. Con la inscripción, ustedes van a recibir su kit.
2: Bien.
0: ¿Qué viene en el kit? Viene el jersey, un jersey hermosísimo.
2: Está lindo.
0: Si el del año anterior les enamoró, el de este año les va a todavía enamorar no, mucho más.
1: Todavía no podemos verlo nosotros.
0: Todavía tampoco. No lo podemos ver. Solo hemos visto en fotitos nomás, pero en físico ya estará llegando el día de mañana. Todavía no lo hemos visto de bien. El día de mañana estará ya arribando el jersey oficial acá.
2: Perfecto.
0: Para poderlo ver. Y ahí ya cuando lo veamos de ahí para proyectarlo aquí en Coñeque para
2: perfecto,
0: que
2: ustedes sí, puedan. Sí, por favor, lo
0: ya. Recibe el jersey, recibe la camiseta, a ver las medias, va a haber un tomatodo, souvenirs de los auspiciantes, ¿sí? Y el dorsal, que viene con el chip para que se midan el tiempo, para que puedan ver cómo les fue.
1: ¿Qué tiempo hicieron?
0: Exacto. Aparte que también van a poder participar para los premios que están espectaculares para lo que va a ser a los ganadores de la competencia. Y se incluye un seguro médico. Así que si usted va por ahí, le pasa que algún estirón, alguna cosa, vea, tiene un seguro médico, la inscripción. Por tal motivo, usted va a poder estar tranquilo, cubierto. aparte de todo el contingente que va a estar desplegado para que la carrera se desarrolle con total seguridad, con total comodidad, y que puedan ser parte de lo que es la ruta del Chocó.
2: Chévere, Carlitos. ¿El clima cómo va a estar? ¿Nos va a acompañar el sol ese día? En la primera edición, ustedes veían, yo que iba en el carro transmitiendo contigo, pues, Carlitos, estábamos ahí, claro. ¿Te acuerdas cómo los primeros rayos del sol, las vaquitas regresaban a ver al ciclista que estaba pasando? No, una cosa hermosísima en la mañana.
1: Esta vez
2: en el
1: amanecer. No, transmisión, Carlitos, pero sí va a haber una cobertura especial por parte de todos los compañeros, así que para que la gente también esté
0: sí, pendiente de
1: nuestras
0: manera,
1: redes sociales.
0: Se va a estar subiendo información. Exacto, a las redes sociales, habrá salidas en vivo en la partida, y de igual manera.
1: Claro, pero
0: en
1: no
0: la
1: transmisión por el asunto del internet, ¿no?
0: Que es, esa es una de las cosas que nos complica bastante. Uh-huh. En la parte de la señal, para poderla hacer como lo hicimos el año anterior, nos hubiera
1: encantado,
0: claro. Porque como lo cuenta Javi, fue espectacular ver el amanecer, todo lo que, cómo iba saliendo el sol y cómo se iba desarrollando todo,
1: y también,
0: pero por cuestión de señal es bien complicado.
1: Claro, y también lo que veíamos en cada pueblito donde llegaban los ciclistas, también salían a saludar, salían a
0: la gente,
1: a
0: cómo
1: agua,
0: se emocionaba, cómo
1: salían
0: se
1: aplaudir también a todos los que estaban pasando, pues todas esas sensaciones, esas emociones las llevamos, sí, en vivo, pero no va a ser posible acá en esta, pero sí, como dice Carlitos, vamos a tener información constante de primera mano, minuto a minuto, también en nuestras redes sociales, de todo lo que se va a vivir en la ruta del Chocó en la segunda edición.
0: Sí, y ustedes después podrán de igual manera revisarlo en nuestras redes sociales, en las páginas de la ruta, para que puedan ver el registro fotográfico de toda la competencia, para que los competidores puedan mirarse de igual manera mientras están ahí cicleando, y todo va a ser se va a cubrir
1: un registro fotográfico
0: que va a estar completo para que la gente pueda disfrutar de esa ruta, pero principalmente vaya, si no va a correr, vaya, dése una vuelta, porque va a estar
2: espectacular. Un respiro del día a día, pues.
0: Desconectarse de todo esto que vivimos, ¿no? De todo eso que pasamos, eso es lo que realmente
1: todo
0: también les va a ayudar infinitamente. Les digo, si nosotros cuando vamos, del estrés que estamos en este, se puede decir, en este ajetreo que de aquí para allá, en el corre-corre, por ya en la recta final de la ruta, imagínense, llegar y ese contacto con la naturaleza es algo, pero increíble, fuera de serie.
2: Claro.
0: Entonces, visite todas estas zonas. Y una de las cosas que a nosotros nos pasó en estos últimos recorridos que hemos estado haciendo con programación desde el sitio de la Ruta del Chocó, por ejemplo, que nos fuimos a uno de los observatorios de aves, uno en Mindo.
2: Sí.
0: Los colibríes pasaban así al lado nuestro. Se daban la vuelta, se circulaban, se paseaban así, se dejaron tomar unas fotos, se dejaron tomar videos. Vea, eso es lo que usted vive y lo que usted tiene en este sitio mágico.
1: En lo que se encuentra
0: en el Chocó Andino de Pichincha, que realmente es espectacular. Y ojo, ¿por qué lo estamos haciendo en estas fechas? Porque estamos recordando un año más de aniversario como declaratoria de reserva
2: de biosfera.
0: A todo lo que es este territorio de la provincia de Pichincha. Un año más, imagínense cómo ha pasado. Entonces, qué mejor conocerlo, disfrutarlo y dejarse llevar por esta magia de la aventura, de esa mezcla con la naturaleza, y a los amantes de la bicicleta, mezclarlo con un deporte tan hermoso como es el ciclismo.
2: Es lindo.
1: Claro, y además habrá también el cuidado pertinente, obviamente, ¿no?
2: Claro.
1: Si hablamos de un lugar en donde se hace todo para preservar el sitio, entonces obviamente nosotros también como organizadores se ha tomado todas las precauciones también para que no haya ningún problema. Carlitos, el último mensaje antes de despedirnos y agradecerte también por contarnos esto, qué más actividades vamos a tener de aquí hasta el día domingo, que es el gran día de la segunda edición de la Ruta del Chocó.
0: No se olvide, el día viernes entrega de kits para las personas que se han inscrito, el día sábado, el viernes entrega kits en Quito, el sábado entrega de los kits en Mindo, y el domingo a partir de las 7 de la mañana, que será ya la competencia. Inscríbase ya, hay últimos cupos.
3: Los últimos.
0: Son ya los últimos, los finales, así que aproveche, ingrese a las redes sociales de La Ruta del Chocó también para que vea este concurso que se está dando por ganarse unos
1: los últimos kits, cupos.
0: Los últimos cupos, y para que se inscriba al 098-653-3007. Y sí, algo que me estaba olvidando, y gracias Anita por de igual manera hacerme acuerdo, el día de mañana tendremos en vivo y en directo la rueda de prensa, pero no, la rueda de prensa no va a ser aquí, la rueda de prensa va a ser allá, en la Cascada del Amor. Ya está realizada la invitación.
3: Vamos en bikini, a contar el con coralito él. En bikini piden
0: el coralito va a estar ahí encabezando la
1: el ingreso a la cascada.
0: El ingreso a la cascada, haciendo la, imagínese, con, va a ir con el jersey del año anterior.
3: Ah, muy bien.
0: Sí, con su licra, ¿no es cierto? Ah, ya llegaron.
3: A ver, me dice que ya han bikini, me dice.
0: Ya han llegado. Ya el coralito tiene ya listo su
1: outfit.
0: La licra y todo lo que necesita va a estar allá para que comentarnos todo lo que va a ser la ruta en esta rueda de prensa que tendremos en vivo y en directo.
3: ¿A qué hora?
0: La Cascada del Amor. A las 11:30.
3: Estaremos
0: 11:30 estará.
1: De la mañana,
0: puedes escucharlo a través de las frecuencias de la radio.
1: También y, ha sido invitado.
3: El número que repita, Carlitos, detalles, si es, ¿no?, que es tan amable la inscripción.
0: A ver, el número para que se inscriba. Aparte de que puede visitar en nuestras redes sociales, como La Ruta del Chocó, en la página web de Radio Pichincha, www.radiopichincha.com. O si no, al número 098-653-3007. 098-653-3007.
3: Gracias,
0: para Carlitos, que se inscriba y sea parte de esta segunda edición, una edición muy especial, una edición llena de adrenalina, de aventura y de naturaleza.
3: Y de amor
1: por acá,
3: también.
1: Por acá me preguntan, ¿el costo del kit cuánto es?
0: El costo de la inscripción es 35. Pero, ojo, que hay descuento para grupos. Así que mire, hay que aprovechar.
1: Así que
0: aprovechar para descuento para los grupos.
3: Gracias, Carlitos, por ayudarnos con información de esta segunda edición, por prestarnos unos minutitos de tu tiempo. Gracias por estar con nosotros aquí en Coñeque.
0: A ustedes, chicos, y ya también Javi ya se ha de inscribir. Anita también ya se va a inscribir.
3: Yo estoy un día a la vez ahorita, Carlitos. Que esté sentado aquí respirando ya es algo ya gratificante para mí.
0: Pero vamos a que respires, que ese clima, sí, esos paisajes, esa naturaleza, te va a sentar espectacular, Javi.
1: Nos vemos mañana, regresamos con más de aquí en Coñeque. Tengan ustedes muy buenas tardes.
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1: Catorce con cinco minutos. Las buenas amistades son aquellas que nos apoyan, nos respetan y nos motivan a ser mejores personas. Un verdadero amigo está presente tanto en los momentos felices como en las dificultades, ofreciendo ayuda sincera y escuchando sin juzgar. Además, una amistad sana se basa en la confianza, la honestidad y el respeto mutuo. Valores que fortalecen la relación con el paso del tiempo. Por eso es muy importante elegir bien a las personas con quien compartimos nuestro tiempo. Las amistades positivas influyen en nuestras decisiones, hábitos y forma de ver la vida, mientras que las malas compañías pueden alejarnos de nuestras metas y principios. Escoger amigos que compartan buenos valores, sean responsables y nos inspiren a crecer, nos ayudará a construir relaciones duraderas y desarrollarnos de manera sana y feliz. A encontrar a esos buenos amigos, ¿no? Que ahora queda casi pocos como amigos y como esta amistad sincera que siempre se lo muestra. Así arrancamos este programa Pichincha Rimay Plus. A través de la 95.3 FM y 94.5 al noroccidente de la provincia de Pichincha. También llegamos a los hogares de Santo Domingo de los Áchilas, parte de Manabí, de Esmeraldas y por supuesto también a sectores de Cotopaxi. Un agradecimiento especial a Radio Sultana 90.1 FM en la ciudad de Riobamba, que siempre está retransmitiendo esta propuesta comunicacional pública. Estamos a martes 21 de julio del 2026. Gracias por permitirnos acompañarle cada tarde en este espacio, el Pichincha Rimay Plus. 14:07. Nuestras invitadas, invitados que estarán acá presentes, Andrea Delgado, en Reina del Tingo, y también Liliana Huanga, que forma parte también de, como reina, como parte de la delegación del Tingo de las Reinas. Vamos a hablar sobre este plan de trabajo de 2026-2027. Son muy jovencitas y que ahora nos vienen a platicar sobre sus proyectos, iniciativas, todo lo que ellos van a proyectarse en este año que les toca de mandato. Luego estaremos con María Fernanda Argotti, la Casa de la Música presenta Zarzuelando, el alma de España en escena. 14:07, la musiquita que nos tiene preparado nuestro compañero Javier Bisuete en Control Master. Mi nombre es Edwin Corales, decimos muy buenas tardes con buena música y luego ya conversamos con nuestras invitadas.

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1: Catorce con diez minutos. La cuenta regresiva ya comenzó, faltan 5 días para nuestra ruta del Chocó. No se olvide, hasta el día viernes vamos a estar con inscripciones. Este 26 de julio tienes una cita con la aventura en la ruta del Chocó, en la segunda edición 2026. 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Bueno, estamos con nuestras invitadas. Está por acá nuestra amiga de casa, Andrea Delgado, y también Liliana Huanga, que son parte de estas reinas que forman parte de allá del sector del Tingo. Mi querida Andrea, qué gusto tenerle por acá. Empecemos por usted. ¿Cómo describiría usted a este sector del Tingo? ¿Qué es lo que más le llama la atención, le gusta, porque ha vivido usted tantos años ahí? Bienvenida.
2: Bueno, buenas tardes. En primer lugar, quiero agradecer por la invitación, Coralito. Muchas gracias. Junto aquí estamos con Liliana Huanga, señorita simpatía, forma parte de la Corte de Honor del Tingo. Bueno, yo definiría el Tingo como un lugar enriquecedor, lleno de gente trabajadora, humilde, solidaria. También nos caracteriza a nosotros mucho lo que es sus lugares turísticos, las piscinas del Tingo, su gastronomía, el morocho con empanada, el hornado, y sobre todo lo que resalta en nosotros también es nuestra cultura. Recientemente pasaron las fiestas San Pedro del Tingo y pudimos observar variedad de personajes que visten esos días tradicionales. Entonces eso es lo que he considerado un lugar muy emblemático por toda la cultura y tradición que nosotros desarrollamos todos los años en cada fiesta que realiza.
1: Perfecto, mi querida Andrea. Vamos con Liliana, qué gusto tenerla acá en la Radio Pichincha. Me decían que era la primera vez de estar en un medio de comunicación. Sí, podría ser un poco de nerviosismo y todo lo demás, pero lo importante es dialogar, conversar. Me encanta la idea de Andrea de fortalecer todo este acompañamiento, campañas y todo este trabajo para este 2026-2027, pero siempre acompañado de sus compañeras, porque ahora son sus compañeras que van a permanecer juntas en varios proyectos y campañas para el Tingo. ¿Cómo ha sido el encontrarse entre ustedes y proyectarse con algo muy interesante, con sus ideas frescas, innovadoras para el Tingo? Bienvenida.
3: Buenas tardes, mucho gusto por la invitación. Y para todo en esto tenemos que tener el compañerismo y sobre todo conllevar una amistad en el grupo que tenemos.
1: ¿Cómo es ese compañerismo que tienen? ¿En qué coinciden y en qué no coinciden?
3: En los desacuerdos, ajá, en los acuerdos que tenemos cada una, en lo que decimos, esto no me gusta, esto sí me gusta, y para poder llevar todas esas ideas a una sola que nos guste a todas.
1: Ajá. Bueno, mi querida Andrea, ¿cuántos barrios conforman el Tingo?
2: Ya, el Tingo está conformado por 12 sectores. ¿Los puedo mencionar?
1: Sí, claro.
2: Ya tenemos al barrio Carlos Montúfar, al Carlos María de la Torre, al Belén, a La Unión. También tenemos al barrio San José, que considera es San José Alto y San José Bajo, pero el Alto es también la comuna, la comuna del Tingo. Tenemos el pasaje Recalde, tenemos el barrio Central, Los Pinos. También tenemos el Belén, ya lo mencioné, el Belén, La Unión, también tenemos el barrio San Antonio, que son parte del Tingo, son 12 sectores.
1: Claro, son varios barrios como tal que conforman el Tingo, no es uno solo como tal, pero ¿cuál será de alguna manera liderado por usted, mi querida Andrea, ¿cuál será ese proyecto que tiene como para juntar a todos estos sectores? Hay, digamos, chat de grupos, ¿no es cierto?, de cada uno de los líderes como tal, pero ¿cómo hacer para que todos arrimen el hombro para un mismo proyecto?
2: Ya. Bueno, este tema la verdad se está elaborando, está en proceso. Nosotros como Reina y Corte de Honor tenemos algunos proyectos que son, créanme que son muy grandes. Uh-huh. Tenemos un macro
1: evento. Tienen que ser ambiciosos, ¿no?
2: Sí. tenemos un macro evento, bueno, no puedo adelantarlo mucho, pero este macro evento es en diciembre.
1: Ya.
2: Estamos algunas reinas de algunas parroquias de Alangací, también de Quito.
1: De la Merced también,
2: no sé muy bien, pero tenemos un macro evento, no lo puedo mencionar, pero necesito trabajar yo con los líderes barriales. Entonces, esta semana yo me han ayudado con los contactos de cada uno y yo he enviado un mensaje porque quiero coordinar con ellos una reunión para así yo poder ponerles mi plan de proyecto, porque no solo es este macro evento, sino son algunos proyectos que yo tengo en mente que yo quiero desarrollar junto a ellos. No quiero trabajar tal vez sola con mi corte de honor, sino también quiero que en sí la gente del Tinga sea partícipe de estos proyectos que nosotros tenemos. Vamos a formar un grupo de WhatsApp con cada líder barrial para así coordinar una reunión.
1: ¿Usted a la cabeza?
2: Sí.
1: Ya.
2: La reunión quiero realizarla esta semana o hasta la próxima, pero necesito hacerlo ya porque los planes que vienen necesitan ya ser elaborados con cada uno de los
1: líderes. No puede quedarse sentada, cruzado de brazos y esperar el tiempo, porque el tiempo vuela. Le consume y vuela, ¿no es cierto, sí, mi querida Andrea? Bueno, oiga, mi querida Liliana, ¿qué ha sido para usted esto de reencontrarse, claro, con sus compañeras de la Corte de Honor de Andrea Delgado como tal? Pero estar cerca de la comunidad, estar cerca de estos personajes, ¿cómo ha vivido usted este tema como señorita simpatía que va? Hace poquito pasaron las fiestas de nuestro patrono, de San Pedro, ver todo ese montaje de participación de gente con los juegos tradicionales, con este montaje de los carros alegóricos y pasar por las calles, conversar con la gente que a usted le admiren también por tanto por su belleza, porque también por su pensamiento, por sus ideas que tiene. ¿Qué ha representado esta etapa de su vida? Porque me parece que usted es la más guagua.
3: Bueno, para mí fue una gran experiencia como primera vez. Experimenté que las fiestas en otra perspectiva, porque jamás me imaginé estar en un puesto así, verlo de otra manera. Eso.
1: Ya, ¿su familia ha tenido todo ese respaldo?
3: Claro, sí.
1: Ese respaldo total.
3: Claro.
1: ¿Qué le dicen?
3: Que es una primera vez, una bonita experiencia, que con esto también puedo ser reconocida y reconocer al barrio en sí.
1: Perfecto. Bueno, mi querida Andrea, de todos los planes que usted tiene, de todos los ejes de trabajo que usted se ha colocado, hay muchas ideas, hay muchas cosas que hay que hacer, ¿no? Pero creo que por lo general quienes son reinas y están en su comunidad siempre están apegadas a la parte de la gente más vulnerable, de la gente que más necesita, y sobre todo de identificarlos, ¿no? Que eso es lo más importante, para que no sean invisibles, sino sean gente visible y que se pueda hacer un acompañamiento a toda esta labor social.
2: Claro, le comento, uno de mis proyectos, y yo lo he llamado un proyecto insignia, porque vamos a desarrollarlo este año, es realizar Jóvenes en Acción el Tingo. ¿En qué consiste este grupo? Consiste en que jóvenes de ciertas edades van a ser partícipes en cuanto, por ejemplo, a mingas solidarias, también apoyo a adultos mayores en vulnerabilidad. También le comento, me falta muy poquito para graduarme como médico general, 2 meses exactamente.
1: Ya casi. Ya una profesional.
2: Y mi plan es hacer brigadas médicas, no solo para niños, jóvenes y sobre todo para adultos mayores. Este proyecto insignia con los jóvenes los vamos a desarrollar también en acción. Por ejemplo, vemos un grupo vulnerable, una persona vulnerable. Tal vez le falta, no sé, una dispensa de alimentos, medicinas, o tal vez arreglar su casa. Jóvenes en Acción va a enfocarse en eso, ayudar a personas vulnerables, adultos mayores. Entonces, este proyecto lo estamos realizando, está en proceso, por decirlo así. Tenemos un grupo de jóvenes ya considerado más o menos de 25 jóvenes de El Tingo, precisamente de nuestro sector. Entonces, con ellos está prevista una reunión este domingo para tratar de este tema.
1: Pero primerito lo que tienen que hacer, como una recomendación, no sé si una recomendación como tal, pero usted cómo lo haga, creo que hay que hacer un censo, ¿no? Uh-huh. Un censo por cada uno de estos barrios que forman parte de lo suyo e ir identificando qué personas las que más necesitan. Porque creo que eso, creo que es reconocer al otro, al ser humano, qué calamidades tiene, qué le falta, hacia dónde uno puede apoyarse, y sobre todo este tipo de temas sociales vienen acompañados con empresa privada, empresa pública, que también pueden sumarse, ¿no? Y sumar entre todos, quedaría muy bien esto que ustedes tienen planificado.
2: Sí, bueno, de hecho, también para eso la reunión con los líderes barriales, para yo comentarles, esto también es uno de nuestros proyectos que tenemos, manifestarles que ellos también sean partícipes en esto, que me ayuden igual realizando un censo. También estaba coordinando con una escuela, con un colegio, perdón, con el colegio Adriel, que tiene jóvenes de octavo a décimo año de educación básica. Entonces también estábamos como que esperando que ellos entren a clases, porque ellos también van a ser partícipes de este proyecto. ¿En qué sentido? En el que ellos nos van a ayudar a realizar el censo.
1: Ajá. Entonces, perfecto, okay. Muy bien pensado, ¿eh? Lo tienen, creo que fríamente calculado, como dicen por ahí. Oiga, mi querida Liliana, de todos estos ejes, el tema social, el tema de salud, tema de educación, deportivo, cultural, ambiente y turismo, también aquí le veo el bienestar animal, recreativo, bueno, todos estos, ¿cuál es el que más le llama la atención a usted y por qué?
3: A mí me llama el eje cultural, porque con ello podemos que El Tingo se haga más conocido, sea más turístico, conlleven a varias personas que lo conozcan, y que no solo se conozca ahí, se conozca por todo el mundo.
1: Ya, muy bien, entonces nos vamos por el, claro, ahí combino un poquito lo cultural, que son los personajes, porque cuando uno hace este tipo de fiestas, cuando hace, y por lo general en El Tingo hay full fiestas, ¿no? Siempre fiestas del niñito, fiestas del patrono, fiestas del Tingo, fiestas de todo, entonces es muy, muy bonito para que usted lo pueda visitar y puede ir con su familia, además de recordarles que es un sitio turístico porque tiene su balneario, ¿no? De muchos años. Oiga, pero yo le cuento que yo ya vivo aproximadamente como 7 años aquí en El Tingo. Iba de más chiquito, iba a las piscinas. Ahora no me he ido, le juro, porque creo que falta esa motivación de trabajar en el público interno, en el público de la zona. Porque los que vienen son de Quito, no creo de la Merced, porque la Merced tiene muchos balnearios. Ajá. A lo mejor puede ser de Langasí, puede ser de los alrededores, pero creo que hay que... ¿Qué ha pensado, mi querida Andrea, usted en motivar a la gente, a los jóvenes, para que visiten El Tingo y sobre todo para que este balneario puedan ir la gente interna de ahí del Tingo?
2: Bueno, nuestro plan de proyecto es también realizar como más publicidad en cuanto al Tingo. Tenemos junto a la Corte de Honor previsto realizar videos. Ahora ustedes saben que ahora el TikTok llama a mucha gente.
1: Sí, sí, sí.
2: Llama a mucha gente, entonces nos vamos a crear una página de publicidad para el Tingo, en donde esté las piscinas, cómo llamar a la gente, de incluso también que sean partícipes nuestros vecinos mismos, tal vez diciendo, no sé, algo bonito de las piscinas, o llamando a que más gente venga, no solo de otras partes, sino que sean propias del Tingo. Entonces, esa es la idea. También tenemos en algunas partes del sector, durante el proceso en que nosotros estábamos de candidatas, hemos acudido a varios negocios de las personas del Tingo. Algunos, créame, que no conocimos, y ese día de un recorrido que realizamos con las chicas, llegamos a conocer. Y tenemos una invitación, es unas parrilladas.
3: De Emiliano.
2: ¿Perdón?
3: La Emiliana.
2: La Emiliana, Parrilladas La Emiliana. Tenemos una...
1: Ese queda cerca de las Tres Pintas.
2: Sí, cerca de las Tres Pintas.
1: Ya, ayer justo conversé con las... Justo conversé con las chicas. Porque justo estábamos en un tema de la Hueca Fest. Y ahí estaban ellas, me identificaron. Me dicen, oiga, hagamos algo por el tema del tingo. Y le digo, es súper chévere. Entonces, pero qué lindo que les hayan invitado.
2: Sí, nos invitaron. Tenemos una invitación que todavía no la hemos podido realizar. Pero sí, hacer videos publicitarios. Tenemos previsto hacer videos publicitarios en cuanto a todo lo del tingo. Porque el tingo es maravilloso. Ajá. En cuanto a todo lo que tiene.
1: Oiga, enfoquémonos. Bueno, ya hemos hablado un poco de la parte social. No hemos hablado de la parte del tema deportivo como tal. ¿Qué deporte practican ustedes?
3: Yo el fútbol.
1: ¿El fútbol?
2: Yo juego básquet.
1: El básquet, ya. Para el fútbol y básquet tenemos ahí en el Tingo. Hace poco se inauguró este parque metropolitano del Tingo. Yo sí soy muy asiduo visitante de este sector. Me encanta el boli, me encanta pasear. Me encanta recorrer todo esto de cómo quedó. Y sobre todo que ahora es gratuito. Y la segunda parte era que también tiene el tema de su seguridad. Son tres guardias de seguridad que están ahora en el Parque Metropolitano. Uh-huh. ¿Cómo incentivar, cómo motivar a los jóvenes para que estén y ocupen esas plazas? Porque, claro, en fin de semana es full visitantes tenemos, ¿no es cierto?, para el sábado y domingo. Pero entre semana creo que me parece que hay que impulsar, hacer este tipo de campañas para que los jóvenes tengan, no sé, estos campeonatos de fútbol, de básquet, de boli. ¿Qué ha pensado en esto?
2: Igualmente, trabajar con los jóvenes. Dentro de nuestra
1: planificación. No se olvide de nosotros los viejitos.
2: No, espera. Con los jóvenes, ¿en qué sentido? En que ellos me van a ayudar a llamar a la gente.
1: Ah, ya.
2: Tenemos dentro de nuestro plan hacer un campeonato deportivo, el primer campeonato deportivo, el Tingo 2026.
1: Ya.
2: Esto va a ser considerado y va a ser para jóvenes y adultos. Usted sabe que los adultos, sobre todo los varones, les encanta el fútbol. Ahora más que todo que con el complejo deportivo, la cancha sintética, hay mucha gente que va. Ha convocado a muchos chicos, a muchos señores y, bueno, yo también juego fútbol, ¿no? Uh-huh. Entonces me he ido ciertas veces y hay mucha gente de distintos, a veces de los barrios alrededores del Tingo, van y juegan entre personas del Tingo mismo, porque ahora igual se tiene que coger como que un horario para que ustedes puedan jugar. Oiga,
1: le doy una idea, ¿por qué no de estos? Creo que son 11 sectores del Tingo. Creo que son 11 barrios, porque ahí en una parte decía 11 sectores que yo formo parte de este. Hacer un campeonato entre interbarrial, ¿no es cierto? Entonces del barrio sacamos los del boli, sacamos los del básquet, sacamos los del fútbol y participamos como tal, ¿no es cierto? Entonces, para que se inscriban, para que se motiven, para que no estén solo los guambras ahí, sino que más bien los adultos también se vayan. Las mujeres... Que como usted dice, yo practico el fútbol, qué bueno, que también sea mixto, que eso creo que vale muchísimo.
2: Sí, bueno, antes de eso nosotros tenemos previsto realizar, como le mencioné, un primer campeonato deportivo de verano 2026, pero esto, bueno, como siempre necesitamos aquí una autoridad primero, y la autoridad primero está el municipio de Quito. Entonces también es por parte de ellos necesitamos como que una autorización para que nos dejen hacer el uso de las canchas.
1: La administración zonal les va a autorizar automáticamente. Todo lo que sea deporte les van a autorizar.
2: Para el uso de canchas también estamos trabajando con profesores de educación física de la Universidad Central y ellos son quienes nos están ayudando en cuanto a hacer los grupos. Por ejemplo, ¿cuántos grupos necesito para un equipo de fútbol? ¿O cuántos grupos pueden inscribirse? Así.
1: Ya.
2: Pero sí, de hecho, pues creo que me está leyendo la mente, porque también este tema lo iba a tratar con los presidentes de cada sector.
1: Perfecto. Bueno, yo les agradezco muchísimo a Andrea Delgado, reina del Tingo, y a Liliana Huanga. Ella es señorita simpatía, que han venido, nos han visitado. Se quedan muchos temas pendientes. Habrá otra oportunidad de conversar con ustedes para ver cómo va desarrollando, ¿no? Cómo se va desarrollando todo, cómo se va enfocando el desglose de los temas y sobre todo por el bien de nuestra comunidad. De las 14 horas con 30 minutos, gracias chicas.
2: Muchas gracias.
1: Por haber venido, por visitarnos acá poquito. 14:30, una pausita, luego musiquita y luego ya regresamos con nuestra siguiente invitada.
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1: Catorce con treinta y cuatro minutos. 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
1: Bueno, 14:35, veníamos anteriormente hablando de esta zona tan bonita como es el Tingo, promocionando, conversando con las reinas, sus planes. Son niñas que están ya con ideas más frescas y que quieren cambiar de ser posible, y eso qué lindo que es escucharles, porque quieren cambiar el mundo, quieren cambiar este sistema, romper los esquemas que ya nos han colocado, y que bueno, para eso estamos, para apoyarles en este medio. Ahora sí nos vamos en cambio a varios eventos que se desarrollan aquí en la ciudad, aquí en Quito, en este sitio emblemático que nosotros lo conocemos como es la Casa de la Música, que ya tiene aquí un espacio la Casa de la Música, así como el Teatro San Gabriel, así como el Teatro Sucre, como varias entidades, porque nos encanta promover, difundir todo lo que se está haciendo. Por ello está María Fernanda Argotti, quien es, está en la dirección general de este Zarzuelando, y también, por supuesto, al barítono Israel La Lama, que nos acompañan por acá. Mi querida María Fernanda, qué gusto tenerle por acá. Cuando se piensa y se proyecta en su mente como directora ahora, como directora general acá, el realizar un evento, un espectáculo, y sobre todo con este género musical que lo estaba escuchando por ahí, ¿no es cierto?, que tiene una combinación también entre lo españolísimo y el tema del tango y todo, por eso es Zarzuelando. ¿Qué impacto tiene, digamos, en la gente, en el público? ¿Qué se lleva cuando uno llega a este tipo de espectáculos? Porque uno se lleva un lindo recuerdo cuando va a uno de estos espectáculos, ¿no es cierto? Porque voló con su imaginación, porque a lo mejor no estaba relacionado con esa música y pudo escucharla por primera vez, y ya se lleva ese recuerdo y lo quiere escuchar. Bienvenida.
2: Bueno, muy buenas tardes. Muchísimas gracias por abrirnos siempre las puertas.
1: Tiene voz de locutora usted.
2: Estoy a las órdenes. ¿Ah, ya?
1: Vamos a contratarle acá.
2: Por favor.
1: Ya.
2: Bueno, hemos preparado este show con mucho cariño, lo venimos preparando ya hace algunos meses atrás. Esta es la séptima edición de Zarzueleando. Es un espectáculo para toda la familia en donde conjugamos el teatro, el baile y el canto. Yeah. Por esto pienso que es un show muy llamativo para quienes no han tenido la oportunidad de escuchar a cantantes líricos. Es un excelente momento para descubrir el gusto por este canto, por la lírica. Es un show para toda la familia. Vamos a tener bailarinas en escena, vamos a tener a cantantes, vamos a tener textos donde nos van a dar un nexo de todas las romanzas que vamos a escuchar. Este género creo que es muy amable con la audiencia, primero porque nos acerca mucho por el idioma, es fácil de entender, estamos representando casos de la vida cotidiana, de lo que pasa en un barrio, de lo que pasa en una familia. Estamos cantando al amor, estamos cantando al desamor, a la amistad. Estamos disfrutando muchísimo en el escenario, y seguro todo el público que asista este viernes va a disfrutarlo.
1: Ya vamos a conversar de cuándo, ya dijimos el sitio, ¿no? En la Casa de la Música. Oiga, mi querido Israel, ¿qué es para usted y qué representa formar parte de este tipo de espectáculos? Y claro, un poquito definamos, desglosemos lo que es ser un barítono.
3: Ok, estoy muy agradecido con María Fernanda por invitarme a ser parte de este show. Cantar zarzuela creo que es algo que viene como en la sangre, ¿no? Yeah. Da ese sentido como de españolísimo. Se siente súper español, ¿no?
1: Y además que recién terminaba el tema del mundial y todo el mundo éramos, pero aquí majo, tío, joder.
3: Claro, hostia. Qué belleza. Sí, entonces es muy así torero, muy bonito, muy macho, uh-huh, cantar zarzuela. Yeah. Sí. Y ser barítono. Bueno, ser barítono es un tipo de voz que está entre
1: ¿dónde
3: medio.
1: ¿Dónde está ubicado ese registro?
3: Está entre el tenor y el bajo. Es una voz que alcanza ciertas notas agudas y ciertas notas graves.
1: Ya, entonces, intermedio está. Eso yo no lo reconocía, decía, ¿dónde está un barítono como tal? Pero bueno, mi querida María Fernanda, siempre que usted ha pensado en este tipo de espectáculos, por ejemplo, ahora nos dice, va a haber teatro, va a haber baile y va a haber canto, ¿no es cierto? Tres cosas que la gente va a poder apreciar. Pero cuando usted lo piensa, cuando usted lo programa como directora, dice, pero quiero a los mejores para que mi show, es casi como en un restaurante. Digo, quiero que vaya la gente, pero quiero la mejor comida, el mejor buffet para que pruebe la gente, ¿no? Eso lo hace usted. ¿Cómo se encuentra con todo este público, con todos los artistas, perdón, con todos los artistas, y va provocando esto, estas reuniones, estas conversaciones primero, y luego va planteando ya el espectáculo como tal? ¿Cómo ha sido para usted ir trabajando esto?
2: Pues claro que sí, hemos buscado a las mejores voces del Ecuador. No hemos podido reunir a todos porque seguro hay muchos más cantantes.
1: No me llamó, ¿verdad?
2: La próxima seguro le tenemos en el próximo show. Yeah. Es por esto, Israel ha venido de Estados Unidos, él está estudiando allá su maestría y uh-huh, de hecho vive en Guayaquil, así que está con nosotros todo este tiempo preparándose. Asimismo hemos traído a Berenice Carrera, ella también está haciendo su carrera en Estados Unidos y en este tiempo de sus vacaciones pues lo hemos como que cuadrado para que esté dentro de nuestro show. ¿Por qué? Porque cantar zarzuela no es sencillo. Si bien es cierto, está muy cercano en el idioma, pero necesita una voz especial que pueda abarcar diferentes registros, como les comentaba Israel. Puede cantar muy grave, pero también tiene que tener un registro agudo para que sienta o pueda transmitir al público la pasión, el dolor, sí, también la alegría, porque tenemos momentos de muchas coloraturas que tenemos a la soprano que está cantando muy agudo.

0: de seguirse formando, de ir afuera a seguirse proyectando como cantantes internacionales representando al país.
1: Uh-huh. Oiga, mi querida María, yo siempre digo, para este tipo de espectáculos que se presentan en cualquier rincón, digamos, de lo que se ha creado para hacer cultura como tal, uno tiene que dejar, digamos, este aparatito, bueno, a no ser que quiera filmar, que quiera mandar una fotografía, un video como tal, está muy bien. Pero sí, salir de esta dinámica tan deprisa, tan tóxica muchas veces, esta vida que vamos por los rincones y por ahí alguien está alterado en el carro, el pito, por ahí una señora que te insulta o un señor, no sé, tantas cosas que pasan en la vida cotidiana que vivimos como acelerados, alterados, ¿no? Ir a estos espacios, ¿qué representa para la gente? ¿Qué debe representar?
0: Pienso que es un momento en el que pueden desconectarse de su vida diaria, ajá, del día a día que por fuerza nos toca tenerlo, ¿sí? Y es un momento en que va a divertirse y que lo va a vivir en vivo, ya que cuando usted escucha a un cantante lírico, se le puede poner los pelos de punta, ya que tenemos unas voces que están muy grandes, como la del maestro Israel. Él tiene una voz que es estruendo total en esa hermosa sala de Casa de la Música, porque los cantantes que vamos a escuchar en Zarzueleando no van a utilizar amplificación, ya que la sala tiene una acústica maravillosa y los cantantes se han preparado con una técnica para que su voz proyecte para las 700 butacas que hay en este teatro.
1: Ya, Miguel María, ahí usted pegó un punto clave que siempre me encanta abordarlo, porque tiene que ver también con el tema de comunicación, con la voz, con la preparación, modulación, ritmo, volumen y todo lo demás. Mi querido Israel, ¿cómo cuidar ese tipo, esa técnica, ¿no? Y este registro que ustedes lo tienen como tal, para que, siempre digo, un artista cuando va a una presentación tiene que cuidarse muchísimo en todo, uh-huh, no resfriarse, que no le dé tos, y sobre todo para este tipo de eventos, ¿cómo hacen ustedes? ¿Qué técnica utilizan? ¿Cuál es? Porque hablábamos, no es un barítono, no sé si era, por ejemplo, Gustavo Velázquez como tal, él falleció con su timbre de voz idéntico que usted lo conoció de joven al que finalizó como tal. ¿Cómo? Uh-huh. Y él nos decía, eso ya es una técnica que le enseñan los grandes maestros.
2: Sí, tiene razón. Con lo que está hablando sobre eso, es tener un buen maestro, es parte de tener una buena técnica, ¿no? Tener un maestro que te pueda enseñar a cuidar tu voz, a cómo cantar sin tensiones, cantar sobre todo relajado, sin hacer presión. Y claro, tomar vitaminas todos los días, hacer ejercicio, ajá, lo más que se pueda, ¿no?
1: Claro.
2: Y alimentarse bien. Todo eso tiene que ver también con el cuidado de la voz.
1: Oye, y lo que nos decía María Fernanda es, no utilizan una amplificación. No hace falta.
2: No, porque utilizamos una técnica controlando la presión del aire, en la que hacemos que las cuerdas vocales resuenen en el tracto vocal. Entonces esa resonancia que sucede aquí se expande muy lejos.
1: Ya. Oye, entonces esto ya para quienes están imaginando, están escuchando este programa como tal, dicen, bueno, ya han hablado de la técnica, ya hemos hablado de todo esto, pero queremos saber la hora, la fecha exacta donde va a haber todo este espectáculo. Les repetimos, de música, de cantantes, de bailarines y de teatro, que se junta también el tema del teatro. Tres cosas, tres componentes que usted puede disfrutar en la Casa de la Música.
0: Aparte de esto, falta también informarles que vamos a estar acompañados por la Orquesta Filarmónica de la Casa de la Música, bajo la dirección del maestro Luis Castro. Uh-huh. Así que es un espectáculo completo para toda la familia que sin duda les va a encantar. ¿Cuándo? Este viernes 24 de julio a las 20 horas. No se lo pueden perder. Pueden adquirir sus entradas en la Casa de la Música o en boletería.com de Casa de la Música.
1: Ya, y es muy facilito de llegar, ¿no? Si va en carro particular, es por la Mariana de Jesús.
0: Así es, uh-huh, ¿no? En la calle Nuño de Valderrama, si no me equivoco. y Mariana de Jesús.

0: Al fondo,
1: al terminar la calle, hay un parqueadero muy seguro que puede, creo que en este tiempo es muy importante saber esto para tranquilidad de todos. Pueden llegar, es de fácil acceso y no se lo pueden perder.
0: Claro, y además, claro, esta Casa de la Música que está conectado también con esta parte tan natural, un bosque por ahí cercano. Entonces usted es como que sale un poquito de la ciudad. Como que dice, bueno, tengo este sector, y lo que usted ha dicho es verdad, María Fernanda, hay teatros que reúnen esas condiciones a nivel estético y sobre todo a nivel profesional del sonido, y creo que una de esas es la Casa de la Música.
1: Así es una sala que tiene una acústica maravillosa que nos va a ayudar muchísimo a desarrollar este evento.
0: Perfecto, muchísimas gracias a María Fernanda Argotti en la dirección general, a Israel Lalama por venir, por compartir con nosotros un poquito de lo que será el Zarzuelando, el alma de España en escena. ¿Cuántas personas intervendrán con todo el, tanto en el teatro, en la música y todo?
1: Más de 50 personas vamos a tener en Zarzueleando, no solamente en la parte artística, eso que no tenemos el equipo que está atrás, quienes están montando la escenografía, quienes están haciendo el trabajo de las luces. Es un gran equipo que se tiene para poder lograr este tipo de show.
0: Perfecto, gracias. ¿Algo más que añadir, mi querido Israel? Motívele a la gente.
2: A ver, podría cantarles un poco para motivarlos.
0: Claro.
2: Algo de zarzuela, algo cortito.
0: Vamos a retirarle el micrófono.
2: No, si no, no se me escucha.
0: Claro.
2: A ver, algo cortito. Los cantos alegres de los agales aumentan.

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1: Bien, creo que nos escucharon en toda la floresta con ese timbre de voz lindísimo, mi querido Israel. Gracias por compartir, y como usted dice, la piel se nos pone así como de gallina. Van a escucharlo ustedes, porque escuchar las voces como tal, sin acompañamiento, como decir, musical, y solo lo vocal, es brutal. Esa es una cosa que usted no se puede perder en la Casa de la Música este día viernes. Este evento tan bonito. 14:50. Colocamos musiquita. No sé si tienes algún zarzuelando por ahí, mi estimado Javier. Le ubicamos, le buscamos para colocar, para que usted diga: ah, por ahí va esa onda del zarzuelando. Zarzuela, búscale, mi querido Javiercito, con Z, zarzuela. 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Escuchamos.

0: 14:53, escuchábamos acá y estaban formando parte quienes estarán dando ese deleite en la Casa de la Música, el Zarzuelando, el alma de España en esta escena. Siga por la programación de Radio Pichincha, se viene de inmediato Lucha de Gigantes con Carlos Bravo, Isabel Benítez, Bajo el Ocaso, Ruta de Letras y Éxitos Inolvidables con Iván Morales a partir de las 19 horas. 14:54, de inmediato ya recibimos a nuestro compañero Juan Carlos Cabezas con nuestro Chanito con el micro informativo. Gracias, Javiercito Bisuete.
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2: ¿Cómo están? Bienvenidos. Actualizamos la información al momento. Daniel Noboa sostuvo que la meta para el nuevo timón económico del Ecuador ya está definida. Se trata de conseguir una mejor vida para los ecuatorianos, afirmó el mandatario. Conseguimos bajar la pobreza al 21.4%, el nivel más bajo en la historia del Ecuador, sostuvo el mandatario ecuatoriano Daniel Noboa durante la presentación de la Agenda de Crecimiento 2040. El evento se realizó el día de hoy en Carondelet y contó con la presencia de autoridades del Frente Económico, así como de actores del sector público y privado. El presidente Noboa, como en otras ocasiones, también se refirió al riesgo país, que durante su gestión, como expresó, bajó de 2.300 puntos a menos de 400. La Agenda de Crecimiento 2040 es un documento dinámico que establece los plazos, ejes y lineamientos en el tema económico para los siguientes 14 años. El documento, de al menos 130 páginas, explica las estrategias para generar institucionalidad, seguridad jurídica, estabilidad fiscal, competitividad e inversión, además de estrategias para el fortalecimiento de la dolarización. El presidente del BID, Ian Goldfeng, celebró el lanzamiento de la agenda y dijo que ofrece un rumbo claro para el país, que permanezca más tiempo y cree oportunidades para más personas. Sin embargo, señaló que se requiere un ambiente que facilite la inversión y que permita construir esos cuatro pilares planteados como base de aquí al futuro.
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2: Vamos con las novedades de la provincia con Marco Criollo.
3: Una nueva edición del Festival Mapping Quito Luz de América 2026 iluminará edificios del Centro Histórico de Quito entre el 7, 8 y 9 de agosto de 2026 en un evento que pretende reunir a más de 500.000 visitantes. El evento anual del municipio de Quito convertirá el centro en un escenario de arte, tecnología, cultura, patrimonio y un espectáculo dirigido a personas de todas las edades. El Festival Mapping Quito Luz de América se realiza desde 2024 y busca beneficiar a sectores como hotelería, gastronomía, comercio, transporte y operadores turísticos. Las edificaciones que se iluminarán en este 2026 serán la Iglesia San Francisco, Teatro Nacional Sucre, Basílica del Voto Nacional, Iglesia de Santo Domingo y el Observatorio Astronómico. Informó para Punto Pi, Marco Criollo.
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2: Vamos a dar una vuelta por el mundo porque la Federación Médica Venezolana emitió una alerta tras detectar una afección letal en los estados de Barinas y Anzoátegui. La infección es caracterizada por una insuficiencia cardiorrespiratoria de nivel agudo que ya ha provocado varias muertes en la región. Veamos este video del portal 12M.
4: Urgente en el que manifiesta su profunda alarma ante la aparición de una patología letal generalizada en los estados Barinas y Anzoátegui. De acuerdo con el gremio, la enfermedad se caracteriza por un severo compromiso general y un fallo agudo del sistema cardiorrespiratorio que ha causado múltiples fallecimientos en un corto periodo de evolución, cobrando la vida de 3 médicos en Barinas e infectando a un núcleo familiar y a un ingeniero sanitario en el oriente del país.
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2: Comprende cómo la cámara y la luz se transforman en herramientas narrativas dentro de un set real. 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Aprenderás también a diseñar esquemas de iluminación, dominar movimientos de cámara y a analizar el material grabado. 25 de julio. 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Para Punto Pi, Juan Carlos Cabezas.
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5: Son
0: las 15 horas. 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

San Remo. El Festival de Festivales, vigente desde 1951. Voces frescas que año tras año se transformaban en grandes estrellas de la canción italiana. Inicialmente fue concebido como el paso previo a la Eurovisión, que hasta los 70 era la mayor expresión artística de toda Europa. San Remo fue por décadas el festival de la canción más famoso de Italia.

Ricardo Fogli fue una de las tantas estrellas en ganar el Festival San Remo y fue la voz líder de la super banda Aipo, una banda histórica de Italia que empezó su andar en la segunda mitad de los 60 y dejó la banda por un pedido del productor que no estuvo de acuerdo ni en sus planes. Ricardo Fogli era el novio de la también cantante Patti Pravo y el productor pidió que ese noviazgo se mantenga en secreto porque se creía que de hacerse público el grupo se vería afectado, especialmente las fans del cantante.

Esta escultural rubia logró vender nada menos que 9 millones de copias con esta canción. La rubia cantante fue por años novia del líder de la histórica banda Aipo, y ese noviazgo los productores querían mantenerlo en secreto. Pero la pareja, en lugar de ello, se casó y Ricardo Fogli dejó Aipo. Luego se separaron y muchas décadas después, Fogli regresó a la banda. Tenía una acentuada disputa con el vocalista que por años lo reemplazó.

0: Adriano Calentano fue uno de los galanes más codiciados de la década de los 60. Era quien rompía todos los récords musicales y de taquilla, porque también actuaba en películas. Junto a su esposa, la hermosa Claudia Mori, ganaron el Festival de San Remo y se elevaron a la categoría de superestrellas. Eran los años 60 cuando Italia dominaba la música en toda Europa.
1: Señores, señores.

Italia se caracterizó por la presencia de mujeres esculturales que hicieron éxitos planetarios. Mujeres que ni siquiera cumplían la mayoría de edad y que se convertían de inmediato en superestrellas. Fue el caso de la extraordinaria Gigola Cinquetti, que con apenas 17 años de edad ganó el San Remo y ahí mismo el Eurovisión. Era 1964 y toda Europa se rendía a los pies de esta bella adolescente.

ganadora por dos ocasiones del San Remo, dos veces en Eurovisión y una vez la canzonísima en 1973 con esta canción. Gigliola Cinquetti se convirtió en leyenda con menos de 30

Gianni Vella es otro de los baladistas eternos que pasaron por el San Remo. De una familia de famados músicos, Gianni a inicios de la década de los 70 se presentó, cantó y gustó. El éxito de esta canción fue enorme. Traspasó las fronteras y llegó a América con su versión en español. Conquistó todos los países de habla hispana. En la primera década de los 2000, Gianni Vella sufrió un accidente cerebrovascular y perdió la voz y el uso de una de sus piernas. Pero su música aún suena en medio planeta.

Franco Simone es otro de los cantautores que conquistó América apenas llegar a los estudios de grabación. Con más de 30 discos, este italiano fue dueño absoluto de las décadas de los 70 y 80, llegando a países tan lejanos como Corea o Japón. Su éxito era envidiable, pero sufría de una aguda depresión que lo mantenía por años encerrado en su tristeza. Es el autor de una de las canciones

es de los mejores cantantes y compositores de Italia. Lucio Battisti decidió de pronto desaparecer del ojo público. Alguna vez dijo que un artista debe hablar solo a través de su obra y no con entrevistas ni televisión.

retiró de la música, se retiró del ruido del espectáculo. Siguió grabando álbumes, pero como un actor invisible. Ya no daba entrevistas, no hacía conciertos, no iba a la televisión y no llegaba a las radios para promocionar sus

fue en 1970 cuando se dio el quiebre real. A partir de ese año, Battisti decidió no hacer más giras y desde entonces dejó los conciertos para siempre. A finales de esa década ya no daba la cara. Mientras más crecía su popularidad, más desaparecía. Y en

los años 70 se refugió en una fortaleza en Lombardía con su esposa y su hijo Luca. A los 27 años de edad decidió no dar más conciertos. A los 30 años se alejó de las luces y la fama. Hizo tan solo 2 giras en toda su vida musical. En su plenitud artística se autoexilió. Sus discos más grandes vinieron después. En 1998 murió.

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2: Son las 16 horas. 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
3: ¿Cómo están? Bienvenidos. Actualizamos la información a esta hora. Les saluda Juan Carlos Cabezas. La Escuela Politécnica Nacional, la PUCE y la Universidad Politécnica Salesiana firmaron un manifiesto conjunto en el que piden mayor presencia policial, una mesa técnica permanente y un plan integral para mejorar la seguridad en los alrededores de sus diversos campus. Las principales autoridades de las tres instituciones hicieron público un manifiesto conjunto para alertar sobre el deterioro de la seguridad en el corredor universitario de la capital y solicitaron una respuesta coordinada de las instituciones responsables. En el documento, las universidades señalan que en los últimos meses se han registrado un incremento de hechos delictivos en los alrededores del campus. Entre las principales medidas planteadas consta la conformación de una mesa técnica permanente con la participación del municipio de Quito, Policía Nacional, representantes barriales y otros actores. Además, solicitaron formalmente un mayor control del espacio público, el incremento de la presencia policial y la implementación de una zona segura en el corredor universitario.
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3: Está con nosotros Marco Criollo y las novedades de la provincia.
4: Llegaron los talleres vacacionales en Pichincha. Tienes entre 12 y 24 años. Ven a disfrutar de dibujo y pintura, teatro y maquillaje, TikTok, dinámicas grupales y mucho más. El curso es 100% gratuito y hay cupos limitados. Inscríbete ya en el sector más cercano, en Rumiñahui. Las inscripciones son hasta este 24 de julio, de 8:30 a 1:30. En Solán, en Calderón, son del 27 al 31 de julio, de 8:30 a 1:30 de la tarde. Y en Pedro Moncayo, del 3 al 7 de agosto, igual de 8:30 a 1:30 de la tarde. Las inscripciones se las puede realizar en las páginas principales de la prefectura de Pichincha. Informó para Punto Pi, Marco Criollo.
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3: Nos vamos a Francia, donde el Parlamento de ese país aprobó este martes de forma definitiva la ley que prohíbe el acceso a redes sociales a menores de 15 años. Una medida que convierte a Francia en el primer país de Europa en establecer una restricción general de este tipo y que el gobierno aspira a aplicar desde el inicio del próximo curso escolar. Francia abre el camino en Europa para proteger a nuestros niños y adolescentes. Seguimos adelante, declaró el presidente francés Emmanuel Macron en un video de sus redes sociales. Poco después de la aprobación definitiva del texto, en el que celebró la decisión del Parlamento y recordó que se trataba de uno de los compromisos de inicio de año y que en estos momentos ve la luz en la recta final de su segundo y último mandato.

0: Como una de las demandas de la ciudadanía, actualizamos la información en el ámbito cultural. Un total de 41 escritores y escritoras ecuatorianas estarán presentes en la Feria del Libro de Lima, donde Ecuador será el país invitado, tal como lo comunicó la Cámara Ecuatoriana del Libro. El encuentro será entre el 22 de julio y el 6 de agosto de 2026. La propuesta nacional en Lima incluye la participación de la Orquesta Sinfónica de Loja y del trompetista Edgar Palacios. Para Punto Pi, Juan Carlos Cabezas.
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0: Igualmente, es momento de las novedades deportivas.
2: El presidente de la Liga de España, Javier Tebas, cuestionó la propuesta de la FIFA de ampliar el Mundial 2030 a 64 selecciones. Señaló que la medida afectaría a las ligas nacionales, que según dijo sostienen la industria del fútbol y generan empleo. Además, afirmó que el torneo mundial dura 40 días y pidió priorizar las competiciones locales. Tebas también manifestó que la etapa de Gianni Infantino al frente de la FIFA ya ha terminado. Reportó para Punto Pi, Ángel Guanuche.
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3: A continuación, Sin Miedos en la Radio, el programa en donde la transparencia está asegurada, porque la doctora Isabel Benítez, de manera clara y categórica, te lo dice todo, sin guardarse nada. Sin Miedos en la Radio, bienvenidos y bienvenidas.
7: Muy buenas tardes, gente hermosa, bienvenidos y bienvenidas a esta nueva entrega de Sin Miedos en la Radio, con todo el cariño, con todo el amor, tarde a tarde, de 4 a 5, para conversar, para abrir nuestra mente y sobre todo para lograr el bienestar, que es uno de los bienes más preciados y a veces es un tanto esquivo. Bienvenidos y bienvenidas, con todo el cariño. Hoy martes, tenemos un martes muy especial, porque hoy es martes de Huarmi Pichincha, esta política pública, esta forma que tiene la prefectura de Pichincha de amparar, de cuidar y de sanar a las mujeres que han estado en algún momento en violencia de género, violencia de cualquier tipo que ella fuera. Y por lo tanto, aquí estoy recibiendo hoy con todo gusto a Tania y a Delia, que son usuarias de los servicios de Huarmi. Tania fue al Huarmi de Calderón y Delia fue al Huarmi de Plaza, Huarmi Plaza, que queda ahí abajo en la prefectura por la calle Arenas y 10 de agosto. Gente hermosa, bienvenidas y muchas gracias por estar aquí conmigo.
8: Gracias.
9: Gracias por la invitación, Isabel, buenas tardes.
7: Muy bien, vamos a hablar entonces cómo llegaron a Huarmi, qué les dio Huarmi, por qué llegaron a Huarmi y cómo ha sido el tema de la recuperación que lograron en esta institución, que por cierto tiene toda una política de trabajo que es muy importante porque además está estudiada, es secuenciada, etcétera, etcétera. ¿Quién empieza?
9: Bueno, en mi caso.
7: Adelante, Tania, adelante, mi amor.
9: En mi caso, yo ingresé a Huarmi en el mes de febrero.
7: Jovencita, es guaguita en Huarmi.
9: Sí, Desde el primer instante recibí mucho apoyo, el escucharme, mi situación por la que yo salí de mi hogar por un tipo de violencia y sentir que no estaba sola. Me supieron escuchar, apoyar, recibí terapia y poco a poco fui superando.
7: ¿Y cómo te enteraste que existía ese servicio, Tania,
9: bueno, querida? Yo solicité una boleta de auxilio.
7: Por tu cuenta, ajá, no a través de Warmi.
9: No, una boleta de auxilio en la cual me derivaron a Warmi para el tratamiento psicológico.
7: Sí. ¿Y dónde fue que te dieron la boleta de auxilio? Mucha gente llega de esa manera.
9: Sí, igual en Calderón.
7: Ah, en Calderón.
9: En la Junta de Protección.
7: Ajá. Ah, hay una Junta de Protección en Calderón.
9: Sí.
7: Y ahí fuiste. Que, bueno, contame un poquito cómo, cuánto tiempo de violencia, qué tipo, si querés.
9: Bueno,
7: si no,
9: yo estuve casada.
7: No me gusta hacer.
9: 14 años. 14 años yo normalicé mi vida. Únicamente decía que mi esposo tenía un mal carácter. Y pues ya me casé, el matrimonio era para toda la vida. Entonces yo me mantuve en eso. Y continué mi vida hasta que tuve la dicha de asistir a Escuela para Padres, en la institución de mi hija, y me di cuenta que el matrimonio era otra cosa, otra situación, y que yo no vivía nada de eso junto a mi esposo, porque el recibir un maltrato psicológico, el que te desanimen, el que te bajen la autoestima, eso no era algo normal. Pese a que mi trabajo era fuerte y todo, yo mantenía mi mente ocupada. Cuando llegaba a casa era un boom. Pero bueno, poco a poco yo lo trataba de superar por mi carácter fuerte, por mi preparación igual de mi trabajo. Pero te vas debilitando. Luego tuve la dicha de ser madre, nació mi pequeña, la cual me ayudó bastante. Él siempre me dijo que iba a cambiar cuando tengo una hija.
7: Siempre dicen muchas mentiras, sí.
9: Pero la verdad que no cambió. Un poco tal vez dejó de tomar, después ya no. Pero no hubo un cambio. Mejor yo me sentía imposibilitada al ver cómo mi nena iba creciendo en un hogar con gritos, a veces con insultos, y que no era lo normal. Entonces yo trataba de decir, no peleemos delante de la niña, tratemos de evitar. Él decía, sí, está bien, pero después seguíamos en la misma historia. Entonces, mi nena también, ella a su corta edad, decía, la, o trataba de impedir la pelea. O decía, ya van a pelear. Cosa que ella ya se iba dando cuenta cómo iba la relación de padres. Yo decidí separarme, fue una decisión, o sea, la tomé y no hubo marcha atrás. No quise terapia, no quise nada, porque ya pasaron muchos años en que él dijo, ya voy a cambiar, sí lo voy a hacer, y nunca cambió. Entonces, tal vez seguir terapia era engañarme unos años más. Que tal vez ahora era joven para poder coger mis cosas, salir y con mi hija, vamos. Pero si tal vez dejaba pasar más años, o sea, tal vez me hubiera quedado ahí sin poder salir y siempre estar minimizada ante el carácter, ante la forma de ser de él.
7: 14 años es mucho igual, ¿no?
9: Sí, 14 años es bastante.
7: Es bastante.
9: Ya no puedo recuperar ese tiempo.
7: Pero ya pasó. Hay un momento para empezar otra vida, ¿no?
9: Sí, exactamente. Todavía tengo las fuerzas, el valor, a mi familia que ha estado junto a mí para seguir adelante.
7: Sí, no queda más. ¿La niña cuánto tiene, Tania?
9: 7 años.
7: 7 añitos. No, y además que para una niña ver eso es muy duro.
9: Sí.
7: Y para toda la vida le queda marcado eso.
9: Exactamente. Ella ha vivido, ella sabe cuál fue la causa de separación con su padre. Y al momento igual ella va teniendo episodios de cómo cuando nosotros salimos de la casa, cómo nos trataron, no respetaron ni lo de ella, ¿no? Ni su espacio. Entonces
7: él no respetó nada.
9: La familia de él. Él ya dejó que la familia se meta. Entonces no respetaron su espacio, su lugar que tenía. Nos quedamos sin un lugar donde vivir y actualmente vivimos en la casa de mis padres.
7: Así que nada, ¿no?
9: Sí, no hay marcha atrás, como yo me han dicho. Pero pueden regresar, lo que sea, no. O sea,
7: no.
9: Por mí, no. Ni por mi familia, porque, o sea, decepcionaría a mi familia, yo al querer.
7: No, a vos sobre todo, ¿no? Te humillarías vos misma.
9: No, sí, definitivamente, como dije, yo salí y fue una decisión definitiva.
7: Ajá. Perfecto. Y usted, Delia, cuénteme. Parece que está más viejita dentro de Warmi. Es más joven, pero sí, hace más tiempo que está.
8: Sí, yo estoy hace 10 meses en el Warmi. Empecé a ir porque estaba pasando un momento muy vulnerable emocionalmente. Y también tenía comportamientos muy erráticos. Y yo algo me decía, me hacía tomar un poco de conciencia de decir, esto no es mío, esto parece aprendido. Y como que empecé a reflexionar, hablé con mi mamá y sí tenía problemas de ira. Entonces dije, esto fue porque viví esto en mi casa. Entonces reconocimos con mi mamá que pasamos una situación de violencia de género que se prolongó también 17 años. Y dije, voy a tomar terapia. Voy a ir al Warmi, me dijeron que ahí era, que te daban terapia en esos temas en específico. Y lo intenté. Pensé que no me iban a dar terapia porque ya habían pasado 3 años desde que pasó esto con mi padre. Entonces sí, sí me atendieron, me dijeron que era importante que me dieran esa atención porque de una u otra forma, así como dijo Isabel, eso te marca, lo que viviste en la infancia te marca de por vida.
7: De por vida.
8: Entonces sí, pasábamos una situación de violencia muy fuerte, mi papá tenía una adicción al alcohol, recibíamos también violencia física, psicológica y era constante. No había un día que pudiéramos estar tranquilos, como de estar escapando, escondiéndose. Entonces yo empecé a reconocer que me estaban pasando estas cosas y dije, wow, claro, yo también tengo estos impulsos porque estuve como sobreviviendo. Realmente no estaba como tranquila, como realmente como desarrollando mi personalidad desde un lugar amable, por así decirlo.
7: Tal cual, así mismo es. ¿Qué edad tenías cuando viste la primera escena de violencia?
8: Era muy chiquita, debía haber tenido, 2 años, lo recuerdo, porque sí tengo...
7: ¿Lo recordás?
8: Lo recuerdo, tengo recuerdos de infancia. Tenía 2 años y me acuerdo que yo siempre fui como, fronteaba a mi papá, porque le decía, no me parece, y eso me hacía como a mí recibir golpes, ese tipo de cosas.
7: Además de pegarle a tu mamá, te pegaba a vos a los 2 años.
8: Claro, es que yo era la mayor, entonces yo salí en defensa de mi mamá. Mis hermanos no vivieron tanto eso, pero yo sí, porque yo decía, no me parece.
7: ¿Y tus hermanos son menores?
8: Sí, son menores.
7: ¿Cuántos hermanos?
8: Yo tengo 2 hermanos, una tiene 20 años y el otro tiene 14.
7: ¿Y vos?
8: Yo 21.
7: 21, sí, es increíble más cómo esas mujeres que reciben violencia tienen 3 hijos, ¿no? Yo siempre me pregunto, no pueden salir.
8: Es verdad.
7: No pueden salir. No es ni que sean tontas, ni que sean burras, ni que no pueden salir. Quedan atrapadas en esa red de violencia y no. Porque digo, si tenés un hijo y ves que está pasando eso, no tengas más hijos, ¿no? Elemental, ¿no? Pero el tema de la violencia corre por otros lados, corre por otros lados. Así que bueno, ¿y en Warmi qué te dieron? ¿Todo el combo? ¿Cómo fue tu experiencia con Warmi?
8: En Warmi, como ya habían pasado 4 años, era más como post el problema, entonces lo que necesitaban tratar era más psicológico. Entonces lo legal nada que ver, porque ya temas pasados.
7: Pero que tu mamá se había separado hacía 4 años.
8: Hacía 4 años.
7: ¿Y cómo logró hacerlo?
8: Yo le insistía mucho, yo desde los 15 años como que ya empecé como mucho más a fastidiarme. Y le decía, mami, por favor, mami, mire esto, mami, considérelo. Y ella...
7: ¿No las escuchan a las hijas?
8: Y no, es extraño, ¿verdad? Porque sí me escuchaba, solo como usted dice, es muy
7: difícil.
8: Pero
7: no se iba.
8: Es muy difícil porque ella tenía implantada la idea de que si crecíamos sin padre, algo nos iba a pasar.
7: Sí.
8: Es esa idea que está como
7: muy arraigada.
8: Muy arraigada. Entonces, era tanto insistirle y pasaba yo 2 años, mamá, por favor, hasta que una situación muy choqueante también pasó, dijo definitivamente adiós. Entonces sí
7: bueno,
8: fue por
7: eso.
8: Bueno,
7: pero pudo.
8: Sí.
7: No, porque a veces no se puede. ¿A vos te costó mucho? Y bueno, 14 años es bastante.
9: Sí.
7: Porque desde el momento en que uno se da cuenta, digo, es bastante, ¿no?
9: Así es. Yo vi también por mi nena, porque no quería que crezca en ese lugar. Y mira que muchas personas tal vez somos a lo antiguo, ¿no? Cuando yo hablé con una persona que yo respetaba mucho y todo, me dijo, así es el matrimonio y usted aguante. Usted se casó y ahí se queda.
7: ¿Era usted tu mamá? No.
9: ¿Mandé?
7: ¿Tu mamá? No.
9: No, fue una como madre para él.
7: ¿Qué? Ah, no, sí, eso es terrible. Sí, yo a esas mujeres las agarraría y las agarraría del pescuezo. Sí, y hay madres que lo dicen. Dania, bueno, ¿hay madres que lo dicen? Sí,
9: no, sí, en sí. Mi caso no.
7: Fue una persona cercana.
9: Cercana a él.
7: ¿Y vos le hiciste caso?
9: No. Yo le dije que ya tomé esa decisión y hasta aquí quedamos. Me dijo que tengo que pensar en él y en la nena. Que deje de pensar en mí. Ah. Y mira que yo vivo en un pueblo que la mayoría... de personas.
7: Se conocen, pueblo
9: se
7: chico,
9: conocen,
7: infierno
9: pueblo
7: grande.
9: Chico, infierno grande. Y yo soy la mal vista. Yo soy la mal vista porque le dejó y todo eso, ¿me entiendes? Y como una amiga mía me dijo, una vez que me llamó, me dijo, ya no tenemos que pensar en nosotros, sino en los guaguas. Y yo en mi mente dije, sí.
7: Justamente por eso me voy.
9: Justamente por mi nena,
7: me
9: salí.
7: Voy. Sí, eso es lo que yo le digo a la
9: ella
7: gente.
9: No va a perder su padre, ella tiene su padre. Y él verá cómo cumple su rol de padre. Ya, como yo aprendí en esto de Warmi, que no le puedo a él enseñar a ser papá. Si él quiere ser un papá de fin de semana cada 15 días, pues así lo hará.
7: Tal cual.
9: Sí, pero yo sí voy a ser una mamá presente de todos los días. Entonces, mi nena, yo sé que es duro para ella, porque ella creció más con su padre por mi trabajo y todo, pero ahora ella está feliz, está tranquila y no está en ese ambiente de que a la mamá le gritan y que tal vez ella en un futuro iba a normalizar y decir esto es normal, porque mi mamá
7: y a tener una
9: así,
7: pareja violenta también
9: y yo es normal, porque mi mamá aguantó y yo también, entonces ahora sí. Le he enseñado a mi hija y le he dicho, no, si una persona te trata mal, hasta ahí. Tú tienes tus cosas y te vas. Ahí queda todo. No importa el que dirán, que es... No importa nada.
7: No importa que dejes hasta la ropa. Sí. Porque las mujeres lo único que quieren es paz y tranquilidad. Bueno, ¿y cómo fue ese vínculo de ustedes con Warmi? ¿Cómo fueron? ¿Llegaron con mucho miedo?
9: Sí, yo llegué nerviosa porque...
7: ¿Llegaste nerviosa?
9: Llegué nerviosa porque yo sabía que sí me hacía falta seguir una terapia psicológica. Sabía claro. que sí la necesito. Entonces fui, me llamó la doctora, me dio cita, fui nerviosa y todo, pero me tocó una excelente profesional que estuvo conmigo en cada instante, me escuchó. Lloramos porque, o sea, son lágrimas que tú sacas de...
7: Ahí son todas excelentes hablar, profesionales, ajá, sí, hasta donde
9: que
7: conozco.
9: Puedes hablar con total claridad, contarle todo lo que tú sentiste y recibir que ahí esté el apoyo. Que ahí esté el apoyo y te das cuenta que en cada terapia vas superando, vas haciéndote más fuerte. Y más que todo a mí lo que me ayudó, porque yo a veces tenía mis dudas, ¿hice bien o hice mal? ¿Me entiendes? Pero yo ahí entendí que lo hice bien. Y fue la mejor decisión que pude haber tomado.
7: Claro, porque ellos se encargan de hacerte sentir en esa duda. Ellos son los que te hacen sentir en esa duda. La culpa es tuya, vos estás rompiendo el matrimonio, estás rompiendo el hogar, le vas a dejar a tu hija sin padre. Esto es un discurso que es bien fuerte, ¿no? Bien poderoso.
9: Claro, sí. Y obviamente que los problemas siguen, problemas legales y todo. Todavía no he podido divorciarme. Y estamos en eso, ¿no? Me encontré hace unos días con él, verle y ver que ni siquiera ha cambiado, esa mirada que te ve con un odio, con una ira, que si él pudiera, ahí mismo te coge y te grita, te insulta, lo que sea, pero sabe que no lo puede hacer porque hay un documento de por medio. Y yo le veía y decía, Dios, o sea, él nunca va a cambiar, nunca, nunca, no. nunca.
7: Si no hay una
9: y
7: terapia
9: ahora él ve
7: fuerte,
9: más por
7: ¿no?
9: él que por su hija. Y dije, bueno, o sea, también yo lucharé por las cosas de mi hija y lo haré.
7: ¿Te paga la pensión?
9: Me paga una provisional porque todavía no tiene la establecida. Estamos en ese proceso, pero sí me ha dicho de unos ingresos que tenemos. Me mencionó que de ahí quiere que salga la pensión para él poder ahorrar su dinero y poder viajar con su hija. Y prácticamente que nosotros mismos nos le demos nuestro proporcional de unos ingresos que tenemos.
7: ¿Cómo?
9: Es que nosotros creamos, como decir, un patrimonio, ¿no? O sea que... Pero los dos lo construimos en futuro de mi hija.
7: Sí.
9: Ya, pero ahora lo que está viendo es que como eso era para mi hija, de ahí tiene que salir la pensión alimenticia.
7: No.
9: Y,
7: no,
9: más,
7: ves,
9: no, y más no de su trabajo.
7: No ves que no. Qué bárbaros, son unos bárbaros, Dios mío. Y usted, mi amor, cuénteme, ¿cómo fue que llegó con miedo, con Bueno, el caso es diferente, ¿no?
8: Claro, yo...
7: Y todos los casos son diferentes, sí, porque si vamos a ver, todos los casos son diferentes.
8: Sí, es cierto. Yo no llegué con miedo, llegué pensando que no me aceptarían porque ya había pasado mucho tiempo y dije, bueno, tendré que buscar en otro lugar. Pero cuando me recibieron dije, me sentí aceptada y también como... con un alivio, porque dije, sí es importante lo que me pasó. Como que no tenía que darlo por sentado porque pasó hace tiempo. Entonces dije, bien, llegué y desde la primera cita me sentí escuchada sin juzgar. Porque viste que normalmente, como todos piensan que el proceso de la vida es lineal, las personas de afuera te juzgan sin conocer que te pasó por un contexto, que esto. Entonces con Vale, que es mi psicóloga, yo me sentí muy escuchada, respetada en mi proceso, y de poquito en poquito ya me daba herramientas para que yo pueda modificar pensamientos que me decían, no, tú no piensas realmente eso. Entonces yo tomaba conciencia de lo que me estaba diciendo a mí misma, y porque también como que yo llegué a ser un poco hasta grosera con los golpes.
7: Grosera, entonces, violenta, con la ira contenida, y no sabes por qué te sentís tan mal. Exacto. Y te sentís mal y no sabes cómo. Y todo esto lo mejoraste.
8: Claro, lo mejoré. Siento que después de 10 sesiones que ya he tenido, ya no tengo estos comportamientos.
7: Sí, sí.
8: De hecho, he llegado como a una tranquilidad en mi forma de ser, que siento que es la que sí me pertenece.
7: Sí, sí, sí.
8: Que
7: sí,
8: esa era como completamente prestada y aprendida de ese tiempo que viví. Entonces, también se me han dado herramientas, porque hay aún muchas cosas que tengo que reparar de eso, como el autoestima, porque ciertas cosas que pasaron moldearon también la forma en la que yo me percibí a mí misma. Entonces, en eso también siento que he podido como mejorarlo, irlo de poquito a poquito cambiando.
7: Sí, sí, yo creo que sí. ¿Estás estudiando, mi amor?
8: Sí.
7: ¿En dónde y qué?
8: En la ESPE, estoy estudiando Relaciones Internacionales.
7: Ah, fantástico. ¿Dónde estás? ¿En un semestre primero?
8: Quinto semestre.
7: Ah, estás avanzadísima, mi amor, qué bueno, y te va bárbaro.
8: Sí,
7: bueno,
8: va bien.
7: Con eso de la terapia, bárbaro, porque a veces las violencias, lo que queda grabado de la violencia te obtura el estudio, la parte académica.
8: Con toda la razón.
7: Te puede obturar cualquier área de la vida.
8: No, sí.
7: Y
8: sí,
7: además
8: sí,
7: ese malestar permanente, ¿no?
8: Claro, no, sí ha sido difícil, porque a pesar de que me va bien, sí ha habido estas trabas. En lo emocional hay muchas trabas, entonces soy distraída, me pasa esto y el otro, es porque estoy muy metida en mí misma, pero de alguna forma he podido salir. Pero sí es cierto, sí llega mucho a meterse ahí un poco esos dolores.
7: Sí, sí, sí. ¿Y a usted en qué área más le afectó, Tania?
9: En lo personal, en el autoestima especialmente.
7: El autoestima.
9: Sí, porque yo llegué a un límite en que creí que ya no era indispensable ni para mi hija. Entonces, entonces yo ahí...
7: Además, crees lo que el otro te dice.
9: Exactamente.
7: Crees que no servís para nada, crees que nadie te va a querer, que sos horrorosa, que sos una gorda asquerosa, no sé qué, así es.
9: Claro, eres lo peor.
7: Y uno, aunque sea un palito, se siente gordo.
9: Claro, y uno le lastima. Le lastiman, lo crees, lloras y tal vez va pasando, pero se va quedando.
7: Sí,
9: y cuando se va repitiendo, llegan momentos en que todo se acumula y llegas a ver tal vez la vida de otra manera.
7: Sí, yo tengo la metáfora de que el problema de una relación violenta es como el mar que orada la piedra. La autoestima es la piedra y te va horadando y horadando y te va desgastando y desgastando. Y es fuertísimo.
9: Sí, es muy fuerte. Mira, yo ahorita le escucho a mi compañera de Warmi y yo veo eso en mi hija, ¿no? Que tal vez tenga futuro algún problema de eso. Pero yo, claro, igual me asesoró la psicóloga que busque un terapia también para mi hija.
7: Sí.
9: No me la pudieron dar en Warmi, decían que ella no...
7: No entraba en eso,
9: ajá, sí. Pero sí, ya está con terapia psicológica también. Le va muy bien con su psicólogo, ella es feliz. Y me da una tranquilidad saber que ella es una, a su corta edad es muy madurita. Muy madurita, es una niña, pero que inclusive me ha dado mucha fuerza, mucho ánimo. Y ella también está saliendo adelante. Y lo mejor de todo es que no ha bajado en sus estudios, se sigue manteniendo. Es una persona muy amorosa, cariñosa, y eso es lo importante, saber. Mi satisfacción es saber que ella está bien.
7: Sí, y además está bien porque te fuiste, ¿no?
9: Sí.
7: Está bien porque te fuiste. Vamos a ir un corte y a un entremés musical. y luego seguimos aquí con la gente de Guarmi, con Tania y con Delia, para seguir conversando sobre estas experiencias de salvación que brinda Guarmi para las mujeres que han estado en situación de violencia doméstica.
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1: Muy bien, seguimos aquí adelante y con los martes de Warmi Pichincha, con todo el cariño, con todo el amor y por supuesto que contando las experiencias de estas personas que se han animado a golpear la puerta del Warmi y que han sido, bueno, han tenido beneficios muy reconocibles y altamente bondadosos para su calidad de vida. Contanos un poquito de este, Tania querida, ¿cómo es el tema de los círculos?
2: Bueno, los círculos son muy importantes porque nos encontramos con personas que han...
1: Es abierto, es libre.
2: Todas las personas que han tenido algún tipo de violencia de género asisten, nos encontramos, compartimos momentos de saber las experiencias que hemos tenido cada uno. Igual nos hacen diferentes talleres de masajes, nos ayudan cómo mantener el equilibrio en nuestra mente, cómo estar tranquilas, y eso nos ayuda bastante, ¿no? Y el mismo hecho de compartir con personas que tal vez están en tu misma condición o peores condiciones que las que tú pasaste, entonces te ayuda mucho.
1: Sí, hay mucha gente que ha estado con riesgo de muerte, ¿no? Uh-huh. Ay, me contaba una compañera que una no llegaron a tiempo y que la mataron. Contaba una de las compañeras. Bueno, yo creo que también el tema de lo colectivo es muy importante, ¿no? Es muy importante. Y a mí me parece que sí, que el tema de haber recibido tanto cariño y tanta asistencia, uno tendría como que retribuirla. ¿Cómo se imaginan que la pueden retribuir? Trayendo más gente, capaz.
2: Sí, mira, es la... hay un compartir que se hace entre todas cuando hacemos los círculos, que se ha visto de buscar fondos para al momento en un día especial como puede ser Navidad, podernos reunir, conversar y compartir y agradecer también al equipo de Warmi,
1: claro,
2: por habernos recibido. Ajá.
1: Totalmente, sí. Ajá. Hay una cuestión muy especial porque además cuando uno ha estado en una situación de violencia y volvés a ver la luz, es muy, muy importante. Uh-huh. Es un tema que te devuelve la vida prácticamente, ¿no? Te devuelve la vida. ¿Qué pasó con tu mamá, Delia querida? ¿Le pudiste ayudar vos a través de la terapia que recibiste? Porque a veces pasa que cuando un miembro del núcleo empieza a sanar, ahí empieza toda una sanación,
3: sí,
1: del sistema.
3: Sí, sí, sí pude en algunos aspectos porque claramente como quedó afectada su autoestima.
1: No, claro.
3: Entonces yo con las terapias me empecé a dar cuenta cómo ella se decía a sí mismo esas cosas repetidamente. Entonces solo le hacía tomar como conciencia de, mami, esto te dijeron, esto no eres tú. Entonces más en esos temas y como en familia, como llevar las cosas desde el cariño. Aunque aún hay un poquito de cosas que me falta controlar, llevarlo desde el cariño, porque sí sentía que esa dinámica de constante grito o caos se quedó implantada ahí. Entonces, como tratar de apaciguar las cosas. Siento yo que en mi círculo más pequeño, que es mi hogar, traté como de ahí sostener.
1: ¿No estás casada?
3: No, no estoy casada.
1: No, y te va a costar encontrar. Claro, porque digo, uno viene como muy golpeada, ¿no?
3: Claro.
1: Y entonces
3: sí.
1: Uno se pone altamente exigente. Y uno se pone con una, digamos, una expectativa no frecuente. Y además, si estás estudiando y tal, digo, la independencia económica es fundamental.
3: Claro que sí.
1: Que en el caso de ustedes, las dos la tenían de alguna manera, ¿no? Entonces, porque el problema de la dependencia económica, esa autoestima queda más horadada todavía. Porque el hombre la utiliza para decirle, no servís para nada, sos una mantenida, etcétera, etcétera. Como vos tenías tu trabajo, y capaz que era hasta más alto el sueldo que él, entonces, digamos, ahí como que se equilibra un poco este tema del poder. ¿Qué le dirían ustedes a las compañeras, a las mujeres que nos están escuchando, que están en situación de violencia?
2: Que no están solas, que tienen que buscar ayuda en diferentes
1: entidades. Que no es normal,
2: entidades.
1: ¿No?
2: Ajá, porque esto
1: que no lo
2: es
1: naturalice,
2: normal.
1: ¿No?
2: No, no, no tienes que normalizar cuando una persona te minimiza. Eso no es amor, eso no es respeto a ti ni a tus hijos.
1: Sí, y sobre todo también, bueno, no para Delia que todavía está soltera, también que la gente pueda ver que el matrimonio no necesariamente tiene que ser un lugar de, no siempre es un lugar de amor, de respeto, de crecimiento y de compañerismo, ¿no? Más bien que casi nunca, pero bueno. Pero uno desea y una pone todo, ¿verdad? Una pone todo, pero bueno, pareciera que no es tan así, ¿no? Entonces, digo, me parece que es importante que las mujeres tomen noción. Ahora, fíjate una cosa, que si nosotros tenemos una política pública como la de Warmi Pichincha, digo, eso se extiende, ¿no? Y se va como consolidando un criterio nuevo vincular para las mujeres, ¿no? De alguna manera, porque ahí donde, ¿cómo es que me dijiste dónde fuiste, Tania?
2: A la Junta de Protección de...
1: ¿Y esa Junta de Protección dónde funciona en Calderón?
2: Por Calderón, por el entrada Carapungo, frente a la Quí.
1: Pero que es una oficina del municipio, es eso, ¿no?
2: Creo que sí, del municipio.
1: Es del municipio, ¿no? ¿Cómo se llama?
2: Sí. Junta de Protección de Derechos de Mujeres Vulnerables.
1: Para todos es, creo, ¿no?
2: De mujeres, porque hay otro de niños.
1: Ah, ajá. Junta de Protección de Derechos, sí, ajá. Sí, ahí. ¿Y ellos te orientaron todo?
2: Sí, me recibió igual la psicóloga. Bueno, yo en mi caso fui con un escrito presentado por mi abogada, pero sí me manifestaron ahí que no hacía falta tener una abogada, que únicamente podías asistir tú, comentarle lo que te pasa a la psicóloga, llenar un formulario y con eso ellos analizan y te otorgan la boleta de auxilio.
1: ¿Y vos ya tenías boleta de auxilio?
2: Yo con ellos saqué la boleta de auxilio.
1: Perfecto. Ahora, decime una cosa. Dentro de tu institución, ¿no tenían asistencia? ¿Nunca hubo un apoyo por parte de la institución donde trabajabas? Ella es policía.
2: Claro. Bueno, yo fui policía, ¿no? Pero fue... es que yo, como te digo, yo tenía una vida normalizada, creí que todo eso era normal, entonces tanto lo que yo pasaba no compartía en mi trabajo, o sea,
1: nada, sí, un secreto no. Total,
2: o sea, tienes profesionales, sí, hay psicólogos, trabajadores sociales y todo, que tú puedes pedir un apoyo en eso, pero yo lo veía algo normal, como te dije, para mí era algo normal, pero yo cuando ya salí de la institución para dedicarme a mi nena y todo, ahí yo me fui dando cuenta y, como te decía, pude asistir a Escuela para Padres en la institución de mi hija y yo veía cómo eran las parejas, los esposos. Y yo decía en mi mente, mi matrimonio no es así. Lo mío es totalmente diferente. El mismo hecho de compartir, íbamos a estas convivencias y todo, se turnaban, ¿no? Porque era en la noche, una semana iba el papá, otra semana la mamá, para que el uno se queda con los niños, el otro asiste, pero en mi caso era solo yo, porque él decía, eso no sirve para nada, ¿para qué se va?
1: Ah, no, sí, son muy cerrados. Ajá. Tienen todo un perfil muy, muy complicado. ¿Tiene pareja él?
2: No.
1: A vos ni te pregunto porque las mujeres salen disparadas.
2: No.
1: Salen disparadas de las parejas por lo menos un tiempo. ¿Y usted?
3: No, tampoco.
1: Tampoco, digo, salen, digo, quedan muy, muy, muy dolidas, ¿no?
3: Claro.
1: Quedan muy, muy dolidas. Y esa cicatrización para confiar de vuelta no es tan sencilla de cicatrizar, ¿no? Y sobre todo más con una niña y todo lo demás. Pero bueno, a mí me parece que todo esto es muy importante y sobre todo en los relatos para que otras mujeres logren el bienestar. Uh-huh. Esto me parece muy importante. Bueno, quiero agradecerles profundamente la presencia acá. ¿Un mensaje final, Delia?
3: Yo me gustaría decir a todas las mujeres que de pronto si sienten un dolor o una incomodidad, de parte de su pareja, padre, abuelo, lo que sea, de alguna figura en la que se sientan lastimada de alguna forma, que lo reconozcan y que vean que su dolor no es porque sí, y que por algo lo están sintiendo, y que lo hablen con alguien, porque cuando lo hablan con alguien pueden realmente como salir de ese hueco.
1: Sí, el tema de hablarlo es muy importante, pero cuesta. Pero cuesta. Me parece muy lindo tu mensaje. Es un mensaje, querida Tania.
2: Bueno, que a todas.

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1: Muy bien, seguimos aquí adelante con todo el gusto, con todo el cariño y por supuesto que recordarte que estamos ya en los días previos a la carrera de El Chocó. 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

les recuerdo que esto es Sin Miedos en la Radio, el programa que va de lunes a viernes de 4 a 5 de la tarde por la 95.3 Radio Pichincha. Para Quito, 95.3, y para el noroccidente estamos en el 94.5. Por lo tanto, acompañándote todas las tardes, quien te habla, la doctora Isabel Benítez, psicóloga y sexóloga, y con muchísimo amor, con muchísimo cariño, me encuentras en el 098-4457-429. 098-4457-429. Ahí es mi número de celular. Estoy en Instagram como @DRA Isabel Benítez y estoy en TikTok como doctora Isabel Benítez y en Facebook doctora abreviado sin punto Isabel Benítez. Y cada tarde vengo aquí para que podamos construir el bienestar, para que podamos hablar, para que podamos ser transparentes y construirnos y como sujetos éticos y además como sujetos pensantes, porque nadie va a pensar por ti, porque nadie va a caminar en la vida por ti y sobre todo porque en estas construcciones que tienen que ser siempre construcciones colectivas encontramos el bienestar. Este tema, por ejemplo, de contactarme con la gente de Warmi es una instancia que me enriquece el alma porque conozco gente y sobre todo conozco esas personas que estando en lugares muy, muy dolorosos, muy atrapantes, que no podían salir, logran ver la luz. Y eso sí es posible. Ahora, ¿qué es lo que pasa? ¿Cómo vemos la luz y cómo lo logramos? Bueno, buscando la puerta, yendo, preguntando, no teniendo miedo de ir y ver y no teniendo miedo de investigar, de tal manera que hoy, con las posibilidades que tenemos de la tecnología, esto nos va a servir altamente para encontrar cada quien su camino. No todos los caminos son iguales, no todos los procesos son idénticos, pero en todo caso son la manera de seguir caminando hacia el bienestar. El tema de la violencia hacia las mujeres es algo muy complejo, muy intenso, y tenemos que una mujer es muerta por su condición de tal cada 18 horas, más de una por día, y tenemos que 6 de cada 10 mujeres han sufrido algún tipo de violencia. Más del 50% de las mujeres han sufrido algún tipo de violencia. Entonces, juntarnos, unirnos y sobre todo podernos ver en estas posibilidades de crecimiento que siempre son muy oportunas. Por lo tanto, desde aquí, desde Sin Miedos y desde mi postura, desde mi línea editorial, por supuesto, siempre hablando de que la violencia no se puede tolerar, que es un flagelo, que la violencia no lleva a ninguna parte, igual que las guerras, nadie gana, todos pierden, y en esto de la violencia también. La guerra, además, como el top de lo que son las violencias colectivas, ¿no? Por lo tanto, desde aquí, no a la violencia y vamos, que el bienestar es posible. Me voy despidiendo hasta mañana. Mañana miércoles que estaré con mi colega Lorena Vinuesa hablando de los temas que nos involucran, de los temas que nos interpelan y deseándote a ti todo el bienestar que puedas tener y sobre todo esa construcción que tenemos que hacer de nosotros y de nosotras mismas en estado de paz, porque la paz y la tranquilidad no tienen precio. Una excelente tarde para todos y para todas.

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2: Son las 17 horas. 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

0: ¿Cómo están, queridos amigos? Muy buenas tardes. Reciban un cordial saludo, como siempre, al inicio de este su espacio calientito bajo el ocaso Plus. Hoy es martes 21 de julio de 2026. Nuevamente una tarde bastante calientita. Ya estamos listos los cuatro de la información, más el Javi Bisuete, que nos acompaña como siempre en el control master, Esteban Bustamante en la transmisión digital y Fernando Calderón en los diseños. Una jornada un poco tranquila, ¿no? No ha habido mayor novedad, ¿no? Así que nada. Ahí rebuscando las noticias, ¿no?
1: Sí,
2: un día tranquilo.
1: Perlitas van, perlitas vienen. El Ecuador de todos los días.
3: Vamos de una a la chacota, que no hay noticias entonces.
1: No, ya. Tranquilo, mira. Directo, un fuerte abrazo a Maurito Aguirre, que todos los días está del otro lado. ¿No? Y mira lo que dice aquí una oyente. Ah, ya la arreglado. Elsa Encalada había puesto: buenas tardes, señores periodistas, gracias por mantenernos.
3: ¿Qué pasa?
1: Rato estamos manteniendo nosotros.
2: A duras penas.
3: Ajá. Nunca más.
1: Ajá. Bueno, un fuerte abrazo.
0: Como decían, acá somos tadita de vagos.
1: Y de ahí Osquitar Burbano dice que como somos cuatro, ¿cuál es de los cuatro fantásticos?
3: Yo sería el hombre de roca.
1: ¿Tú eres el hombre de roca? Claro.
0: El hombre de piedra.
2: No sé yo cuál.
1: ¿Tú la mujer invisible, Gaby?
2: Diría eso, invisible. Sí,
1: tú eres como Reed Richards, el hombre elástico, y yo soy el hombre fuego. Ahí está
3: el,
1: los cuatro.
3: El hombre fuego, más bien.
1: El hombre juego.
3: Claro.
2: Porque fuego.
3: Porque de fuego no creo que hablemos.
1: Bueno, señoras y señores, vamos. Música de Chanito.
3: ¿Qué te parece mi nueva banda sonora?
1: Me parece muy bien.
2: Te falta banda, pero.
3: Claro. Para completar el día, pues estoy mal genio.
1: Es la guitarra de...
2: Qué raro.
1: Coto se dice.
3: Hoy estoy muy mal genio.
2: Qué raro.
0: Gruñón.
3: Almorcé una ensalada.
1: Una hamburguesa.
3: A ver, me quitas esos efectos así tan extraños.
1: Ajá, nosotros somos los primeros que estamos en contra del humor de Fernando Villarroel y el control les hacen lo mismo.
2: Terrible.
3: Tome anotación ahí. Gabriela Cruz, Sofía Montoya, por favor, atender.
1: Exactamente.
3: Totalmente, ahí sí fregados, ¿no? Saludos a Genaro Cueva, Gonzalo Carrera, Mauro Aguirre, El Silva, Uque, Juno Geo, Gafael Troya, Raúl Ricaute, mi pana, Elsa Escalante, Guillermo Gustavo Vallejo, Edith Abarca, Mauro Aguirre, Gonzalo Carrera y a toda la gente, toda como Zoraíta Sánchez, Narciso, Fernando Mera y Guachito Calderón, que le saluda a la Colorada, como siempre, y Oscar Burbano, que está en contacto con nosotros. Dice que ha comido carne de tigre.
2: No comió carne, eso es lo que le queda mal.
3: Comí ensalada porque tengo que bajar no sé cuántos kilos.
2: No. Pero la carne no te engorda. Pero
0: no te engorda la carne.
3: Estoy con hambre. Proteína. Estoy con hambre.
2: Hola amigos, muy buenas tardes. Feliz martes 21 de julio. Qué gusto poderles acompañar en esta tarde fría. Les cuento que hoy está haciendo frío aquí en la Floresta. Yo veo por ahí nublado. Hace un rato me fui a comprar y estaba haciendo vientecito. El sol se esconde a ratos, pero bueno, ahí está. Gracias a usted que está del otro lado. 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Les cuento las tendencias del día de hoy en la red social X. Miau. Está de tendencia nada más y nada menos que el ministro John Rainbow. Y ustedes se preguntarán por qué puede ser tendencia John Rainbow. Y es que les va. Dijo textualmente: necesitamos alcaldes que trabajen con el gobierno nacional. Necesitamos alcaldes que estén comprometidos con la misma línea del gobierno. Esto es lo que afirmó John Rainbow, lo que le mantiene en tendencia en la red social X sobre las elecciones seccionales del próximo 29 de noviembre. Está de tendencia la palabra machángara, y esto porque la fiscalía informó que el principal sospechoso de la desaparición de Lisette Estela Bunshi Muñoz, quien fue vista por última vez ingresando a una quebrada del río Machángara aquí en la ciudad de Quito, fue detenido. Esto y mucho más lo van a ver hoy en esta tarde aquí en Bajo el Ocaso Plus. Bienvenidos todos.
1: ¿Cómo están, mis amigos? Muy, pero muy, muy buenas tardes. 17 grados la temperatura acá en la capital de la República, en Quito. Está mayormente nublado, dice Google, y un viento que corre a 5 kilómetros por hora. Un fuerte abrazo para Luis León, que nos está escuchando desde Concepción, allá en Chile, weón. Nos está escuchando allá en Concepción.
3: ¿Estaba río?
1: Ahí nos está escuchando mientras trabaja. Seguramente está trabajando y escuchando bajo el ocaso pla. Un abrazo también para Washington Calderón, que
3: bajo el ocaso pla en chileno.
1: Y bajo el ocaso pla.
4: Qué elegancia la de Francia.
1: Bueno, un fuerte abrazo para
3: muy buena Javi.
1: Bueno, Javi. A Rafita Troya. Ay, también, que está del otro lado, a Guillermo Gustavo Vallejo y a toda la gente que está conectada en este bajo el ocaso plus 17:09. Gracias por estar en sintonía. Para cerrar ya el día con información, con los cuatro del altiplano.
2: Los cuatritos.
1: Los cuatro de la frecuencia modulada.
2: De la floresta.
1: Los cuatro de la floresta. Estos son los temas más importantes del día, los titulares.
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4: Excelente.
3: Y quiere autoridades a la carta, John Reinberg. Necesitamos alcaldes que trabajen con el gobierno nacional.
2: ¿Quién ahora dijo eso? Todo tiene Reinba. Sentido. Y adivina qué, Ecuador cerró el primer semestre de 2026 como el segundo país más violento de su historia. ¿Dónde? Ah, como el segundo año más violento de su historia. Ah. Así es.
1: Vaya, vamos a otro año terrible. Y las universidades, ¿saben lo que exigen? Mayor presencia policial, porque los asaltos llueven y llueven y llueven en pleno verano.
3: Llueve y llueve.
0: Bueno, y en la chacota de hoy les cuento, amigos, que la Revolución Ciudadana acude nuevamente a instancias internacionales para denunciar la persecución.
1: Vaya. Toda esta información la vamos a desmenuzar en este almuerzo llamado Bajo el Ocaso Plus.
2: Para que no tengas hambre.
1: Así que no se mueva. Desarrollamos las noticias.
2: Come noticias.
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0: Bueno, vamos entonces con las noticias de este martes. Arrancamos con una perlita desde el Ejecutivo. Precisamente el ya clásico que siempre se lanza sus perlitas, del ministro del Interior, John Reinberg.
2: Perlotas. Y dijo, necesitamos alcaldes que trabajen con el gobierno nacional. Necesitamos alcaldes que estén comprometidos con la misma línea del gobierno. Así lo confesó John Reinberg en momentos en donde se ha visto proscripciones de serios candidatos para las seccionales. Escuchémoslo.
6: Todos estamos aquí para servir a los ecuatorianos. Hoy hay nuevos nombres que han sido revelados de que podrían ocupar las candidaturas y las candidaturas. Nosotros estamos pues muy unidos, estamos listos para colaborar, trabajar, ir al territorio con cada una de las personas que esto requieran. Ecuador merece un cambio positivo en las alcaldías y sobre todo, y lo más importante, si queremos hacer cambios positivos en el país, necesitamos alcaldes que trabajen con el gobierno nacional. Necesitamos alcaldes que estén comprometidos con la misma línea de gobierno, que es cambiar el país. No puede ser que tengan líneas distintas en donde están favoreciendo a terceros que no tienen que ver con los ciudadanos de sus cantones. Ustedes han visto operaciones que se han realizado por parte de nosotros y que hasta ahorita nadie ha podido desmentir la culpabilidad de los alcaldes que han sido detenidos, no tenían su agenda propia, que llegaron no a servir sino a servirse, y eso es lo que no debe ocurrir. Hay un compromiso muy serio por parte del gobierno, estructurar, articular con cada uno de los alcaldes de los cantones. Para nosotros es fundamental y de esta forma sacar al país de una forma más rápida adelante.
2: Y bueno, ustedes lo escucharon al ministro John Reinberg. A confesión de parte, relevo de pruebas, Javi.
1: Mira, yo que estoy a medio gas, me doy cuenta de que esta gente que se hace llamar a demócrata, esta gente que dice trabajar por la patria, Chanito, ¿me estás diciendo que esta gente no puede trabajar arrimando el codo con alguien que no sea parte de su misma línea política?
3: Peor aún, tienen que desde este momento los que no son,
1: ajá,
3: tratar de ser de su línea política, porque si no, no puede ser.
1: Es increíble.
3: Lo que es terrible, mira el ejemplo que nos está dando Colombia. Hoy dos partidos disímiles de derecha y de izquierda se unieron para poner presidente del Congreso ahí en Colombia. Totalmente. Y pudieron hablar.
1: Es hacer política.
3: Entre los uribistas y los petristas.
1: Es verdad cuando dicen que no es necesario tener una buena contra. Ellos mis solitos, denles más micrófono y te juro que hablan 3 horas... Y en esas 3 horas se acaba ya Aden.
2: Pero en 2 minutos se desnudó el ministro Reinberg.
1: Totalmente en pleno proceso electoral, cuando recién está la herida abierta de lo de amigo, cuando recién está abierta la herida
2: de la RC,
1: de Cristian Zamora y de todos los procesos que hemos podido seguir en estas últimas semanas. Es increíble lo que está pasando en el Ecuador. Y hubo elecciones.
0: Realmente sí. ni siquiera disimulan, porque ya se van de frente con toda la frontalidad, con este atropello a la democracia, porque no se trata de que el gobierno necesita alcaldes que estén en su línea política. Este es un país democrático y el electorado, la ciudadanía, está en la libertad de escoger a su candidato de su preferencia, ¿no? Entonces aquí se está tratando de imponer esta narrativa, ¿no? Y es algo absurdo que el ministro diga: necesitamos alcaldes de nuestra línea para generar cambios positivos en el país. ¿Acaso lo que ha hecho el gobierno es positivo, cuando ya informamos en uno de nuestros titulares que el Ecuador terminó como el segundo país más violento el año pasado? No hay medicinas, no hay trabajo, no hay educación. Entonces, ¿de qué cambios positivos está hablando John Reinberg? Cuando por el contrario, las alcaldías y prefecturas han hecho una excelente labor en temas de salud, en temas de educación, en temas de vialidad. Y ahora el gobierno dice que lo positivo es lo que hacen ellos, cuando no han hecho una sola obra, ¿no?
2: Además, lo grave es que está confesando prácticamente que están inhabilitando a los alcaldes. Claro, sí. Porque no son de su línea política.
3: Se van a un escenario de guerra. Uh-huh. Y creen que en el escenario de guerra el que no piensa igual, pero así, el que no está uniformado, en fila, parado como ellos les gusta, dentro del esquema que les gustan, pues es un enemigo. Y eso es terrible. Pero lo que ya está diciendo es absolutamente
2: grave.
3: Ya no hagan elecciones, no se conjuga con la democracia.
1: Pero en este escenario de lo que acaba de decir Reinberg, bueno, es un mensaje para los opositores. Pero, ¿y el electorado qué tiene que pensar? ¿Qué es lo que piensa el ciudadano que va a ir a votar en noviembre en las seccionales? O sea, ¿Qué es lo que pasará por la cabeza de ellos? ¿Qué tienen que pensar? Porque yo tengo mucha gente, muchos amigos que votaron por Novoa, y el otro día que estaba conversando con ellos les decía: ¿y ahora en las seccionales qué pasa? ¿Por quién vas a votar? Y ni un voto, León. No tienen ni pensado seguir la misma línea, porque la gente se da cuenta. O sea, se puede hablar todo lo que sea. Ya quítenle los micrófonos al señor Reinberg. Para los del gobierno dirían: quítenle los micrófonos. Es hablar por hablar y no suma.
3: Claro, terrible.
1: No.
3: Mira,
1: suma.
3: Tú hablas de elecciones todavía, pero si no podemos escoger.
2: Claro. ¿Dónde está la democracia?
3: Tus amigos, qué bien que hayan pensado, que estén reflexionando un poco sobre la situación.
1: Sí.
3: ¿A quién van a escoger si no le han dado chance de participar a los distintos, a la diferencia, a los que no?
1: Eso es igual. Lo que te pregunto. ¿Qué es lo que tiene que esperar el ciudadano?
3: Bueno, verás, hay gente que puede estar de acuerdo y también habrá que respetar, pero básicamente lo que nos está moviendo es el tapete de la democracia que está bajo nuestros pies, que estaba bajo nuestro cuidado, que estaba bajo nuestra protección, al menos desde el año 78, cuando el país volvió a la democracia. Y creo que es importante que el ciudadano se dé cuenta que no es un ejercicio regular de democracia. Lo que estamos viviendo se parece en sí o configura unos elementos donde no hay libre elección, y eso sumado podría dar una dictadura.
1: Totalmente. Totalmente. Reacciones, mis queridos amigos. Vamos con Luisa González, la ex candidata presidencial por la Revolución Ciudadana. Posteó el siguiente comunicado, bueno, el siguiente tweet, que dice: necesitamos alcaldes que trabajen con el gobierno. Trabajen, dijo, trabajen. ¿Y cuándo es que este gobierno trabaja? Se pregunta González.
2: Pregunta seria.
1: Que sigan la línea del gobierno y no a favorecer a terceros. Y recordó el caso de Progen, ATM, Austral, desayuno escolar, etcétera. Reinberg dedicado a contar chistes, dice Luisa González. Es que con estas
2: chistes agrios, además.
1: Es que con estas declaraciones es ponerse en bandeja de plata. Viene un verdadero político y te destroza en un
3: debate. Mira, aquí dice Rafael Troya, estas declaraciones deberían usarse como evidencia frente a un tribunal de justicia internacional, por cierto.
1: Claro.
0: Sí, ahí está una prueba contundente, ¿no? De la persecución. Bueno, y cambiemos de tema y justamente vamos al tema de la violencia, porque durante los primeros 6 meses de 2026, Ecuador ha consolidado una cifra de 4.154 homicidios intencionales, lo que posiciona a este periodo como el segundo primer semestre más violento en la historia del país.
3: O sea, sí. Los primeros 6 meses, discúlpame, Gabriel.
2: Sí, los primeros
3: 6 meses son los segundos primeros 6 meses más graves de la historia en términos de violencia.
2: ¿Y cuándo fueron los primeros?
3: Si no me equivoco, 2025.
2: Según los datos oficiales del Ministerio del Interior, esta cifra solo es superada por el trágico pico histórico del mismo periodo en 2025, cuando se contabilizaron 4.659 casos y que es hasta hoy considerado el año más violento en la historia del Ecuador.
1: Pero eso no es todo, mis queridos amigos, pues la cifra del 2026 significa que en promedio hubo 23 asesinatos diarios, lo que equivale a un crimen cada hora y 2 minutos.
0: Esto es gravísimo.
1: Súper grave.
0: Hay que repetirlo, 23 asesinatos diarios, sí. Vive el Ecuador, ¿no?
1: Un crimen cada hora y 2 minutos, sería cada 62 minutos.
0: Ajá, y Reinberg dice que necesitan alcaldes para hacer las cosas positivas que está haciendo el gobierno nacional. Es una locura realmente, ¿no? Y bueno, en este escenario, provincias como Guayas y Los Ríos experimentaron caídas significativas en sus niveles de violencia del 23 y 28% respectivamente. Sin embargo, la provincia de El Oro quebró la tendencia nacional con un alza del 63.32% en sus crímenes, ¿no? Esta provincia se convirtió en el nuevo epicentro de la violencia.
2: Machala, su capital, registró el mayor incremento de asesinatos a escala nacional. Según el diagnóstico de la policía, esto se debe a una violencia provocada por la disputa territorial entre los grupos criminales Los Lobos, Los Choneros y la facción disidente denominada Saubox.
3: Estas mafias codician la infraestructura logística de la provincia para el tráfico de cocaína y armas hacia mercados internacionales.
0: La frialdad de los números se refleja en hechos que han conmocionado a la opinión pública en el primer semestre de 2026. En Pedernales, por ejemplo, hubo un ataque armado en los exteriores de un colegio que dejó un estudiante de 16 años asesinado y 3 heridos.
2: Y en Guayaquil, un agente de la Agencia de Tránsito y Movilidad, ATM, fue acribillado con al menos 14 disparos dentro de una lubricadora. Mientras que en Montecristi, una masacre en una cancha de Coaboli cubrió la vida de 5 personas.
3: Interesante este despliegue que ustedes pueden encontrar en la web de Radio Pichincha sobre lo que pasa en términos de inseguridad. Porque claro que nosotros nos plantean escenarios temporales, escenarios que tienen una tendencia política. Pero cuando te pones a comparar con un año como el 2025, no hacer estas comparaciones maniqueas que tratan de ser intencionales cuando lo comparan como el año de la pandemia o con el 2021, entonces te das cuenta de la realidad. Estamos casi igual que el 2025 y con picos en zonas donde evidentemente la violencia se ha disparado hasta por un 63%, como el caso de la provincia del Oro y en particular Machala.
1: Claro, o sea, no existe una tendencia a la baja.
3: No.
1: Por lo menos. O sea, es al parecer vamos a tener un año igual de violento. Bueno, ya estamos con un año igual de violento en los primeros 6 meses que en 2025, que dicho sea de paso, vale recordar, es el más violento en la historia de nuestro país.
3: Y con el despliegue, con el cobro del IVA, con lo que...
1: Además.
3: Militares en todo lado.
0: Con oficina del FBI en Ecuador.
3: Oficina del FBI.
1: Entonces aquí vale la pena preguntarnos qué es lo que se tiene que hacer. No hay la capacidad.